0: Bueno, son las 11 y 32 minutos de una mañana preciosa en la Bahía de Cádiz. Mucha de la gente, la inmensa mayoría, ya se encuentra en casa después de las vacaciones. Han sido unos gastos importantes, en mayor o menor medida, en función de cada familia y de cada hogar. Pero lo cierto es que a un porcentaje también elevado, que son los que tienen niños en edad escolar, se enfrentan a partir de ya a uno de los grandes problemas, de las grandes cuestas económicas perdón, que tiene todos los días este país y evidentemente todos y cada uno de nosotros, que es la entrada y la vuelta al cole, donde, bueno, hay muchísimos gastos. Nos encontramos con Jesús Yesa. Él es el responsable de Facua aquí en la provincia de Cádiz, que nos va a quitar muchísimas dudas en relación a este asunto, porque Jesús, ¿qué tal? ¿Cómo estás? Muy buenos días. La vuelta al cole.
1: Hola, buenos días, encantado de estar con vosotros.
0: La vuelta, Jesús, que es un conocido de esta casa y de esta radio desde hace bastante tiempo. La vuelta al cole, que para las familias es una de las grandes cuestas económicas que tiene el año, ¿verdad, Jesús?
1: Efectivamente, es decir, es un gasto importante y un gasto importante del que nunca tendremos que olvidar, y digo porque creo que es importante señalarlo, porque los que vamos para viejo, que ya somos viejos directamente, lo tenemos que tener muy presente, pero es necesario que las generaciones futuras claro. Lo sepan, que uno de los grandes logros sociales que conseguimos muchas organizaciones, entre ellas Facua, que estuvimos muchísimos años pidiendo, fue la gratuidad de los libros de texto. Las etapas de enseñanza obligatoria. Es decir, eso no quiere decir que hoy día la vuelta al cole no suponga un desembolso económico importantísimo para la familia, en tanto y cuanto que tienen que seguir haciendo frente a muchos otros gastos, como por ejemplo material escolar, como por ejemplo la ropa. Es decir, no quiere decir esto, pero obviamente esa situación se veía agravada y además mucho, porque costaba muchísimo dinero el tener que adquirir los libros de texto. Por lo tanto, es importante que lo enseñemos, porque como tantas otras cosas, eso no fue un derecho que consiguiéramos llovido del cielo, fuera milagroso, sino que se correspondió con una lucha de los padres, de los madres y de las organizaciones sociales. Pero insisto, con independencia de ello, qué duda cabe, sobre todo aquellas familias que tienen más de un hijo, el mes de septiembre pues le supone un coste económico, una carga económica importante el tener que pagar por todos esos gastos que le va a suponer el retorno a los colegios de sus hijos y de sus hijas, y que dicho sea de paso, también en este caso yo creo que es una inversión, y que en este caso no somos cicateros ni muchísimo menos los consumidores, porque estamos invirtiendo claro. en el futuro de nuestros hijos, ¿no?
0: Por hijo, y yo creo que puede rondar alrededor de unos 200 euros, ¿no? Lo que puede suponer la vuelta al cole con todo el material, con toda. En fin, porque también hay que comprar ropa de gimnasia, hay que comprar chándal, hay que comprar. En fin, no solo son los libros. ¿Podría rondar los 200 euros o...?
1: Es muy difícil calcular, porque estamos hablando de etapas escolares completas claro. y absolutamente distintas. Es decir, no es lo mismo un niño que esté en primaria, que esté en secundaria, que esté en una formación profesional incluso, o en cualquier otro tipo de educación secundaria. Es decir, es completa y absolutamente, pero no solamente que cambia eso, es que cambia también otros factores. No es lo mismo ir a un colegio público que a unos colegios público concertado, el colegio concertado o un colegio directamente privado.
0: Claro.
1: Es decir, con lo cual, decir una cantidad media, incluso cuando señalamos una cantidad media, tenemos que ser muy cautelosos. ¿Por qué? Porque con este que, repito, como no hay una uniformidad, es decir, ¿qué tiene que ver un niño que vaya a un colegio de educación secundaria en San Fernando con uno que vaya a educación primaria en Barcelona? Y el de San Fernando esté en un colegio público y el de Barcelona esté en un colegio privado, ¿qué supone? Y si hacemos una media, pues las medias, cuando los parámetros no son iguales, pues corren el riesgo de distorsionarse.
0: Claro.
1: Lo que solemos decir típicamente, que tú tienes 1 millón de euros, yo no tengo nada, y lo dividimos de dos y resulta que entre los dos, que tú y yo tenemos 1,5 millones de euros. Claro. No, mire usted, no. No, no claro. nos vale, ¿no? Con lo cual es difícil. Yo creo que lo más sensato es decir que obviamente que supone un esfuerzo económico importante, pero que ese esfuerzo económico importante va a ir obviamente en consonancia de la etapa escolar en la que esté el niño y ese y de esas otras circunstancias que yo acabo de indicar.
0: Algo importante también que se está incorporando estos últimos años, desde hace algunos años, son las nuevas tecnologías en los centros escolares. Por aquí yo no sé si es un campo nuevo, que también es un campo que económicamente no es nada barato. ¿Esta tendencia cómo se ve desde Facua?
1: Bueno, volvemos a lo mismo. Nosotros desde Facua, como organización progresista y defensora de los derechos sociales, entendemos que lo que no es admisible es que existan diferencias entre las posibilidades que pueda tener un alumno por encontrarse en determinadas circunstancias que pueda tener otro. Entonces, claro, mucho lo que es el acceso a las nuevas tecnologías. O dicho de otra parte, nosotros entendemos que todos los niños y las niñas tienen que tener las mismas posibilidades educativas. Por lo tanto, si se implementa el uso en los currículum escolares de las nuevas tecnologías, y traducido resulta que ahora empecemos a trabajar en los niños ya con tablet, como en algunos centros se hace, incluso con teléfono móvil, está claro que una tablet o un teléfono móvil cuesta un dinero. Con lo cual, claro, se tendrán que ir planteando las administraciones públicas, y se lo seguiremos, que si eso se convierte ya en una deja de ser una opción, como viene siendo hasta ahora, y se convierte en una exigencia, eso obviamente tiene que asumirlo la propia administración, lo mismo que en su día asumió los libros de texto. Y en este caso, desde Facua Cádiz apuntamos a una cuestión relacionada con esta pregunta que me hace, que es muy importante, y me estoy refiriendo a los colegios concertados. En los colegios concertados no se nos puede imponer la compra de ningún material, de ningún, en este caso, dispositivo, que esté, que sea necesario, que sea imprescindible para la enseñanza del niño o de la niña. Es decir, que si hay un colegio concertado que dice aquí todos los niños tienen que tener una tablet, mucho cuidado con esto, porque a mí no me pueden obligar a comprar una tablet porque yo a lo mejor no tengo los 150, los 120, los 200, los 300 euros que vale una tablet. Claro. Esa es una diferencia importantísima en que nuestros hijos estén matriculados en un colegio concertado que estén en un colegio privado puro y duro. El dicho sea de paso, en la provincia de Cádiz, si no me falla el conocimiento, hay pocos colegios privados que no estén concertados. Creo que se pueden contar con los dedos de una mano. Con lo cual, en un colegio concertado, tanto con los dispositivos tecnológicos como cualquier material, cuidado con esto, porque no se puede saltar a la torera esa obligación que tienen estos centros de permitir que todos los niños y todas las niñas disfruten de las mismas posibilidades sin que sus padres tengan que hacer un desembolso económico adicional.
0: Y ya por último, Jesús, ¿cuál es, por dónde van los tiros en cuanto a las quejas que Facua recibe en relación con este tema de la vuelta al cole?
1: Pues yo creo que acabo de señalar una. La siguiente sería que en algunos casos nos encontramos con que algunos centros también concertados de alguna manera imponen que determinados materiales se tengan que comprar exclusivamente en determinados establecimientos, cosa que es completa y absolutamente ilegal, porque no solamente se salta la torera a la normativa educativa, sino que vulnera el derecho que tenemos los consumidores de poder elegir dónde realizamos las compras conforme creamos conveniente. Es decir, no se nos puede obligar a realizar compras de ningún tipo en ningún determinado establecimiento, tenemos libertad de elección. Y también hay que tener cuidado con la compra de materiales y la compra de vestuario, de vestido, que en este sentido tenemos que estar atentos que el establecimiento en el que los compremos disponga, nos permita poder devolver esos artículos si nos hemos equivocado, si al final nos vamos a usar en un determinado periodo de tiempo, y por lo tanto estar atento a eso, porque no existe por ley la posibilidad de, por ejemplo, un chándal que yo compre en un establecimiento comercial físico, que yo por ley pueda devolverlo a los 3 o 4 días, porque ahora resulte que hemos decidido todos los padres que el chándal de los niños y las niñas, en vez de ser verde, va a ser extraño amarillo. Y yo, pues, me adelanté, lo compré verde. Bueno, cuidado con esto. Por lo tanto, vamos a tener en cuenta qué plazo establece ese establecimiento y, por lo tanto, que no se nos vaya. Porque si se nos va el plazo, repito, o si directamente al establecimiento no admite devoluciones dentro de un plazo determinado, pues nos podemos encontrar con el problema de que ese producto que hemos comprado para el curso escolar no sirva y que al final no nos recuperemos el dinero que hemos pagado por él mismo.
0: Jesús, como siempre, es un placer hablar contigo y aprendo muchísimo. Yo tengo una ventaja, ¿sabes cuál es? que ya mis hijos hicieron el cole y ya no. Ahora tengo una nieta, o sea que algún
1: Pues
0: gasto.
1: yo te gano porque no tengo hijos, no he tenido hijos, por lo cual no veo tú
0: Eso
1: el
0: que te
1: pasito que me
0: ahorra.
1: ahorra.
0: Pues muchas gracias, Jesús, y un
1: Nada, todo
0: abrazo
1: un placer
0: grande.
1: estar con vosotros, igualmente.
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0: pero que me gustan a mí los días en que nos toca dar un paseo y conocer un poquito más de la historia de San Fernando, que eso siempre merece muchísimo la pena. Y tú sabes lo bien que sienta dar ese paseito con María Marín, que además es la sonrisa más bonita de la isla. Pues cómo va a sentar, estupendamente, pero antes que nada, sobre todo, nuestra cabecera.
1: Un paseo con María. Un poco de historia, alguna curiosidad, una mijita de cocina, algo de tradiciones. ¿Te apetece ese paseo? Todo de la mano de María Marín, experta en comunicación, organización de eventos y protocolo. Y lo más importante, isleña de corazón y condición.
0: Bueno, ahora sí, muy buenas tardes, María. ¿Tú dispuesta a dar ese paseito? A ver, ¿dónde nos vas a llevar hoy? ¿Dónde vamos a ir?
2: Hola, buenas tardes, Santi. Pues mira, hoy nos vamos de celebración y nada menos que al único cementerio del mundo donde se rinde homenaje a todos los marinos que han escrito la historia de este país, al Panteón de Marinos Ilustres, en la población naval de San Carlos.
0: Es verdad, ya había leído yo en prensa que ha salido estos últimos días que cumple

0: 150 años, ¿verdad?
1: Pues sí, se cumplen 150 años de su inauguración. Pero si te parece, te cuento un poquito sobre su historia.
0: Venga.
1: La primera piedra se colocó en 1786, ajá, hace 234 años. Pero tras múltiples retrasos, ya que se tuvieron que parar las obras en varias ocasiones por falta de liquidez,
0: sí,
1: en 1850 la reina Isabel II le da el último empujoncito y logra concluirse del todo 20 años después, en 1870.
0: Qué curioso.
1: El panteón gira en torno a lo que tendría que haber sido la iglesia de la Purísima Concepción, patrona de España y de las Indias.
0: Sí.
1: Advocación a la que tenía gran devoción Carlos III, uh-huh, y cuyo diseño corresponde a Francisco Sabatini. Poco a poco se le va dando forma al edificio donde se encuentran, como ya te he comentado antes,
0: sí,
1: y esto es lo verdaderamente importante, gran parte de los personajes históricos que hicieron grande a España. Allí se encuentran enterrados o se les da homenaje perpetuo porque, uh-huh, sus cuerpos no fueron encontrados o porque, yeah, los menos descansan en otro lugar, a muchos de los héroes de Trafalgar y de las expediciones al Nuevo Mundo. Por,
0: bueno,
1: ejemplo, Gravina, Uriarte, Valdés, Churruca, Magallanes, Blas de Lezo, Álvaro de Bazán, Villamil, Cervera, Alcalá Galiano. La tumba de Alcalá Galiano, por ejemplo, nos trae a la memoria una de las expediciones científicas más importantes de la historia,
0: uh-huh,
1: la expedición al Estrecho de Magallanes.
0: Claro.
1: El último descanso de Malaspina o de Jorge Juan y su aventura junto a Antonio de Ulloa, que culminó con la medición del meridiano de la Tierra. En fin, que sería imposible dar todos los nombres de los que, repito, o están enterrados, que,
0: sí,
1: son los que se encuentran en los mausoleos,
0: ajá,
1: o bien sus nombres están recogidos en unas lápidas distribuidas por todas las naves del panteón.
0: Este panteón, como muchos lugares sagrados, tiene un simbolismo importante, y particularmente este también, ¿no?
1: Claro. Nos tenemos que dar cuenta de que está dedicado a los héroes de la Armada, y evidentemente,
0: claro,
1: el mar tenía que estar presente de alguna manera. Atravesando el altar mayor hay como un pequeño estanque que,
0: ¿sí?,
1: contiene agua de los cinco océanos.
0: Ajá.
1: Como curiosidad te diré que este agua la trae de sus viajes de instrucción el buque escuela Juan Sebastián Elcano.
0: Qué curioso.
1: Pero en esta ocasión y en un simbólico acto se han vertido en el cenotafio, que es como se llama esa especie de estanque,
0: ah,
1: aguas recogidas además de por el Juan Sebastián Elcano,
0: sí,
1: por el Juan Carlos I, la fragata Méndez Núñez,
0: ajá,
1: el buque de investigación oceanográfica Hespérides, el submarino Mistral, el cazaminas Tajo,
0: sí,
1: y por el contingente de infantería de marina destacado en Mali.
0: Qué bueno.
1: El cenotafio representa el mar,
0: sí,
1: y sus profundidades, pero tiene su reflejo en el techo con un fresco que reproduce lo más hermoso del cielo. Está dedicado a todos los que perdieron su vida y,
0: sí,
1: dejaron su cuerpo en él,
0: claro,
1: cumpliendo con su deber como marinos. Ellos tienen la gloria eterna del paraíso. Fíjate qué bonita alegoría.
0: Pues es verdad, porque este simbolismo además tiene mucho que decirnos y es importante además conocerlo. El edificio en sí, María, bueno, eso es una belleza,
1: uh-huh,
0: que por desgracia, y yo creo que aquí es uno de los puntos negros, es muy poco conocida entre la mayoría de los isleños,
1: pues
0: por,
1: sí,
0: desgracia, ¿eh?
1: Uh-huh.
0: Todos hemos oído hablar, evidentemente, del Panteón de Marinos Ilustres, pero no todos han ido a visitarlo, y eso es casi un pecado, ¿eh?
1: Pues sí, y eso que no podemos poner la excusa de que es una dependencia militar y no se puede ir. Sí que podemos, es más, yo creo que todos deberíamos conocerlo.
0: Sí.
1: Hay visitas diarias que se pueden concertar, que ahora con la pandemia está todo más limitado, como,
0: sí,
1: es lógico. Pero no hay excusa para no conocer este edificio, que es de estilo neoclásico y que, sinceramente, impresiona bastante.
0: Es verdad.
1: ¿Sabes una curiosidad?
0: A ver, dime. Tú sabes que a mí las curiosidades me encantan.
1: Que la entrada principal está flanqueada,
0: sí,
1: por dos cañones que pertenecieron a uno de los barcos más famosos de toda nuestra historia naval y que también luchó en Trafalgar. ¿Sabes a cuál me estoy refiriendo?
0: No me digas. Dos cañones de nada más y nada menos que
1: nada
0: el Santísima Trinidad.
1: Nada más y nada menos, pues así es. Y que además le dan un empaque increíble.
0: ¿Tú sabes con lo que me quedo yo de todo esto que hemos hablado?
1: A ver, ¿con qué te queda?
0: Con eso que has dicho de ir a visitarlo. Hay que decirle a toda la gente que nos está escuchando que, por favor, hagan planes cuando ustedes consideren oportuno, cuando ustedes puedan, pero visiten el panteón. Además de que hay un guía, y es cierto, ¿eh?, que, uh-huh, lo explica todo estupendamente bien, María, estoy convencido que si van una vez, no será la primera, porque cuando ya se conoce este edificio, está asegurado repetir muchísimas más veces.
1: Pues sí, además, mira, tienes toda la razón. Yo tuve la suerte de visitarlo.
0: Sí.
1: Y estoy deseando repetir. Te garantizo que no defrauda.
0: Bueno, y después de darnos este paseíto, que ahí hasta la zona de San Carlos, pues es un paseo. Y los paseos al final dan hambre, María. Tú no sabes esas cosas. ¡Ay, que decirte todo! Escúchame, ya tiene... El tupper yo lo tengo preparado. De hecho, de aquí no se ha ido nunca. Y eso es verdad, ¿eh? No conozco la receta.
1: Hoy no.
0: y la semana casi tampoco, de casualidad, casi última
1: nunca,
0: hora.
1: Verdad,
0: hoy
1: ¿eh?
0: Nada. A ver, dime.
1: Pues mira, hoy te traigo una receta para chuparse los dedos,
0: ¿sabes? A ver, como siempre, pero en esta ocasión...
1: En esta ocasión es arroz caldoso con gambones.
0: Oh, hijo de mi vida, tú eres cruel, tú eres muy cruel. Bueno, pues vamos a cocinar, pero antes vamos a poner la musiquita nuestra, ¿eh?
1: Venga.

0: ahora sí, hay que ver la mala condición que tiene, hija, de mi vida, con lo que me gusta a mí el arroz por una parte y la jamba por otro. Yo considero que la jamba es algo que hay que echarle a todo en la vida.
1: Bueno, lo mismo es un poquito más grande.
0: Hombre, más grande, tiene más cosas, más condimentos, en fin. A ver, arroz caldoso con gambones.
1: Uh-huh. Arroz caldoso con gambones. Y está, de verdad, buenísimo. Con esta receta
0: sí.
1: me llevé un primer premio de arroz.
0: Sí.
1: Y bueno, está espectacular de bueno.
0: Y tú tienes la poca vergüenza de decírmelo así, como, no como si tal cosa, no traerme un platito. De luego, vaya tela. Bueno, venga. A ver, que voy a tomar nota de verdad, ¿eh? No te creas que voy a tomar nota de mentira, de verdad.
1: Pues mira, vamos a necesitar para dos personas, ¿vale?
0: Sí.
1: 12 gambones.
0: Sí.
1: Una taza de arroz bomba.
0: Sí.
1: Aceite de oliva virgen.
0: Uh-huh.
1: Media cebolla. 3 dientes de ajo.
0: Uh-huh.
1: Un tomate rojo o una cucharada de
0: tomate natural.
1: Frito.
0: Eso sí. Es, y de...
1: Que también, vamos, que bien. Soluciona bastante
0: y
1: bien.
0: Está bien.
1: Una cucharadita de perejil fresco.
0: Sí.
1: Azafrán, bueno, sí. Colorante.
0: Colorante.
1: Pimentón molido.
0: Sí.
1: Sal. Y yo le añadí, esta era la receta original, ¿vale? Pero sí. Aparte yo le añadí pimienta molida y un chorrito de canasta.
0: Anda. Tú eres tonta a la hora de inventar condimentos, ¿eh?
1: Claro, porque, ¿no? Hay muchas veces que estás preparando un plato y de momento te viene la inspiración y
0: esto,
1: dices,
0: oye,
1: esto le tiene que ir bien.
0: Es cierto.
1: Y la verdad es que no,
0: hombre, claro.
1: No me suelo equivocar.
0: No, en absoluto.
1: Pues bueno. Mira, vamos, te voy a explicar el modo de preparación,
0: explícame,
1: ¿vale?
0: A mí.
1: Mira, lo primero que hacemos es pelar los gambones.
0: Sí.
1: Y reservamos la carne. Cocemos las cáscaras con 5 vasos de agua,
0: sí.
1: y un poco de sal durante unos minutos.
0: Ajá.
1: Hasta que hierve un ratito. Sí. Yo para otros platos de arroz lo que hago es que le echo un chorrito de aceite,
0: sí.
1: Refrío las cabezas y
0: sí,
1: las
0: sí,
1: cáscaras,
0: sí.
1: Voy así estrujando para que sí, suerte todo el juguito que tiene.
0: Es. Sí, yo también lo hago.
1: Y luego le echo el agua.
0: Ajá.
1: Para que ya empiece a hervir. Bueno, pues cada uno que lo haga como
0: prefiera. Pero el caso es sacarle el juguito.
1: El caso es sacarle el jugo. En una paellera echamos un chorrito de aceite de oliva junto con la cebolla y los ajos. Y vamos pochándolo, ¿vale?
0: Vale.
1: Rallamos el tomate y se lo agregamos, o bien la cucharadita de tomate frito, como hemos dicho.
0: Eso
1: antes. Hacemos el sofrito y cuando esté le agregamos el arroz.
0: Uh-huh.
1: ¿Vale? Volteamos un poquito. Y a continuación vertemos el fumé,
0: sí.
1: Junto a 2 vasos de agua. O sea,
0: ajá.
1: Los 5 que hemos añadido con
0: la ahora cáscara, un par de ellos más.
1: Un par de ellos más. Le añadimos la puntita de una cuchara de azafrán.
0: Sí.
1: Bueno, del colorante.
0: Sí.
1: Y un pelín también de pimentón molido.
0: Ajá.
1: El perejil picado.
0: Ajá.
1: La sal al gusto y pimienta. Lo dejamos más o menos unos 18 minutos a fuego suave. Y 4 minutos antes agregamos los gambones.
0: Claro, que es el tiempo que necesita eso para
1: el
0: hacerse.
1: Arroz,
0: no,
1: claro.
0: No necesita más los gambones.
1: Los gambones le pasa igual que a las gambas. Eso le echas
0: al menos,
1: final.
0: Al final...
1: Menos, bueno, el gambón un poquito antes que la gamba. Pero
0: poco más.
1: Pero poco más. Entonces le agregamos eso, le agregamos los gambones. Yo antes le he quitado la tripilla esa negra,
0: sí, que es
1: si
0: muy,
1: tiene un poquito de harina.
0: Es verdad,
1: de arena.
0: Y está muy bien hacerlo, ¿eh? Es algo que yo creo que marca la diferencia.
1: Sí,
0: entre,
1: te lo puedes estropear.
0: Tiene un poquito de arenilla siempre y,
1: sí.
0: Y es mejor así.
1: Pues eso. Y cuando añadimos los gambones le echamos también un chorrito de canasta.
0: ¡Ay, ¿vale? El truco del almendruco!
1: Pues ya, sí, ya. No, y además es verdad que le da un sabor,
0: claro,
1: exquisito.
0: Mira.
1: Durante la cocción le podemos añadir más agua, según lo caldoso que cada uno le guste.
0: Eso, ¿vale? Es más bien...
1: Al gusto de cada uno.
0: Claro, porque ya los fuegos, el otro día también lo estuvimos hablando,
1: sí.
0: Todos no son exactamente fuego, iguales,
1: charro,
0: entonces
1: todo,
0: depende. Y
1: sí.
0: Hay que estar muy pendiente. Eso es lo que se le llama echar cariño a algo.
1: Eso
0: a la comida.
1: Es, hacerlo a su amor.
0: Eso es, y estar pendiente.
1: Como dice Rosa, la del Naca.
0: Y estar pendiente y que las cositas,
1: exacto,
0: no se pasen, y claro que sí.
1: Exacto. Pues eso es lo que te comentaba, que le podemos añadir más agua, según lo caldoso que a cada uno le guste. y si hace falta, pues rectificarlo de sal. Pasado este tiempo, lo apagamos, lo dejamos repasar unos, o sea, reposar, perdón, sí, unos minutitos y ya está, listo. Con un buen...
0: Escúchame, te ha traído ya el pan
1: de...
0: y la, el canasta que ha sobrado, porque como le echamos una más, ha sobrado. Sobrará el resto. Algo,
1: ¿no? No, pero aconsejo que lo hagan porque de verdad que está, es esto muy fácil.
0: Esto es otra comida verdaderamente exquisita para todas las fiestas que nos vienen a partir de ahora.
1: Sí, bueno.
0: Porque hacer un arroz caldoso con gambones es un plato muy bueno.
1: Para el día 25, por ejemplo.
0: Para el día 25, por ejemplo, es un plato exquisito, sí, muy bueno. Lleva el arroz, que creo que es uno de los productos que más conocemos y más nos gusta, ¿no? Por un arroz bien hecho, sea la modalidad que sea, yo creo que eso, hombre, a todo el mundo no lo sé.
1: No, pero casi todo mucha el mundo gente le gusta un buen plato de arroz.
0: Sí, sí, eso es así. Y luego los jambones ya, bueno, ya ni te digo, ya, hombre, con los jambones ya... ¡Ay, qué me ha gustado que hoy hayamos hecho este paseíto! No, todavía te queda todavía un poco. Hombre, claro, todavía te queda un poquito. Porque tú sabes que al final siempre dedico yo una canción y charlamos un poco, ¿no? Uh-huh. De las cosas interesantes. Porque yo creo que ahora más que nunca hay que a la gente mandarle un mensaje de optimismo.
1: Pues sí.
0: Que esto es algo que estamos pasando, estamos padeciendo, ahí está de acuerdo todo el mundo, pero que llegan las Navidades, María, dentro de muy poquito, ya están aquí, y tiene que seguir celebrándose la Navidad en casa, no de una manera exactamente igual, pero al menos ese espíritu de la Navidad debe estar presente. Tenemos que seguir creando recuerdos, unos recuerdos que son cada vez más duros, cada vez más complicados, cada vez más difíciles, pero que son bonitos. Y yo no sé si a ti te pasa, pero cuando estoy de bajoncillo, por lo que sea, siempre me gusta meterme en mi particular máquina del tiempo, irme al pasado, a los momentos felices, a los momentos donde nos reíamos, y además de reírnos, María, nos veíamos las caras, sí, cosa que ahora, por desgracia...
1: Y no hay ninguna silla vacía.
0: Exactamente. Esos son los momentos que no haya ninguna silla vacía, y si la hay, pues acunar esos recuerdos para siempre, para toda la vida, desde luego, ¿no? Y, sí, y que son los que nos han quedado hoy. Y hay momentos también bonitos de ese pasado nuestro. La semana pasada estábamos hablando, ¿te acuerdas? De los guateques que hacíamos, sí, en la sacristía, bueno, que hacía yo, en la sacristía de San Francisco.
1: Yo lo hacía mi hermano.
0: Era un lugar sagrado, estábamos protegidos.
1: Lo nuestro era, lo hacíamos en unos gallineros que tenía mi padre.
0: Un glamour.
1: Teníamos un glamour en la huerta, pero mejor nos lo pasábamos.
0: No, ya. Supongo, yo hubiese dado media vida, porque fíjate tú, siendo pequeño en una huerta, moviéndote para pa allá, para acá, con los bichos detrás de
1: las vacas. Los pavos, por esta época,
0: claro,
1: mi abuelo engordando.
0: Claro, estaban ya engordando los pavos, ya los pobres estarían mosqueados de verdad, ¿eh?
1: Además,
0: porque
1: ¿verdad?
0: Esta era la fecha suya. Y qué cosa más bonita. Hombre, yo no me voy a esto porque nunca he vivido en ninguna huerta, no he tenido esa suerte como has tenido tú. Pero sí que he vivido muchas noches de bohemia. El flamenco me dio la oportunidad de conocer a gente interesantísima y con la que se crean recuerdos, hablando de crear recuerdos, que nunca jamás se pueden olvidar. Y recordar esos paseos con mi amigo, por ejemplo, Joaquín de Sola, con Jorge Juliano, por las murallas de Cádiz.
1: Casina.
0: Los tres solos, ¿no? Y mirando al horizonte, casi podíamos ver esa Argentina que le cantaban en sus canciones. Hoy me he vuelto un poco nostálgico. Yo creo que también la fecha da para ponerse un pelín nostálgico y recordar esas noches de bohemia.
1: Qué bonita.
0: ¿Te gusta Navajita Platea?
1: Me encanta.
0: No me digas.
1: Hombre.
0: Oh, desde luego, tiene tu mal gusto, chiquilla. Bueno, pues esta se los vamos a dedicar a toda la gente para que siga luchando, para que siga con esas ganas, para que siga con esa fuerza que hay que tener ahora, sobre todo, María.
1: Pero yo me gustaría decir que, por favor, las fechas que se acercan, lo más importante es que por lo menos que el año que... Yo sé que todo el mundo... Fíjate, mi padre vive en Puerto Real. O sea, yo no puedo
0: no
1: ir a verlo.
0: No puedes verlo.
1: Y llevo... Bueno, pues cuando lo vea... Pues me voy a llevaré cerca de un mes que no puedo verlo. Pero que lo más importante es que el año que viene lo tenga aquí.
0: Claro.
1: Aunque
0: claro,
1: este año no pueda.
0: Claro.
1: Y... Por favor, sentido común y responsabilidad.
0: Mucha,
1: que,
0: María.
1: Que hay mucha gente pasándolo muy mal. Hay mucha gente perdiendo familiares, que es lo peor que nos puede pasar. Y además de la forma en que se están yendo. Y,
0: sin ningún cariño por parte ningún, claro, de... Porque sin, es imposible.
1: Sin poder reconfortar.
2: Para poder continuar, necesitas actualizar.
0: Bueno, pues esto es el teléfono, ¿eh? Sí. Pero esto es para que vean ustedes que estamos... En rigurosísimo directo y que a María se le ha olvidado quitarle la voz
1: no,
0: al teléfono.
1: Me ha saltado solo y está en silencio. Ay, Santi, qué susto.
0: Desde que hablaste del hospital de San José y
1: favor,
0: de estas cosas raras y del muñeco este.
1: Ay, del Robert.
0: Del Robert
1: de, uf.
0: Que no quiero quitar yo glamour a esta presentación. Ni que se la dedicamos a toda esta gente.
1: Exacto.
0: Y que, como tú dices, que tenga muchísimo cuidado.
1: Exacto.
0: Que aquí tenemos que estar todos. Y los que no están, porque ya se han ido, pues tenemos que tenerlos presentes, porque son las fechas y la época para tenerlos presentes.
1: Así es.
0: Pues yo te voy a dejar con este temazo. Venga. De Navajita Plateá, a ti y a todos nuestros amigos, y nos vemos la semana que viene para tratar otra cosa.
1: Venga.
0: Venga. Adiós, cielo.
1: Hasta luego.

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0: Bueno, a ver, 10 y 39 minutos de esta mañana maravillosa, preciosa de verano. Yo creo que es la mejor mañana de verano que hemos tenido, porque la temperatura es excelente. El cielo nos cubre así de una manera. Hay un poniente, que el poniente es para ponerle un piso directamente. Qué cosa más buena, qué agradable. No hay nada mejor que hacer que hablar con nuestra amiga Vanessa Guerrero, que ya se encuentra aquí con nosotros. Vanessa, ¿qué tal? ¿Cómo estás? ¿Tú estás para arriba, para abajo? ¿Sevilla, la isla?
1: Buenos días, Santi.
0: ¿Cómo estás, cielo?
1: Muy bien, muy bien. Aquí otra vez en la isla, en San Fernando. Esta semanita voy a estar entera aquí. Así que muy bien, muy contenta, como tú dices, parió para abajo, pero bueno, sin parar de hacer cositas.
0: Eso es, bueno, me imagino que ya todo el mundo lo sabe. ¿Por qué va a estar aquí esta semana? Hombre, porque desde el martes comienza la Feria del Carmen y de la Sal, y nuestra amiga Vanessa Guerrero es no solamente salinera, que ya es un súper orgullo, sino que es la representante de todas las salineras, la salinera mayor, de lo cual nos alegramos muchísimo. Bueno, hoy vamos a hablar de un tema que me parece muy interesante, porque hay mucha gente que tiene diabetes, hay muchos tipos de diabetes, y hay una cosa que creo que será un antes y un después dentro de la medicina en general y particularmente dentro del espectro de la diabetes, como es la inteligencia artificial, que puede ayudar muchísimo, Vanessa, a todas las personas que tienen diabetes, ¿verdad?
1: Exactamente, Santi. Pues mira, la diabetes es una enfermedad crónica que tiene varios tipos. Tenemos la diabetes tipo 1 y la diabetes tipo 2. Eso. La diabetes tipo 1 es una enfermedad autoinmune que aparece en las personas porque su propio cuerpo rechaza y elimina las células que te producen insulina. Entonces, tú te necesitas inyectar insulina para controlar tus valores de glucosa en sangre.
0: Ya, esto le pasa, es esa diabetes que aparece a un porcentaje elevado de personas cuando ya va cogiendo años, o la que aparece cuando eres pequeño?
1: La segunda. Vale. La diabetes tipo 1 es la que aparece sobre todo cuando eres pequeño, aunque bueno, puede aparecer ya un poco más de mayor, con 20 años, con 30, no hay problema, puede aparecer a cualquier edad, pero normalmente aparece cuando eres un niño. Ajá. Porque presenta una predisposición a una autoinmunidad. Entonces, vale, eso aparece desde pequeño, con lo cual se convierte en una enfermedad crónica de,
0: claro,
1: por vida.
0: Que no pasa nada, que tiene su tratamiento y ya está.
1: Exactamente, tiene su tratamiento que ayuda pues a tapar ciertas, a poner tiritas, ¿no? Como yo digo, a cubrir lo que necesitas para, claro, mantenerte pues sano, para mantenerte con vida, para llevar tu vida normal. Pero sí que es verdad que no existe una cura para esta enfermedad, con lo cual se cronifica. Lo que puede hacer que las personas pues se sientan bastante cansadas mentalmente, anímicamente, porque esa enfermedad conlleva unos controles de glucosa continuos las 24 horas del día, los 365 días del año.
0: Claro.
1: Entonces, bueno, sí que es verdad que esta parte ha avanzado mucho desde los últimos años, porque sí, antiguamente, y ya, o sea, bueno, hoy en día se sigue haciendo, las personas con diabetes, también diabetes tipo 2, para medir sus valores de glucosa en sangre, ellas lo que hacen es pincharse en el dedo.
0: Un pinchacito, mi padre se pinchaba en el dedito.
1: Exactamente, en el dedito, que es muy chiquitito, eso no duele, sí, ni nada. Pero bueno, eso significa que ya es pues un pinchazo que te tienes que dar varias veces al día, y normalmente puede ir entre 6 a 10 veces al día, con lo cual no era sostenible en el tiempo para una persona, ya. Suponía mucho cansancio pues mental y emocional.
0: Claro.
1: Y por otro lado, tampoco te ayudaba a tener un espectro general de lo que eran tus glucemias durante el día. Con lo cual, después desarrollaron un sensor que lo habréis visto mucho por la calle, que son estos sensores blanquitos que van en el brazo.
0: ¿Eso qué función tiene?
1: Pues mira, esto se llama monitor de glucosa continua.
0: Ajá.
1: Entonces lo que hace es medir constantemente tu glucosa y mandarlo por Bluetooth a tu móvil.
0: Ajá.
1: Entonces tú lo que tienes es una curva de 24 horas, los 365 días del año, sabiendo cuáles son tus valores de glucosa.
0: Sin tener que preocuparte en darte ese pinchacito en el dedo cada cierto tiempo.
1: Exactamente. Te quitas de medir tu pinchazo en el dedo. La diferencia es que el pinchazo en el dedo te mide glucosa en sangre y en el brazo pues te mide la glucosa intersticial, que al fin y al cabo viene a ser un poco lo mismo. O sea, los valores se correlacionan muy bien. ¿Y eso qué ha permitido? Pues ha permitido, uno, la flexibilidad para la persona, el conocer tu cuerpo. Es decir, saber cómo reacciona a diferentes circunstancias, porque bueno, los valores de glucosa no afecta solo la comida, sino que también afecta cómo comes, el
0: Claro.
1: ejercicio.

0: Y aquí la inteligencia artificial, ese duendecillo que se nos ha colado, apoya mucho a todo esto, ¿verdad?
1: Pues
0: ¿Cuál
1: sí.
0: es la función principal? ¿En qué nos puede ayudar la inteligencia artificial, que prácticamente acaba de nacer y que recién nacida ya está siendo una parte fundamental dentro del espectro médico en todo el mundo, ¿eh?
1: Exactamente. La inteligencia artificial, más que ser un enemigo, como muchas personas nos dicen, ¿no?
0: Yo estoy en contra para todo lo que tenga que ver con la creatividad y el arte.
1: Exacto. Exactamente.
0: Para esto no, para esto apoyarlo.
1: Exactamente. En ese sentido yo estoy de acuerdo. Y en el ámbito de la ciencia, si un científico hace uso o un médico hace uso de la inteligencia artificial, por supuesto, siempre corroborando pues con otra
0: Claro.
1: bibliografía, puede ser una herramienta muy muy útil y puede llegar muy muy lejos. Porque ¿cómo se puede aplicar en la diabetes? Pues
0: Eso.
1: han inventado una aplicación que está relacionada con un tipo en concreto de sensor, que lo que hace es usar la inteligencia artificial para aprender sobre tus valores de glucosa, de manera que cuando te vas a ir a dormir, esta aplicación de inteligencia artificial te dice si vas a tener una probabilidad alta o baja de tener una hipoglucemia, es decir,
0: A
1: que se te
0: nivel
1: baje
0: individual, es
1: a
0: decir,
1: nivel individual.
0: cada individuo te marca lo que en un momento determinado puedes enfrentarte antes de dormir.
1: Exactamente. ¿Y por qué antes de dormir? Porque un porcentaje muy alto, como un 60% de personas con diabetes, sufren problemas de sueño, porque a la hora de irse a dormir les preocupa mucho que se les suba o se le baje la glucosa
0: Y estén tranquila
1: y
0: esa
1: no
0: persona.
1: estén tranquilas. O luego se les suba y tenga que corregir, o tenga que se le baje y tenga que tomarse algo con azúcar, entonces no duerme muy bien. ¿Qué hace esta inteligencia artificial? Que antes de irte a dormir te va a decir, según lo que ha aprendido de tus valores de
0: Tu
1: glucosa,
0: propio cuerpo.
1: exactamente si tienes una probabilidad alta, media o baja de sufrir una hipoglucemia, con lo cual tú puedes prevenirlo antes de irte a dormir.
0: ¿Y cómo se puede prevenir esto?
1: Pues mira, si por ejemplo te dice que tienes probabilidad de tener una hipoglucemia, pues te puedes tomar unos carbohidratos de absorción lenta, como puede ser pues unos cereales,
0: Ajá.
1: una pieza de fruta que tiene bastante fibra, un plátano.
0: Y ya eso te va a ayudar.
1: Eso te ayuda a regular.
0: Ah.
1: O, por ejemplo, si este patrón se repite cada vez que cenas determinado alimento, pues tú dices, vale, pues entonces este alimento por la noche no me sienta bien.
0: Con lo cual lo elimino.
1: Exactamente, o lo gestiono de una forma diferente. Así que lo que hace es mejorar en un 20, de un 20 a un 30% las probabilidades de hipoglucemia en las personas a las que se le ha dicho que puede tener hipoglucemia. Es decir, que esa aplicación está funcionando.
0: Claro, porque nos enfrentamos ante algo que tú lo has dicho perfectamente, existe la diabetes tipo 1, tipo 2, pero ante algo que un porcentaje muy elevado de personas pueden tener a lo largo de toda su vida. Con lo cual hay que estar muy pendiente a esto.
1: Exactamente. El porcentaje de personas que sufren diabetes tipo 2, que es el otro tipo de diabetes, que es la más asociada a la edad,
0: A la
1: como
0: edad,
1: comentabas al principio,
0: eso.
1: y a problemas metabólicos, por ejemplo, digamos sobrepeso, la obesidad, está aumentando significativamente en todo el mundo.
0: ¿Eso tiene cura?
1: Sí,
0: La tipo dos sí.
1: la tipo 2 sí tiene cura, que la cura básicamente es revertirla. Es
0: Vale.
1: decir, si por ejemplo esta diabetes tipo 2 está causada por un sobrepeso o un exceso de grasa, pues esto, cambiando, por
0: Tienes que
1: ejemplo,
0: adelgazar.
1: adelgazar exactamente y cambiar tu alimentación. Se ha visto que personas que han cambiado a dieta alta en fibra, muy muy rica en verduras y frutas, han conseguido revertir la diabetes tipo 2.
0: Claro, porque la fruta tiene la fructosa, que es el azúcar bueno.
1: Exactamente, exactamente.
0: Eso es.
1: Ese es un punto muy importante porque hay un poco de confusión hoy en día. Se piensa que el azúcar de la fruta pues está un poco prohibido
0: Eso digo yo.
1: y es peligrosa en el ser humano y esto es totalmente falso.
0: Vamos que no.
1: No, qué va. Esto es sobre todo el azúcar refinada, el blanco, que va en los productos pues ultraprocesados y encima lo combinan con la grasa de palma, que ya eso es una
0: Una
1: explosión.
0: bomba.

0: Una bomba. Pero el azúcar de la fruta y de la verdura, que tiene muy poquita, pero que pero es beneficioso, tiene, se ha visto que beneficia, que puede revertir la diabetes tipo 2.
1: Por eso es tan importante en nuestra dieta incluir la fruta.
0: Sí.
1: ¿Y la gente que es diabética tipo 1 también es aconsejable que tomen fruta este tipo de azúcar, entre comillas?
0: Sí, totalmente. De hecho, cuando tienes una hipoglucemia, cuando tienes el azúcar baja, más recomendable que tomarte unas galletas.
1: O un caramelo.
0: O un caramelo, te puedes tomar una pieza de fruta. Si no es muy una hipoglucemia severa,
1: muy
0: si estás gorda, en 70,
1: alta, claro.
0: Te puedes tomar uvas, te puedes tomar un plátano, o incluso una manzana, y te funciona bastante bien. Y luego es verdad que al tener fibra se absorbe de manera lenta y te estabiliza los valores de glucosa. Así que es totalmente beneficioso.
1: La inteligencia artificial, Dios mío, Dios mío, Dios mío, qué buena puede resultar para todo esto. ¿Y tú crees que el proceso de aplicación de todo? Porque claro, si en tan poco tiempo, desde que ha nacido la inteligencia artificial, que es ayer por la tarde, para entendernos, ha avanzado tanto, nos puede llegar a ayudar muchísimo. Imagínate, dentro de 20, 30 años, puede ser, no sé, la bomba rebomba.
0: Sí, totalmente. Más bien porque usa su funcionamiento para ir un poco más allá, analizar una gran base de datos que muchas veces al ser humano pues se le escapa o tardaría muchísimo tiempo en hacer. Entonces, yo creo que va a llegar más pronto que tarde. Ya, de hecho, hoy en día se está aplicando a otras enfermedades, por ejemplo, para prevenir arritmias, para prevenir ictus, para prevenir, predecir, crisis epilépticas.
1: Qué barbaridad,
0: también,
1: incluso el ictus y las crisis epilépticas.
0: Exactamente, e incluso para detectar el cáncer de mama temprano. O sea que hoy en día diferentes sistemas médicos están implementando el uso de la IA para poder predecir mediante diferentes modelos matemáticos,
1: claro,
0: la probabilidad de sufrir una situación de riesgo.
1: Con lo cual estamos además descongestionando centros hospitalarios, porque tú vas una vez, desde una vez, mire usted tiene esto, pero con esta aplicación usted tiene que estar atento y a partir de ahí controlarse. Si le pasa esto, tómese esto; si le pasa aquello, tómese aquello, y estamos facilitando el sistema sanitario.
0: Exactamente, todas estas aplicaciones están validadas por médicos,
1: claro,
0: y puede ser de gran ayuda. Así que es verdad que en situaciones pues de alta emergencia no dejemos de contar con un médico,
1: claro,
0: y de consultarle. Pero sí que es verdad que, como tú dices, puedes descongestionar, pues todas esas pequeñas dudas que en el día a día nos aporta un poco de miedo, pues eso lo podemos ir controlando desde casa con una aplicación totalmente diseñada por médicos y por IA para mejorar nuestra calidad de vida.
1: ¿Qué le falta para olvidarnos definitivamente? Porque yo creo que llegará un punto. Yo recuerdo cuando, que de hecho lo tratamos aquí, el tema del VIH, cuando pasó aquello al principio, en los años 80, 90, yo recuerdo que se decía, ¿cuándo se va a llegar a poder dejar de que esto sea una condena de muerte? Porque al principio sí que lo era. Y en relativo poco tiempo, al final se llegó y la ciencia logró estabilizar o normalizar una enfermedad y hacerla crónica, de mortal a crónica. La diabetes está costando un poquito de más trabajo, pero ¿tú crees que es solamente cuestión de tiempo en que la ciencia dé con esa tecla que estabilice y normalice y elimine? Estamos hablando de diabetes, pero enfermedades similares que no son peligrosas porque son controlables perfectamente, pero ¿crees que llegará ese momento?
0: Pues yo creo que sí.
1: Parkinson, este tipo de cosas.
0: Yo creo que sí. Yo creo que sí, porque en tan solo pocos años se han dado grandes pasos
1: Grandes pasos, ¿verdad?
0: en diferentes puntos. En el caso de, por ejemplo, la diabetes, como hablábamos, se ha mejorado muchísimo los sistemas de suministro de insulina. Hemos pasado de pincharnos con bolígrafo varias veces al día a tener un sistema de suministro constante de
1: O
0: insulina.
1: sea que ya no te tienes que pinchar.
0: Exactamente, solamente una vez cada 3 días.
1: Ah,
0: Eso es una
1: eso es
0: mejora
1: una
0: también.
1: mejora importantísima,
0: Exactamente,
1: ¿eh?
0: exactamente. Luego también esa IA también se está aplicando a estos sistemas de insulina. Es decir, que también están aprendiendo a regularte la glucosa sola. Los sensores están mejorando mucho su funcionamiento, la calidad, la eficacia. Pero ya no solo esto, sino que a nivel de laboratorio también se ha detectado la manera de en niños que van a debutar con diabetes tipo 1, que tienen todas las papeletas, ¿no? A nivel clínico de desarrollarlas, mediante un tratamiento se puede retrasar esta aparición de la enfermedad.
1: Quieras que no, no es ganar la guerra, pero sí batallas.
0: Exactamente, poquito a poquito se van ganando diferentes batallas, diferentes ámbitos y además, bueno, se está poniendo ya a prueba el uso de células madre basadas en células productoras de insulina. Así que ya está funcionando.
1: Las células madres yo creo que estará en la solución de muchas
0: Sí,
1: enfermedades que tenemos el ser humano, ¿verdad? Y
0: totalmente.
1: porque se está viendo que es en un porcentaje altísimo mejora cualquier tipo de enfermedad
0: Exactamente.
1: que podamos tener. Investigación, dinero para investigar. Yo prefiero, bueno, yo creo que cualquier persona que tenga la cabeza sobre los hombros prefiere invertir en este tipo de ciencia, invertir en atajar enfermedades, que no en hacer las guerras o en matar a la gente. Inversión es necesaria para que al final se llegue cuanto antes mejor a eliminar, no es que seamos eternos, porque dioses no somos y algún día pues tendremos que pasar al otro lado, pero mejorar calidad de vida, eliminar cosas que ahora sería impensable siquiera. Todo eso necesita investigación. Tú te dedicas a la investigación. Todo eso necesita financiación y sobre todo concienciación de todos los países para poder llegar al fin al fin común, ¿no? Que es todo esto. Y llevar también a países que no están desarrollados, países del tercer mundo, este tipo de avances también, que creo que sería muy importante. ¿Tú qué opinas sobre esto?
0: Pues la verdad es que ha tocado un punto bastante importante, sobre todo porque para determinadas enfermedades pues hay diversos intereses económicos detrás.
1: Claro.
0: Entonces quizás interesa más invertir más dinero en ciertas enfermedades que en otras. Por desgracia eso es así. Un ejemplo lo estamos viendo con las enfermedades raras, que así se llaman, por ejemplo la ELA, que ha costado mucho invertir en esa enfermedad porque hay muy pocas personas que sufren, aunque cada vez más también. Entonces, bueno, el aumento del número de pacientes con diabetes, por ejemplo, ha hecho que se revisite, ¿no? Esa inversión de dinero, pero aún así sigue siendo muy poca. Hay muy pocos laboratorios, ya hablando de España, que se dedican a investigar la diabetes tipo 1 porque es muy cara, porque necesita bastante inversión. Este tema de las células madre necesita mucho dinero y no lo hay. Entonces, pues sí que se necesita financiación en ese sentido, ¿no? Deberíamos, como de decir, en cierta manera, poder elegir en
1: Claro,
0: qué tipo de ciencia queremos, como tú decías,
1: claro.
0: queremos que se invierta nuestro dinero, ¿no? Porque tú dices, no es lo mismo la ciencia para un aspecto que para otro. Entonces, pues sí que es verdad que, como decíamos desde hace unos años para acá, sin ciencia no hay futuro y necesitamos inversión para investigación.
1: Vanessa, como siempre es un placer, sabes que te lo digo de verdad, hablar contigo, hablar con gente joven y sobre todo comprometida. Comprometida con nuestro mundo, con nuestra sociedad, con nuestra manera de ver la vida y con algo tan importante que es ayudar a la gente, aunque no le veas la cara. Yo no sé si lo sabes o no, soy tremendamente taurino. Hay un monumento en Madrid al doctor Fleming, inventor de la penicilina, que salvó tantas vidas en general y particularmente también a tantísimos y tantísimos toreros. Si no, ese hombre cuando inventó aquello, pues no vio ni a un 0,01% de las personas a las que le salvó la vida, pero seguramente esas personas han tenido siempre presente la figura de ese hombre. Si no se investiga, si no se invierte, la sociedad retrocede, y aquí se trata de ir para adelante siempre, de desarrollarnos y de evolucionar como especie, que a veces pienso que involucionamos, es solamente un pensamiento particular, pero gracias a vosotros y a vosotras la cosa va cada vez muchísimo mejor. Muchísimas gracias, Vanessa. Disfruta muchísimo, muchísimo, muchísimo de todo, porque a partir de ahora se abre para vosotras, para ti y para todas tus compañeras, un mundo nuevo y fantástico que vas a vivir con toda la ilusión del mundo.
0: Muchas gracias, Santi.
1: Y pues, que esta noche gane España.
0: Y que esta noche gane España, hombre, que hombre, si no, favor, no podemos disfrutar
1: por favor,
0: igual.
1: Por favor, que gane España. Muchísimas gracias.
0: Muchas gracias.
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12 y 51 minutos de este precioso mediodía. Bueno, pues estamos llegando ya al punto y final. Hemos tenido un poquito de todo y sobre todo lo más importante, hemos estado otra vez juntos, otra vez aquí en este 107.4 de la frecuencia modulada, en una radio que este año cumple nada más y nada menos que 40. Nosotros volveremos a escucharnos mañana a partir de las 10 y recuerda que a las 2 de la tarde nuestro compañero Paco López estará para contarte toda la actualidad. Hasta mañana, un beso.

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3: ¿Qué tal? Saludos, muy buenas tardes, bienvenidos un día más a la remontada de Radio La Isla. Es martes 8 de septiembre, les habla Javi Ramírez y aquí estamos un día más para contarles toda la actualidad del deporte de la ciudad de San Fernando. En el día de hoy vamos a conversar con José Cabeza, le vamos a pedir que se moje y que nos diga algunos de los pronósticos que piensa de cara a la temporada del Club Deportivo San Fernando, que arranca, como ya sabéis, el próximo domingo a partir de las 7 de la tarde aquí en casa frente al Vejer Balompié. Lo tenemos por aquí a José y ahora en un ratillo le avisaremos para que se venga por aquí y charle un poquito con nosotros y nos cuente, como decimos, pues cómo ve, ¿no?, esta temporada bote pronto en segunda andaluza para el Club Deportivo San Fernando. Algún que otro pronóstico le pediremos al bueno de José Cabeza. En clave San Fernando, antes de charlar con José, como decimos, hay que contar que en la tarde-noche de ayer se alcanzaba la cifra de 2.854 socios. La verdad que bueno, sigue sumando azulinos de cara a la temporada el conjunto isleño. 2.854, como decimos, recordamos que el tope de personas que puede entrar al estadio por las obras es de 3.200, lo que es lo mismo, lo comentaba una cuenta de Twitter, lo tengo por aquí, lo comentaba el Pensador Español, que le faltan pues en concreto 346 carnets al San Fernando disponibles con posibilidad, ¿no?, o con preferencia de acudir a lo que es el estadio. Si se llegara a esa cifra de 3.200, pues pueden seguir haciendo socios la gente, pero no tendrían, digamos, su sitio asegurado en el estadio iberoamericano. 2.854, como decimos, azulinos de cara a esta temporada, la campaña que evidentemente sigue abierta, y el San Fernando, que en el día de hoy martes descansa, tiene jornada de descanso. A partir de mañana miércoles seguirá con la preparación del duelo frente al Vejer. Y ayer en el entrenamiento en el sintético de Bahía Sur pudimos ver a jugadores como Alberto Chus o como David Montero, que no estuvieron en el partido del sábado frente al San Fernando Atlético, y que Bugato, pues parece ser, al menos en el caso de Montero, que era una enfermedad lo que le impidió estar, pues sí va a estar disponible. Veremos a Alberto Chus, que es su segunda semana de entrenamientos con el grupo, sigue con ese proceso de recuperación especial, ¿no?, de esa pubalgia que sufre, y veremos en qué condiciones está, si Bugato le incluye o no en la convocatoria, porque hablamos de un jugador tremendamente importante. Los que parece que no van a estar son Dani Freire, Pablo del Castillo. Veremos qué pasa con Nano Cavilla, que no hubo parte médico de él, pero sí que acabó el partido en rota, creo que fue con molestias musculares. Y el tema de Pablo Jiménez, que parecía un esguince de tobillo lo que se hizo el otro día, también intentaremos enterarnos de aquí al domingo, porque parece que tampoco estará. Muchas ausencias, ¿no?, muchísimas ausencias, como he venido diciendo aquí en el programa, en el San Fernando a lo largo de la pretemporada, y parece que mínimo 4 o 5 va a tener Bugato a buen seguro para el domingo. También comentar que bueno, que en materia hockey, el Club Hockey San Fernando, que va a debutar el próximo sábado a las 7 aquí en casa frente al Real Club Jolaseta de Guecho en su competición en División de Norbel, la segunda máxima categoría nacional, el equipo de Jaime Ferrandi, que va a debutar, y la escuela de niños, la escuela del Club de Hockey San Fernando, que arrancará el próximo lunes, día 14 de septiembre, con entrenamientos en Pablo Negre todos los días de la semana para las distintas edades. edades, las distintas categorías. El club, que en sus redes sociales tiene especificado y en el cartel de captación para la escuela los horarios específicos, ¿no?, para todas y cada una de las categorías. Los comentamos también aquí la semana pasada. Y como decimos, las inscripciones que siguen abiertas para todos los niños que se quieran apuntar a aprender hockey, que ya sepan y quieran pues potenciarlo aún más, esa posibilidad de pertenecer a la escuela oficial del Club Hockey San Fernando, y quién sabe si en un futuro pues poder jugar, ¿no?, en el primer equipo. Por lo que siguen abiertas esas inscripciones, y a partir del lunes comenzarán los entrenamientos para todo aquel interesado. Tiene las bases, ¿no?, de todo ello, como decimos, en las redes oficiales del club, en un fin de semana en el que, además de Club Hockey San Fernando, además de Club Deportivo San Fernando, también debutará Grupo Empresa Bazán a partir de las 12 del domingo frente al Athletic Jimena. También debutará el Isleño San Fernando frente al Benalup, y bueno, poco a poco que comienzan los equipos colectivos, los equipos deportivos aquí de la ciudad de San Fernando, a disputar ya sus compromisos oficiales, y aquí por supuesto que lo seguiremos en la remontada. Vamos a hacer una breve pausa y enseguida hablamos, como decimos, con José Cabeza, y después, para el final del programa, también comentamos los avances que se siguen produciendo en las obras que tiene ahora mismo abierta el ayuntamiento en lo que a la ciudad deportiva de Valle Sur se refiere. En breve pausa y tenemos por aquí a José Cabeza.
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3: Ya tenemos por aquí con nosotros un martes más al compañero José Cabeza. Martes ya de competición, arranca por fin lo bueno el domingo, José. Y te quería preguntar un poquito, primero a bote pronto, ¿qué sensación tienes? Pues primero saludarte, por supuesto, y ¿qué sensación tienes para el partido del domingo a las 7 contra el Béjar? ¿Qué tal, José?
4: Hola, ¿qué tal, Javi? ¿Cómo andamos? Bueno, pues deseando, ¿no? Deseando que pasen los días y volvamos a disfrutar de fútbol oficial aquí en San Fernando, con ese partido frente al Béjar Balompié, que bueno, que ya empieza lo verdaderamente importante, que es la competición liguera. Hemos visto una pretemporada del San Fernando, no sé cómo denominarla, si algo atípica, algo inusual, ¿no? Porque hemos comprobado cómo el equipo ha dado la cara en todos los partidos, incluso todos de superior categoría, incluso con ese 1-4 con el Sevilla Atlético, pero que fue en el tramo final y con el típico carrusel de cambio de estos bolos veraniegos. Pero bueno, también hemos visto ese San Fernando que el otro día estuvo a punto de caer frente al San Fernando Atlético, un equipo de inferior categoría, y bueno, es normal, ¿no? Es normal que se generen quizás ciertas dudas, ¿no? Tú también has comentado por tus redes sociales que el equipo no ha sabido dejar la portería a cero. Este creo que es uno de los principales problemas o principales hándicaps que estará analizando el entrenador Jaime Bugato, porque ahora llega lo duro, la competición oficial, y en estas categorías, pues bueno, cualquier rival te puede hacer daño. No sabes tú cómo a lo que te vas a enfrentar realmente en esta categoría. No sabemos si es de mucho más nivel que la de la temporada pasada, de cómo va a estar. Lo tendremos que ver con el paso de la semana, y bueno, y muchos condicionantes, ¿no? También incluso la reducción del terreno de juego del Estadio Iberoamericano como consecuencia de las obras. Tendremos que ver cómo le afecta al Club Deportivo San Fernando en competición oficial. El año pasado el campo era muy grande, muy extenso, y a los equipos se les hacían los partidos larguísimos a partir de los minutos 60-70. Veremos si eso se repite esta temporada, porque como hemos dicho, las dimensiones son más pequeñas y quizás más acorde a los campos de los diferentes equipos con los que se va a enfrentar el San Fernando esta temporada. Dicho lo cual, yo lo sigo viendo favoritísimo. Nos pueden tachar de chauvinista, de lo que queramos, pero no hay que olvidar que es el Club Deportivo San Fernando 1940, que tiene un presidente que se llama Ramón Rodríguez Verdejo Monchi, que quiere acortar cuanto antes los plazos para devolver al equipo a la categoría máxima que se merezca, que no sabemos cuál será su techo. Y bueno, eso creo que lo tienen claro tanto los aficionados como el propio cuerpo técnico. Jaime Bugato nunca ha rehuido a este tipo de situación, sabe que es otra vez el transatlántico de esta categoría y que seguramente sea el rival a batir, un equipo que no ha tenido muchísimos refuerzos, se presenta con tres caras nuevas, algunas bajas, pero que bueno, que ya la temporada pasada dio muy buenas sensaciones con ese temporadón, nada más que empató un partido y ganó todo lo demás. ¿Que eso se vuelva a producir esta temporada? Pues lo veremos con el paso de la jornada, porque como te digo, nosotros también como periodistas somos neófitos en estas categorías, no sabemos, como te digo, si va a hacer mucho el salto dentro de una categoría a otra o va a tener más o menos el mismo nivel, y bueno, todo se empezará a despejar a partir del próximo domingo a las 7 de la tarde frente en ese partido frente al Béjar en el Estadio Iberoamericano.
3: Así es, José, has comentado muchas cosas interesantes, sobre todo el tema, ¿no?, de haber el salto en cuanto a calidad. Está claro que hay más equipos, desplazamientos más lejanos, y sobre todo ese tema del terreno de juego, que es verdad que la gente por ahí lo está enfocando más en que a lo mejor el partido puede ser más cerrado. Yo pienso incluso puede ser lo contrario, porque se está viendo en los dos partidos que se han jugado aquí, se llega muy rápido de una portería a otra, pero sobre todo el tema del físico. Es verdad que lo que dice, que el San Fernando marcaba muchos goles en los tramos finales de partidos cuando el equipo equipo rival evidentemente estaba mucho más cansado. Es verdad que la plantilla de San Fernando va a seguir siendo evidentemente la más completa de la categoría y seguramente veamos aquí rivales que se sigan presentando, porque incluso leí lo te da por redes que ya en ese primer partido que se adelantó del grupo, el rival que visitaba, que era Lubrique, ya creo que se presentó con 3-4 jugadores nada más en el banquillo. Son situaciones que pueden pasar en esta serie de categorías, pero te iba a preguntar por una faceta que le afecta al propio San Fernando y son las lesiones, que ha habido muchísimas. Es verdad que ayer vimos, por ejemplo, ya entrenar a Alberto Chu, que también está de vuelta a Montero, que no pudo jugar el fin de semana, pero jugadores como Nano Cavilla, Dani Freire, Pablo del Castillo, que no están disponibles en esta última semana, veremos si llegan o no el domingo. Pablo Jiménez, con lo que le pasó el otro día, ha habido muchísimas bajas en pretemporada y evidentemente un hándicap negativo que va a tener probablemente también para el domingo, ¿no?
4: Sí, bueno, creo que eso es importante, ¿no? Tener en cuenta de que ha sido una pretemporada también atípica en este aspecto, ¿no? Con las numerosas bajas que ha tenido que afrontar los diferentes partidos Jaime Bogato, que incluso ha habido partidos que no ha tenido a sus dos centrales titulares, ha tenido que improvisar con gente que habitualmente juega en el lateral. Quizás el San Fernando ahí sí creo que puede que ande un poquito cojo, ¿no? En el centro de defensa quizás tendría que haber llegado alguien más, ¿no? Para suplir la posible ausencia, que bueno, que mientras que yo creo que si Montero y Kiko Ramos también va a jugar toda la temporada, y ya se demostró la temporada pasada que son futbolistas que en principio no son propensos a lesionarse demasiado, son futbolistas que más o menos mantienen un ritmo alto de competición durante toda la temporada, pero sí creo que es verdad que a lo mejor por ahí el San Fernando debería de haber buscado una piececita más, ¿no? Es verdad que Dani Freire puede jugar de central, Nano Cavilla, Juan en momentos puntuales, pero específico de esa posición, además que tenemos a todos jugadores, y bueno, no sabemos en esta categoría cómo va a ser. En cuanto a las lesiones, pues obviamente eso limita mucho a la hora de diseñar un plan de partido, una temporada, y sobre todo saber cuánto tiempo van a estar sin contar sus jugadores. Por fortuna, como tú bien dices, poquito a poco se van incorporando jugadores, el caso de Trabazo, el caso de Chu, que son jugadores que son vitales para este Club Deportivo San Fernando porque le dan ese sartito de calidad, y lo cierto es que, bueno, esperemos que para el domingo Jaime Bogato tenga la mayoría de ellos disponible, porque bueno, siempre para un entrenador es bueno poder tener no solo 11 buenos jugadores sobre el terreno de juego, sino después mirar al banquillo y saber que tienes jugadores que te pueden aportar soluciones, que fue algo que pasó la temporada pasada, ¿no? Que no solo era bueno lo que había en el campo, sino que todo lo que salía, pues lo cierto es que le daba otro plus de calidad al equipo. Veremos, ¿no? Veremos cómo llega el San Fernando a ese partido, que el número de bajas que tendrá, que no lo sabremos probablemente hasta el viernes, que es la previa del encuentro, y ojalá que la enfermería esté lo más vacía posible para afrontar el debut liguero frente al Béjar Balompié.
3: Una temporada además bastante más larga, ¿no? En ese sentido, por ejemplo, habrá que ver, ¿no? Son 10 partidos más, ¿no? Por ejemplo, jugadores como Kiko y Montero, como dice José, que el año pasado casi que jugaron la totalidad, ¿no? De los 24 partidos que fueron, este año son 10 más. Veremos por ahí cómo les aguanta. Bogato, por ejemplo, tiró el otro día un chaval de Javi Velázquez que dejó muy buenas sensaciones de central. Es verdad que Lucas no está, que podía ser ahí parecía, ¿no? Que era una promesa de la cantería y se ha marchado al Béjar el chaval, que va a jugar aquí el domingo contra nosotros. Pero ahora, José, entre comillas, te voy a obligar, si quieres, a mojarte un poquito en este tramo final del verano para que nos dé algún pronóstico, a lo mejor, teniendo en cuenta esa dificultad, ¿no? De lo que decimos de la liga, que no es muy desconocida, al igual que lo era el año pasado para nosotros, pero le iremos conociendo poquito a poco. Más en clave San Fernando, en clave a la liga, te voy a preguntar, me has dicho que San Fernando sigue siendo el principal candidato. Para ti, hoy a 8 de septiembre que nos encontramos, ¿va a ser campeón en San Fernando o no va a ser campeón este año?
4: Hombre, a mí yo creo que no me cabe la menor duda, ¿no? Es lo que espero, deseo, pero bueno, después el balón es cuando echa a rodar, que pone a cada uno su sitio, pero que obviamente si yo creo que si tú le preguntas a los 17 equipos del grupo quién ven como equipo campeón, seguramente todos te digan el Club Deportivo San Fernando 1940, por lo que hemos vuelto a repetir, ¿no? Por la es que no hay ninguna entidad, yo creo, no sé ni hasta qué categoría, no hay ninguna entidad que tenga la estructura tan profesional que tiene San Fernando. A priori es el clarísimo favorito a ser campeón de la competición. Que lo vaya a hacer o no lo vaya a hacer, pues lo iremos viendo a lo largo de los partidos, pero si me preguntas, yo creo que sí, ¿no? Que es el máximo aspirante a ser campeón, y yo espero, ¿no? Que sea campeón de la categoría y que volvamos a celebrar un nuevo ascenso lo más alto posible, ¿no?
3: Este año, al ser más equipos, evidentemente el año pasado se asciende en febrero. Es muy complicado, una pregunta prácticamente imposible. No sé si vaticinas sobre qué jornada podría llegar ese hipotético campeonato de San Fernando.
4: Hombre, yo espero que sea un poquito más emocionante, ¿no?, que la temporada pasada, sobre todo de cara al público, para que no pierda quizás ese ánimo y acudan más al campo hasta lo máximo posible, ¿no?, que ya lo vivimos la temporada pasada, ¿no?, ya prácticamente los últimos partidos, cuando ya el equipo se veía que va a ascender, quien nos quiera, eso te limite, sobre todo por no nos queremos meternos con nadie, ni que nos, que sepa que los equipos no eran de una categoría muy vistosa, ¿no?, de cara al espectador, sobre todo porque es como tú dices, son equipos que la mayoría de chavales trabajan, que a lo mejor entrenan 3 días a la semana, que no son profesionales, y en ese San Fernando pues lo superaba mucho, ¿no? Yo espero que la liga termine a finales de mayo, creo, ¿no? A finales de mayo, bueno, yo tampoco os quiero apurar tanto, ¿no? Yo espero que a primeros de mayo pues podamos cantar la Liga de Campeón, o por lo menos celebrar el ascenso, porque suben los 3 primeros de la categoría, ¿no? Por lo menos a primeros de mayo ya tener nosotros el billete para la siguiente categoría, y yo creo que sí, ¿no? A finales de abril, primeros de mayo podría estar confirmado, porque seguramente en esa fecha habrá 3 equipos arriba muy destacado y por detrás habrá muchos puntos de diferencia, creo yo, ¿no?, que en estas categorías suele pasar eso, y ojalá que ese sea el caso del San Fernando, ¿no? No te digo ya que sea campeón, pero sí que a lo mejor a finales de abril, primero de mayo, ya estemos hablando de un nuevo ascenso del club deportivo.
3: Uh-huh. El año pasado, San Fernando, que recordamos que ganó todos sus partidos menos un empate, terminó la temporada invicta. ¿Crees que en este año puede que llegue la primera derrota? Porque fuera de cámara hemos hablado con mucha gente del cuerpo técnico a lo largo del verano, ha habido tiempo para ello, muchos meses, y nos decían que ellos creen que en algún momento en esta temporada lo más probable es que sí, que llegue. No sé si en ese sentido, José, ¿crees que le puede llegar al San Fernando algún sustituto, entre comillas, este curso?
4: Bueno, sí, hay campos difíciles, ¿no? No vamos a engañarnos, ¿no? Hay campos de equipos muy consolidados en este tipo de categoría, muy perro, como se suelen decir, y que hacen de sus campos auténticos feudos inexpugnables o difíciles de ganar, ¿no? Obviamente San Fernando favorito en todos los campos, tanto en casa como fuera, pero que algún susto se puede llevar, obviamente, y si no va con esa alerta, pues seguramente se estrelle, ¿no? Ya yo creo que en ese sentido Jaime Bugato lo tiene muy claro y alecciona a jugar a sus jugadores, que todos los partidos hay que jugarlos al 200%, porque con la camiseta y el escudo solo no se gana, y más en este tipo de categoría, ¿no?, que te puede encontrar gente veterana que sabe de qué va esto, que lleva mucho tiempo en estas categorías, y yo espero que si llegan derrotas que sean una o dos como mucho, ¿no?, pero que puede que caiga alguna, pues seguramente te pueda coger un día despistado, ¿no?, como pasó el año pasado en Bejer, que el más tiempo te jugó una mala pasada con el Levante y tuvo ese empate, pues no quita que una temporada tan larga pueda tener un mal día, o como tú bien dices, puede haber demasiadas lesiones que te obliga a sacar un equipo de circunstancias. Son muchas cosas, muchos factores los que influyen en el mundo de fútbol, y yo creo que alguna derrota puede llegar, pero tampoco demasiada, ¿no? Si San Fernando está firme como la temporada pasada, va a costar trabajo que le hinquen el diente de nuevo al equipo de Jaime Bugato.
3: En principio, según dices, y ahí opino igual que tú, José, fuera de casa, ¿no? Es verdad que en casa el equipo el año pasado ganó todos los partidos, pero es verdad que eso que has comentado antes de en la primera pregunta que te hacía, del campo más reducido, del tema del físico y tal, a lo mejor por ahí también, ¿no? Es verdad que el año pasado ya fue en el tramo final ese partido, creo, desde la Esperanza Chiclana, que se gana al final, que queda 2-3-1, creo que todo finalmente ese encuentro. Pero en principio, evidentemente, la dificultad de la liga podría llegarle, es más normal que llegue fuera de casa que aquí en el Iberoamericano, ¿no?
4: Sí, hombre, sobre todo porque si miras el calendario de equipo, entre comillas, histórico de estas categorías, es que la saben jugar muy bien, ¿no? Entonces, obviamente, San Fernando se va a tener que adaptar a cada escenario, ¿no? En estas categorías sabemos que lo mismo te va a encontrar un césped bueno, un césped malo, uno regular, y eso que nos quiera, pues contra eso solo hay que jugar, luchar con fútbol, ¿no? No se puede de otra manera, y el San Fernando sí que tiene mucho fútbol en sus botas, pero también te puede encontrar pueblos a los que a lo mejor el domingo de fútbol es un festivo para ellos y llenan el campo, o es su pasión, ¿no? No sabemos, ¿no? No sabemos, hay equipos que son auténticas incógnitas, también hay filiales, ¿no? Como es el caso del Jerez B, que no sabe, siempre es un filial, ¿no? Y Jerez siempre ha habido buenos jugadores, ¿no? El caso del grupo de Empresa Bazán, que yo creo que es el partido a priori para la gente de San Fernando más atractivo, ¿no? Porque un derbi, un San Fernando grupo de Empresa Bazán, no sé la última vez que se produjo, si ha habido alguna vez un San Fernando grupo de Empresa Bazán en competición oficial, y bueno, lo que tú bien dices, ¿no? Yo creo que la clave más que en casa va a estar fuera. Yo creo que el equipo en casa va a ser muy fiable, una vez que se adapte a, como tú dices, las condiciones del terreno de juego, que creo que también, hombre, con el paso de los partidos, como se dice, cada equipo se mama su campo, ¿no? Y San Fernando no va a ser menos. Entiendo que una vez que le coja bien las dimensiones, ya ha jugado 2 partidos, pero entre 4 partidos, ya eso no debe suponer un problema para que sea siempre muy favorito cuando juega en casa. la clave va a estar fuera y bueno, ahí es lo, donde tú, la pregunta que me hacías antes, ¿no? Ahí donde a lo mejor puede llegar algún susto.
3: Por el otro lado, ¿no? Y más allá de esa posibilidad, ¿no? Que siempre está ahí de que llegue esa primera derrota, evidentemente llegará antes o después, ¿no? Si no llega este año, llegará el que viene, si no, en algún momento tendrá que llegar. El San Fernando el año pasado pues tuvo unos números espectaculares, más allá de ese simple empate en Medina, muchísimos goles a favor, muy poquitos en contra, creo que fueron 5 en contra, y sobre todo una figura en el apartado de goles muy destacada como Pedro Carrión, que bueno, a sus 48 años marcó 29 goles nada más y nada menos. ¿Crees que va a repetir como máximo goleador? José, el año pasado fue máximo goleador del San Fernando y evidentemente del grupo también. ¿Crees que este año se lo lleva también él? ¿O va a tener, desde luego parece que si a Dani le respeta las lesiones va a tener esa competencia propia en el equipo, ¿no?
4: Bendita competencia, ¿no? Esa para San Fernando, ¿no? A ver, Pedro Carrión creo que ha demostrado en pretemporada que sigue con el olfato de gol intacto, ¿no? Ha vuelto a marcar. También, como tú dices, Dani Herrera ha estado muy bien. Si le respeta las lesiones, pues son dos delanteros que yo creo que, pese a la edad, por ejemplo, de Pedro, firmarían tener todos los equipos de este grupo, ¿no? De esta categoría. Y obviamente creo que es el claro aspirante a repetir, no sé si llegará a 29 goles, pero a ser uno de los que va a estar peleando por el pichichi seguro, y ojalá tenga esa competencia con Dani Herrera, que le respete las lesiones, y estemos hablando de dos futbolistas de San Fernando que terminan la temporada, no te voy a decir 60 goles, pero unos 50 goles yo me conformaría, ¿no? Más todo lo que tienen alrededor, que también hay jugadores que ven puerta con facilidad y que obviamente van a ser muy importantes a lo largo de la temporada, pero bueno, yo creo que sí, ¿no? Que Pedro Carrión en ese aspecto también es el enemigo a batir en cuanto a pichichi de la categoría y pichichi del San Fernando, ¿no?
3: Los que le rodean, que me comenta José, además de marcar, sobre todo también les asisten, evidentemente, y el año pasado tuvimos a una figura que destacó muchísimo por encima de todos, que no ha podido debutar todavía en este curso, como es Alberto Chus. Este año se suma a la CIA también, que es un jugador que desde la banda, al igual que Miguelito, que Jesús Alfred y compañía, pueden surtir de balones. ¿Te mojas para un máximo asistente de este curso? ¿Crees que Chus repetirá si le respeta esa pubalgia que de momento le ha impedido debutar?
4: Hombre, yo creo que es el futbolista que mejor visión tiene en el último cuarto del campo, ¿no? Y en ese aspecto ve espacios donde quizás otros jugadores no lo ven, ¿no? Creo que sí, que él es uno de los puntales importantes de este San Fernando, sobre todo por detrás de los delanteros, a la hora de ver esos posibles pases interiores, esos desmarques, o incluso cuando es un tío muy generoso, ¿no? Que en vez de meterlo, él prefiere que lo meta un compañero, ¿no? Bueno, creo que sí, que claramente va a ser uno de los grandes asistentes de esta temporada, pero tengo ganas, como bien dices, de ver gente nueva, como es el caso de la CIDA, ¿no? Que creo que también puede aportar mucho en ese aspecto al Club Deportivo San Fernando, más todos los que ha dicho, que seguramente cada uno aportará su granito de arena. En la pole position está Chus, pero bueno, eso es bueno, ¿no? Competencia para sus compañeros, intentar superar los registros que marcó el año pasado el chiclanero, que como tú bien dices, esperemos que se vaya recuperando pronto a pronto. Es una lesión complicada la que tiene, sabemos todos los que han jugado al fútbol lo que es una pubalgia, no es una cosa fácil, y ojalá lleguen las mejores condiciones posibles, ya no solo al debut, ¿no? Sino a las primeras jornadas de liga, y se vuelva a convertir en un puntal importante para el equipo de Jaime Bugato y máximo asistente otra vez del equipo, ¿no? Nosotros firmamos todo eso.
3: Es su segunda semana de entrenamiento, empezó a entrenar la semana pasada, veremos si completa esta y si Bugato le incluye, ¿no? En esa convocatoria para el partido del domingo. Ya te hago la última, José, la liga en Segunda Andaluza, que ya ha comenzado el otro día. Bornense 6, Ubrique 3, como todos los partidos sean así, promete el curso en Segunda Andaluza, y no sé si así a bote pronto me dice si hay algún rival o algún campo que tengas especial ganas de visitar o de ver en este curso.
4: Hombre, espero, aunque llegue al final ese derbi con el grupo de Empresa Bazán, que veremos cómo llegan los dos equipos, pero hay equipos, por ejemplo, los equipos de la Sierra de Cádiz suelen ser equipos muy correosos, muy que hay que ganar esos partidos, ¿no? Y ya hemos visto, ¿no? El Bornense, las primeras de cambio, lo que creo que también el Bornense siempre es otro histórico de esta categoría, que puede ser un equipo que puede dar juego. El Chipiona me hace, no sé, por el Puente Mayorga, por saber cómo respira, ¿no? Pero viendo los demás, un poco más, ¿no?
3: El Olvera, me decías que era muy bonito el pueblo.
4: El Olvera, que era muy bueno. Si ponemos por viaje, me valen casi todo, ¿no? Porque como dice, Olvera, Vejer, Ubrique, todo. Si es por viajar, es una categoría para no perderse, ¿no? Sobre todo con esos viajes que hay a la parte de la sierra, incluso Chipiona, ¿no? Que es costero y también un pueblo muy bonito, ¿no? Yo creo que esos son rivales, ¿no? Chipiona, sobre todo por lo que hablamos, ¿no? Desconocemos todavía cómo está la cosa, pero por ejemplo, el Bonense parece que ha empezado fuerte. Hay dos filiales, Algeciras B y Jerez B, que sabemos que los filiales nunca se les puede dar por perdido y no sabemos qué condiciones van a afrontar el partido. Y después también, como te he dicho, ¿no? El Puente Mayorga, por curiosidad, y el grupo de empresas Bazán son quizás los rivales que hay a priori. Quiero ver cómo son y a ver si realmente van a estar ahí peleando con el Sabasán. Un grupo de empresas Sabasán que la temporada pasada se salvó a lo justo en esta categoría. Y bueno, que esperemos que esta mañana, que esta temporada esté de manera más holgada y bueno, quién sabe, ¿no? Ojalá ahí arriba peleando también como el Club Deportivo.
3: Plantilla tienen, ¿eh? Han hecho muy buena pretemporada y vamos a ver. Perdón, si ese partido de mayo se juega además allí en Sacramento por el hecho de lo del césped, ¿no? Que se hablaba que si se llega bien y puntual a ese momento de las obras, el San Fernando disputará esos últimos partidos fuera todos, incluiría el partido del Bazán, se jugaría allí en Sacramento. Sería muy bonito, creo, ver un derbi Bazán-San Fernando allí en Sacramento, desde luego que sí. Y lo que dice José, que ojalá estén por supuesto arriba. De hecho, el jueves, si no hay nada extraño, charlaremos aquí con su míster, con José Carlos, que es un conocido, ¿no? del fútbol isleño aquí y que entrena este grupo, hombre, Sabazán. También, por citarte, ojalá eso que has comentado de los filiales estaría increíble, ¿no? No sabemos la situación ahora mismo, pero que pudieran, ¿por qué no?, esos partidos, no tanto Algeciras como Jerez, que son dos clubes evidentemente grandes, el desplazamiento de la afición, imagínate que se jugara ese partido en Nuevo Mirador o en Chapín, lo que sería, ¿no?, para la aficionada de San Fernando, pero no lo sabemos, ¿no?, evidentemente todavía. Y el tema de los campos, a mí, por ejemplo, el tema del campo de la Roteña, que he visto que es por el tramo final, es un campo también clásico que también me recuerda además a categorías mucho más altas, ¿no? Hemos visto a la Roteña en tercera división, nos hemos enfrentado a la Roteña muchas veces y ahora están aquí en segunda andaluza y veremos también ese partido. Pues nada, José, no sé si te queda algo más por comentar de cara al domingo, ¿no? Domingo a las 7 y allí estaremos, ¿no?, en el Iberoamericano cubriéndolo, el partido, ese debut del San Fernando, que hay muchas ganas, como comentas.
4: Sí, no, yo nada, ¿no? Ojalá que el domingo la gente se anime, una buena hora, a las 7 de la tarde, ya prácticamente está el domingo ya afuera, como se suele decir, y que mejor que rematarlo que acudiendo al Estadio Iberoamericano, y que para el estreno del equipo, pues no sé, estrene sus mejores galas y que no quepa ni un alfiler debido a la reducida de las dimensiones que se ha quedado con esto de las obras tan necesarias, y que sería bonito, ¿no? Sería bonito que el equipo sintiese desde el minuto uno de la temporada ese arropo de la afición que tuvo muchísimas jornadas durante la temporada pasada y que fueron también un puntal importante para conseguir ese ascenso, y que bueno, que esa comunión siga de nuevo esta temporada, que hay que acordarse, echar la vista atrás, de dónde venimos, de lo malamente que lo hemos pasado, y segunda temporada de esta nueva etapa del Club Deportivo San Fernando, y ojalá que con los mismos éxitos que tuvo en la primera, y a seguir soñando con cotas mayores y seguir eliminando categorías en el calendario e intentar llegar lo más arriba posible, lo antes posible, porque creo que una ciudad como San Fernando y una afición como el Club Deportivo, de la del Club Deportivo San Fernando, y una entidad como el Club Deportivo San Fernando, se merecen que pasar este trago lo más rápido posible, siempre con respeto a los rivales.
3: Sí, José, pues nada, nos veremos el domingo por allí. Muchas gracias, como siempre.
4: Nada, Javi, un abrazo.
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3: Como decíamos al principio del programa, tenemos que hablar de esas obras que se están acometiendo en Bahía Sur, en el Complejo Deportivo de Bahía Sur, por parte del Ayuntamiento de San Fernando, que evidentemente, más allá del estadio y de ese cambio de césped del campo número 1, de césped sintético, que se ha alargado, ¿no?, mucho más de lo inicialmente previsto, pero que ya está en su tramo final, pues se están llevando a cabo trabajos de renovación y puesta a punto de vestuarios, de la piscina también, y de diferentes accesos al recinto. El Ayuntamiento, en un comunicado oficial, en una nota de prensa, prevé que estas actuaciones estén finalizadas y que la instalación se encuentre preparada para el próximo martes, día 15 de septiembre, completando así la intervención programada en este equipamiento y estando disponible, ¿no?, para todos los usuarios. En el gimnasio se han incorporado más de una decena de nuevas máquinas que ampliarán y modernizarán los recursos disponibles para las personas usuarias, y estas actuaciones permitirán contar con un complejo deportivo más cuidado, funcional y adaptado a las necesidades de los deportistas y clubes que hacen uso habitualmente de estas instalaciones. Durante estas últimas semanas no ha habido intervenciones únicamente aquí en Bahía Sur, se han realizado también trabajos de diferentes equipamientos deportivos de San Fernando, en los campos de Gómez Castro, en el pabellón de Enrique Márquez o en el campo de Pablo Negre, así como en la piscina municipal de La Magdalena, que ya se encuentra nuevamente en funcionamiento. Así las cosas, este comunicado, como decimos, que hacía el Ayuntamiento, anunciando que el próximo día 15 estarán disponibles, ¿no?, esos accesos, sobre todo en ese complejo deportivo de Bahía Sur, y veremos cuándo, ¿no?, ese campo número uno de césped sintético que está cada vez más cerca, ¿no?, de estar disponible, como decimos, una hora que estaba prevista para que finalizara antes, pero bueno, que como decimos estará pronto disponible. Ya vemos esos tepes nuevos colocados y la verdad que va a quedar pues un terreno de juego pues evidentemente muchísimo más moderno, ¿no? Una obra que era totalmente necesaria. Lo hablamos aquí con Juan José cuando vino aquí al programa con el director de la Escuela Bahía, y evidentemente para estos entrenamientos, ¿no?, de los niños de la Escuela Bahía, que es el principal club, ¿no?, que utiliza ese campo de césped sintético número uno, pues va a ser totalmente, ¿no?, una mejora, como decimos, tremendamente, tremendamente necesaria. Nosotros que nos vamos a marchar aquí en La Remontada, un día más, esperemos que hayáis disfrutado de este programa y les emplazamos, como siempre, a mañana miércoles a las 2:30 para seguir contándoles toda la actualidad deportiva de la ciudad de San Fernando. Se vienen entrevistas los 3 días que nos quedan por delante de esta semana, así que ahí se lo dejamos, ahí se lo avanzamos. Vamos a tener entrevistas, como decimos, estos 3 días que nos quedan, y mientras tanto sigan escuchando aquí Radio La Isla, la radio con sal. Nos escuchamos mañana jueves, hasta mañana, adiós.
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0: Pues para mí volver a ser candidata de la alcaldía a San Fernando es un auténtico regalo que me hace la ciudadanía, que me hace la militancia al mismo tiempo, pues una enorme responsabilidad.
1: Es Patricia Cavada, la alcaldesa de la ciudad y oficialmente ya candidata a la alcaldía por los socialistas de San Fernando y también después de ratificarse incluso a nivel provincial con otros candidatos de esta formación a distintos municipios de nuestra provincia. Durante la tarde pasada, tras una asamblea local, se daba a conocer, por tanto, este nombramiento que la pone liza hacia las elecciones municipales del mayo de 2027, la recta final del mes de mayo del próximo año 2027, cuando tendrán lugar los pertinentes comicios. Bueno, pues estas palabras, de ella vamos a hablar y también en los próximos minutos lo que ha dicho en estas últimas horas precisamente tras este nombramiento. Esto sucede en un día donde hablaremos con la Federación de Asociaciones Vecinales Esteros y Salinas. El colectivo vecinal isleño ya ha hecho también la tarea de verano que corresponde a trazar las demandas y peticiones que cursa el Ayuntamiento de la isla como asuntos pendientes de los que esperan tener respuesta y resultados. Y entre algunas cuestiones, pues mejora informativa en parques y jardines para el mejor uso y mantenimiento de los vecinos, el transporte público con peticiones para mejorar servicios en algunas de las líneas, o también en este caso, pues las demandas habituales en barriadas de la ciudad que pasan entre algunas mejoras por temas urbanísticos o incluso lumínicos y donde piden que pronto y cuanto antes se actúe para mejorar estos puntos de luz, ya que está pendiente el nuevo contrato para la mejora lumínica de la ciudad. De ello vamos a hablar también, de la programación del teatro durante la temporada de otoño, que arranca a la vuelta de la esquina, o en la página política con varios asuntos sobre la mesa. Entre algunos otros aspectos, tratamos ya en esta edición informativa. Gracias, como siempre, por estar con nosotros. Reciban un saludo desde la redacción de informativos. En nombre del equipo les habla Francisco José López. Bien hallados. Y a esta hora, como no, nos adentramos en la información deportiva. Lo hacemos, como siempre, con nuestro compañero Javi Ramírez. Nos anticipa detalles de lo que hoy tratamos en el programa La Remontada, en unos minutos. Y Javi ya está aquí con nosotros en los estudios. ¿Qué tal? Bienvenido.
2: ¿Qué tal, Paco? Muy buenas.
1: Muy buenas. Pues, ¿qué asuntos tenemos para hoy en esta semana que va a ser clave en el inicio de muchísima actividad deportiva?
2: Así es, Paco. Como bien dice, el próximo fin de semana que tendremos competición ya en varios equipos de aquí de la ciudad, el Club Deportivo San Fernando y el Grupo Empresa Bazán en fútbol, el Isleño San Fernando Fútbol Sala y el Club Hockey San Fernando en hockey, en División de Honor B. Muchos frentes abiertos y en la tarde de hoy vamos a hablar con el compañero José Cabeza dentro de un ratito aquí para que nos haga sus pronósticos, para que se moje un poquito y nos cuente qué espera él del Club Deportivo San Fernando en esta temporada a partir del próximo domingo a las 7 aquí en casa frente al Vejer. Le vamos a hacer algunas preguntas de cara a la temporada, de cara a la competición, de cara al equipo, y lo tendremos por aquí en un ratito para que en el programa pues nos cuente, como te digo, esos pronósticos que vea el compañero José Cabeza.
1: Pues desde luego, pues seguro que entre ustedes sabéis bastante, ¿no?, de cómo pueden ir las cosas. Esperemos que bien, porque lo necesita el San Fernando para seguir ascendiendo, ¿no?, e ir escalando poquito a poco.
2: Así es, Paco. Otra temporada en la que es el principal candidato, el principal favorito, está en todas las quinielas para volver a quedar campeón y tendrá ese reto, ¿no?, de lograr el segundo ascenso de esta nueva historia que se empezó a construir el año pasado. En el programa también vamos a hablar un poquito de esas obras que está cometiendo el ayuntamiento en la ciudad deportiva de Vallasur, que hay por ahí varias tareas que se están acometiendo de tema de obras, de renovación de algunas de las instalaciones deportivas, y las comentaremos también, por supuesto, en este programa dentro de un ratito aquí en La Remontada.
1: Pues hablaremos de ello y de mucho más dentro de un rato. Aquí, como siempre, gracias, Javi.
2: A ti, Paco. Ahora nos escuchamos.
1: Hasta luego. Hasta luego. La Remontada, como siempre, el tiempo de deportes en la sintonía de Radio La Isla. Se lo contamos, al igual que ahora lo hacemos, para conocer
3: el tiempo.
1: Bueno, pues se han suavizado las temperaturas en esta jornada y esperemos que siga así la situación de cara a estos

0: próximos días, pero bueno, va a ser casi una situación transitoria. Vamos por parte con los datos de la EMET, la Agencia Estatal de Meteorología. Apunta para esta jornada que tendremos máximas en torno a los 31 grados aquí en la bahía, de momento soplando viento de poniente que va a ir aflojando para terminar en viento en calma durante la tarde-noche. Arrancará la jornada de miércoles con viento de noroeste, va a soplar moderado con rachas de poniente también moderadas a lo largo del día y poco a poco irá aflojando la velocidad, pero terminando en noroeste también. Una jornada de miércoles que nos dará una ligera tregua en cuanto a temperaturas tanto diurnas como nocturnas. Arrancará el jueves apuntando sobre todo a viento sur que soplará moderado a lo largo de toda la jornada y el levante que llega el viernes para quedarse y para quedarse mucho, pero que muchos días soplando moderado a fuerte a lo largo de las jornadas venideras. A partir del viernes, ascenso de nuevo de temperaturas diurnas, también nocturnas, y el viento de levante que volverá a hacerse notar, y ya decimos, para quedarse muchos días. De momento, aquí en la ciudad de San Fernando, ahora con datos del Real Observatorio de la Armada, tenemos 26,7 grados. El índice de humedad alto, un 71%, sopla suroeste, rachas casi a 15 kilómetros por hora. La temperatura durante la pasada noche, y gracias al cambio de viento, se suavizó hasta los 22,6 grados, que se hizo notar especialmente esto sobre las 9 de esta mañana. Fue cuando llegó la bajada más significativa de estas temperaturas. Pues esta es la situación con datos del Real Observatorio de la Armada.
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0: Poco a poco las formaciones políticas tendrán que ir dando los nombres de sus candidatos a la alcaldía, aquellos que celebren las distintas asambleas, propuestas y formalizar candidaturas ante los comicios electorales que tendrán cita el mes de mayo del 2027, prácticamente la recta final del mes de mayo de 2027. Hay que destacar que así también se irán descubriendo el nombre de qué formaciones estarán presentes en las listas electorales para esa cita. Desde luego, una de estas citas electorales ya cuenta, ya cuenta con una de sus candidatas, es la socialista Patricia Cavada, que es secretaria general del PSOE de San Fernando y alcaldesa de la ciudad. Ha anunciado su candidatura para volver a encabezar la lista socialista en las elecciones municipales de mayo del 2027. Cavada ha trasladado su decisión a la dirección del partido, al Grupo Municipal Socialista y a la militancia, con el objetivo de revalidar el gobierno municipal y volver a conseguir una mayoría absoluta que le permita continuar al frente del ayuntamiento. Ha agradecido el respaldo recibido tanto dentro del partido como por parte de la ciudadanía y distintos colectivos de la ciudad. También ha defendido la posibilidad de volver a ser candidata como un regalo que recibe de sus compañeros de la ciudadanía y que ha asegurado siente como una responsabilidad que debe devolver con trabajo, compromiso y dedicación. De esta manera lo ha explicado y lo ha recogido los micrófonos de Radio La Isla.
2: Pues para mí volver a ser candidata de la alcaldía San Fernando es un auténtico regalo que me hace la ciudadanía, que me hace la militancia, al mismo tiempo pues una enorme responsabilidad que solo voy a poder devolver de la misma manera que he hecho hasta ahora, con mucho compromiso, con mucho trabajo por mi ciudad. Vamos a llegar a las próximas elecciones, a mayo, con la tarea hecha, con muchos proyectos cumplidos, con un San Fernando que ha cambiado, que hoy genera más empleo, más actividad y muchas más oportunidades, y que es un ejemplo, no solamente fuera, por las políticas que desarrollamos en muchos de los ámbitos, en servicios públicos, fundamentalmente lo hemos visto con la ayuda a domicilio, con el bus gratuito, sino también un San Fernando del que se habla en positivo, cada día más atractivo para aquellas personas que nos visitan, pero también más atractivo para la inversión. Pero tenemos pues todavía muchísimo por hacer y lo afronto pues este nuevo reto con mucha más ilusión, mucha más ganas, incluso que cuando empecé esta aventura, bueno, que supone dirigir y presidir este ayuntamiento, pero sobre todo pues con muchas más ideas y muchos más proyectos por nuestra ciudad.
0: Cavada, de esta manera, ha agradecido el respaldo recibido tanto dentro del partido como por parte de la CINEA y distintos colectivos de la ciudad. Ha defendido la posibilidad de volver a ser candidata como un regalo y durante su intervención ha hecho balance de los 4 años de mandato. Ha defendido que el Gobierno municipal ha cumplido buena parte de sus compromisos y ha impulsado una transformación de San Fernando basada en la generación de empleo, la mejora de los servicios públicos, las inversiones y la recuperación del patrimonio. La regidora isleña también ha repasado algunos de los proyectos actualmente en marcha o previstos para la recta final del mandato, como los parques de la Magdalena y la curva de la Casería, la piscina de verano de la Ronda del Estero, los nuevos estadios de fútbol y atletismo y la rehabilitación de la Casa Lázaga. Cavada también ha asegurado que el PSOE llegará a mayo de 2027 con la tarea hecha, con numerosos proyectos terminados y otros ya iniciados o preparados para continuar durante el próximo mandato. También ha evitado prometer resultados electorales. También ha evitado, prometer resultados electorales, pero sí ha garantizado que su candidatura afrontará la próxima cita municipal con ideas, proyectos y trabajo para seguir transformando San Fernando.
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0: Pues de este asunto a otras cuestiones, y en este aspecto hablamos de la Federación Vecinal Esteros y Salinas. El colectivo ha abordado ya algunas de las líneas de trabajo que pretende seguir de cara a las próximas semanas y en este sentido solicitar una toma de contacto con el gobierno de la ciudad. Asegura el presidente de Esteros y Salinas, Luis Campos, que ya hace varios días ha solicitado un encuentro, entre ellos con la propia alcaldesa de San Fernando, para trasladar algunas peticiones que tiene este colectivo. Van en varias líneas, una de ellas la relacionada con las infraestructuras en las barriadas. Por otra parte, la mejora también en parques y jardines con información relativa al uso de estos espacios verdes o incluso el transporte público, explica los micrófonos de Radio La Isla, Luis Campos.
3: Nos tiene que dar varias manifestaciones que le escribimos la última vez. Entre ellas hay una cosa muy importante que estamos viendo la sociedad y estamos viendo, le pedimos carteles para nuestros jardines, para la cuestión de los perros, que se prohíba entrar en los jardines y hacer sus necesidades, ya que los dueños ni tan siquiera lo limpian, ¿no? Ese es el primer punto. El segundo punto es que, indudablemente, ya vamos a empezar los cursos de informática, secretaría y tesorería, en la cuestión de que ya tenemos el local y demás, gracias a Dios, nos ha cedido el propio ayuntamiento. Y también quiero destacar una cosa, que se ha solicitado una parada, que ya llevamos tiempo, una parada de la M011, cuando viene de Cádiz, en el complejo de Tirojanés, que creo que es lógico que entre allí y se baje lo más cercano a la ardilla.
0: Pues una de las referencias, porque otra de las cuestiones que Esteros y Salinas pone sobre la mesa está centrada especialmente en las necesidades que también hay en cuanto al mantenimiento de los espacios públicos, las barriadas, entre ellas la iluminación, que asegura en muchos puntos son deficientes. Esperan que cuanto antes entre en vigor el nuevo contrato que mejorará los espacios lumínicos de San Fernando, dice Luis Campos.
3: Efectivamente. Una cosa es, bueno, la limpieza lo sabemos todo cómo está, eso es el primero. El segundo es la iluminación de las barriadas, que a bombo y platillo salieron diciendo que 12 o 13 millones de euros, tal y cual, pero que no se ve, eso es una obra de las cosas que llevamos en el lugar. También hay de las cuestiones de barriadas, de complejo, por ejemplo, a ver qué pasa con la Magdalena, que creemos que no está, me parece a mí que no va a estar tiempo para la cuestión de determinación. A la palestra con el nuevo jefe de la policía local, y eso es una de las cosas, bien, que todavía no se ha hablado ni ha contestado la señora alcaldesa, que dijo que iba a indagar y se iba a sentar con el jefe de la policía local, pero de momento no hay nada. A ver, ahora sí, en esta nueva reunión, pues nos dice algo.
0: Esperando esta reunión, de momento lo que sí también está sobre la mesa para este colectivo son los temas relacionados con el transporte público, y es que para Esteros y Salinas hay modificaciones de los servicios de autobuses urbanos que se mejorarían con la creación de un servicio circular que sigue demandando esta entidad, y donde asegura que también se piden otras mejoras, por ejemplo, para la línea M11. Luis Campos.
3: Es curioso lo del transporte y es curioso el no querer hacer el circular. La línea 2 le han metido un recorrido y yo no me lo quería, digo, ¿cómo va a tener? Pero me monté. Hace más kilómetros que poniendo el circular que coge todas las barriadas de San Fernando. Es incomprensible de que no se haga eso. Y otra cosa es la línea 1, la hasta las Torres de la Cacería, y la línea 2 que entra, eso se ha dicho el ayuntamiento, no, eso fue la Federación Esteros y Salinas que se pidió hace años.
0: Pues así están las cosas y las peticiones que al respecto se hace por parte de este colectivo que sigue demandando precisamente del Ayuntamiento isleño mejoras sustanciales para las barriadas, entre ellas las demandas que se hace directamente a la situación que existe en este momento en determinados puntos de la ciudad. También, cómo no, el transporte público como referencia. Y del movimiento vecinal nos acercamos ahora a otros asuntos. Hablamos del desarrollo, la creación de empresas.
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0: Y es que San Fernando suma 79 nuevas empresas en un año. Especialmente el sector servicio, terciario y hostelería forman parte de la creación de este sector. La hostelería encabeza la creación de sociedades mercantiles 2025, seguida del comercio y la construcción, en un año con 624.787 euros de capital suscrito. Así, San Fernando cerraba el pasado año con esta constitución de 79 sociedades mercantiles, según los datos definitivos de la estadística sobre sociedades mercantiles de Andalucía, publicado por el Instituto de Estadística y Cartografía de Andalucía. Estas nuevas empresas sumaron un capital suscrito de casi 625.000 euros y sitúa a la isla entre los municipios de la provincia de Cádiz con mayor creación de sociedades. En concreto, las 79 empresas constituidas en San Fernando representan alrededor del 3,6% de las 2.193 sociedades creadas en el conjunto de la provincia durante 2025. Jerez encabezó el listado provincial con 455 nuevas sociedades, El Puerto 193, Chiclana 189, Cádiz Capital 179, San Roque 163, Sanlúcar 149 o Algeciras con 141. Por sectores, la hostelería fue la actividad que concentró un mayor número de nuevas empresas en San Fernando, con 18 sociedades, seguida del comercio y las reparaciones con 14 y la construcción con 11. Estos tres sectores reunieron 43 de las 79 sociedades creadas, más de la mitad del total. También destacan las actividades inmobiliarias, profesionales, científicas y técnicas y administrativas y de servicios auxiliares, con 6 sociedades cada una. En cuanto al capital suscrito, las nuevas empresas declararon conjuntamente más de 624.000 euros, una media aproximada de 7.900 euros por sociedad. Las actividades inmobiliarias concentraron la mayor cantidad con 208.100 euros, seguido de la construcción con algo más de 129.400 euros. La estadística refleja además un claro predominio de las sociedades limitadas, ya que las 79 empresas constituidas en San Fernando adoptaron esta forma jurídica. No se registró ninguna sociedad anónima ni otras fórmulas empresariales. En conjunto, los datos dibujan un tejido empresarial de nueva creación concentrado principalmente en servicios, con especial peso de hostelería y comercio, y con la construcción como uno de los sectores también destacados.
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0: Pues vamos al Real Teatro de las Cortes porque hoy se ha presentado su programación de otoño. Volverá a abrir las puertas el próximo 3 de octubre con una nueva temporada de otoño que se prolongará hasta el 26 de diciembre. La programación incluye 18 espectáculos y supone, según ha destacado la propia alcaldesa Patricia Cavada, un incremento del 38% de la actividad del teatro respecto a temporadas anteriores. Ha sido la encargada de la presentación de esta programación del Teatro de las Cortes.
4: En estos años, este trabajo que hemos realizado, este revulsivo, este incremento que ha tenido de asistencia el Teatro de las Cortes, nos ha llevado a incrementar la taquilla en estos últimos 5 años de un acumulado de un 82%, que se ha venido incrementando la recaudación que proviene de la venta de entradas del Teatro de las Cortes. Incremento de entradas del Teatro de las Cortes que no van vinculados ni mucho menos a un incremento del coste de la entrada para poder disfrutar de una sesión, que siguen siendo, bueno, prácticamente los mismos durante todos estos años, sino a un incremento del público, un incremento del atractivo que ha supuesto la programación, de cómo ha sido seleccionada y, al final, pues de conseguir atraer cada vez a más personas. Y nunca, evidentemente, lo es en una ciudad. La cultura no se puede medir en rentabilidad económica, porque es un servicio público, porque evidentemente siempre es deficitario, sobre todo cuando estamos hablando de un teatro, como el Teatro de las Cortes, con un aforo muy limitado.
0: Y un Teatro de las Cortes que en este caso se presenta con una propuesta que mantiene una programación diversa, accesible y dirigida a públicos diferentes, con teatro, comedia, drama, ópera, música, conciertos y flamenco, además de propuestas participativas e inclusivas. Entre los nombres destacados figuran Carolina Yuste, Eneko Sagardoy, Tonia Costa o Malena Alterio, junto a compañías de reconocido prestigio como La Zaranda, Premio Nacional de Teatro y medalla de oro de la Academia de las Artes Escénicas de España. El flamenco tendrá un protagonismo especial dentro de la programación, coincidiendo con el año Camarón y con la celebración del Día Internacional del Flamenco el 16 de septiembre. El teatro acogerá propuestas de artistas como Argentina, Lela Soto, Macarena Ramírez y Juari de la Isla, y combinando la tradición y las grandes sagas con nuevos lenguajes y formas contemporáneas de creación. La temporada también incorpora propuestas vinculadas a fechas y acontecimientos concretos como La Mujer de Negro durante Halloween, Don Giovanni o un espectáculo navideño de Juani de la Isla, además de un concierto familiar del Cuarteto Silibria. Hay que destacar que entre las propuestas más singulares destaca la presencia de Teenage Fan Club, banda escocesa de referencia internacional del rock alternativo, que ofrecerá un concierto también en las Cortes. La propia alcaldesa Patricia Cavada, que estuvo acompañada de la delegada de Cultura, ha llegado a subrayar el impacto que tiene la actividad del teatro en la economía de San Fernando y ha señalado que la taquilla ha aumentado un 82%, acumulando los últimos 5 años esta importante cuantía, debido fundamentalmente al incremento de público y no a una subida de precios. Añadía también estos otros detalles que recogemos en los micrófonos de Radio La Isla.
4: Atraer la cultura, por supuesto, también hacer posible esas dos cosas, ¿no? Por uno, tener la capacidad de ofrecer un crecimiento personal, un crecimiento en todo lo que significa la cultura para nosotros, pero por otro lado también tener la capacidad a través del teatro, que se ha convertido en uno de los grandes motores y dinamizadores culturales, pero también de actividad económica en nuestra ciudad. En definitiva, este teatro, que es un modesto teatro en cuanto a su tamaño, pero grandioso en historia y grandioso también en relevancia, es capaz de, como decía, de ser un motor cultural importantísimo. Todo esto, pues hacer eso, de la cultura algo accesible, el que podamos disfrutar todo, del que podamos también conseguir, como decía, reflexionar, seguir creciendo. Y sobre todo, nuestro objetivo es seguir haciendo sold out, porque significará que habremos acertado una vez más con la programación.
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0: Bueno, y en la página política, los populares de San Fernando ponen sobre la mesa nuevas críticas al gobierno de la ciudad. Asegura el PP que la isla quedó por debajo de Cádiz, alcanzando 88,4 euros por vecino en aportación. Y en este caso, donde se invirtió hasta 60,45 euros por habitante en 2025, menos de la mitad que el ayuntamiento de Chiclana. Para los populares, estos datos permiten separar la presupuestación de lo que finalmente se reconoce como inversión al cierre del ejercicio. Los populares consideran que este tipo de comparaciones son especialmente útiles cuando se habla de capacidades inversoras, porque obligan a mirar el resultado final del ejercicio y no únicamente las características anunciadas o incorporadas inicialmente al presupuesto. A partir de ahí, el PP cree necesario poner en contexto algunas afirmaciones recientes de la socialista Patricia Cavada sobre la inversión municipal. La alcaldesa del PSOE ha asegurado recientemente y de forma tajante que San Fernando es líder en inversión por habitante, pero sin embargo los datos de 2025 respaldan las afirmaciones de la formación popular, dice el mismo grupo político. Insiste el PP en que no cuestiona que haya inversiones en marcha en la ciudad. Lo que reclama es precisamente cuando se presenten los resultados que San Fernando invierte, y faltaría más máxime si en este caso se atiende a nivel de impuestos y tasas que se aborda de cara a la ciudadanía. Y la formación política Podemos, por su parte, ha insistido una vez más en la exigencia de aplicar de manera efectiva la Ley de Protección de los Derechos y el Bienestar Animal, y reclama al gobierno local de San Fernando un balance público de la gestión municipal. Recuerdan que en agosto del 2022 el Ejecutivo local informó de 877 gatos censados, de los cuales 631 estaban esterilizados. En noviembre de este año situó el censo en casi 1.000 animales distribuidos en 29 colonias y atendidos por 74 personas colaboradoras. En marzo de 2025, el gobierno local anunció una actuación para identificar y esterilizar y registrar sanitariamente hasta 266 gatos de 27 colonias, así como la preparación de un servicio veterinario durante todo el tiempo. El Partido Morado pide conocer cuántas actuaciones se ejecutaron y si el nuevo servicio llegó a ponerse en marcha y con qué cobertura y duración, así como presupuesto, ha señalado también la formación Podemos. Bueno, pues de momento nos vamos. Así está la actualidad por ahora aquí en la ciudad de San Fernando. Nosotros seguimos contándoles lo que sucede en la isla a lo largo de toda la jornada desde el 107.4 de FM aquí en la Bahía de Cádiz, en Internet para el Mundo y, por supuesto, radiolaisla.com y redes sociales para conocer lo que sucede en la isla. También, como no, 7 TV San Fernando y el digital andaluciainformacion.es en su edición de San Fernando para continuar bien informados. Sigan en nuestra sintonía aquí en la Radio con Sal.
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0: modulada a eso de las 10 en punto de la mañana, como es ahora, para bueno, porque sabéis que comienza un programa que tiene 3 horas de duración, donde la isla es la protagonista, donde hablamos temas serios, temas de muchísimo interés, temas más divertidos, y de una u otra forma siempre en carácter positivo, que esa es nuestra manera de pensar y nuestra manera de ser. Bueno, pues comienza un día precioso. Cuando uno se levanta, ¿verdad?, a estas alturas del año, en el mes de septiembre, estamos a día 9, nada más y nada menos, a casi casi medio mes, qué barbaridad. Bueno, y ve que el cielo es azul, que hace una temperatura estupenda, que tenemos el privilegio de tener el fin de semana muy cerquita y de poder seguir yendo a la playa, y otra muchísima gente que no puede. Eso es una maravilla, eso es un placer, y eso es algo que, bueno, conocemos tú y yo. Es un privilegio que tenemos diariamente, y ser feliz también. Así que, bueno, a partir de ahora, un tiempo juntos, un tiempo para informarte, que será lo primero que hagamos, como siempre. También para conocer ese tiempo previsto tanto en la Bahía de Cádiz como aquí en la isla, como en San Fernando, esa recetita del día que de una u otra forma te quita problemas de la cabeza y te puede ayudar, te puede dar una idea para saber qué vas a poder poner de comer en el día de hoy. Igual ya piensa, bueno, pues a lo mejor esto me vale para mañana. Como tú veas, nosotros te la lanzamos. Luego tendremos, pues claro, el dolor ya, el dolor siempre, pero a partir de una cierta edad, ay, te levantas, no sé, igual haces una caminata y cuando te sientas para ver el paisaje, para leer un poco, para escuchar Radio La Isla, lo que sea, y luego te levantas y dices, bueno, ¿qué me duele esto? ¿Qué me duele aquello? ¿Qué me...? Bueno, pues hay una cosa que se llama fisioterapia. Y hay gente estupenda como Mar Romero que saben de esto muchísimo y además están especializadas para el dolor. Hablaremos con ella. También de una exposición que se está ya viviendo en el Castillo de San Romualdo con motivo del 24 de septiembre. Hablaremos con uno de los responsables de esta Asociación Histórico-Cultural Isla de León, que ha sido la encargada de montarla, Las Defensas de Machuca. Y también eso próximamente, lo de la exposición del Castillo de San Romualdo será aproximadamente sobre las 11:30 de la mañana, pero a eso de las 11, dentro de poco tiempo, tendremos con nosotros a María del Carmen Montiel de Arnaiz. Ella es filóloga y es profesora y nos va a hablar, porque claro, ayer salió publicado el informe PISA y a todos se nos hundió el mundo, se nos unió el cielo con la tierra, explotó todo. Pero ¿cómo somos, cómo la educación en este país está tan retrasada en relación a otros de nuestra misma comunidad europea? Muchísimo, es una locura. Comprensión lectora. ¿Estamos aplicando bien las nuevas tecnologías? Yo esa pregunta me la hago muchísimo y hoy vamos a tener la oportunidad de hacérselo a verdaderamente a una persona que sabe de todo esto, como es nuestra amiga María del Carmen Montiel de Arnaiz. Y luego tendremos hoy a nuestro amigo Javi Quiñones, Alejandro Zapata, para hablarles de bichos verdes, de extraterrestres, de OVNI, pero todo en relación al cine. Es nuestro Un Mero Espectador, que es el espacio que dedicamos en esta casa al cine, y además nos lo pasamos estupendamente. En definitiva, un programa que creo que está hecho con muchísimo cariño, con muchísimo amor, y esperemos que lo disfrutes de cabo a rabo, de principio a fin. Comienza, y yo diría mejor, comenzamos a vivir una mañana juntos.
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Y empezamos, como siempre, ofreciéndote esa información gracias al periódico, al mejor periódico que puedas leer para estar informado, informada de lo que ocurre en nuestra localidad, como es San Fernando Información. En esta ocasión, yo te voy a leer los titulares, puedes ampliar esta noticia entrando en la web, muy fácil, en cualquier buscador, www.sanfernandoinformacion.es, pero de todas formas pones San Fernando Información en el buscador, le das, pinchas y entras directamente y de forma totalmente gratuita. Bueno, hoy la noticia de portada de San Fernando Información nos habla de sucesos, ya que cuatro mujeres están heridas tras un accidente automovilístico en nuestra localidad, en San Fernando. Cosas que ocurren y que desgraciadamente, bueno, pues la colisión de dos turismos en la avenida Ronda del Estero ha ocasionado que cuatro mujeres de entre 20 y 56 años hayan resultado heridas este martes sobre las 4 de la tarde. Las afectadas han sido trasladadas al hospital de San Carlos para recibir asistencia médica sanitaria. Esperemos que, bueno, pues se recuperen muy pronto. San Fernando suma 79 nuevas empresas en un año. Estos son los sectores que más crecen. La hostelería encabeza la creación de sociedades mercantiles en 2025, seguida del comercio y la construcción, en un año con 624.787 euros de capital suscrito. La economía, que es algo tan importante en cualquier localidad para su futuro. El barco pirata de 9 metros que transformará el Parque de la Magdalena de San Fernando está cada vez más cerca. La mesa de contratación propone adjudicar a Juegos Compa la renovación de la zona infantil de la Plaza de las Alegrías, tras quedar en la fase final solo 2 de las 7 empresas que prestaron su oferta.

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El histórico Teatro Isleño presentará una programación que aumenta un 38% la actividad del espacio cultural en San Fernando y promete traer a la isla grandes actuaciones a nivel nacional e internacional.

Hablamos de la Virgen del Carmen. La archicofradía celebra el 75 aniversario de la coronación canónica con una misa pontifical en la Plaza del Rey, traslados y una procesión extraordinaria que se va a prolongar el 12 de octubre hasta las 11 de la noche. Bueno, y vamos a conocer el tiempo, ese tiempo que tenemos previsto en la Bahía de Cádiz, en San Fernando, para las próximas horas. Esta noche ha sido una noche también de calor, 22 grados hemos tenido, tendremos una máxima de 29. Los vientos soplan variables del noroeste, del oeste, del suroeste, de entre 10, 20 y 25 kilómetros por hora. Para mañana jueves los cielos van a amanecer con algunas nubes altas que para nada van a impedir que el sol impere en los cielos de la Bahía de Cádiz. Tendremos esta noche una mínima de 21 grados y mañana una máxima de 28. Los vientos para mañana serán flojos, solamente entre prácticamente nulo, 10 y 20 kilómetros por hora, sobre todo del sureste, del sur, van a predominar los vientos del sur y también del suroeste.

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Bueno, y cuando son las 10 y 18 minutos de esta preciosa mañana de finales de verano, es un buen momento para pensar en qué es lo que vamos a poner de comer, ¿vale? ¿Qué es lo que vamos a poner de comer? Que eso siempre es un gran problema. Pero nosotros estamos aquí para resolver esos problemas, al menos para intentar ayudarte. Mira, hoy te vamos a proponer algo que a mí particularmente me encanta de principio a fin, de morro a rabo. Me gusta muchísimo esta comida. Mira, por ejemplo, vamos a poner, siempre utilizando los productos de cercanía, las tiendas de cercanía, las carnicerías, los mercados centrales, las pescaderías, en fin, todo lo que te pille cerca, lo que sea de confianza. Y también los congelados, porque, por ejemplo, vamos a hacer, te propongo hacer un cazoncito en adobo. Claro, a mí me gusta que el cazón macere en el adobo al menos 24 horas. A mí, a nivel personal, hay gente que le gusta menos tiempo y tal. Pero yo creo que hay opciones, si nos ha apetecido y vamos, tenemos ese antojo, ir, por ejemplo, a cualquier congelado, al de tu confianza, y comprar cazón en adobo, que está riquísimo. Bueno, pues ese va a ser nuestro primer plato. Yo, además, le freiría. ¡Qué barbaridad! ¡Ay, Dios mío, el mes de septiembre, cómo están dando! Vamos a freír unos pimentitos de estos de huerta bonitos que tenemos, así, no muy grandes, chiquititos, y se lo ponemos así al lado, y eso está de maravilla. El adobo, el cazón en adobo. Y luego, como plato fuerte, contundente, tú sabes lo que, de verdad, me apetece muchísimo. Este es un plato que o tiene amantes o tiene detractores. No tiene término medio. No puedo decir, a mí me gusta un poco. No, este o te encanta o no lo puede ni ver. A mí, pero vamos, lo de no poder ni ver es sobre todo por a nivel psicológico, no por otra cosa, porque textura, sabor, exquisito. Estoy hablándote de una morcilla lustre que la vamos a hacer con tomate, ¿vale? Así de fácil. Eso, vas a tu carnicería, una morcillita lustre, tu carnicero, tu carnicera te la pone perfecta, te la da perfecta y nada, simplemente sofreírla. Sí, es sangre de cerdo, ya, vale. Pero eso lleva sus avíos dentro y está tratado, vamos a ver. Y luego tiene un sabor que para nada, no te vayas tú a creer que está. Mira, si te lo digo yo, que soy bastante pulcro en este sentido, de verdad, ¿eh? Y seguro los que, pero bueno, es así, que tiene detractores o tiene amantes. Yo estoy en la parte de los amantes, me gusta muchísimo. Y luego con tomatito le podemos, si queremos, freír alguna patatita al bastón y la comemos y ya está. Así que nada, la propuesta de hoy, el adobo y una morcilla lustre con ¿qué va a ser? Con tomate fritito. Qué bueno, qué rico, Dios mío de mi vida.

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0: Si yo encontrara la estrella Clara Montes, qué tema más bonito. Y hemos querido especialmente, bueno, ha querido especialmente que fuese este tema el que abriese de una u otra forma un tiempo para muchas cosas que comienza a partir de ahora. Y además un tiempo que nosotros queremos que tenga no solamente el sabor, sino el sonido relajante del mar, porque mar es algo tremendamente, la mar es inmensa, es la madre, pero también es un nombre de mujer. Lo que pretende es enseñarnos muchísimas, muchísimas cosas, a fin de cuentas sobre nosotros mismos, sobre nuestro cuerpo. Ella es fisioterapeuta, bueno, es una jarta de cosas. Ahora nos lo va a decir, porque es importante todo esto y evidentemente con la base de la ciencia, algo tan importante, cuidar la mente, cuidar el cuerpo y saber dominar de alguna forma o amaestrar el dolor, porque Mar Romero es especialista, entre otras muchísimas cosas, en dolor permanente. Y lo primero que tengo que hacer es callarme yo la boca, que estoy hablando más de la cuenta, y presentaros a Mar Romero. Mar, ¿cómo estás? ¿Bien?
1: Muy contenta, muy agradecida de estar aquí, de poder hablar aquí en mi tierra, tantos años fuera.
0: Claro.
1: Y ahora contenta.
0: Hablaremos un poco de eso, porque tú la mayor parte de tu trayectoria profesional la has realizado, aún la realizas en Madrid, porque todavía guardas unos días al mes que sí que trabajas allí, pero básicamente has regresado a tus orígenes y muy contenta, imagino, ¿verdad?
1: Sí, uno vuelve siempre a esos sitios donde amó la vida.
0: Amó la vida, que dice la canción que preciosa, de, entre otras cosas, de Joaquín de Sola y Jorge Juliano, que me encanta. Bueno, escúchame, el dolor, Mar, hay muchísima. Este espacio le va a interesar a muchísima gente, porque a todos, en un momento determinado de nuestras vidas, sobre todo cuando cumplimos una cierta edad, aunque tampoco la edad es un factor determinante, pues tenemos algún tipo de dolor. Y no sé, ¿qué es el dolor? Porque muchas veces nos planteamos que la forma de apagarlo, pero el dolor es importante, todo lo que tenemos es importante. ¿Qué es el dolor, Mar?
1: Entramos en faena ya, ¿no?
0: Entramos directamente en faena.
1: Pues el dolor, qué pregunta más inmensa. El dolor es una experiencia, principalmente es una experiencia. El dolor, sí, es algo único y que depende de muchas cosas. Los estudios apuntan,
0: sí,
1: y hoy en día el tema del dolor es algo que
0: preocupa muchísimo a la gente, ¿eh?
1: Sí, sí, porque es algo que lo tenemos en el cuerpo. Pero
0: constante,
1: el
0: además.
1: Dolor no siempre está relacionado con un daño. Uh-huh. El dolor viene a ser una alarma.
0: Eso es, un pito que nos suena como diciendo, a ver.
1: El dolor es una alarma, podemos imaginarnos la alarma de un coche.
0: Sí.
1: Si alguna vez a esa persona le han robado en el coche, uh-huh, pues va a poner la mejor alarma que tenga, va a tener una, claro, alarma muy sensible. Y a otra persona, sin embargo, más descuidada, pues va a tener una alarma más rústica. ¿Qué pasa? Pues que en la persona muy sensible, mm-hmm, porque el dolor es, como he dicho antes, una experiencia, pero aunque el dolor está en el cuerpo y el dolor es una realidad, mm-hmm, la última palabra la tiene nuestro sistema nervioso.
0: Sí.
1: El dolor es una experiencia y entonces nuestro sistema nervioso, eso va a depender de la sensibilidad de nuestro sistema nervioso y van a influir pues,
0: un montón de
1: factores,
0: cosas.
1: El contexto, muchos factores. El dolor está relacionado con el daño, pero no siempre.
0: Es un aviso, es
1: yo
0: una alerta.
1: Es
0: lo
1: la
0: que
1: antesala,
0: eso es, la antesala.
1: Es la antesala del daño. Hablamos de dolor del aparato locomotor, eso siempre. Yo cuando hablo de dolor, hablo de mi terreno,
0: de tu terreno.
1: La fisioterapia y este es mi terreno y bueno, vamos a poquito a poco, ¿no?
0: Poquito a poco. Oye, una trayectoria profesional que decimos está basada en muchísimos estudios, está basada en muchísimo trabajo, está basada en muchísima experiencia, porque ¿cuántos años, Mar, llevas dedicándote a la fisioterapia?
1: Pues más de 20 años.
0: Más de 20 años.
1: Me fui a Madrid, me fui de aquí.
0: Muy jovencita.
1: Con 18 años fui a estudiar a Madrid. Y allí pues no paré. Yo soy muy inquieta, soy una persona muy inquieta y siempre en la búsqueda. Trabajé sola, llevo trabajando en consulta más de 20 años, 23 años para ser
0: exacto. 23 años.
1: Empecé en el año 2000 a trabajar y siempre he trabajado en consulta privada, mi propia consulta. Y lo que quiero...
0: Sí, mira, yo te voy a comentar que es importante... Mar, lo que te estoy preguntando por lo siguiente. Has tenido la enorme posibilidad de aprender...
1: Perdona que había perdido el hilo, pero ya lo he retomado.
0: Ya lo has recuperado.
1: Dime. Ya lo he retomado. Empecé a estudiar, hice fisioterapia, luego estudié osteopatía, he sido una persona muy inquieta, luego también hice acupuntura porque siempre he estado muy enfocada en... La mayoría de las personas se recuperaban, vienen a la consulta, se recuperan, pero había una minoría... que no salía adelante y yo siempre estaba un poco ahí...
0: Preocupada por eso.
1: Sí, porque y entonces eso me llevó a seguir estudiando, a formarme
0: y la experiencia, que es una parte fundamental.
1: Sí, pero hasta
0: de todo
1: que
0: esto.
1: Hasta que me tocó a mí.
0: Vale.
1: Hasta, o sea, que me tocó a mí ser esa minoría. Yo recuerdo que algunos pacientes me decían, ay, vengo aquí, pacientes con fibromialgia, que siempre tenían dolor, me decían, vengo, pero yo sé que no voy a mejorar. Y eso a mí me llamaba la atención, digo, como una persona, y digo, y encima viene al fisioterapeuta sabiendo que no va a mejorar.
0: Sí,
1: y entonces
0: una contradicción,
1: yo me...
0: ¿no?
1: Muy grande, entonces eso a mí me rompía los esquemas, que y he estado muy enfocada ahí, y ahora es uno de mis campos, el dolor
0: fíjate,
1: crónico.
0: Fíjate.
1: Y me tocó a mí, al cabo de los años, me tocó a mí, he sufrido dolor mucho tiempo, y me convertí pues en la investigadora de mi propio cuerpo. Porque aún siendo fisioterapeuta, estaba perdida,
0: claro.
1: Fui a distintos profesionales.
0: Claro.
1: Bueno, ya la persona que sufre de dolor persistente
0: lo
1: ya
0: sabe.
1: Sabe que mareíto un sitio, otro, y no dan solución. Hasta que me tocó a mí afinar. Y bueno, y conseguí recuperarme al cabo del tiempo. Y con distintas estrategias. Y luego, pues, yo pensé que donde yo había llegado con mi propia observación y con ensayo y error, no iba a ser la única persona. Y estuve buscando y cuando me puse a buscar, vi que donde yo había llegado son los últimos avances en neurociencia. Y ahí, pues, ya yo sabía cómo podría recuperarme, cómo me había recuperado y cómo podría recuperar a una persona, cómo podría enseñarle.
0: Claro.
1: Porque yo lo que hago es enseñar a las personas a recuperarme, hablando del dolor persistente. En consulta, pues hago terapia manual también.
0: Claro, evidentemente, como fisioterapeuta que eres.
1: Entonces ahí vi que hay muchos estudios y que hoy en día existe la educación en dolor. Y entonces yo había llegado al camino por la experiencia y ahí me encontré con la teoría. Los últimos estudios me dio un vuelco porque como fisioterapeuta no sabía.
0: Claro.
1: En el dolor persistente no sabía dónde estaba el tema y ahí pues he ido avanzando y la ciencia pues...
0: Que tenemos que aprender porque muchas veces, a ver, sí, nosotros decimos que nos conocemos y conocemos nuestro cuerpo. Conocemos nuestra biología más o menos, pero realmente estamos en un error. ¿Por qué? Porque la vida que nos arrastra hace que nos fijemos en otras cosas y posiblemente no estemos pendientes a esas pequeñas alarmas que, como bien decías, van saltando y las dejamos estar y las dejamos estar, al final esa pequeña alarma se convierte posiblemente en una lesión ya de otro carácter que podía haber sido perfectamente saldada si hubiésemos hecho caso.
1: Perdón, sí. Santiago, porque el dolor también cuando te ocurre un acontecimiento traumático,
0: sí,
1: depende del contexto. Depende del contexto en el que te ocurra, que de eso depende que el dolor pueda persistir o no. Porque las lesiones cicatrizan, igual que un corte en la piel cicatriza, una lesión interna, hombre, con ayuda y siempre en mano de profesional, el hueso necesita,
0: sanando.
1: Tiene un periodo de consolidación, los ligamentos tienen...
0: ¿Otro?
1: Y entonces, después de ese periodo, depende en el contexto que te haya pasado, si es un contexto donde te has sentido acogido, donde te has sentido feliz.
0: Claro.
1: A todo lo contrario, en eso depende que el dolor persista o no. De eso y de muchas otras cosas. La definición de dolor es una experiencia desagradable, subjetiva, ante un daño real o potencial. ¿Qué quiere decir? Que todavía no ha ocurrido. Podemos sentir dolor sin que haya una lesión.
0: Claro.
1: Esa definición viene del 2016, es del Estudio Internacional del Estudio por el Dolor.
0: Sí.
1: Y no solo recoge eso, sino que depende de aspectos cognitivos, o sea, nuestras creencias culturales, emocionales, una amplia gama de situaciones.
0: Pero que yo creo que
1: un dolor no es igual aquí que en África. En África, las mujeres y los hombres llevan un montón de cosas en la cabeza, en el cuello. Eso sería imposible aquí. Igualmente sería imposible cuando un partido de fútbol, todos se suben unos encima de otros, una montaña de personas. Eso te pasa en otra situación, que no es una situación de alegría, y el que está ahí abajo, pues...
0: Claro, claro, es cierto todo lo que comentas y lo que tenemos que aprender nosotros de nosotros mismos y
1: pues
0: de
1: sí,
0: todo lo
1: la
0: que...
1: biología, hay que ir a la biología, hay que volver a la biología y gracias a la ciencia se sabe hoy en día que influyen muchos factores en el tema del dolor y a nivel del sistema nervioso y a nivel de...
0: Es importante como profesional que eres dominar pues varias técnicas como la que haces, que no solamente fisioterapia, sino que otras muchas más, incluida la acupuntura. Todo puede ser complementario y puede ayudar para mitigar el dolor.
1: Sí, todo puede ayudar, pero yo es que me he formado en muchísimas cosas, relacionadas con la salud, porque ya te digo que esa minoría siempre estaba enfocada en la minoría que no salía adelante. Pero hoy en día voy a la madre del cordero, a la ciencia. Lo que está diciendo la ciencia es que hay que volver a la biología. A la biología y entonces, ¿qué estrategias interesantes para el tema del dolor? El movimiento, las articulaciones están para moverse. Los músculos están para...
0: usarlos.
1: Para usarlos, exactamente. Y el movimiento, pues el aprendizaje en cómo funciona nuestro cuerpo y la relajación. Es otra madre del cordero, la relajación.
0: Oye, tenemos que decir que además tu nombre, Mar, bueno, la M de masaje, de movimiento, la A de la atención, de el aprendizaje, algo que has subrayado, y la R de relajación. Todo esto también tiene una directa relación porque aquí fundes el cuerpo y la mente. Es decir, es indivisible totalmente el cuerpo de la mente.
1: Todo. Somos un todo, el organismo es un todo. Y bueno, fue Descartes, el gran filósofo, el que separó el cuerpo de la mente y eso pues ha hecho que vayamos dos siglos por detrás.
0: Claro, de la realidad.
1: Exactamente, es una unión. La mente influye en el cuerpo y el cuerpo influye en la mente. Es bidireccional, un pensamiento va a provocar una respuesta física.
0: Claro. Claro.
1: Mira, sin ir más lejos, esta época de los reyes, la ilusión, sobre todo los niños, la ilusión, si te fijas, la ilusión la siente con todo su cuerpo.
0: Sí.
1: La siente y se expresa en todo su cuerpo y como ello, al revés, un problema físico te va a bajar también la positividad, por decirlo de alguna manera, ¿no? El ánimo.
0: Oye, esta vida que nos ha tocado vivir, un siglo muy positivo por muchas cosas, pero por otras un poco no tanto. Vivimos en una sociedad que nos obliga a ser siempre los primeros, o al menos intentar ser los primeros, a llevar el cuchillo entre los dientes desde que nos levantamos hasta que nos acostamos. No nos da un respiro, no nos da una relajación, como acabamos de decir, fundamental para que todo fluya. Y eso nos tiene, de hecho, nos afecta físicamente. Al final de un día donde creo que todos los músculos de tu cuerpo han estado en tensión absoluta, no podemos pedir peras al olmo y necesitamos una serie de ejercicios, una serie, imagino, una serie de forma para equilibrar un poquito la balanza. Si no, podemos terminar postrados, llenos de dolores por todos los sitios y sin podernos mover.
1: Hay que moverse, hay que relajarse, hay que estar contento.
0: Hay que hacer deporte también, es importante.
1: Hay que hacer deporte. Mira, el deporte es un ejemplo de cómo eso luego te invade todo. Las sensaciones del deporte, luego dice la gente, es que me siento muy bien, no solo hago el deporte por el físico, es que me siento muy bien. Y entonces yo pienso que ya que hoy en día se sabe que hay esa relación entre cuerpo-mente, pues que lo utilicemos como una estrategia, cada uno lo que necesite. De hecho, yo, por ejemplo, en consulta, después de cuando una persona se levanta de la camilla, ya tiene otra cara.
0: Claro, la sonrisa, qué importante es la sonrisa. ¿Quién era el que decía que hay que sonreír aunque fuese de forma deliberada, tengas o no tengas ganas? Porque es cierto, si te estás riendo, al final tu cuerpo arrastra sensaciones positivas y eso termina siendo bueno.
1: Claro, y se dice, finge hasta que se dé, ¿no? La risa así.
0: Claro, al final eso siempre es bueno.
1: Y te invade todo el cuerpo, ¿no? Fue Marañón quien corroboró que Gregorio Marañón, el médico madrileño, en el 1900, quien corroboró que haciendo una fascia, haciendo una cara de una emocionalidad, poniendo una cara triste o poniendo una cara alegre, eso iba a repercutir pues en todo el organismo. Increíble. De esto saben mucho los actores, ¿no?
0: Claro,
1: no,
0: claro.
1: Vamos
0: claro.
1: a sentir la emoción que evoquemos. Entonces, ¿qué podemos hacer aquí? Pues cuando veamos que nos está invadiendo cierta emoción, tenemos la estrategia de utilizar el cuerpo. Yo eso lo enseño y también lo enseño en mis clases, doy clases, hago cursos de conciencia corporal también, de relajación, de varias cosas. Yo le llamo entrenamiento cuerpo-mente. Y con nuestro cuerpo, pues lo podemos utilizar de estrategia. Una persona no puede estar riendo o haciendo una actitud física, energética y sentirse mal. Al menos en ese mismo instante no. Y entonces tenemos que ir agarrándonos a eso, utilizar el cuerpo, utilizar la relajación, ir utilizando esas estrategias.
0: Acostumbrarnos a eso, cambiar el signo de la moneda.
1: Eso mismo. Ir utilizando estrategias para que se produzca el cambio. Y va a ser primero un poquito, eso va a ir creando una huella y ya,
0: aunque lo hagas
1: la cabra
0: de forma...
1: tira al monte,
0: ya,
1: pero bueno. La cabra la vamos a coger y la vamos a llevar al monte que nosotros queremos.
0: Claro.
1: Porque hoy en día ya se sabe muchas cosas y podemos utilizar esa estrategia, ¿no?
0: Claro.
1: Y eso es parte de lo que yo enseño.
0: Oye, parte solamente de lo que enseñas, porque durante esta sección vamos a ir tocando puntos muy interesantes. La gente nos va a preguntar, que es otra de las cosas que desde aquí quiero lanzar, porque, como decía al principio, de una u otra forma, todos podemos tener alguna dolencia, todos podemos tener algún dolor crónico, esa rodilla, desde aquella caída que tuve hace 30 años, que todavía me sigue dando por saco, eso nosotros vamos a poner a través de las redes sociales y también, evidentemente, a través de nuestro programa en directo, vamos a dar las claves para que se pueda poner en contacto con nosotros, con nuestro programa, con esta sección y hagan sus propias consultas sobre el dolor en algunos casos o cómo sentirse mejor en otros, porque hay dolor entre comillas.
1: Por ejemplo, veo mucha confusión y bueno, yo la tenía incluso siendo fisioterapeuta hasta hace poco, mucha confusión de lo que afecta y lo que no, lo que no afecta. Hoy, por ejemplo, una señora esta mañana me decía, uy, estoy fatal por la humedad, y le tengo la humedad en los huesos se me ponen fatal con la humedad.
0: Eso le pasa a mucha gente por aquí, por ejemplo.
1: Sí, que vivimos y es una sensación aquí. Que es una sensación real, pero eso no es una realidad. La humedad no tiene que ver con el dolor.
0: No provoca el dolor.
1: No, la humedad tiene que ver con... Se activan unas cosas, unos receptores en este caso térmicos. Esos receptores van a llevar una información al cerebro de cambios térmicos. Y el cerebro, ¿qué va a decir? ¿Cómo me defiendo? Vamos dolor. A saltar la alarma.
0: Claro.
1: Del dolor, por si acaso.
0: Claro.
1: Y entonces
0: claro.
1: Ahí, que eso no quiere decir que lo que estoy contando no quiere decir que el dolor no sea real. El dolor es una experiencia y el dolor es real. Se siente y el dolor es una experiencia real. Pero está el que tiene la última palabra en muchos casos, no se puede generalizar.
0: Claro.
1: Pues es el sistema nervioso. Claro. Sistema nervioso y no depende de nosotros, tampoco no es una cuestión, no es psicológico, no. Es la sensibilidad del sistema nervioso, la vida, el estrés, la alerta, que ese sistema nervioso que sea tan sensible también tiene su parte buena, porque esto nos pasa, yo sufrí el dolor porque tenía la vida te pega fuerte, te pega con pérdidas y con situaciones en que tu sistema nervioso se vuelve muy sensible. Y también eso tiene la parte buena porque a la vez yo tengo capacidad de sensible para lo bueno y para lo malo. Va con todo.
0: Te va a ayudar.
1: Lo que pasa es que esa sensibilidad se trabaja.
0: Claro.
1: En el tema del dolor se trabaja. ¿Y cómo se trabaja? Pues con neuroplasticidad cerebral, haciendo lo que se llama hoy en día gimnasia cerebral. Uh-huh. ¿Y eso cómo se trabaja? Pues con movimiento, haciendo cosas diferentes y...
0: Intentando que lo positivo, yo creo que el contacto con la naturaleza.
1: De esto, perdona, Santiago, estoy hablando cuando el dolor persistente, ¿eh?
0: Sí,
1: el dolor
0: eso
1: del aparato locomotor, siempre hablamos en el contexto, no estoy, un dolor oncológico es otra cosa, un dolor de
0: puntual es otra,
1: de campo,
0: eso
1: exactamente,
0: es.
1: Exactamente, un dolor agudo, te ha pasado algo, pues claro.
0: Que te tiene que doler.
1: Pero todos los tejidos cicatrizan y se recupera. Con esto quiero decir, por ejemplo, las personas, darle ánimo a aquellas personas que tienen hernias y que. Darle ánimo porque ese tejido cicatriza. Si el dolor persiste, es una realidad que tu dolor persiste, pero eso se puede solucionar. Y de hecho, ese es mi campo, ¿no? Lo que se arrastra, lo raro,
0: lo que lleva tanto tiempo ahí.
1: A mí me ha tocado entrar ahí y siempre he estado interesada en eso. Y
0: ¿qué
1: me
0: es?
1: Tocó entrar hasta la médula.
0: Claro,
1: ¿no?
0: Que además es la preocupación, porque es cierto, es la preocupación de un porcentaje importante de la población que sufre este tipo de, bueno, de dolencias y que arrastra una vida complicada simplemente por el hecho de que te pueda doler algo puntual, que están ya hartos de analgésicos, que ya no les sirve absolutamente para nada y que ven en lo que haces una posibilidad, una salida, una luz que no veían hace muchísimo tiempo. Ese es el mensaje de esperanza que nosotros queremos lanzar desde aquí. Ese mensaje que tú, semana tras semana, te vas a encargar de poder llevar a todas las personas que nos escuchen para que tengan esa tranquilidad, para que poco a poco aprendamos a conducir nuestro dolor. Y evidentemente, también te digo una cosa, esto lo que estamos haciendo
1: conducir,
0: hoy.
1: Perdona.
0: Sí.
1: El dolor, como es una experiencia, no depende de nosotros, ni siquiera lo podemos conducir. Lo que sí podemos aprender a poner el cuerpo en condiciones óptimas para que desaparezca.
0: Y
1: ese es mi objetivo.
0: Claro.
1: Enseñar a la persona a que tenga buen tono muscular, a que tenga buena movilidad, a que se hagan nuevas conexiones neuronales y para que la respuesta de esa alarma no sea tan sensible.
0: Que nos entrenemos en eso.
1: Exacto.
0: Que en un buen entrenamiento, en 6 meses, veremos los primeros resultados y a partir de ahí, esa cara de felicidad y esa sonrisa será muchísimo más fácil colocarla todos los días cuando nos levantemos. Pues lo que hemos hecho hoy simplemente es dar unas primeras pinceladas, es trazar un camino que es un camino nuevo dentro de la fisioterapia. Eso es una cosa que queremos matizar, que son pocas las personas, entre ellas Mar, la que se dedica especialmente a este tipo de solución. Y que pone en práctica estas técnicas.
1: De momento somos poco, pero gracias a esto cada vez.
0: Exactamente, a estas investigaciones, a estas técnicas nuevas, se está consiguiendo ganar terreno, que es lo que a fin de cuentas le importa a la gente.
1: Hay que aprender de cómo funciona la fisiología y quitarnos creencias, como la creencia de que coger un peso es malo. Coger un peso es malo si no estás entrenado.
0: Claro.
1: Pero si poquito a poco, yo como le digo siempre a las personas, hay que empezar como un abuelito para terminar como un chavalito.
0: Claro. Y a partir de ahí, todos podemos terminar, no sé, como un chavalito, pero bueno, por ahí puede ir perfectamente la cosa. A ver, hay alguien que dice, a mí me parece muy bien, pero yo quiero ponerme en contacto con Mar, yo quiero hablar con ella personalmente porque tengo este problema y quiero que ella me lo solucione. ¿Cuáles son las vías de contacto que puede tener la gente para ponerse en contacto contigo?
1: Pues las vías, pues por las redes sociales, Mar Romero Fisio y Bienestar.
0: Mar Romero Fisio Bienestar, simplemente poniendo las redes sociales, ahí te...
1: Y el mail, Fisio Mar Romero y...
0: ¿Fisio?
1: Mar Romero.
0: Fisiomar Romero.
1: @gmail.com.
0: Pues, si no...
1: Paso consulta aquí en San Fernando, ¿sí? Ahora de momento en Chiclana, y 10 días al mes tengo que continuar en Madrid, tengo allí...
0: Tus pacientes en Madrid que tienes que seguir cuidándolos. Pero, bueno...
1: Enseñándoles, yo les enseño.
0: Tú les enseñas.
1: Cuido también, es una manera de cuidar porque
0: esos 10 días
1: además,
0: que...
1: Además, el cariño también cura,
0: sí,
1: ¿eh?
0: Hombre, a ver, tú me dirás. Oye, Mar, muchísimas gracias por todo. Por estar aquí con nosotros, por abrir hoy una ventana al dolor, entre comillas. Mar Romero, muchísimas gracias. Y yo te digo una cosa, me encanta la música positiva, ¿verdad, hombre? La música positiva, yo sé.
1: Claro, y recomendación, vamos, ya que...
0: Yo tengo aquí una música...
1: Gesticulando, claro. Viviendo y vibrando, el cuerpo va a vibrar todo.
0: Así que vamos a continuar siendo felices.
1: El arte. Yo considero al ser humano con ese arte de romperse y recomponerse.
0: Sí, señor.
1: Así que vamos a recomponernos y ahí está esta música brasileña tan bonita.
0: Muchas gracias, Mar.

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0: lo tienen que poner en cabecera desde ayer. Yo no sé cómo calificar, si de desastre educativo, si porque realmente hemos bajado muchísimo la media, concretamente 23 puntos en lectura, en comprensión lectora. O sea, gente que lee un párrafo, nada, un poquito más largo de la cuenta y no sabe, no tiene ni idea de lo que ha leído. 16, hemos bajado 16 puntos en matemática, 8 en ciencia. Esto es algo, creo que para hacérnoslo mirar, ¿no? Porque el futuro de este país, de cualquier país, está en las nuevas generaciones. Hemos vivido también distintas etapas educativas. Uno de los grandes problemas es que aquí los partidos de gobierno no terminan de ponerse de acuerdo qué línea seguir. Y para mí uno de los grandes culpables en esta ocasión y en este sentido ha sido dejar de un lado la ley lógica del esfuerzo, del trabajo, del estudio, de las tareas, y llenarlo todo de aparatos electrónicos, que me parece muy bien, pero que por lo visto no están dando el resultado previsto que todos quisiéramos. Para hablar de todo esto, porque a fin de cuentas lo que yo te estoy comentando es una opinión, nada más y nada menos, y tiene el valor de eso, de mi opinión, es decir, ninguno. Pero para eso hemos querido traer a los estudios de esta casa, de esta radio, a María del Carmen Montiel de Arnaiz. Ella es profesora de instituto, filóloga. A mí me gusta llamaros maestros. Discúlpame, María. Discúlpame porque la palabra maestro creo que lleva un plus más de todo lo que significa la enseñanza, algo vital en cualquiera. Sois seres un poco superiores al resto de la gente.
1: Bueno,
0: Porque,
1: palabras
0: hombre,
1: mayores.
0: claro, en vuestras espaldas cae todo el futuro, a fin de cuentas, de un país. Pero vosotros os mandan normas, tenéis que concretaros a una serie de cosas y tenéis que aplicar a lo que dicen los gobiernos. Y aquí, hija, cambia un gobierno, cambian las leyes educativas totalmente. Si lo de que se hizo antes estaba bien, nos da igual, porque quiero imponer otra cosa. Yo no sé qué está ocurriendo, pero algo mal tenemos que hacer, María.
1: Bueno, ante todo, Santi, muchas gracias por invitarme y darme
0: A
1: voz
0: ti siempre.
1: para poder explicar, bueno, mi opinión, ¿no? Y bueno, tenemos muchos problemas y como el sistema en sí es el sistema, los mismos problemas que tiene la sociedad, ¿no? Como tú adelantabas, tenemos el mal uso que se hace de la tecnología, porque la tecnología siempre nos ayuda en todos los ámbitos, pero claro, hay que saber de qué manera usarla, con qué edad permitirla, que todos, por ejemplo, o sea, que todo el sistema se aúne ante unas mismas pautas. Bueno, yo abogaría también por un pacto de Estado, por educación, ¿no?
0: Claro.
1: Entonces ahí se le tiene que dar, igual que un pacto de sanidad, igual que otros pactos, ¿no? Entonces se le tendría que dar voz, pues desde los maestros, a los profesores universitarios, a todo el sistema,
0: A la
1: ¿no?
0: gente que está metida ahí, que sabe realmente con lo que está tratando y que sabe las líneas, que puedes plantear algo mejor y más positivo.
1: Claro, exactamente. Entonces es un trabajo de sentarse en una mesa con un comité muy grande e ir debatiendo y analizando cuáles son los puntos para poder obtener qué está fallando, ¿no? Por un lado, yo diría que es la edad de acceso de los niños, porque son niños.
0: Niños, niños.
1: Nosotros en secundaria damos entre 11 o 12 hasta 18 o más.
0: Claro.
1: Y son niños,
0: Niños.
1: lo notas en su madurez, en cómo se expresan, en un montón de cosas. Entonces, yo recuerdo, cuando yo era niña, alguna vez me salté, sin que mis padres lo supieran, el ver una película que tenía más rombos de lo que me correspondía a mi edad.
0: Claro.
1: Y yo recuerdo tener pesadillas o tener
0: ¿Verdad?
1: ideas,
0: Angustia.
1: tener ideas confusas sobre cosas de adultos que yo veía y no entendía.
0: Claro.
1: Imagínate cuando ya esos niños no tienen acceso, o sea, no tienen

0: restricción, no tienen restricción, se ha ido, no sé si se ha ido.
1: No te preocupes, tú continúas hablando, yo te lo arreglo en un segundo.
0: No tienen restricciones a qué ven, pueden ver cualquier cosa en cualquier momento, incluso tienen padres que hacen el acceso parental, pero tienen un amigo que no tiene ese acceso parental y obviamente tienen acceso a toda la información que quieran. Entonces es un problema porque acaban viendo cosas de adultos siendo niños y eso es un problema. Después, otro de los problemas grandes es que se ha perdido la excelencia. Es decir, nos hemos vuelto como dones la sociedad entera. O sea, vemos padres que da igual la edad que tenga el niño, hasta en niños de instituto bien crecidos, hasta que no llegan a la puerta del centro no dejan a los niños. Es decir, hay cosas que todos nos hemos vuelto más vagos. Yo creo que todos los adultos leemos menos que cuando éramos jóvenes. Se ha perdido mucho el hábito de la lectura cuando tanto leer como escribir ayuda al desarrollo personal, al desarrollo intelectual. Mira, mejora nuestro vocabulario, nos da cultura, mejora la ortografía, porque cuando tú lees estás memorizando a la vez que lees, te genera, te crea, te da imaginación, con lo importante que es la imaginación en todos los ámbitos. El que se te ocurre que el día de mañana puede haber un invento que hace tal cosa, y eso desarrolla en los cerebros, ¿no? También nos ayuda a concentrarnos, a tener atención y, por supuesto, un crecimiento personal grande. Claro. Entonces, estas cosas que debemos saber y que debemos trabajar con los niños desde muy niños. Entonces, una infinidad de cosas.
1: Y yo creo también que gran parte, ayer lo apuntábamos, gran parte de este problema, porque realmente es un problema, ¿eh? Realmente cuando tú ves resultados y ves lo que ocurre y lo que está pasando, te das cuenta de que fácil no es. Te das cuenta de que estas nuevas generaciones han crecido ya desde que eran muy pequeños con las nuevas tecnologías y, por ejemplo, lo de la comprensión lectora, están acostumbrados a mensajes muy cortos, muy breves, que son los mensajes que ellos utilizan y suelen poner en redes sociales. Y si te pasas un párrafo más de eso, les cuesta entenderlo porque solamente visualizan eso. Y creo que las familias, entre que el papá está trabajando, la mamá está trabajando o los dos miembros de la pareja están trabajando, y a los niños hay que dejarlo en algún sitio, y en fin, se les resta tiempo. Y se les apunta un montón de cosas que luego no valen para nada y les resta capaz, creo, ¿eh? Es mi opinión. No sé qué opinión tiene.
0: Sí, a ver, los trabajos y los horarios de los padres obviamente van en contra de poder estar más atento a los niños, de dedicarle más atención. Y a mí me da mucha pena porque yo conozco padres que les gustaría tener más tiempo y no lo tienen. Y bueno, eso van a contracorriente, obviamente. Pero yo diría que más que alguna aplicación o alguna red social que te acorte el tiempo, yo vuelvo a indicar que es la comodidad, la vagueza. O sea, los niños aprenden la ley del mínimo esfuerzo.
1: ¿Y cómo se elimina eso?
0: Pues vuelvo a valorando la excelencia. Yo les digo a mis alumnos que ellos siempre tienen que dar lo mejor de sí en cualquier ámbito de la vida.
1: Claro.
0: ¿Por qué? Porque yo les digo, les pongo un ejemplo muy gracioso, les digo, mira, tú vas a una pizzería y ahora a ti te ponen una pizzería ahí chuchurría, quema por los bordes, cruda por en el interior. Tú dices, pues vaya porquería de pizza y me han cobrado no sé cuánto, pues yo aquí no quiero venir. Y ahora tú vas a otro sitio y te dan una pizzería, una mesa colocada, limpia, agradable, con una pizza deliciosa que huele, que está perfectamente hecha. Entonces yo les digo, ¿vosotros qué trabajo hacéis?
1: Claro.
0: No es que me cueste y yo no sepa, da igual, o sea, tú tienes que dar lo mejor de ti. Si lo mejor de ti llega al 5, ole, yo te aplaudo. Si lo mejor de ti llega al 7, perfecto. Si lo mejor de ti llega al 10, perfecto. Pero tú no puedes tener una capacidad de 8 y sacarme un 3,5.
1: Claro.
0: Ahí estamos fallando.
1: Claro.
0: Entonces,
1: el esfuerzo.
0: ¿Qué pasa? Ahí también hay padres, por supuesto no todos, que se unen a eso y hay una contradicción muy grande. Porque si el niño saca un 5, tú no tienes ningún padre que te moleste.
1: Ya.
0: Pero si tú tienes un niño que lleva todo el curso sin trabajar, no se ha esforzado nada, no sé cuánto, y suspende a final de curso, te viene y hay un problema grande. Y te reclama. O sea, también otro de los problemas del sistema es el apoyo a los profesores, a los docentes.
1: Eso es muy importante.
0: Tú no sabes hasta qué punto.
1: Eso
0: mira,
1: es muy
0: nosotros
1: importante.
0: Recibimos malos tratos constantes,
1: sí,
0: de los alumnos.
1: Es cierto.
0: Muchos padres nos apoyan, pero otros, los niños los convencen y no. Y a veces nos hemos encontrado yo y compañeros
1: en
0: situaciones,
1: claro,
0: que además los padres no han querido ni escuchar la versión del maestro.
1: Hasta, o sea, ese punto.
0: Muy fuerte. Y entonces muchas veces nos sentimos atados de pies y manos.
1: Totalmente.
0: Después el sistema viene a inspección y a lo mejor no nos apoya con cosas que son obvias y evidentes. Entonces, por supuesto, digo, no
1: atados
0: siempre.
1: Atados de pies y manos en muchas ocasiones.
0: Claro, digo, no siempre.
1: No siempre, pero en muchas ocasiones.
0: Entonces, otro problema que tenemos, imagínate que tenemos cursos de primero de la ESO, que es,
1: sí,
0: el primer curso de...
1: Sí.
0: Son niños que vienen... A lo mejor en primaria no están esforzándose por darle unas normas y una disciplina adecuada de cara a empezar en secundaria, que ya tienen que tener un comportamiento, un contenido que tienen que asimilar, porque van
1: dirigidos... Sociabilizar de otra manera a la edad que le corresponde.
0: Exacto. Entonces, el problema viene de muchos lados. Bueno, y te comentaba... estos niños que vienen, yo puedo tener más o menos 30 alumnos de primero de la ESO.
1: Sí.
0: Claro, vienen con el cambio, todo nuevo, y te encuentras que hay niños...
1: En una edad muy complicada.
0: En una edad complicada, que tienes que enseñarles cómo se trabaja, tienes que darles autonomía porque vienen muy, muy, muy infantiles, y todo eso es trabajo y esfuerzo. Y además imagínate que tú de esos 30 o 28 alumnos que tú tienes por aula, tú tienes 4 o 5 con necesidades especiales.
1: Ya.
0: Más tienes 3 o 4 que tienen problemas grandes en casa. Más los otros alumnos que...
1: tienes que atenderlo y tienen que seguir el...
0: Tenemos que cumplir un temario.
1: Eso.
0: Que, nos aprietan para que el ratio de aprobados sea adecuado. Entonces, bueno, tú puedes hacer lo que puedes hacer con dos manos, con tu cabeza y con todo lo que tú puedas, ¿no? La burocracia, Santi, tú no te puedes imaginar hasta qué punto ha crecido. La burocracia para todos los profesores.
1: Sí.
0: Pero cuando aún eres tutor de un curso,
1: sí,
0: se triplica. Es que es una pesadilla.
1: Horrible.
0: Horrible.
1: O sea, palos en las ruedas al normal desarrollo de una actividad que, yo repito, aquí siempre se falla porque siempre se cambia. Debería de tener un comité de expertos, gente que sea la que dirija toda la educación, y luego los políticos simplemente ratificar, porque es algo muy complicado y algo a que se nos está yendo de las manos. No,
0: claro,
1: es normal, no es normal que bajemos como estamos bajando. No es normal que a nivel europeo España ocupe el puesto que ocupa.
0: Pero mira, Santi, se baja también porque la permisibilidad para que los niños pasen de curso sin tener los conocimientos es muy alta. Ya están, o sea, están pasando los niños de cuarto de la ESO, que algunos van a FP, otros van a bachillerato, que ahí terminan un ciclo y obtienen el certificado. Se les está pasando con dos asignaturas suspensas.
1: Eso...
0: Que es fuerte.
1: Eso es básicamente irrecuperable.
0: Entonces,
1: la inmensa mayoría.
0: Ellos dicen, pues si paso... ellos elaboran sus estrategias. Ah, pues paso con una, con dos. Bueno, pues me preparo. En vez de tener tantas asignaturas, tengo estas menos. Esta y esta paso. Entonces, o sea, hay de todo, ¿no? Pero es muy fuerte de decir, pero vamos a ver... ¿Cómo lo gestiono? Si después...
1: Eso de septiembre cada vez preocupa menos la gente joven porque va a pasar de curso.
0: Claro, además ya no hay ni recuperaciones en septiembre, son en junio.
1: Ya.
0: O sea, es todo...
1: Ya. Yo no sé... Claro, no es cuestión de comparar, ni lo de antes fue mejor, ni lo de ahora lo es... No. Pero yo creo que una de las leyes que estuvo de educación, que estuvo más tiempo... Y por algo sería, y que tuvo, creo, más éxito, y por algo sería, y que se la mira muy poco, fue la enseñanza general básica donde el que te habla tú y tantísimos españoles tuvimos la oportunidad de educarnos. Y si cogiéramos, yo no digo que fuese perfecto, claro, porque la perfección no existe,
0: claro,
1: pero ya que se comprobó que muchos de sus brazos eran positivos y eran buenos, ¿por qué no se retoma lo bueno de cada cosa y se hace algo que estemos de acuerdo todos?
0: Claro, eso sería lo ideal. Eso sería lo
1: pero
0: ideal.
1: ¿Nos da miedo? ¿Qué ocurre?
0: Bueno, que el sistema no se aúna. Porque si se aúnan los políticos, los gobiernos, las comunidades,
1: los profesionales,
0: hasta la capa más baja, que son los profesionales, los docentes, pues obviamente se va a llegar a un consenso, pero no sé cuál es el problema de hacerlo. Es que no se hace en ningún ámbito y yo no lo entiendo. Es algo que es que me va.
1: Cuesta trabajo entender. ¿Tú sabes lo que más pena me da de todo esto? Que esto ahora se puede ver en todos los diarios. Mira, nosotros estamos hablando humildemente desde esta radio local de este tema, en las nacionales, en televisión. Pero esto va a durar 3 días. Al cuarto ya nos hemos olvidado.
0: Bueno, pero los docentes estamos manifestándonos.
1: Eso es lo importante. Y yo creo que no solamente los docentes, que es la sociedad entera, porque la educación nos corresponde a todos. A mí me va a pagar la pensión el chaval que estás tú educando,
0: claro,
1: ahora.
0: Claro, es que además, mira, yo por mis circunstancias y por las crisis que me ha tocado vivir en mi vida, pues obviamente yo he tenido becas en el extranjero, he estudiado en Francia.
1: ¿Conoces otros sistemas educativos de otros países?
0: Eso te quería comentar. Yo he vivido en Francia, el sistema educativo es excelso, es súper bueno, ellos cuidan al máximo. He estado con otra beca en Italia, ahí no te puedo hablar tanto del sistema educativo, pero después yo he sido docente en Inglaterra. Yo he trabajado en Londres 3 años. Entonces, por ejemplo, hay un dato que ha dado el informe PISA que yo no estoy de acuerdo. Por ejemplo, dice que el estudiante español va por detrás 2 años con el...
1: En relación con el
0: Reino Unido. Sí. Yo no lo veo así, yo he dado clases...
1: Tú has estado allí.
0: Claro, yo he sido docente en secundaria, yo era profesora sustituta de idiomas, yo iba a dar clase y ahí hay que analizar muchas cosas, pero vamos a ver, Francia, Inglaterra, Alemania e Italia tienen una masa de población inmigrante que no la tenemos en España todavía. Entonces, cuando tú tienes estudiantes que a lo mejor son primera generación nacidos allí, o son segunda, o son tercera, tú encuentras diferentes niveles de conocimiento del idioma.
1: Yeah.
0: Es normal, los pobres, sus padres a lo mejor no eran nativos.
1: Claro.
0: Entonces ahí tienen que jugar en contra para llegar al nivel. Entonces hay centros educativos en los que obviamente te aseguro que el nivel era muy bajo, y a lo mejor hay otros alumnos que iban a otro tipo de centros en los que ahí podían, al ser más homogéneo el nivel del alumnado, pues hacer más cosas. Entonces no me creo que uno tenga un nivel muy alto, el otro muy bajo y bueno, encima nos supera a nosotros.
1: Claro.
0: De hecho, yo me encontraba alumnos españoles que venían para estar un año, tener la experiencia, mejorar su idioma y demás, y yo les preguntaba, ¿qué te parece el curso aquí? ¿Te parece muy difícil? Y me decían, no señor, la verdad que es muy fácil.
1: O sea, el nivel era bastante...
0: muchísimo más bajo. Tengo que estudiar mucho menos que en España. Y te hablo de todos los niveles, entonces, bueno...
1: Si hay que poner en cuarentena cosas... Pero lo cierto es que hay un cambio, creo que negativo, hablo en líneas generales, que tenemos que totalmente torcer... Claro. Esa barra y cambiarla y que...
0: Mira, a los niños les gusta leer. No es verdad que a los niños no les guste leer. A los niños les falta concentración. Ellos tienen 30 segundos de atención porque están acostumbrados a las redes sociales que los han viciado a esa manera de atender.
1: Han programado a eso.
0: Claro, entonces yo cojo a los niños en mi clase y leemos juntos, ellos disfrutan. Yo tardo al menos 15 minutos en que absolutamente todos se concentren. Eso es una tarea ardua. Pero después, cuando se meten, incluso mira, si es una obra de teatro, cada uno le doy un personaje, ellos lo disfrutan, le ponen. Viven. Si le toca a un chico un personaje de chica, yo le digo, pon la voz de chica. Y entonces ellos ahí se divierten y hacen el teatrito. Cosa,
1: claro.
0: Es decir, a ellos les gusta, pero les cuesta concentrarse y tú tienes que motivarlos. Y ahí es la labor también de las familias, que yo soy consciente que muchas lo hacen, pero no todos.
1: Claro. En realidad es una generación que les ha tocado lidiar, María, con una serie de herramientas que son muy buenas, que nadie vamos a criticar.
0: Claro, un buen uso adecuado.
1: Exactamente, pero también tienen la otra cara de la moneda, como todo en la vida. Y la otra cara, si no la cuidas mucho, se puede ir de las manos.
0: Exacto.
1: Y pueden pasar cosas como la que estamos hablando del informe PISA. Oye, llevamos hablando 23 minutos y además se me ha hecho súper corto.
0: Muchas gracias.
1: Que ha sido importante el mensaje que hemos dado, el mensaje que la educación es lo primero, tiene que ser lo primero, tenemos que ponernos de acuerdo y da igual el color político. Vosotros tenéis una tarea importante por delante, porque para los políticos, ya te digo, esto pasado mañana ya no interesa. Y para los medios de comunicación tampoco, porque no está en el candelero. Sois vosotros y vosotras las que lo tenéis que poner ahí para que nosotros continuemos hablando de esto y de estas nuevas generaciones y de nuestra educación. Oye, que muchísimas gracias.
0: Nada, a ti.
1: Un placer hablar contigo.
0: Muchas gracias.
1: Se nos han quedado muchos datos por en medio, pero no será, aunque para ti es la primera vez, pero no será la última. Porque hablaremos de educación y hablaremos de algo que es tan importante. Pues muchísimas gracias.
0: A ti, Santi.
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0: Una de las cosas más importantes que tiene cualquier país, cualquier comunidad, cualquier localidad y que hay que cuidar por encima de muchísimas cosas es la historia. Nuestra historia, la de la isla, la de San Fernando, está llena de acontecimientos que fueron vitales, no solamente para nosotros, para la Bahía de Cádiz, sino también para todo el país. Concretamente, el próximo 24 de septiembre vamos a celebrar la festividad local que tiene mucho que ver con aquella España de finales del siglo XIX y tiene mucho que ver con aquella constitución que fue la primera de nuestra localidad. De todo eso han quedado fotografías. No han podido quedar fotografías de la época, porque no en aquella época no había fotografía, pero sí ha quedado fotografía en la historia propia de cada localidad, de nuestra localidad, y evidentemente mapas y evidentemente muchísimas cosas que nos trazan esa historia. El castillo de San Romualdo ahora es el protagonista y lo será durante mucho tiempo, porque concretamente ha presentado una exposición sobre las defensas de Machuca. Nosotros tenemos al otro lado del teléfono a nuestro amigo Roberto Pérez, que él es el secretario de esta Asociación Histórico-Cultural Isla de León, tan importante, que ha organizado todo esto. Roberto, ¿qué tal? ¿Cómo estás?
1: Hola, buenas. Pues nada, aquí estamos.
0: Tenemos mucha suerte al tener la historia que tenemos, ¿verdad?
1: Sí, claro. La verdad que San Fernando, la zona en general, tiene una historia riquísima. Nosotros, por suerte, podemos acceder a parte de ella, pero la verdad que nos hemos centrado solo en esta época, digamos, porque es que no podríamos abarcar toda la historia que aquí se encuentra,
0: Claro. Las salas de este precioso castillo de San Romualdo están llenas de documentación, están llenas de y también se puede ver distintas maquetas que nos hacen tener una idea de cómo estaba estructurado el perfil de aquel San Fernando.
1: En parte sí, en parte no, porque nosotros la maqueta realmente realizada es de los planos que se recogieron en el Atlas de Vargas Machuca, como has comentado antes.
0: Sí.
1: Entonces, eso es lo que, digamos, el plano que se le entregó al rey.
0: Vale.
1: Lo que llegó. Entonces, no sabemos si a ciencia cierta se construyó lo que se construyó, porque a lo largo de los años siempre se ha demostrado que la picaresca española se ha sobrepuesto sobre todo.
0: Sí.
1: Y muchas de las baterías nos consta de que lo mismo solo se construyó lo que es el suelo, que fueron sacos de arena y se cobró como si se hubiera sido la muralla completa.
0: Ah, eso se permitía entonces, o sea que esto es un no parar, ¿no? Aquí dan igual los siglos, que pase.
1: Sí, sí. E incluso los mismos cañones, hay registros de que como no había en la época,
0: sí,
1: por falta de, que se no los tenían, incluso de, digamos, se mostraba desde lejos y se ponían troncos, simulando que había cañones.
0: ¿Y no había cañones?
1: Y no había cañones, o los mismos cañones se movían de una batería a otra y se cobraban doblemente.
0: Es curioso todo eso. Todo eso también forma parte de la historia. Es la parte que sois vosotros, porque normalmente no vienen los libros, pero sois vosotros los que las ponéis en pie, ¿no?
1: La verdad que para realizar porque claro, nosotros cada año, al fin y al cabo, por eso es el título de nuestra exposición, Retales de Historia, cada año intentamos exponer un poquito de la historia de San Fernando.
0: Sí.
1: Porque si quisiéramos exponer todo, la verdad que en el castillo ya no nos cabría todo el material que tenemos.
0: Claro.
1: Y cada año pues intentamos buscar algo nuevo o pequeñas anécdotas que a la gente le resulte graciosas a escuchar, porque la verdad que la historia es bonita, puede ser apasionada, pero normalmente suele ser aburrida. Entonces nosotros intentamos que sea lo más divertida posible.
0: Darle esa vuelta para que se convierta atractiva. ¿Tú crees que San Fernando en general, a ver, conocemos verdaderamente nuestra historia o todavía hace falta empujar un poquito más?
1: Pues, hombre, habría que...
0: O se conoce solamente, ya está, no pasó Napoleón y nos quedamos ahí.
1: No, no, habría que volcarse un poco más porque lo único que te puedo demostrar a lo largo de la historia es que aquí en la zona siempre ha habido gente maravillosa. Hmm. Que han sido capaces de superar todo lo que ha venido.
0: Sí.
1: Y aún así, aquí estamos. Siempre tenemos una sonrisa.
0: Sí, es verdad. Oye, ¿cómo habéis preparado la exposición, Roberto? ¿Ha sido complicado, ha sido difícil?
1: Hombre, todo lleva su paso, pues, es difícil, también hemos acudido a alguna fuente, porque claro, nosotros realmente esto lo tenemos como hobby, no somos realmente historiadores
0: ninguno. Claro, claro.
1: Entonces hemos tenido que acudir a gente especializada. Nada más entrar en la exposición, se puede apreciar al fondo un cuadro de Milan, un hombre que la verdad que dedica prácticamente su vida a la historia.
0: Sí.
1: Y nos ha ayudado bastante con su información, porque la verdad intentamos llevar lo más real posible toda la historia, pero claro, tampoco queremos meter la pata inventándonos las cosas, claro.
0: No, no, no, claro, evidentemente. Oye, ahora se acerca una fecha que creo que es vital para todo eso, es vital para sentirnos orgullosos de nuestra historia, que es el 24 de septiembre. ¿Qué tenéis programado vosotros? Porque es un día, digamos, vuestro día grande, ¿no? Digo yo, no sé, bueno, el de la ciudad.
1: Bueno, nuestro día grande, la verdad que tenemos muchos días grandes, pero que en especial, hombre, es el día clave. Al fin y al cabo somos lo que somos gracias a todo lo que pasó. Y no, realmente nosotros preparados no tenemos nada. Lo único que estaremos en el castillo y dispuestos a explicar todo lo que necesite la gente que acuda.
0: Sí.
1: Y igualmente, lo mismo que ese día grande, estaremos en el castillo. Si por redes sociales o lo que sea necesitan que haya alguien allí para un grupo, para alguna explicación o algo, estamos totalmente dispuestos a concretar la cita.
0: Actualmente en la ciudad de San Fernando... ¿hemos puesto en valor todo lo que tenemos de defensas? ¿O todavía queda mucho por rescatar, Roberto?
1: Queda muchísimo por rescatar. La verdad que tenemos una historia fascinante. Muchas veces incluso estamos preparando esta exposición e indagando, empezar a encontrar material que es la que nos está sirviendo ya estamos preparando la del año que viene, porque nosotros cada año la exposición, sí, el 80% como mínimo es diferente.
0: Ya. Y ya estáis dándole vueltas a la cabeza para plantear nuevos retos, ¿verdad?
1: Sí, claro, esto es un no parar. Es más, estamos ya, no te voy a decir que llevemos ya el 50% de la exposición del año que viene, pero por ahí andan los tiros.
0: Bien, ¿y me puedes decir un poco qué sentido va a tener o a quién puede estar dedicada o...?
1: ¿La posición del año que viene te refieres?
0: Sí.
1: Eso intentamos guardar en secreto lo máximo
0: vale,
1: posible
0: bien,
1: para
0: bien.
1: Que sea sorpresa.
0: Pero bueno, todo relacionado, está claro, con lo mismo,
1: todo relacionado, sí, con lo mismo, con San Fernando y con su historia. Porque es que ya te digo que tanto hombres como mujeres que hubo aquí... Es que si nos pusiéramos a mencionar a todos los que participaron,
0: claro.
1: No acabaríamos nunca.
0: Oye, ¿qué mensaje le darías tú, que tienes la suerte, la asociación con más compañeros, de vivir de esta forma tan increíble nuestra propia historia, a la gente para que se implicase, para que fuese al castillo, para que fuese... Es una primera piedra de toque, Roberto, para que la gente se interese más por nuestra propia historia, visitar esa exposición?
1: Pues, hombre, sería una de las primeras... Siempre hay que dar un pasito por algún lado. Y la verdad que, aunque yo siempre te digo que aquí tenemos gente maravillosa y una historia preciosa, tenemos también, ¿cómo decirlo?, una carga de que parece que en la isla no valoramos la historia que tenemos.
0: Claro, es verdad. Tiene, y fíjate si tenemos una historia densa y bonita, ¿eh?
1: Y ya no solo te digo de la época napoleónica, porque al fin y al cabo aquí ya, como se puede ver, hay restos de fenicios,
0: sí,
1: romanos, etcétera, etcétera, y no sé, parece como que
0: las
1: no
0: islas
1: terminamos de, no sé, yo voy, por ejemplo, yo trabajo fuera de, por desgracia, trabajo fuera de aquí.
0: Sí.
1: Y siempre llevo San Fernando por bandera.
0: Hombre, claro, claro. Eso es lo bonito, Roberto, la actitud tuya. Estés donde estés, comentar cosas, porque hay que sentirse orgulloso de nuestra historia. Y para eso también hay que conocerla. Es esa labor la que, entre otras entidades, estáis participando vosotros, la Asociación Histórico-Cultural Isla de León. ¿Cómo entraste tú? ¿Cómo te dio? ¿Siempre desde que eras un niño te ha dado por conocer nuestra propia historia? ¿O?
1: Siempre me ha gustado la historia, pero voy a contar una pequeña anécdota. Yo ¿sí? realmente tenía unos conocidos amigos a día de hoy que hacían estos temas, y yo simplemente me acerqué a ayudar y me atrapó.
0: Así, fíjate.
1: Empecé una pequeña colaboración de ayudar y al final estoy metido de lleno.
0: Para que tú veas, al final eres el secretario de la Asociación Histórico-Cultural Isla de León. Oye, pues Roberto, nosotros te deseamos lo mejor, que sigas disfrutando muchísimo. ¿La exposición hasta cuándo se puede ver? Y me imagino que en horario de mañana y tarde.
1: De mañana y tarde, de martes a viernes sigue horario de, el horario del castillo normal.
0: Sí, sí.
1: Y los lunes el castillo cierra y los fines de semana solo abre por las mañanas.
0: Solo abre por las mañanas. Pues les invitamos desde aquí a que se pasen para ver esa exposición impresionante donde se muestra, es organizado conjuntamente por el Ayuntamiento y por la Asociación Histórico-Cultural Isla de León, en esta antesala del 24 de septiembre, unas maquetas, unas cartografías históricas, en fin. En definitiva, como dice Roberto, para engancharnos todos a la historia y a nuestra propia historia. Muchísimas gracias por atendernos, muchísimas gracias por estar con nosotros y por habernos indicado la mejor manera de conocernos a nosotros mismos a través de nuestra propia historia. Gracias, Roberto.
1: Gracias a ustedes.
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0: arranca el show. Oye, qué fuerza, qué energía, qué cosa más grande me da cada vez que cada jueves empieza este programa de cine. Y todo esto es obra de nuestro amigo Javi Quiñones y de mi tía. Esto es algo extraterrestre, Javi.
1: ¿Qué tal, Santi? Vienen los aliens.
0: Vienen los aliens, vienen todos los muñecajos del mundo al cine. Que el cine ya los tuvo desde hace muchísimo tiempo, ¿eh? Porque yo no sé a cuándo se remonta la primera película extraterrestre que tiene el cine, pero seguro que antigüita será.
1: Bueno, yo te diría que nos iríamos a los años 50,
0: más o menos, ¿verdad? Y había muchas series, además, de serie B, pelis de serie B, donde los alienígenas, hombrecillos verdes de Marte, eran los absolutos protagonistas. Pero, ¿sabéis una cosa? Antes de Pezana, yo tengo aquí una sorpresa.

0: De Jerez a Plutón, vamos a ver. Hay arte.
1: ¿Tomasito es un alien?
2: Ay, es un alien
0: maravilloso.
1: Pues sí, la verdad que sí.
2: ¿Tú sabes qué pasa? Que me he incorporado tarde y
1: de repente te has encontrado esto.
2: En la feria. En la feria del Carmen y de la Sal, de repente.
1: Está ya bastante en modo feria ya.
0: Hombre, claro que sí. Es que hablar de los hombrecillos verdes y no hablar de Tomasito y de su Jerez a Plutón es casi, casi un pecado. En fin, que hoy vamos a hablar de cine. Vamos a dejar a Tomasito, que luego lo retomaremos, porque es verdad. Mira, yo, Alejandro, hace un momento, antes de entrar, le hacía una pregunta, creo que circunstancial. Una pregunta que nos habremos hecho todos los que piensan como yo, claro. Los que no, no. Porque
1: suele pasar.
2: Porque los éticos de Santiago.
0: ¿Por qué cada vez que hay una peli o un dibujo en un cómic o algo, los extraterrestres todos van en pelota y además no se echan una rebequita por encima y además aquello de ahí abajo como que no. Como sí, que sí. Ellos se reproducen por espora. Uy, qué triste ser un extraterrestre, muy triste.
2: Por telepatía.
0: Qué triste es eso, Javi, Alejandro. Qué telepatía, ni que nada. ¿Y dónde dejamos el contacto humano? O el contacto.
1: Espérate, que en algún planeta, ¿vale? Haya vida, eso es lo primero, que hay que descubrirse qué planeta es.
0: Y cosas
1: que ya Mancio Ortega se encargará de poner un zar allí.
0: Pues claro, ningún calzoncillo, una fraguita, algo para estar.
1: Fabricado en Plutón, pero.
2: Ojo, porque hay algunos tipos de alienígenas que sí que van vestidos.
1: Claro.
0: Son los más éticos de la galaxia.
2: Sí, son los más humanizados,
1: ¿no? Que a lo mejor los que no deberíamos ir vestidos somos nosotros.
0: Mira, yo ahí te daría la razón.
1: A lo mejor los seres humanos somos los equivocados y el resto del universo
0: son los que llevan la razón.
1: Va por ahí en pelota. ¿Tú has visto alguna vez, no sé, una bacteria con un chaquetón? ¿A que no?
2: No lo sabemos.
0: Es que
2: no
0: alguna lo sabemos. Que otra he visto. Y llamemos bacteria a cualquier cosa.
1: Yo he visto muchos bacterias, eso es verdad.
2: Yo he visto muchos aliens, también hay que decirlo.
0: Bueno, la última de Spielberg, ¿no?
1: Claro. Bueno, la última de Spielberg, cuidado, que tampoco vamos a hacer aquí mucho spoiler.
2: Vamos a hablar de ella, claro.
1: Vamos a hablar hoy...
0: En general,
1: porque
0: con acento en la A.
1: Aquí el señor Alex Zapata me dijo, vamos a hablar de Alien. Que yo le dije de primera, digo, yo no he visto las películas de la saga Alien, porque no me gusta, nada más que he visto Alien, el octavo pasajero, por supuesto, que esa es un clásico, ¿no?, del cine.
0: También va en pelota el muchacho.
1: También va, sí, ¿verdad? También va fresquito, porque ¿verdad? La nave esa haría fresquito, no sé, la verdad.
0: No sé.
1: Que hay que decir que en el espacio hace frío.
2: Sí, claro. Bueno, en el espacio no puedes saber si hace frío, claro.
1: Bueno, aquí me voy a poner científico. Hace frío para nosotros, para los seres humanos.
2: Explica eso, para los meros espectadores.
1: Claro, porque nosotros tenemos una temperatura corporal acorde a nuestra propia anatomía y dentro de la atmósfera y dentro de tal... Pero igual hay un ser alienígena que está acostumbrado a vivir a menos 200 grados.
0: Ah.
1: Cuidado eso, ¿eh?
0: Es verdad, ¿eh? Un chasito ahí ha razonado, ¿eh?
1: Entonces, a lo mejor los aliens en su planeta llevan ropa, pero aquí hace tanta calor para ellos que se ponen desnudos.
0: Es verdad.
1: Como tú en verano cuando...
0: Y a la playa.
1: Ahí está.
2: En cambio, Superman sí va vestido.
1: Superman sí va vestido.
2: Hay alien y alien.
0: Sí, ¿Y por qué siempre se pintan de verde?
1: Bueno, porque es que nada más que la impresora aquella nada más que tiene ET es verde.
0: Se le encacharró en los otros colores.
1: ET es marrón. Por
0: ejemplo, sí, es marroncillo con tono verdicillo.
2: ET es una mierda. Es que claro, es difícil porque tú te pones a imaginarte un alien. O sea, la primera persona que se imaginó un alien, ¿en qué estaría pensando?

0: Además, a mí me hace mucha gracia esto porque lo he pensado. Además, soy muy friki de este tipo de cosas. Y yo siempre he pensado, digo, no, piensa en un alien y tú sí o sí le vas a poner boca, le vas a poner una nariz, le vas a poner ojos,
1: piernas, brazos,
0: cuando a lo mejor no tiene nada de eso. ¿Qué pasa? Que para el ser humano, que somos seres finitos y tridimensionales y cuadriculados, es imposible imaginarnos algo que no hemos visto antes.
1: Que sea redondo y que piense.
0: Por ejemplo.
2: Por ejemplo. Pero claro, es que te mando a ti, Santi, a hacer este ejercicio y a todos los que nos están escuchando. Intentar imaginar algo que no habéis visto, que no existe.
0: Para mí es imposible. Imposible.
1: Claro. Lo haríamos como una nebulosa, como una cosa así que no tiene forma.
2: Claro, y aún así estamos utilizando una imagen que ya existe.
1: Que ya existe,
2: una
1: claro.
2: Una nebulosa que
1: claro.
2: Ya la tenemos preinstalada.
0: Claro, es que igual hay seres, igual que cuando hablamos de las dimensiones que nosotros conocemos, ¿no? Uh-huh. ¿Cómo le explicarías tú a un ser humano lo que es la cuarta dimensión? Es como intentar explicarle a un rectángulo que tú dibujes en un folio lo que es la tercera dimensión.
1: Claro.
0: No es capaz de saber qué hay arriba y abajo. Solamente derecha, izquierda, ¿sabes? Y ya está.
1: Y ya está.
2: Nos estamos poniendo muy científicos.
0: Me encanta, es que me flipa esto. Sí. A lo mejor hay seres que son capaces de que para ellos el tiempo, por ejemplo, es otra dimensión como para nosotros es la profundidad. Es que es maravilloso.
1: Igual estamos dando en la tecla aquí que no han dado los científicos durante siglos, ¿eh?
2: Yo creo.
0: Lo dudo.
2: Lo dudo bastante. También ellos que desvían mucho la atención porque siempre dicen: este planeta es óptimo para la vida, pero óptimo para la vida humana. O sea,
0: claro, para un perro.
2: Tiene una atmósfera.
0: Para un perro.
2: Los perros son más humanos que los humanos.
0: Bueno, mira Laika.
1: Últimamente sí.
2: Hablaremos
1: últimamente
2: de eso.
1: Sí.
0: Mira Laika, la pobre. Entonces, hoy vamos a hablar de películas de sobre alienígenas, eso. Si os parece. Y yo me he hecho una pequeña lista aquí, entiendo que Ale, si quieres, pues vais incluyendo vosotros.
2: Tengo, claro, sí, sí.
0: Película, yo voy a comenzar hablando de una que ya he mencionado, ya que la he mencionado antes, que es Alien, el octavo pasajero, con esa escena mítica.
1: Peliculón.
0: El alien sale del estómago, ¿no? Del año 79. Y quiero empezar con ella porque creo que los años 80 pueden ser, digamos, los más fructíferos a nivel de este cine de ciencia ficción, ¿no?
1: Sí.
0: De imaginarnos que vienen los aliens a por nosotros. No sé, yo obviamente no estaba vivo en aquel entonces, pero si te das cuenta, grandes películas son de los años 80 y demás, ¿no? Entonces esta del 79 es como que...
1: y además fue una revolución total, ¿eh? Un exitazo increíble. A partir de ahí... camisetas, merchandising y venga saga de aliens, sí, porque todo el mundo estaba esperando ya el octavo pasajero, claro. La siguiente de la boom, pum, ya empezó ya
2: de aliens, por lo menos
0: está Predator, ¿no? También
1: pero
0: está.
1: Es que también sí, Alien contra Predator, en fin, una ida de olla importante
0: que no he visto, yo no las he visto porque a mí no me atrae nada.
2: No, pero es que luego, bueno, yo creo que a partir de la tercera sí que cambia un poco, pero luego la cuarta, la quinta y creo que hay hasta la sexta, la séptima fue la última que vi yo en el cine, que fue la última que sacaron, y ya es todo lo mismo. O sea, claro. Lo mismo, el mismo escenario, lo mismo. Nos vamos al espacio, nos perdemos en una nave y ahí.
0: Yo las tengo ahí en pendientes para vérmela en algún día, pero de momento no tengo ninguna prisa, la verdad.
2: No te pierdes más.
0: Por eso. Es que todo el mundo me dice lo mismo. Es que tampoco te pierdes nada. Yo, bueno, pues entonces veo otras películas que seguramente sí merezcan la pena. Y voy a pasar a una que yo le tengo mucho cariño.
1: Sí.
0: Del año 1982, dirigida por el señor Don Steven Spielberg.
1: Hombre.
0: Con un 7.5 en Final Fantasy. Para mí es un 8.
1: Puntuazo.
0: Una pedazo de puntuación. Está en Prime Video, ¿vale? Y es E.T. el extraterrestre.
1: ¿Tú sabes cuándo vi yo el E.T. extraterrestre? Porque, a ver, era muy complicado verla en los cines. Ahora que es algo impensable, antes era lo habitual. A no ser que vivieras en Madrid, que ya imagino que también tardaría, o en alguna capital así grande, Sevilla o Barcelona, etcétera, etcétera. Yo la vi porque yo tenía una tía que tenía una hermana que vivía en Madrid. Fue al cine a ver E.T. con una cámara de vídeo de las antiguas, grabó aquello...
2: Ya no se puede hacer.
1: Grabó aquello...
0: Ni entonces.
1: Os lo juro, grabó aquello... Y luego, claro, estábamos... Mira, que tengo E.T., vamos a verlo. Un mamarracho no se veía bien, porque aquello tú te puedes imaginar. Pero, claro, yo recuerdo perfectamente eso. Porque para que E.T. llegase a los cines de por aquí, pasaron años.
0: Que me imagino, ¿no? Y además.
2: Imagínate esa persona 2 horas, casi 2 horas.
1: Con la cámara así.
2: Con la cámara así.
1: Pero una cámara de las de antes, ¿vale?
0: Claro.
1: ¿Te puedes imaginar?
0: Una Super 8, una Super 8.
1: De vídeo, pero fíjate tú, de las que tenían el magneto por fuera con un cable, un numerito.
0: Buah, eso es, esa historia es digna. Esa,
2: digna de biografía.
1: Mi tía Pilar, un besito, se nos fue hace poquito.
0: Un beso al cielo.
1: Eso.
2: Primer alienígena, yo creo, del cine amistoso.
0: Sí.
2: Primero no supone un peligro.
1: Claro, es verdad.
0: Sí, es como, oye, esto de los alienígenas que no vienen aquí a invadirnos y a destrozarnos la cabeza.
1: ¿Del 82 dice que es?
0: Del 82.
1: Ajá.
0: Fíjate, y música del señor también, John Williams. Esa banda sonora de ET.
1: Impresionante.
0: Es una barbaridad que,
1: Y qué escena mítica, ¿eh? Que ha pasado... Sí. A la historia de un montón de películas, de un montón de camisetas, cuando estaba volando con la bici y la luna detrás.
0: Bueno, de hecho, te diría que es el logo, ¿no? De la productora de Spielberg, ¿no?
1: Es verdad. Es
0: Pero esa banda sonora es un espectáculo, la película es una maravilla. Yo cada vez que veo a E.T. borracho me hace gracia. Cada vez que veo a E.T. escondido entre los peluches me hace mucha más gracia, disfrazada de muñeca. Me hace muchísima gracia. Cuando Elliot abre la cámara donde está y empieza E.T. teléfono a mi casa, E.T. teléfono a mi casa. Me parece maravilloso. Es que es un peliculón y con una trascendencia, ¿verdad? Yo tengo la película grabada porque me hace muchísima gracia. También me hace gracia porque hay una escena en la que el día de los disfraces, como ¿no? que es Halloween, y hay un momento en el que se ve la cámara, que tú ves la cámara como si fueras E.T.
1: Sí,
0: ¿vale? Y tiene los boquetitos.
1: Sí, es verdad, viendo los boquetitos ahí.
0: Y se cruza con uno que va disfrazado de Yoda.
1: Ah, sí.
0: No sé si.
1: Y se va que Yoda y con él. Y se quiere ir con él.
0: Y se quiere ir con él, claro. Que, y es gracioso porque el que graba eso es el propio Steven Spielberg.
1: Ah,
0: es el que él coge la cámara y hay una imagen por ahí que se ve él con la cámara con dos pinzas puestas.
1: El trapito
0: con dos pinzas y él grabando. ¡Qué maravilla! Eso es cine.
1: Eso es cine, de verdad.
2: E.T. y Yoda, ¿eh? Que dos alienígenas. No vamos a hablar muy bien de E.T. porque capaz ahora de querer sacar parte 2 y parte 3 de E.T.
1: Es verdad, E.T. solamente tuvo una parte.
2: Y menos mal.
1: Se quedó virgen ahí. Me parece bien, ¿eh?
0: Tiene un cameo en Star Wars.
1: Tienes razón, es verdad, sale ahí
0: en el Senado Galáctico.
1: Exactamente. Es un chapó, es cierto, ¿eh? Es un chapó, ¿eh? Por E.T., tienes razón.
0: En la tercera película sale muchos como E.T.
1: Hay varios,
0: claro, que están representando a su civilización y aparece en el Senado Galáctico.
1: Tienes razón.
2: No sabía.
0: En esa escena en la que Padme Amidala dice: y así es como muere la democracia, con un estruendoso aplauso.
2: Frase que, por cierto, sale en mi TFG, ya ahí lo dejo.
0: En tu TFG.
2: En mi TFG sale esa frase.
0: En un TFG de matrícula de honor, chaval.
1: Sí, señor, que no es cualquier cosa.
2: Hombre, cualquier cosa.
0: Hay que decirlo.
2: Yo tengo aquí una tier list y te tengo que decir que te sale la cuarta. O sea, no es la mejor, ¿eh?
0: ¿Cómo que sale la cuarta?
2: Sí, sale la cuarta.
0: Hay tres mejores que...
2: No la he hecho yo, es una tier list de IMDb.
0: Vale, bueno.
2: Y es la cuarta y delante hay tres. Una de ellas es protagonizada por Shyamalan, que es Señales. Yo esa no la he visto.
0: Buah, muy, muy interesante.
2: No la he visto.
0: Es dirigida por Michael Night Shyamalan y protagonizada por Mel Gibson con Joaquin Phoenix.
2: ¡Ojo!
0: Joaquin Phoenix súper jovencito. Y es la mítica escena en la que salen con un papel Arba en la cabeza.
1: Ah, bueno.
0: Viendo la tele.
1: Vale.
2: Es una película de 2002. Luego está...
1: Está muy bien, ¿eh? Esa peli está muy bien.
0: Esa película la tengo yo por
1: Señales,
0: aquí,
1: ¿no? Esas...
0: Señales. Está en Disney Plus.
2: Luego tengo aquí dos que no las quiero mencionar antes porque no sé si tú las tienes.
0: Puede ser. Yo te digo una cosa. Yo tengo... No he hecho ningún ranking porque opino que en el mundo este del cine de Aliens creo que todo es muy subjetivo.
2: Sí.
1: Claro.
0: Todo es bastante subjetivo. Entonces yo no he hecho ningún ranking. Así que si tú quieres lanzarla...
1: Luego te voy a dar un ranking de... Porque es cierto, tienes razón. Ha tocado muchos palos.
0: Claro.
1: Mundo...
0: Hemos dicho Señales, hemos dicho E.T., hemos dicho Alien, no tienen nada que ver.
1: Exactamente. Hay un abanico, una diversificación donde poner a un extraterrestre. Luego te voy a decir...
2: Venga, a ver.
0: Yo sé cuál me va a decir. El milagro de Petinto.
1: No, pincia, no. Te lo digo.
0: Dilo.
1: A un género muy...
2: Es que a Santi hay que mantenerlo aquí en
0: Pajares y este son hechos en una película de alienígena.
2: Super López, de repente.
1: Y bajó el hombre verde a comerme el parterre.
0: Próximamente en las peores salas.
2: En las peores salas, los peores bares. Ya directamente.
0: ¿Pero eso qué es? Protagonizada por Estela Reynolds.
1: Es que, no está guay.
0: El director sí que es un extraterrestre.
2: Ay, vamos a hablar de eso.
1: Se puso verde el hombre. Sí.
2: Es que ni sale.
0: Es que ni sale en Google, ¿no?
2: Es que ni sale en Google. Y sale una canción de reggaetón, claro. Que va a salir.
0: ¿Cómo se llama? ¿Puedes decir el título de nuevo?
1: Y bajó el hombre verde a comerme el parterre.
2: Es que claro,
0: estoy buscando, ¿eh?
2: Sí. Estoy aquí googleando, pero que no.
1: Ay, debe ser de los 80.
2: A ver, Santi, si ha sido un sueño.
0: A ver, a mí me pone, según la IA, que esta frase es una adaptación humorística del estilo de Chiquito de la Calzada.
2: Meros espectadores, si googleáis este título de película, no os va a salir nada.
1: Un género. En fin,
0: de aquella manera.
1: Un género.
0: A mí me hace mucha gracia que haya metido esto porque la siguiente que yo iba a hablar es ahora súper filosófica.
2: Y tenemos esta, bueno.
0: Que es La Llegada, ¿sabes?
2: Sí, bueno. Yo creo que La Llegada la dejaría.
0: ¿La has visto? La Llegada. No la del Hombre Verde, sino de.
2: Sí, claro.
0: La Llegada, año 2016. Sí. Ay. Voy a decir que puede ser una de las mejores películas que se han hecho sobre tema extraterrestre.
2: Para mí es la mejor.
0: Voy a explicar por qué. Porque trata, y aquí estamos en la radio, estamos en un medio de comunicación.
2: Efectivamente.
0: Es una de las pocas películas que tratan la siguiente cuestión. Ok, vienen los alienígenas.
1: Sí.
0: ¿Cómo nos comunicamos con ellos?
1: Claro, eso se ha planteado siempre en todo este tipo de películas, la primera comunicación al menos.
0: Pero esta película ya no es solamente ese planteamiento, es ya no lo hemos planteado, vamos a averiguarlo y vamos a comunicarnos con ellos. Y es una manera de incluso de rompernos nuestros propios esquemas, que antes que hablábamos que no te puedes imaginar algo que nunca has visto. Esto, nosotros entendemos la escritura como nuestro lineal, papel y boli, unos símbolos, pero de repente a lo mejor la forma de comunicar ni siquiera son palabras, son formas en el aire, son formas en nubes. O sea,
2: ¿qué significan cualquier otra cosa?
0: Cualquier otra cosa y hay que descifrarlo. Oye, no hay que. Vienen aliens.
1: No hay que ponerle cara.
0: Vienen aliens, no llamemos a científicos, llamemos a filólogos.
1: Claro. Sí, claro. Bueno, hay una película muy interesante que se llama, creo, La Esfera, donde, no sé si la habéis visto o no, donde plantea precisamente eso. Hay una orden en Estados Unidos, claro, porque todo se hace allí para este tipo de cosas.
2: En Albacete no caen nunca.
1: Claro,
2: no, nunca
1: que ¿a quién llevarías para un primer contacto con seres extraterrestres? Y hablan, o sea, hay psicólogos, hay filósofos, hay más que científicos, porque, y además está muy bien la peli, es una de mis preferidas en relación a este asunto, y no se ve un solo extraterrestre en la película.
2: ¿A quién os llevaréis vosotros? Yo me llevaría a Luis Tosar. A Hobbit Kusherian, ¿no?
1: ¿Has visto La Esfera? O sea, la
0: he buscado, la que he con buscado. Samuel L. Jackson, Dustin Hoffman y
1: es un película.
0: Sharon Stone.
1: Sí. Sí.
0: Ojo, bueno,
1: Está muy bien.
0: La anotaré.
1: Está muy bien.
0: Entonces, a mí, hablando de este tipo de películas, ¿a quién llevaría yo para hablar con los extraterrestres? ¡Buah! ¿De España o del mundo?
2: De quien tú quieras. Yo he dicho de España
1: porque estamos aquí.
2: Para hacer un poco el papel de Santi de Julia.
0: Yo llevaría a Héctor Bellerín.
2: ¿A Héctor Bellerín? ¿Pero por qué?
0: Está muy de moda.
2: La primera impresión que van a tener los
0: Héctor Bellerín.
2: Héctor Bellerín.
0: ¿A que no te lo esperabas?
2: Hombre, no, claro. Hombre, antes de que tengan a Zapatero, por ejemplo.
1: Por ejemplo, ya.
0: Escúchame, ¿por qué no? Héctor Bellerín. Bueno, a David Broncano.
2: David Broncano.
0: Que le diga a un alien cuánto has pit en el último mes.
2: Me salgo un poco del guión y yo creo que hay gente que escucha El Mero Espectador y que no nos ha visto nosotros físicamente, que todavía cree que yo hago un podcast con David Broncano.
0: Con David Broncano, ¿eh?
1: Ojalá, digo yo. Si estuviese vivo, me llevaría Chiquito de la Calzada.
2: A Chiquito.
0: Oh, ese Fistro, ¿eh?
1: Yo me lo diría, además, sin dudarlo, un instante, además. Porque si no sacara en claro, el otro se mea de risa y esto es lo que hay. Sí que sí. Yo me llevaría Chiquito.
0: Pues Chiquito.
2: Chiquito, sí, sí. No sé.
0: Ese pedazo de alienígena.
1: Ese pedazo de hombre verde.
2: Volviendo, yo ya
0: volviendo
2: lo digo.
0: Los aliens.
2: Yo me llevaría a Luis Tosar, yo lo digo ya.
0: Luis Tosar,
2: por,
0: sí,
2: por lo que pudiera pasar, ¿no?
0: Sí, porque de primera te impone, pero luego cuando hablas con él, no he hablado nunca con él, pero lo he visto en muchas entrevistas y luego parece ser súper adorable. Entonces, sí. Como. Está guay.
2: O a Pérez Reverte. Que diga algo.
0: Pérez Reverte estará ocupado en el hormiguero.
2: Estará haciendo algo en la RAE, seguramente.
0: Está en el hormiguero.
2: Volviendo a los aliens, y no quiero dejar así la llegada, porque yo creo que es
0: muy interesante.
2: Una película muy, muy, muy interesante. Escuché hace poco hablando, él era un historiador, y hablaba de que incluso para descifrar escritura que ha habido en el mundo, de la cual se puede contrastar y de la que ha habido civilizaciones, si no tenemos un bagaje de alguien que haya traducido, nunca vamos a conseguir descifrar eso.
1: Como una piedra roseta, hay que tener una piedra roseta por algún lado.
2: Efectivamente, entonces lo que pasa en La Llegada, yo creo que es una forma de decir la comunicación es lo que realmente hace puentes, ¿no? En el mundo. Qué filosófico me he puesto de repente.
0: Está guay, es que de eso se trata.
1: Claro.
2: Ya lo digo que dentro de los límites que tenemos los seres humanos para imaginar cosas, esta película está muy en la línea.
0: Por eso digo, yo creo que puede ser de las mejores que se han hecho, si no la mejor de este tema.
1: Claro que sí.
2: Habiendo que recordar, porque esto es un debate, que muchas películas de alienígenas se catalogan como de ciencia ficción, pero no lo son. Son fantasía.
0: Son fantasía total, claro.
1: Claro, hay sobre todo las películas donde ya nos ponen en guerra, la guerra de los mundos, donde nos ponen en guerra directamente contra los alienígenas que vienen a chuparnos el agua, porque somos les hace falta y en su planeta se ha acabado. Hay una, el Día de la Independencia, donde todos son tiros, Independence Day, pero a mí me gusta decirlo en español.
0: Claro, de primero me ha chocado y luego, claro.
1: El Día de la Independencia.
0: Will Smith pegándole puñetazo
1: a todo el mundo. Son películas muy del estilo americano, total. Donde tiene que haber tiro por todos lados, pero vosotros... Os hago ahora la pregunta.
2: Sí, creo.
1: No, ¿qué creeríais? Que si estos están aquí ya y más o menos están bicheándonos, están al liguindoy, o realmente cuando vengan, si es que ya no están aquí, vienen para robarnos algo y para darnos en así por todos los lados.
0: Hay muchas películas también sobre eso.
1: A peor que a Ilia Topuria, bueno, el pobre.
2: Topuria, sí.
0: Mira, pobrecito. Es que hablando de señales, el día de la revelación de Steven Spielberg, ¿no? Que habla de que, oye, de repente el gobierno, desde el gobierno se decide revelar al mundo que efectivamente existen los extraterrestres.
1: ¿Tú crees que ya lo único que falta es ese paso de desvelar y hay que hay gobiernos que ya hay?
0: Yo no me lo termino de creer, Santi. Y mira que veo películas y documentales y es un tema súper interesante, pero yo no termino de creer que haya aliens y que estén entre nosotros. Para mí es pura fantasía, pura conspiración. Me encanta porque de ahí si sale
1: el caso
0: película,
1: con I lo conocéis.
0: Sí, el caso con I y muchos casos que hay y de muchas cosas extrañas, pero yo...
2: J.J. Benítez haciendo libros.
0: Yo en ese tipo de cosas...
1: Te niegas. De momento, hasta que no te demuestren algo,
0: sí,
1: va a seguir.
0: Me siento bastante, no sé, escéptico al respecto.
2: Además, aquí se da un fenómeno, que es el fenómeno que viene el lobo, que siempre ha sido así, que nos están vendiendo como una historia, están siendo muy Orson Welles. Yo creo que también Donald Trump está teniendo un papel de Orson Welles bastante fuerte últimamente,
0: sí.
2: Que yo creo que en el momento en el que lleguen, si tienen que llegar, si se da esa situación hipotética, ni nos lo vamos a ver venir, ni nos lo vamos a esperar, ni van a ser para nada lo que nos esperamos.
0: Voy a lanzar una cosa que yo... un pensamiento que yo siempre tengo respecto de los aliens. Toda nuestra tecnología... ¿Vale? Toda la tecnología que nosotros hemos lanzado al espacio, supuestamente, no ha servido para hallar vida inteligente. Sabemos cómo son las distancias.
1: Pero es que no hemos salido ni al patio trasero de casa.
0: Por eso, porque nuestra tecnología no ha dado para ello.
1: Eso.
0: Vale. sabemos las distancias como son.
1: Oh.
0: Lo que necesitaríamos para llegar a más allá, donde incluso hemos mandado alguna, la sonda Voyager, ¿no?
1: Por ejemplo.
0: ¿No? Ok. Si existiera una civilización capaz de llegar a la Tierra y encima de ocultarse, estarán millones de años luz de nuestra, de nuestro desarrollo. Por tanto, para ellos seremos como...
1: ¿Una mosca?
0: Una mosca, o como a lo mejor ven nuestra tecnología, y para ellos somos, no sé, lo que para nosotros son los primates, ¿no?
1: Y si le damos pistas, mucho peor, porque eso de la sonda Voyager, sí, donde, donde estamos totalmente pintados... un hombre, una mujer, aquí está esto, aquí está lo otro, vivimos de esto, estamos compuestos de esto, le damos todas las cartas, ¿no?
0: Eso me lleva a la película Contact.
1: ¿Por ejemplo?
0: Por ejemplo, ¿no? De Robert Zemeckis. Poca broma, ¿eh? Poca broma, protagonizada por Jodie Foster y
1: Matthew McConaughey.
0: Tiene un 6,6.
1: Buenísima también, a mí me gusta.
0: Esa película
1: mucho,
0: es
1: buenísima.
0: Espectacular, buenísima. En la que hay un contacto, de ahí
1: sí,
0: el nombre.
1: Contacto, claro.
0: Con otra civilización. Y bueno, y ocurren ciertas cosas en la película que no os quiero contar porque el final es apoteósico.
1: Los túneles de gusano, que están demostrado que existen. Lo que pasa es que muy pequeños, no podemos dominarlos.
0: Pero ese momento, ¿no? En el que coge velocidad a la bola, baja y ha estado 2 segundos, pero para ella pasa. Pues,
1: tiene algo de filosófico también,
0: claro,
1: ¿no?
0: Claro,
1: y tiene algo como de místico.
0: También.
1: Mística. Sí, cuando ella va a estar en la playa con el padre que ya murió, o sea, tiene un poco como casi de religión también.
0: Claro, a lo que voy es, si nosotros entramos en contacto con seres de otra galaxia o de donde sea, ¿vale? Es que no sé si consiguiendo explicarme. Significa que son ellos los que vienen a nosotros.
1: Sí, hombre,
0: o sea,
1: claro.
0: Por tanto, tienen una tecnología y un desarrollo cerebral, o como bueno, lo que ellos tengan, o como piensen, o lo que sea, muy grande respecto a nosotros.
1: Incomparable.
0: Somos... Exacto. Entonces, es como, ¿para qué van a querer los aliens, si nos superan en millones de años de desarrollo, estar aquí y ocultarse de nosotros?
1: Bueno, porque...
0: Cuando a lo mejor con una simple mirada hace que desaparezca o yo qué sé.
2: Sí, además que nosotros...
1: Sí, puede haber razones que no... Porque como somos tan torpes no entendemos.
0: Sí, pero
2: no lo entiendo.
1: Igual más filosóficas que reales.
0: Sí. Bueno, y,
1: no lo sé.
0: ¿Y a ti qué te dice que el presidente de los Estados Unidos...
1: No, no sea un alien.
0: Sino que el presidente de Estados Unidos...
1: Puede serlo, perfectamente.
0: Podría serlo y de hecho te diría que por su bien lo mejor sería serlo.
2: Y daría muchas explicaciones.
0: Exacto, entenderíamos muchas cosas. Pero, o sea, no, es que está muy desarrollado y nosotros no seríamos capaces de entenderlo. Ah, Donald Trump sí. O sea, el presidente de los Estados Unidos sí está preparado para entender este tema de... No, por supuesto que no. Para mí es todo fantasía. Esto del Área 51 y archivos desclasificados y demás. Habrá alguna explicación científica, seguramente. Yo eso de que hayan venido los aliens y se oculten de nosotros, cuando tienen una tecnología para arrasar toda la Tierra seguramente en un segundo o en menos. No sé.
2: No son ET.
0: Exacto.
2: No son ET.
1: O sea, ¿los hay buenos y malos?
2: Bueno, como
1: toda la vida,
2: como
1: ¿no?
2: todo en la viña del
1: como
2: Señor.
1: Como toda la vida.
0: Tengo aquí anotado una cosa muy interesante sobre el tema de las tres películas, la trilogía que considera Steven Spielberg.
1: Sí.
0: Para que son la de Encuentros en la tercera fase,
2: sí,
0: del año 77. Luego sigue con E.T. y luego tiene El día de la revelación. Para Steven Spielberg, esa es su trilogía personal de los aliens. Sí, La guerra de los mundos es de Steven Spielberg, pero es... fuera. Él lo saca de su trilogía y tiene una explicación. Él arranca con Encuentro de la tercera fase, ¿vale? Donde los extraterrestres son un misterio absoluto, ¿vale? Y el ser humano lo que siente es curiosidad y ese deseo de contactar con esa fuerza, ¿no? Que viene de fuera, ¿vale? Ahí predomina, es una película que está, no sé, por el asombro, ¿no? Por el misterio, ¿no? Pero ahí no pasa nada, realmente. Es más, esa necesidad de encontrarse, ¿no? Ok. Luego está E.T., en la cara amable, ¿no? El extraterrestre ahí no es...
1: No es malo.
0: No es malo, no es una presencia cósmica y ya está, sino que se convierte en un amigo. Pasa a ser un amigo con una relación íntima, una
1: torpe,
0: relación...
1: gracioso.
0: Humana, una relación incluso humana, ¿no? Podríamos decir.
1: Sí,
0: ¿no? Afectiva, de que, oye, parte de la familia, de estaré aquí siempre, ¿no? Vale.
2: Sí.
0: Y culmina con el día de la revelación, ¿vale? ¿Por qué? Porque ahí se culmina... con esas décadas de estar pensando en la posibilidad de que no estamos solos en el universo y que ya no trata solamente un encuentro o amistad, sino las consecuencias de saber que existe inteligencia extraterrestre.
1: Pero a mí lo que me parece muy importante de todo esto, porque hay otras películas como Marte, por ejemplo, donde no se trata de extraterrestres, sino se trata de ir colonizando. El ser humano es un ser colonizador por excelencia, y descubriendo si realmente hubo o no hubo vida, o puede haber vida en otros planetas que hoy consideramos que están absolutamente yermos, muertos, y que no hay nada, ¿no? La vida en el universo no solamente está en la Tierra. Hay una fotografía real de la sonda Voyager, precisamente cuando salía del sistema solar, y apuntaba, enfocaba hacia la Tierra. Esa fotografía os animo a que la podáis ver, si no la habéis visto ya. Me hace sentir lo que realmente somos, muy pequeños, tremendamente pequeños. Vivimos como en un sueño, porque se ve un punto que ni siquiera se ve azul, porque está muy, muy, muy al fondo, y absolutamente un inmenso infinito negro a su alrededor. Esa imagen habla por sí sola de quiénes somos y de lo que desconocemos,
2: por supuesto. Evidentemente. Somos una raza...
1: ¡Qué plan más filosófico, coño!
2: ¿Qué programa más filosófico de repente? Y que iba a ser un cachondeo con aliens y al final...
1: Es que, claro, pero ha habido un poco de todo.
0: Ha habido un poco de todo, pero es que por eso te digo que tengo aquí, por ejemplo, Ultimátum a la Tierra, ¿vale? Que es un remake de una película del 51. Esta película es de que vienen los extraterrestres para acabar con la raza humana, porque nos estamos acabando... Estamos destrozando el planeta. O sea... También nos podemos plantear esa opción de que igual vienen aquí a decir,
1: che, ¿qué pasa?
0: Che, estáis destrozando la Tierra. Y nosotros estamos vigilando que todos los planetas del universo mantengan
1: su orden, claro, como porque un destino estelar, ¿no?
0: Una
1: confederación estelar.
0: Claro, en este caso consideran la Tierra como un espacio reservado porque hay vida, porque tal. Entonces lo que nos quiere es que el humano se cargue la Tierra. En el 51 ya salió esa película.
1: Nos quedan un par de minutos. Uf, qué rápido se pasa el tiempo.
2: Yo quería hablar de Stargate.
0: No la he visto, tío.
2: ¿No has visto Stargate?
0: No la he
2: Stargate,
0: visto.
2: Ojo, porque Stargate no habla de unos alienígenas normales. O sea, habla de como una dimensión en la que los alienígenas también son humanos. Pasa que tienen otra lengua. Tienen prohibida la lengua. Entonces, yo creo que esta hipótesis de alienígenas está chula. Y que da tirón
1: para muchísimo.
2: Para libros, para películas.
1: Pues podemos ampliar esto en otra semana.
0: Porque también está Distrito 9, que no sé si lo has visto, que también es muy filosófica.
1: Sí.
0: Imagínate que vienen los aliens y los tratamos como refugiados de guerra.
1: Y yo creo que hasta que vosotros no veáis Y bajó el hombre verde a comerme el parterre.
2: Venga, esa es la recomendación.
0: Al final de todas las películas que hemos dicho,
2: yo creo que esa la ganamos.
0: Yo que iba a cerrar diciendo...
1: A tomar por culo, Piper.
0: Yo que iba a cerrar diciendo, oye, aprovechad y id al cine a ver El Día de la Revelación, por ejemplo, o ver Contact, o El Filo del Mañana, no. La del hombre verde.
2: Venga, hombre. Venga.
1: Anda ya. Vamos a dejarnos a tomarcito. Ole ahí, los hombres verdes.

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12 y 52 minutos de este preciosísimo mediodía en la Bahía de Cádiz, en San Fernando, en este miércoles, día 9 de septiembre de 2026. Bueno, hemos tenido prácticamente, yo creo que un poquito de todo. La información, el tiempo, la recetita, te recuerdo, el adobo y una morcillita lustre con tomate frito, qué rico, y papita frita también, la fisioterapia contra el dolor de Mar Romero. Hemos tenido también la oportunidad de hablar con María Montiel, que sobre la educación, sobre el informe PISA. A ver, que desde que salió ayer estoy que me tiemblan las carnes, Dios mío de mi vida, cómo podemos estar en educación un país tan bajo y cayendo en picado, ¿no? En fin, no logro entenderlo. Y también hemos hablado de la exposición que se encuentra en el Castillo de San Romualdo sobre las defensas de Machuca, debido y en conmemoración a ese 24 de septiembre que está a la vuelta de la esquina. Y por último, un mero espectador, hemos hablado de alienígenas en el cine. En fin, y música, que no falte nunca la música, la buena voluntad y las ganas de quererse y de darse muchos besitos. Por Dios, que está todo muy malamente y tenemos que darnos mucho cariño todos. Que a partir de la 1 de la tarde estará nuestro compañero Paco López. Hasta entonces, disfruta de la radio. Un abrazo enorme y hasta mañana.

Es la 1 de la tarde desde el Real Observatorio de la Armada, depositario de la Hora Oficial Española.

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0: Bienvenido al Wishes de Carlos. Hoy traemos un programa. ¿Recuerdan ustedes cuando decía, esto es un asombro, un susto? Y hoy traemos un programita para hablar sobre asombro, casos paranormales, que Antonio Sánchez, Chris Stein y Paco Rodríguez de La Esperanza.
1: Ahí está.
0: Nos vamos a distraer, que nos va a contar sobre un par de libros suyos que tiene de caso en San Fernando y este que es de la provincia. Y bueno, vamos a que nos distraiga contándonos esas cosas que...

0: ¿por qué no hacía algo como en Cádiz Capital, que ya existe sus libros, en San Fernando? Porque parece que San Fernando es como siempre el hermano pequeño de Cádiz. No tiene tanta historia. Y me puse a ello. No era un ávido del misterio en esa época, solamente divulgaba lo que ya otros habían investigado. Y oye, al final pues me salió el para hacer el primer libro. Y con el paso del tiempo, ya involucrándome más en el misterio, esto ya me entró el gusanillo, empecé a hacer mis investigaciones parapsicológicas en campo, o sea, yendo al lugar, a recoger yo mismo los datos, intentar hacer las pruebas, y a trabajar con la empresa de Rutas Misteriosas, que le debo muchísimo porque he podido con ello desarrollar también mi faceta de guía turístico. He visto que al final, vamos, me ha salido para un segundo libro, para la provincia, y a este ritmo, pues creo que va el tercero, vamos.
1: Pues eso es bueno. Cambia, Rafa, vamos a empezar, vamos a comentar y como siempre lo que se nos venga en mente. Y la historia de San Fernando, la historia y leyenda de San Fernando, pues nos cuenta en muchas situaciones. Aquí nos vamos a ir muy, muy lejos, el tiempo de los fenicios, ahí había sacrificio. Y nos cuentan en su historia casos de, bueno, sacrificar hasta menores, ¿vale? Pero eso, digamos que se trata como sacrificio y no como, que no era normal,
0: Claro.
1: pero era lo que ellos. Paco, ¿tú recuerdas alguno que haya tenido en mente que te hayan contado algún caso paranormal en la
2: Yo
1: isla?
2: de los casos que de esta historia, yo creo que lo más eso que hay es bueno, él dice. Yo digo, lo que había en la clínica Palomo,
1: Lo que hay
2: la clínica Palomo,
1: el museo antiguo
0: el
1: de
0: museo.
2: que allí había y había allí había gente que hasta dejó de trabajar allí porque dice las cosas que escuchaba y eso.
1: Bueno, y hoy cuenta.
2: Y se iban de allí y no querían entrar de las cosas que escuchaba.
1: Eso sería por el dentista.
2: En el castillo. También, pues el castillo, claro, en la Casa de la Cruz Roja, también, o sea que esto aparte de que, y sabe Dios lo que habrá, porque yo digo que el subsuelo de San Fernando tampoco ha sido muy, muy probado por personas que estén en ese ambiente de eso, porque aquí siempre se ha dicho que aquí se conecta. Por el subsuelo, desde la Iglesia Mayor hasta
1: Los
2: el
1: túneles.
2: Carmen y por San Francisco. De San Francisco sí me acuerdo yo de haber visto, fíjate tú los años que hace, cuando estaban haciendo el alcantarillado, en la calle que va de la calle Real para el Piojito, para la calle del Piojito, es que no me acuerdo cómo se llama esta calle.
1: Doctor Celle, ¿no?
2: Bueno, pues
1: Sí,
2: ahí
1: pero
2: yo me acuerdo que ahí,
1: doctor
2: cuando
1: Celle.
2: estaban haciendo alcantarillado, hicieron el boquete y cosas de eso, salió la bocana, digamos, de que una red que iba para la iglesia de San Francisco por ahí. Eso. O sea que
1: Mira.
2: aquí ahora, hay cosas que se han probado y que se han visto, pero yo creo que aquí quedan muchas cosas todavía
1: Para eso está Antonio, para que nos busque y nos cuente.
2: Bueno,
1: Cambia, Rafa.
2: pues que se
1: Cambia, Rafa, cuando tú
2: distraiga y
1: puedas.
2: lo haga.
0: Pues mira, a mí siempre me hace mucha gracia porque hablando de cosas antiguas, y eso yo no lo he podido ver, por suerte o por desgracia,
1: Evidente.
0: siempre me contaron mi familia que Peris Junquera. Por ahí pasaba lo que era o sigue pasando todavía, lo que es la vía del tren, pero estaba esos pasos de niveles
2: Sí.
0: que decía que eran muy peligrosos y que más de uno pues se quedó allí. Curiosamente,
1: Adrede y por accidente.
0: hombre,
2: Va bien adrede.
1: se quedaron, era un sitio de suicidio y.
2: El camino yo siempre he escuchado, claro, yo nunca he ido por allí, y menos de noche, que el segundo paso a

0: que era, que venía del cementerio, del camino al cementerio, para ese paso a nivel, también allí por lo visto se
1: Sí.
0: escuchaban cosas raras.
1: Claro, pues es interesante que ese sitio, que a día de hoy pues lo vemos como algo más normal, más común, la seguridad ha cambiado bastante. Vino un cliente que además me hizo mucha gracia porque era un cliente que había contratado los servicios de Ruta Misteriosa en San Fernando, pero que no se podía quedar por motivos superiores y solamente vino a contarme una historia que él mismo había vivido en Pérez Junquera, precisamente. Él me especificó más concretamente a la altura de lo que viene siendo el cruce con el Mercadona, que está prácticamente cerca del cementerio. Y claro,
2: Ahí había un cruce para pasar.
1: pues, precisamente, mira, él me comentaba que era una tarde lluviosa, que tenía que llevar a su hija a trabajar al Castillito, que trabajaba allí en la parte de hostelería. Y que, claro, con el tema de la lluvia, el frío, tal y cual, subieron, las ventanas estaban todas subidas, y ahí el semáforo se puso en rojo, tuvo que parar, y curiosamente les llamó la atención a los dos, tanto al padre como a la hija, que la hija iba de copiloto, como una anciana mayor, de estas sí, que parece que están como cubiertas, ¿no?
2: De toquilla,
0: De
2: ¿no?
0: la clásica antigua
2: Clásica antigua con toquilla.
1: Claro, y cómo iba andando la mujer sola en esa tarde tan lluviosa. Y le dice la hija al padre: papá, si la mujer nos dice algo, la subimos al coche y la acercamos donde sea. Bueno, pues se iba acercando a esa ventanilla del copiloto y iban sintiéndose ya como mal, ¿no? Como que algo no marchaba bien. Y en el momento que la mujer pica a la ventanilla y le pueden ver por fin el rostro. El rostro era el cráneo de la persona, era como algo no humano, no tenía rostro de persona viva. Dice que en ese preciso momento el semáforo se puso en verde y no aceleró más, el hombre me lo estaba contando, no aceleró más como en su vida. Y lo curioso de todo esto, claro, es que tanto la hija como él se habían quedado tan sorprendidos que empezaron a mirar por el retrovisor, tú imagínate la situación,
2: Hombre, más.
1: y allí no había nadie. O sea, la anciana, en principio anciana, que había picado a esa ventanilla, no
2: No,
1: estaba en el sitio. Y me llamaba mucho la atención porque mi madre, sobre todo, siempre ha sido una persona que ha vivido mucho por la parte de Ardila cuando era joven y me comentaba siempre ese peligro que había allí con el paso a nivel del tren. Y curiosamente, aparece esta leyenda de esta anciana.
2: mira, eso es el subsuelo del castillo de San Romualdo. Ahí es donde aparecieron los 2.500 cadáveres aquellos que en su día aparecieron. Eso parece que estaba lleno. Ese es el momento, uno de los momentos de que lo están sacando cuando ya estaban totalmente. ¿Qué historia tiene el castillo?
1: El castillo, bueno, es uno de los temas que me ha dado para actualizar en los tres libros. Primero los recojo, en Enigma de la provincia de Cádiz, el pequeño capítulo que le hago a San Fernando es actualizar lo que tenía el primero, y el segundo ya también sigo hablando de lo mismo. Y el castillo de San Romualdo es un lugar que, para empezar, me hizo cierta ilusión, porque ahora a lo
2: Ya
1: mejor
2: tiene.
1: me vienes, Carlos, que tú sabes muchísimo más que yo de historia, y me desmonta la teoría. Pero
2: No, yo de hecho no sé nada,
1: no, pero sí que es cierto que cuando yo empecé a investigar, las leyendas hablaban sobre todo de una especie de cánticos, de voces como de religiosos, que salían como del castillo. Curiosamente, no era algo que se escuchaba desde fuera, se empezaba a escuchar una vez tú entrabas. Por el acceso que hay actualmente, que no es la puerta principal realmente. Y la gente comentaba que a nivel histórico nunca se había comentado ni se había registrado que hubiera nada que indicase que allí hubiera habido ese tipo de ceremonias religiosas, esas misas, con esos cánticos, ¿no? En latín antiguo, ¿no? Ese tipo de misa antigua. Y resulta que con el paso del tiempo se encuentran unos documentos que afirman que existió una especie de, ay, es que no me sale ahora mismo la palabra, el nombre, de asientos de religiosos
2: Sí.
1: donde ellos se disponían para esos cánticos. Entonces, yo he ido recogiendo a veces leyendas urbanas que no tenían una base histórica, verídica, y luego se ha ido demostrando que sí. Con ella. Tanto es así como que, por ejemplo, sí que es verdad que al principio ha hablado mucho del Santo Oficio en el castillo de San Romualdo, cuando realmente luego he ido descubriendo que no ha tenido una presencia tan activa como si afirmaba yo o creía afirmar al principio en el mismo castillo. Pero sí que es verdad que el tema de una religiosa que se aparece por allí y que manda a callar, que si el tema de una niña pequeña, que si el tema de estos religiosos, o sea, hay una serie de fenomenología o de anomalía en el castillo que puede estar fundamentada sobre todo por toda la historia que allí se ha dado.
2: Ahora que está tocando el tema religioso, hay un grupo aquí, se llama Gente San Fernando, que está haciendo unos trabajos sobre un tema que no ha sido comentado anteriormente, y toca en parte la Inquisición en San Fernando, en ese tiempo. Esos son temas que han estado ocultos, que nadie... Nadie nos ha dado por verlo o posibilidad de publicarlo, y está publicando unos posts que interesa conocer y coincide a veces con tus cosas.
1: Es más, en el segundo libro se lo comenté que algunos de sus artículos me venían bien para mí.
2: Con
1: Dani. Y he podido cogerlos porque me venía bien por el tema de un poco quitarle un poco el mito a la brujería como tal. Todo el mundo tiene en mente de esas mujeres que supuestamente hechizaban, adoraban al diablo. Aquí hubo el caso, ¿no?, de Francisca Quejada, y realmente fue condenada por la Inquisición San Fernando, y la mujer no era bruja, simplemente, pues bueno, sabía leer, sabía escribir, para la época eso era raro, poseía tierras, entre comillas, un pequeño huerto. En fin, una serie de sucesos que para la Inquisición en esa época era algo extraño y no podía ser que una mujer leyera.
2: Bueno, entonces, que destacase.
1: Entonces, pues sí, y gracias a, por ejemplo, a Dani, he ido pudiendo también. Pero eso.
0: Ahí en el castillo, primero tú has dicho que por donde se entra actualmente, Yo creo que antes nada más que había una puerta, la puerta principal, que era por la que estaba por donde estaba el reloj de sol.
2: La que estaba tapada.
0: Que esa era la puerta del castillo siempre. Uh-huh. Aunque un poquito más arriba había otra puerta donde tenían la tienda de comestibles y la tienda de bebidas, que también tenía ahí. Y el castillo, yo, en fin, de estas cosas, pero allí tuvo, me figuro, que tuvo que haber o alguna iglesia o alguna capilla, o algo tuvo que haber, porque...
1: La Santa María.
0: Porque la... Como dice la Virgen de la Soledad, donde estaba era en el castillo. Y ya la Virgen de la Soledad salió de allí hace ya cerca de 300 años, que salió de allí. Por eso digo que allí... Tuvo que haber algo de eso, por eso digo.
2: Por irnos ahí un poquito fuera del castillo, donde está la Casa Socorro Antigua, ahí en 1500 y algo estaba la Capilla de San Pedro y cementerio.
0: En la casa de la Cruz Roja.
2: Y todo esto cadáveres procedían de allí, de una vez que, bueno, se cargaron los ingleses. Invadieron, se agarraron la capilla y todo, y fueron los restos que pasaron al castillo de la antigua San Pedro.
1: Es más, el antiguo diario de San Fernando, si no me equivoco, el faro era, es que no...
2: No, en San Fernando hubo cerca, por lo menos, más de 50 cabeceras. No sé cuál.
0: Sí, aquí hubo mucho.
1: El anterior a esa fue la información, sí. ya recogía una...
2: Ah, la cuestión. El anterior a San Fernando de Información, la cuestión.
1: Entonces debe ser el anterior es.
2: O Mirador.
1: El Mirador. El Mirador de San Fernando. Hizo una entrevista a personas que habitaron la casa de la Cruz Roja y ya ellos mismos hablaban de lo que tú acabas de enseñar.
2: La casa de la Cruz Roja también tiene su historia.
0: Quizá la última que vivió allí se llamaba Doña Margarita, que era una de las tres profesora que había en la isla de piano.
2: De piano.
0: Y yo creo que esta fue la última, vamos, la señora con su marido, que vivieron allí en la Casa de la Cruz Roja.
2: Cambia, Rafa, por favor. Fíjate si hay misterio, que ahora le salen los árboles de la ventana, si tiene misterio la casa. Fíjate,
1: y que se mantenga en pie todavía.
0: Fíjate cómo está.
2: Mira, el Camino de la Cruz, la leyenda que hay, que de la historia, que si dos hermanos, ¿qué sabes de la parte de la cacería? ¿Te han contado algo de la cacería?
1: La cacería incluso, porque Ruta Misteriosa no le gusta que haga rutas de barrios en concreto, pero tengo bastante material. Es más, es interesante incluso el hecho de algo que me he dado cuenta con el paso del tiempo, ¿no? Investigando leyendas, casos paranormales. Siempre hay una leyenda que se repite mucho, es algo más o menos calcado, que siempre hablan sobre una especie de penitente fantasma o alguien como vestido con una especie de toga oscura, todo tapado, que deambula de noche, tal y cual, y asusta al barrio. En la cacería se dio el caso de ese supuesto, en este caso era un penitente fantasma, al igual que...
2: ¿Un penitente?
1: Al igual que en Arco de la Frontera, también un penitente, y asustaba a la gente por la noche, se aparecía y deambulaba por las callecitas de la cacería, se lo conocía muy bien, porque cuando la policía, obviamente ya alertada, iba a intentar detener, bueno, obviamente no entendían que fuera una entidad, sino una persona, siempre se escabullía, siempre había una ventana abierta por donde se desvanecía.
0: En aquel tiempo la cacería tenía muy pocas calles.
1: Pues, no
2: claro,
1: entre huerto y huerto.
2: Claro, penitente sería que se quedó rezagado de la como él bien dice, que en todas partes se cuenta, y hay que tener en cuenta que hablemos a principios del siglo XIX, pues no hay mucho más atrás, la fama de vestir, había mucho de capa. Entonces, la figura de una capa en el... pensando cómo estaría la calle aquella iluminada, que nosotros en los 60 y los 70 no veíamos la calle. Imagínate 50 o 60 años cómo estaría la calle, y el camino a la cacería ya no te digo nada.
0: Allí no había ni una luz ni de broma.
2: Si
0: era la misma carretera que iba para...
2: ¿Al penal?
0: No, la otra que iba allí a los polvorines.
2: Ah, sí, los polvorines.
0: Que el primer paso a nivel que se pasaba por allí. Y allí había una bombilla en la esquina del almacén de la paja.
2: Está hablando de la calle de San Ignacio.
0: Allí. Y de allí ya no había más bombillas hasta que llegaba a los polvorines.
2: ¿Hasta el bosquecillo?
0: Hasta que llegaba a los polvorines, allí no había... Y viene tú, a ver aquello de eso de la capa. Y entonces en aquella época, mi padre le hablaba a mi madre, que vivía allí pasando el paso a nivel, mi madre. Y mi padre iba por la noche, porque mi padre usaba la capa española.
2: Anda, a ver si era tu padre que...
0: Y mi padre usaba la capa española.
2: Pues sí, que podía ser.
0: Iba por allí. Pero vamos, allí no había una luz, y vamos, como no llevara un mesero.
2: En aquel tiempo eran de mesa.
0: No, entonces eran de mesa, o sea que no había luz tampoco.
2: A ver, ¿por dónde nos sale? ¿El cementerio? Los tres cementerios, ¿eh? Estamos hablando cementerio en la izquierda del cementerio. Arriba el llamado cementerio San Carlos, el de los ingleses, el de los franceses, el de la cacería, y abajo el cementerio de la Garraca. Cuéntanos algo del cementerio.
1: Muchas de las historias del cementerio, sobre todo del cementerio municipal, el folclore lo tengo que admitir que me ha inspirado muchísimo. Es cierto que se cuentan muchísimas leyendas de sobre todo del cementerio. Más el de la Carraca, el inglés y el municipal, porque yo pienso también muchas veces que las leyendas urbanas al fin y al cabo son folclore, el conocimiento del vulgo, y una vez que la gente va olvidando su pasado, las cosas que habían, pues las leyendas se pierden también. Antes hemos hablado, ha salido un poquito a colación el penal de la cacería, Y cuando escribí el primer libro, mucha gente me preguntaba, ah, hubo un penal en la cacería, porque todo el mundo se acuerda o sabe el penal, no, de las cuatro torres.
0: Pero la cacería también era antiguo,
2: ¿eh? Yo, pero la juventud prácticamente hoy, si viven en el barrio de la cacería...
0: Pero hoy la juventud no sabe ni de cuatro torres siquiera.
1: Pues imagínate con las leyendas. Entonces, ese sí, verdad, que desde la cacería, de los ingleses siempre igual, las mismas historias de juego de chiquillos que iban mucho al cementerio inglés a retarse, ¿no? A ver quién tiene más valor de aproximarse al cementerio de noche, quién llegaba hasta tal punto, incluso la famosa leyenda, bueno, la costumbre, ¿no? De intentar coger los huesos para molerlo y poder darle de comer al ganado, a las gallinas. El tema del cementerio municipal sí que es verdad que ha habido muchas más historias y leyendas actuales, gente que incluso afirma haberse encontrado en esas calles del cementerio, las calles entre nichos, de repente verse una persona de golpe, ¿no? Que según me comentaban, lo habían vestido de running, alguien haciendo footing, running en un cementerio. Es algo como incongruente, ¿no? Y una vez que pasa y miras para atrás, pues esa persona decía que ya no se encontraba allí. Y luego, obviamente, casos mucho más clásicos, ¿no? Como a aquellos dos bandidos que se colaban en el cementerio y se manchaba de cal, ¿no?
2: Eso lo cuenta Emilio Prieto Pagna en el libro de Leopoldo Blanco. Y cuenta que había dos individuos que saltaban la tapia del cementerio. Estamos hablando de una tapia de aquellos tiempos.
0: Sí, no, ya.
2: No tan alta como está hoy. Y que bueno, pues uno salta, el otro está en el exterior y aparece del interior todo blanco. Se ve que hay en un cubo de cal.
0: Ya.
2: Cubo no, un barreño de cal. Y el del exterior, al verlo de blanco, no pensó que era el compañero. Dice que salieron corriendo y el compañero lo cogió en la puerta del teatro a la corte. El susto que se llevaría. Esto lo cuenta Emilio en el libro Leopoldo Blanco.
1: Pues fíjate tú que a día de hoy se cuenta como leyenda, como
2: prácticamente folclore. Y se hace gracia, pero el del exterior no lo hizo gracia ver,
1: claro,
2: al otro vestido.
0: Ve al otro de blanco.
2: Y hay que imaginarse eso, en que no es la tapia que hoy vemos harta, que es una tapia fácil de saltar dos personas.
1: De todas formas, sí que es verdad que de la década de los 90 también me han llegado muchísimas historias. De igual, jóvenes que quieren saltar la tapia y ya en los 90 por ahí...
2: Mira, fíjate que en el libro de la policía local, lo tengo, los municipales, hubo que montar un servicio de guardia dentro.
0: Sí, hombre.
2: Porque ahí, había robo.
0: Ahí lleva mucho tiempo de guardia en el cementerio, un guardia que se llamaba Paco el Guardia, y se llevó años de... que la función que tenía era de hacer guardia de noche
2: en el cementerio.
1: Esta gente, sí, lo que me hablaban era de hacer ouija, no de robar, ¿vale? Eso te digo.
2: No, había muchos robos por lo bicho, sí. Y tengo que poner, o sea, cementerio, tú entras y hoy a mano izquierda está en la oficina, digamos.
1: Uh-huh.
2: Eso siempre en nuestro tiempo era la sala de sepelio.
0: Allí es donde se hacía la... Cuando había algún difunto, allí es donde se hacía el sepelio, allí
2: el sepelio.
0: Yo estaba haciendo, sí, en este, allí.
2: Un accidente, que murió en la calle, no te lo llevaban a casa, ya iba directamente allí. Bueno, pues hay anécdotas de ese guardia en tiempo de mi padre.
0: De Paco.
2: De Paco, que se echaba a dormir.
0: Sí, hombre,
2: estaba solo.
0: Hombre, eso es lo que yo te iba a decir antes, hacía guardia en el cementerio. Pero vamos, hacía guardia durmiendo.
2: El hombre se estaba a dormir en la ventana, dice que un verano con la ventana entreabierta, y aparece una pareja por allí. Y ahí que ve y pensar cómo era el cementerio, los que lo conocimos, lleno de árboles, oscuro totalmente,
0: claro,
2: daba miedo. El cementerio, tú bajabas por la izquierda, por lo que hay hoy, Puerto de Palo, y llegabas al semáforo que tú has comentado al principio.
1: Sí. Ahí.
2: Bueno, pues este guardia excusa a la pareja y la pareja dice que se dijeron no se vaya a enterar de esto mi marido. Y dice que le digo, no, mañana en cuanto se lo ve en la plaza se lo digo. Y salieron corriendo. No sé, ¿sabes si lo conocía o no lo conocía?
1: Oye, pues curioso porque esa calle que tú acabas de comentar, ahí se habla de la leyenda del niño fantasma que supuestamente fue atropellado el pequeño jugando con una pelota, lo típico que el niño, los típicos niños que siguen la pelota, se meten en medio de la carretera. Pues en el caso se habla de que fue un camión de estos de bombona, de butano, el que lo atropella. El pequeño muere y según cuenta la historia, esa misma curva de... Yo digo porque, bueno, si estáis hablando del sepelio, a lo mejor más o menos por ahí tiene sentido que se cuente esta historia, donde se dice que esa entidad de ese pequeño que falleció en ese accidente se sigue apareciendo allí. No es una entidad negativa, no busca el hecho de asustarte, de atormentarte con su pena, sino que al contrario, es una entidad pequeña, un niño que lo que busca es el abrazo, el contacto. Y muchas personas, sobre todo mayores, me han ido contando que viviendo por esa zona, cuando sienten que algo les jala la camisa por debajo, como un niño chico, o sienten como una especie de abrazo en la pierna, saben que es la entidad del niño buscando ese afecto.
2: Hoy, gracias a Dios, pues se están descubriendo los fusilados de la guerra y tal, pero en aquellos tiempos que se hablaba como una leyenda y calladito a la boca de que la parte que se conoce como cementerio no católico.
1: Sí.
2: ¿Cómo le decían, Paco? Ya era el cementerio católico y...
0: Porque antes era cementerio católico y todo el que no era, digamos, de muerte natural, entonces pasaba a otro lado del cementerio.
2: Pues en esa...
0: O los que se suicidaban, todo el que no
2: había hecho, todo... Un suicidio, no podía...
0: No iba al cementerio católico.
2: Y siempre había leyendas. Cada vez que se entraba había un entierro y una leyenda ya creada. Mira... Callejón de Croque, patio Cambiazo arriba, Callejón Arena, Paco, Callejón de las Monjas, y hoy es la calle donde está la...
1: ¿El Callejón de los Duelos?
2: El Callejón de los Duelos, pero... Bueno, Callejón de las Monjas, no...
1: Bueno, el que va para el centro, Sacramento.
2: O sea, del centro plaza a Sacramento, es que hoy no sé si es Batallones, hay una cantidad de calles.
1: Sí, que creo que de los Cascos Azules.
2: O Cascos Azules, exacto.
1: Ah, ya. Yeah.
2: Pues el patio Cambiazo tiene su fantasma particular.
0: Bueno, sí, el patio Cambiazo.
2: Ese no es un fantasma cualquiera. Se tiene que estar hasta condecorado. Y bueno, siempre todo el mundo cuenta su historia de patio Cambiazo, ¿no?
1: Además que es la primera leyenda urbana escrita en San Fernando, en 1870. Ya se tenía constancia por escrito de una leyenda de un fantasma del patio. O
2: sea, Cambiazo.
1: Sí, ya llovía. Ha llovido desde entonces. Es verdad que sobre todo las tres que me pone ahí, la que más me chifla y me dio mucho sentido a mi primer libro fue saber la historia que tú narrabas del Callejón de los Duelos. Sí. Esa historia a mí me explicó bastante, porque además siempre lo cuento como anécdota. El centro comercial siempre bueno, como cualquier negocio, son muy herméticos a la hora de contarte sus historias, sus leyendas, lo que sucede allí. A priori sin explicación alguna y siempre se hablaba de la niña del plaza, niña del
2: cine.
1: Y sí que es verdad que al final te encuentras con trabajadores incluso todavía del cine, del Burger King, sobre todo de un negocio que ahora mismo no me acuerdo el nombre, que había entre, que era una cafetería que había entre el cine plaza y el Burger King. Ahí había una especie de
2: una cafetería.
1: Cafetería, y sobre todo la niña, más que en el cine, era entre lo que venía siendo el Burger King, la parte de donde están los trabajadores cocinando, y la cafetería, era la niña. En el cine se hablaba sobre todo de la sala, si no me equivoco, que era la sala 6, de la presencia de un hombre vestido de negro, entero así muy, muy bien arreglado. Incluso acababa la proyección, venía la gente, los trabajadores a preparar la sala para la siguiente función, y le pedían, por favor, mira, ya acababa la sesión, se puede usted ir. Y el hombre se desvanecía o se levantaba y directamente igual se desvanecía. Y ya luego, indagando más en el asunto, llegué incluso a hablar con vigilantes de seguridad que hablaban de plañideras, no de, de monjas, como también me han hablado del cine, ¿no? Que del plaza, pero de plañideras. Y ahí ya me cuadraba mucho más con la historia del Callejón de los Duelos. Porque una de las cosas que comentabas era que detrás de esos duelos, lo que solían irse allí mucho eran las viudas, las mujeres, las hermanas, a llorar al fallecido.
2: Y la, bueno, y suicidio también hubo, y vuelvo a repetir, imagínate que desde la puerta del observatorio para allá era todo huerta. Este era el camino para poder cruzar la parte, ya te estoy hablando de los años 60, antes era huerta y tal.
0: Todo era huerta.
2: Todo era huerta y llegaba. Y ahí, y repitiéndome una vez más la historia de la policía local, hay guardias que se han quitado la vida ahí. Se han quitado, se han suicidado con disparo directo a la cabeza. Tal Andrés.
0: Estaba esperando que hablara, pero yo no sabía que también en el callejón de Croque había... Había cosas paranormales.
1: El callejón de Croque, e incluso ya quitándonos de lo que siempre se habla, de esa silueta oscura que se ve deambulando por allí, que incluso algunos vecinos han llegado a afirmar que podría incluso ser una especie de representación de la muerte, que cada vez que pasa, al poco hay una desgracia. Que bueno, que eso lo podemos atribuir a la causística de la vida per se. Sí que es verdad que si salimos del patio del callejón Croque hacia la calle Real, si no me equivoco, mirando hacia lo que viene siendo el museo, a mano de derecha puede ser, hay un patio. Sí. Ahí todavía se conservan esos patios antiguos de San Fernando. En ese patio hay una vivienda que han llegado incluso a contar que gente que se ha ido a quedar allí porque vive un antepasado ya mayor, solo, lo que sea, y tiene su propio cuarto de invitado, tal y cual. Y en ese cuarto de invitado ellos comentaban siempre que había como una especie de máquina de costura, pero de las antiguas, de estas de la rueda, ¿no? Esta más o menos más grande, que le tienes que ir dando con el pie, que no son las eléctricas. Y...
2: ¿La del tiempo?
0: La típica.
1: Claro, yo que conozco más de las eléctricas.
2: Lo que había eléctrico.
0: Otra cosa no había.
1: Y comentaban que quedándose en esa habitación de noche, empezaba esa máquina de coser a activarse sola. Y cuando tú ya, obviamente, en la oscuridad consigues acostumbrarte, ¿no?, a esa falta de luz, visualizaban a una mujer mayor como haciendo ahí costura. Y al encender la luz, la máquina estaba detenida y obviamente no había nadie. Resulta que después de que le pasara a varios familiares, que acabaron al final preguntando, mira, esto que nos ha pasado, no sé qué, lo hablaban. Y la mujer mayor que vive allí la reconoció, decía, esa era mi madre, y la máquina que conservo ahí es de ella. Entonces, es curioso como algunas personas se sorprenden, yo me sorprendería primero, y otros lo tienen más normalizado, en familia, lo que hay, y tampoco
0: pero
1: la...
0: Bueno, pero bueno, puedo seguir pasando por el callejón de Croque.
1: Sí.
2: saliendo del callejón de Croque por la parte de Cardenas Espínola, si tú coges a la izquierda buscando un Juan de Mariana, hay un tacón que es Juan de Mariana y Murillo, creo que, ¿no? Sí. Esa era la plaza del Cruz Verde. Esas plazas estaban siempre dedicadas...
1: Al Santo Oficio.
2: Al Santo Oficio.
1: Por eso te digo que la gente olvida. En el primer libro recojo lo de la Cruz Verde y yo tampoco lo sabía, ¿eh? Sí. Y yo me enteré que eso era la plaza del Cruz Verde por una leyenda urbana, con un penitenciado.
2: De la parte de Gallinera, ¿tiene algo?
1: Gallinera, hombre, está ese famoso pez, ¿no? Que se afirma, ¿no?, que es incapaz uno de poder pescar, lo que se dice, que incluso llega a reírse de los pescadores que lo intentan cazar. Y obviamente ya si nos desviamos un poquito nos vamos para el cerro y eso está minado.
2: Bueno, el cerro hay que aprovechar que nos quieren buscar abajo, nos van a levantar.
1: Es de verdad.
2: El cerro, efectivamente, ahí tenemos ahora. Ahí yo no, ni he leído, ni he encontrado, ni creo que haya mucho. Ese es la mazmorra del ayuntamiento antes de la reparación, ¿no? Y ahí hay la historia del dibujo que está firmado al lado. Uno habla que es un banderillero. Yo digo que es posible que, porque está firmado en 1823, que puede ser el goteo que le cae, puede ser más bien que le esté endiñando a alguien. Sí. Fíjate, y acuérdate que esta la puse y le dije al entrar, ¿quién ve un fantasma ahí?
1: Eso...
2: ¿Tú ves un fantasma en esa foto, Paco? Fijaros que hay mucho error. Yo no veo nada. Y no, otro.
1: Una pareidolia, ¿no? Podría
2: que
1: ser.
2: Yo no lo vi, sinceramente. A mí me dijeron cuando puse esta fotografía en un sitio y me dice, coño, es un fantasma. Y bueno, si ve ahí, bueno. Esa foto es del año 2000. Ahí lo tenemos, en la carita.
1: ¿Hacia el lado derecho o...?
2: Está inclinado, la cabeza inclinada. Y los dos ojitos se le ven.
1: Sí, sí, pues que puede ser perfectamente.
2: Esa foto es del año 2005. Esto es la humedad que tenía la mazmorra dentro.
0: Sí, pero ahí parece la cara
2: de un oculto.
1: Sí. Sí. Es curioso, ¿eh? De todas formas, la teleplastia sí que es verdad que es la manifestación de la energía en forma de esto, de manchas. Y...
2: Cuando éramos pequeños, la mayoría de las casas eran de viga, con alfajía. Los ladrillos de la humedad de la azotea cogían humedades y tú te imaginabas, vamos, que te parecía o una cara, o una nube, o un borrego, lo que fuera, la mancha de la humedad, iba jugando, ¿no? Como juega esta. Cuéntanos algo del cerro.
1: Del cerro. Mira, yo una cosa que me gustaría recalcar, porque siempre estamos con lo mismo, ¿no? Con las entidades de San Servando San Germán, que siempre se habla mucho de los decapitados, del cura, que se aparece alrededor de la ermita y que supuestamente está ahí para protegerla. Ajá. Que por cierto, sí que me hubiera gustado poder traerte pruebas que tengo de ser posible cura, ¿no? Hemos podido contactar con la energía. Pero sobre todo lo que más me impactó fue la historia de un ser sombra en lo que viene siendo el Cerro de los Mártires. Hablamos de un ser sombra como una entidad negativa, una entidad que estaríamos hablando del bajo astral, lo que podría ser, hablando vulgarmente, del infierno, ¿no? De lo que viene siendo algo negativo. Entonces,
2: No buena gente.
1: No, buena gente no es. Y esta primera historia que me llega de este ser sombra, me lo cuenta un militar, que según él me afirmaba, que él nunca había sentido la emoción del miedo. Entonces, él se encontraba en su permiso aquí en San Fernando, dándose una vuelta en una noche veraniega, y tú sabes que el cerro, por lo que viene siendo la parte que está la asociación de vecinos de la Huerta del Lolo, ahí se puede uno acceder perfectamente al mismo. Y él cogió esos caminitos de por ahí y empezó de donde está el famoso árbol de los suicidas, que se le dice, por esa zona. Él empieza a ver una especie de silueta oscura, pero muy alargada. Él decía, mira, pues son, él en su cabeza, mira, pues parece que son como dos chavales, uno encima del otro, así me cogió subió en los hombros del otro, y que además se movía así como muy ladeándose, y decía, pues mira, pues están intentando mantener el equilibrio, pero empezó a sentir como una mala presencia, como frío, un malestar. Y conforme se iba acercando, él decía, eso no son dos personas, eso es una sola. Él me comentaba que a la distancia que estaba, él veía como una especie de ser de 2 metros, 2 metros 10, 20 ya incluso, y que no se movía, que se movía de manera muy torpe, como tambaleándose, pero que al mismo tiempo, al divisar lo que él lo estaba viendo, se movía muy raudo y se como que se escondía entre el árbol, los matorrales. Y dice, es la primera vez que sentí tanto pánico que cogí, di media vuelta y me fui. Lo curioso de esto, que yo pensaba que era un caso aislado, pero resulta que luego en el libro de Enigma me encuentro con seres sombra tanto en Cádiz capital, como en Medina Sidonia, como en Grazalema, y a día de hoy me ha llegado ya en más sitios. Y es un tipo de fenomenología muy particular, que no es algo muy frecuente, porque la mayoría de la gente describe esos seres sombra como humanoides alargados, todo de negro. Al principio la gente lo confunde con trajes de neopreno, de los surfistas, o incluso que son es una persona vestida de negro que no tiene buena iluminación, pero que son así de oscuros, okay, largos, y con esa mala sensación, esa mala vibra.
2: Tú, Paco, ¿te acuerdas de cuando apareció la noticia en los años 90, 90 y tanto, de la Virgen de la Bola en el cerro?
1: También.
0: Ah, sí.
2: ¿Recuerda aquello que, bueno, que tuvo que intervenir? Sí. Porque empezaban. Cuéntanos la Virgen de la Bola.
0: Que esto, él sabe más de. Porque él estaba de monaguillo.
1: Estaba recién, tenía un año o dos, si acaso.
2: ¿Cómo fue aquella Virgen?
1: Incluso se dice que vino Pitita, ¿no? Y todo,
2: Sí, sí, ya. El típico, un poquito más tenemos que ir el palmar. Si no llegan a cortar aquello, se monta el palmar. No, apareció mala bien luego, una vez y
1: basta. Sí, sí, sí. Y lo fuerte de esto es que incluso.
0: Pero eso ha pasado en muchos sitios. Sí. Las apariciones. Eso,
1: apariciones marianas hay muchas. Pero aquí se saca bastante dinero, ¿eh? Con la venta de estampas y. Y la. Vamos, te digo porque.
0: No, esto siempre enseguida genera un negocio alrededor. Que,
2: la voluntad.
1: Que eso, sí, la voluntad, la voluntad.
0: Sí, sí, no. Y
1: empecé,
0: no.
1: Era la voluntad.
2: Cuéntanos.
1: Me acuerdo. Yo sé exactamente más bien la historia porque tengo una de mis abuelas, sí que creía en el tema de la Virgen. Entonces tenía un perrito y cuando el perro fallece, enterró al perro en el supuesto arbusto donde supuestamente la Virgen se apareció, y la verdad que creó un gran revuelo. Mucha gente iba al sitio y ponían sus velitas y todo. Incluso yo ya no te digo hoy en día, porque ya hace tiempo que no investigo a nivel de presencia, de estar allí el Cerro de los Mártires, pero cuando he ido para otras ocasiones, del tema del famoso cura, bueno, la niña del cerro, eso tampoco te he hablado, que tengo, esa tengo foto.
2: ¿Esa es la niña?
1: Hay foto y todo allí. El arbusto sigue, la gente sigue poniéndole flores.
2: A ver, ¿quién lo quita? Cuenta la niña, el caso de la niña.
1: La niña es curioso porque me llega después del primer libro. Como siempre digo, al principio nadie quiere hablar. Una vez que ya tú empiezas, la gente te empieza a llegar, ¿no? La información. Y en este caso fue un grupo de chavales que para nada estaban investigando. De todo el mundo es sabido que el cerro es un lugar donde, bueno, la gente joven queda o no tan joven. O sea, allí su ratillo, tal y cual. Y estaban sentados precisamente donde está la curuga azul grande esa que está allí, y mirando hacia lo que viene siendo la ermita, deciden hacer un par de fotografías tal y cual, pero así con la coña y no les dan cuenta la foto, pasan del tema de la foto, y resulta que a los 2 o 3 días, borrando imágenes, el que hizo la foto se da cuenta que en la imagen, una de ellas, solamente en una, aparece en una de las esquinas, de la izquierda, junto a la entrada, una niña, una especie de niña pequeña, aparentemente no tendría más de 9 o 10 añitos, con un vestidito blanco. Y allí no había nadie, ellos dicen que estaban completamente solos. Y me pongo en daga a investigar por la zona. Y resulta que los vecinos de allí, de la parte del cerro, de las casitas bajas, me cuentan que ellos tienen una historia que ya algunos pues las cuentan como leyenda urbana. Y se habla que durante la época de la represión del franquismo, una joven, una niña pequeña, que no se recogió a su hora, la acabaron matando allí. Entonces se dice que muchas veces la pequeña se sigue apareciendo por lo que viene siendo el Cerro de los Mártires. Es más, hemos hecho varias pruebas psicofónicas en el lugar exacto donde la pequeña se apareció, y hemos obtenido respuestas afirmativas de lo que parece ser una niña. Lo que pasa es que sí que es verdad que el nombre que da no es un nombre antiguo, no es María, Paqui, Carmen, da un nombre más moderno, o sea que no nos cuadra.
2: Seguro, además está el nombre vasco que está ahora de moda, ¿no?
1: No sé si decía Yaiza o Yanira, o sea, que no tiene pinta de nombre antiguo.
2: ¿Hiciste unas sesiones Nocturna en el cerro.
1: En el cerro. El primer especial de Halloween que hice con Ruta Misteriosa fue en el cerro, precisamente. Y es allí donde, hablando de la niña, nada de igual, uno de los que se apuntaron a la actividad era un vecino de la zona y fue el que me contó la historia de la pequeña. Es más, él afirmaba que el lugar donde más o menos aparecía, siempre habíamos visto que un poquito más hacia lo que viene siendo el mirador del cerro, hay allí muchas veces que muchas flores puestas, como si allí se hubiera enterrado a alguien en concreto. Y no, allí lo que por lo visto hacen los vecinos es esparcir las cenizas. Entonces ponen muchas veces en ese mismo lugar flores a todos los que han ido esparciendo allí. Entonces, si realmente nosotros la prueba la adquirimos en esa zona, a lo mejor es otra vecina o otra familia que no tiene nada que ver con la pequeña.
2: Mira, pues antes de irnos, Antonio, independientemente de mostrar nuestras tres publicaciones y todo lo que sabe y está trabajando para el resto, también tiene la ruta misteriosa que él ha comentado en varias ocasiones. Tiene éxito, sinceramente me alegro de que tenga éxito, que es un tema que gusta. Explícanos un poquito lo que es la ruta misteriosa y si la va a comenzar este verano. Normalmente sí. En verano, en invierno daría más miedo, ¿eh?
1: Sí, pero la gente con el frío sale menos. Sí, este año volvemos en junio, precisamente ya, el mes que viene, ya dentro de nada. Sí que es verdad que este año por fin, ¿no? Siempre la gente me lo comenta, me lo pregunta, ¿por qué no hacemos rutas en sitios cerrados? Este año sí que vamos a hacer rutas en edificios cerrados. Por ejemplo, estrenamos el primer viernes de junio la Casa Palacio de la Condesa de Casares, allí en Jerez de la Frontera, que salió en Cuarto Milenio, unas rutas por allí dentro, donde hablaremos de la Casa Palaciega y haremos más demostraciones que la que ya hacemos, y las de la calle pues se seguirán haciendo siempre en toda la ciudad de la mayoría de la ciudad de la provincia de Cádiz, porque llevo como 13 rutas ya, y una de ellas es San Fernando, que este año además la estamos actualizando. Vamos a meter sobre todo una de las cosas que se me ha quedado en el tintero decirte, el Callejón de los Muertos, que tú
2: ahora todavía nos queda un poquito aquí,
1: que aparte hablo en el segundo libro también, donde también le doy espacio al más, aparte de hablar de leyendas, ¿no?, del Callejón de los Muertos, porque es imposible separar una cosa de otra, nuestros folclores, ¿no?, nuestras tradiciones, ¿no?, esos carruajes que llevaban a esos ataúdes, ¿no?, hacia el cementerio, y esa parada obligatoria donde se hacía ese famoso brindis del vino, ¿no?
0: La de la esquina, que era la despedida, era la despedida del difunto, digamos, que ya cogía para arriba, y entonces el otro espacio que dice, en la esquina, en la tienda de bebida que había, era donde se iba a beberse las copitas. Le decía, el que va a un entierro y no bebe vino, el suyo viene de camino.
1: Pues esa cosita de folclore que se olvida, eso lo quiero también contar en la ruta.
2: Eso que por regla general, a partir de esa esquina iban ya los dolientes, la familia.
0: Sí, no, ahí nada más que ya, de ahí para arriba nada más que iban los dolientes.
2: El resto ya,
0: ya se quedaban allí.
2: Cumplido, ahora.
1: Hasta aquí, no, ya me quedo del vino.
2: Hay que hacerlo.
1: Y esas cositas pues las quiero coger también y hablar de eso, del antiguo fantasma del Hotel Salimar, demás cositas, y que la de San Fernando sobre todo se va a actualizar mucho, se va a renovar. Y una de las cositas que quería añadir.
2: ¿Y la
1: que,
2: ruta de la calle Real, dónde la comienza y dónde acaba?
1: A priori, si se va al final a respetar las dos, la antigua y la nueva, la antigua como siempre, el patio y la zaga, a partir de ahí en adelante hasta la Salle, y si solamente.
2: ¿Patio la zaga o cambiazo?
1: Eso, cambiazo, patio cambiazo.
2: Es que estamos cerquita una de las zagas de la Salle.
1: Tenía ahí de patio cambiazo hasta la Salle. Y si solamente se va a hacer la nueva, sería desde el ayuntamiento hasta el puente Zuazo. Pero vamos, espero que se puedan hacer las dos y podamos compaginar una con la otra.
2: Vale, de todas maneras ya anunciar, y que Antonio, al igual que invito que todo aquel que tenga que, como hemos hablado antes de Daniel Atienza, con gente de San Fernando, que se quiere dedicar, que nos enseñen, que tenemos que conocer nuestra historia por todos los aspectos, y gracias a personas que pierden su tiempo, y quiero decir, pierden su tiempo en que no hace otras cosas. No, con esto es perder tiempo. Pues es como mejor podemos conocer la historia de San Fernando. Antonio, gracias. Muchas por gracias venir, y que viene de lejos, es Cañadilla, pero viene ahora de lejos. Paco es de la isla, viene de más cerca.
0: Sí, yo vengo más cerca.
2: Y a ustedes que gracias, como siempre, por las atenciones, por vuestras palabras. Por cierto, que me encanta, y en esta, tanto a Paco como a mí, en la última semana, pues hay personas que van con fotografía en su bolsillo para cuando nos ve enseñándola y podernos la copiamos y nos cuenta la historia. En esta última semana ha sido otras ocasiones que nos va a valer a otros programas siguientes.
0: Ya.
2: Que gracias por todo.
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0: Sí, un cortometraje en el que se va a coger todos los actos desde por la mañana hasta por la tarde, que termina en el Teatro de las Cortes, claro. Y se está elaborando porque como tenemos cuatro escenarios distintos que se hizo en su época, pues tenemos los cuatro escenarios de la Compañía de María, que ya la hemos grabado. Hemos grabado dentro del Ayuntamiento, en la sala consistorial.
1: Juan Luis Moreno, desde la Asociación 24 de Septiembre, es el secretario de esta entidad. Bienvenido, señoras y señores, y explica precisamente estos detalles que se ponen sobre la mesa a la hora de hablar del trabajo, del esfuerzo y de la gestión que en este sentido, bueno, pues se está desarrollando por parte de esta entidad para seguir conmemorando, como es ya tradicional, la celebración del 24S, el 24 de septiembre, en la ciudad de San Fernando, un día muy importante, la historia de nuestra ciudad con la reunión de aquellas primeras Cortes Generales en la entonces Real Isla de León, y donde se quiere seguir guardando esa singular imagen a través de la historia y las recreaciones que este colectivo lleva cada año a las calles de la ciudad. Ahora también traducido con la creación de un vídeo, un reportaje que en este sentido quiere mostrar aquellos lugares y la referencia histórica que marcaron un antes y un después en el constitucionalismo, en España y sin duda en la ciudad de San Fernando que es hoy en día. Pues bienvenidos, señoras y señores. Va a ser uno de los temas que vamos a poner sobre la mesa en esta edición informativa que estamos comenzando. Una jornada donde además tenemos que acercarnos a otros temas no menos importantes, como es el caso del inicio del curso escolar. Vuelve a abrir las puertas los colegios de San Fernando, de toda Andalucía, este próximo jueves, y lo hace iniciando un curso con una ratio más reducida. Según la Junta de Andalucía, en los centros habrá una ratio, una media de 22 alumnos en infantil y un refuerzo de plantillas de docentes. También en este nuevo curso se continúa la tendencia del descenso de alumnos en la ciudad, al igual que sucede a nivel de la provincia de Cádiz. Bueno, vamos a tener datos, vamos a hacer referencia a este asunto, la vuelta a clase, también lo que supone, según los consumidores, para

0: sentido, recordemos, es una piscina que se levantará en la Avenida de la Constitución y, entre otros asuntos, va a formar parte también de este tiempo de actualidad. Gracias por acompañarnos desde la redacción. En nombre del equipo les habla Francisco José López. Y como cada día, a esta hora también tenemos nuestra habitual cita con el deporte, antesala de lo que vamos a tener en la remontada, nuestro habitual tiempo que dirige Javi Ramírez y que ya está aquí con nosotros también para anticiparnos detalles a los micrófonos de Radio La Isla. Javi, ¿qué tal? ¿Cómo estamos?
1: ¿Qué tal, Paco? Muy buenas.
0: Bien hallado. ¿Qué tenemos para hoy en la remontada?
1: Pues ahora, dentro de un ratito aquí en la remontada, vamos a tener una entrevista con dos deportistas muy conocidos aquí de la isla, como son Blas Virués y Falele, que nos van a hablar de la séptima edición del triatlón Ciudad de San Fernando, que va a tener lugar el próximo domingo a partir de las 9 de la mañana en la playa de Camposoto. Esta prueba que ya pues se viene realizando, ¿no?, con bastante tiempo aquí, que además en este año va a tener la novedad de que es primer memorial Paquito Rivero, ¿no?, que rinde homenaje a la figura del deportista isleño también Paquito Rivero, tristemente fallecido el pasado año, y que bueno, pues se le rinde homenaje, ¿no?, a través de este triatlón, que tendrá lugar, como decimos, el próximo domingo a las 9 de la mañana en la playa de Camposoto. Natación, ciclismo y carrera, como es habitual en esta prueba, y con el cupo de inscripciones completo, ¿no? Así que vamos a hablar con dos de los organizadores. Blas va a ser speaker y Falele es el director técnico de la prueba. Así que una prueba que organiza el Club de Natación de San Fernando en este curso. Así que vamos a conocer todos los pormenores de esta gran prueba. Tendrá lugar, como decimos, el domingo por la mañana en la playa de Camposoto.
0: Bueno, pues un buen escenario y esperemos que el Levante, que da para ese día, no sea protagonista, ¿no?, negativo en esta actividad.
1: Así es, porque a buen seguro que perjudica, ¿no?, siempre que lo haya, sobre todo para la parte de tierra, no tanto para la de natación, pero bueno, hablaremos con ellos sobre eso, Paco, y también, por supuesto, comentaremos en el programa de hoy novedades del Estadio Iberoamericano, del Club Deportivo San Fernando, uh-huh, que vemos como en el día de hoy también tiene una noticia pues triste de comunicar, porque ayer nos dejaba, ¿no?, Catalina Rodríguez Verdejo, la hermana del presidente de Monchi. Desde aquí, evidentemente, desde Radio La Isla, pues le trasladamos el pésame a toda la familia y allegados, ¿no?, en este difícil momento. Y bueno, comentaremos novedades, como decimos, deportivas del club, conocidas también en la jornada de hoy.
0: Triste noticia, sin duda, para el club y para el presidente del conjunto azulino. Bueno, pues Javi, te espero en un rato y ampliamos todo, ¿te parece?
1: Así es, Paco, ahora un ratito nos escuchamos por aquí.
0: Hasta luego.
1: Hasta luego, gracias.
0: Hasta ahora. La remontada en unos minutos en Radio La Isla. Javi Ramírez para contarnos los detalles, y ahora nos acercamos a conocer, como cada día,
2: el tiempo.
0: Pues con cielos prácticamente despejados, solo algunas nubes esta tarde. Vamos a ver en los distintos espacios de nuestra bahía de Cádiz. Nos acompañará también durante esta jornada de jueves, y los vientos tendencia aún a poniente, suroeste, variable las primeras horas de la madrugada, para terminar en viento sur durante una buena parte de la jornada de jueves. Un día variable porque también durante la tarde llegará viento de suroeste para terminar en sureste, y a partir del viernes entrar de lleno el Levante, que va a ser protagonista de todo el fin de semana, soplando con rachas fuertes a muy fuertes durante el domingo, parte también del lunes, y a partir del martes de la semana próxima parece que llegan cambios, en este caso para volver el viento de poniente. En cuanto a las temperaturas, pues las diurnas van a estar en torno a los 26 a 27 grados, al menos durante esta jornada y jueves. Las mínimas en torno a los 21 a 22 grados durante estos días, y la situación va a comenzar a variar a partir del viernes, cuando volverá el ascenso de temperaturas, tanto diurnas como nocturnas. Hasta mediados de la próxima semana no llegarán cambios significativos en cuanto a las temperaturas, según los datos que nos deja la AEMET, la Agencia Estatal de Meteorología. Y en la ciudad de San Fernando, pues ahora mismo, y con datos del Real Observatorio de la Armada, tenemos una temperatura bien suave, 24,3 grados, un índice de humedad de un 77%, y el viento que está soplando de rachas de suroeste a casi 29 kilómetros por hora. Hay que destacar que la temperatura mínima que hemos tenido esta pasada mañana y a lo largo de toda la noche, la mínima se ha producido sobre las 8 y 20 de la mañana y ha sido de 20 grados y medio. Hay que destacar que la máxima ahora es de 24,3 grados en estas últimas 24 horas, ya decimos, es la máxima con

0: estos datos que nos deja el Real Observatorio de la Armada.
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0: La educación es noticia, los preparativos para la vuelta a clase se suceden y todo prácticamente se puede decir que está casi listo para iniciar el nuevo curso académico. Este mismo jueves será cuando la gran mayoría de los colegios abran sus puertas para llegar a recibir los alumnos que en este caso vuelven a ser los que marcarán las próximas jornadas, los próximos días con la vuelta a clase. Hay que destacar que con los datos que se ponen sobre la mesa se hace notar un descenso de alumnos, pues prácticamente en una vuelta al cole en toda la provincia de Cádiz y también en particular se hace notar aquí en la ciudad de San Fernando. Con los datos que refleja la Junta de Andalucía, serán 253.700 estudiantes de enseñanzas no universitarias los que se incorporan a lo largo de septiembre a las aulas de la provincia de 879 centros educativos públicos, concertados y privados, atendidos por más de 18.700 docentes. Así, el 95,7% de este alumnado está escolarizado en centros sostenidos con fondos públicos, entre estos un 76,1% en enseñanza pública y un 19,7% en enseñanza concertada. En este nuevo curso continúa la tendencia del descenso de alumnado debido a la bajada de la natalidad. Según las cifras de la Consejería de Educación, son más de 6.180 estudiantes menos respecto al curso anterior entre las etapas del segundo ciclo de infantil, primaria, secundaria y bachillerato, y la cifra más alta en un curso de toda la serie. A pesar de contar con menos alumnos, el gobierno andaluz refuerza las plantillas docentes, sobre todo las de atención a la diversidad. Esta apuesta busca seguir avanzando en la mejora continua de la atención al alumnado más vulnerable y con necesidades educativas especiales, así como consolidar la formación profesional y la competencia digital con el fin de ofrecer en Andalucía la mejora para todos en el sistema. Desde Facua se destaca las variaciones económicas que supone para cada familia llegar a esta vuelta al cole. Lo explica Jesús Yesa a los micrófonos de Radio La Isla.
2: Absolutamente distinta, es decir, no es lo mismo un niño que esté en primaria, que esté en secundaria, que esté en una formación profesional incluso, o cualquier otro tipo de educación secundaria, es decir, es completa y absolutamente, pero no solamente que cambia eso, es que cambia también otros factores, no es lo mismo ir a un colegio público que a un colegio público concertado, o colegio concertado, o un colegio directamente privado, es decir, con lo cual, decir una cantidad media, incluso cuando señalamos una cantidad media, tenemos que ser muy cautelosos. ¿Por qué? Porque con este que pues, repito, como no hay una uniformidad, es decir, ¿qué tiene que ver un niño que vaya a un colegio de educación secundaria en San Fernando con uno que vaya a educación primaria en Barcelona y el de San Fernando esté en un colegio público y el de Barcelona esté en un colegio privado? ¿Qué supone? Y si hacemos una media, pues las medias, cuando los parámetros no son iguales, pues corren el riesgo de distorsionarse.
0: El mismo Jesús Yesa de la Organización de Consumidores Facua destaca que el acceso a las nuevas tecnologías también tiene que llegar por igual a todos los centros educativos, algo que entiende no se sucede cuando se habla de centros públicos, centros concertados y sin duda cuando se habla de centros privados. Es una cuestión que por la calidad educativa debe ser igualitaria en todos y para todos los alumnos. Jesús Yesa, desde la Organización de Consumidores Facua.
2: Entendemos que lo que no es admisible es que existan diferencias entre las posibilidades que pueda tener un alumno por encontrarse en determinadas circunstancias que pueda tener otro, en mucho lo que es el acceso a las nuevas tecnologías. O dicho de otra parte, nosotros entendemos que todos los niños y las niñas tienen que tener las mismas posibilidades educativas. Por lo tanto, si se implementa el uso en los currículum escolares de las nuevas tecnologías, y traducido resulta que ahora empecemos a trabajar en los niños ya con tablet, como en algunos centros se hace, incluso con teléfono móvil, Está claro que una tablet o un teléfono móvil cuesta un dinero. Se tendrán que ir planteando las administraciones públicas, así se lo seguiremos, que si eso se convierte ya en una deja de ser una opción, como viene siendo hasta ahora, y se convierte en una exigencia, eso obviamente tiene que asumirlo la propia administración, lo mismo que en su día asumió los libros de texto.
0: Pues así están las cosas en cuanto al panorama educativo, con el inicio del curso académico a la vuelta de nada y con estos datos que también se suma Facua, la Organización de Consumidores, en cuanto se refiere a el planteamiento para la llegada a clases de los alumnos de estos cursos de infantil, primaria, secundaria, cuyos centros educativos abren sus puertas ya este mismo martes.
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0: Anotamos, este mismo jueves es cuando abren sus puertas de manera oficial los centros educativos para iniciar el nuevo curso académico. Y Navantia también ha iniciado su curso académico este mes de septiembre con la vuelta a la normalidad prácticamente de un grueso de la plantilla del astillero de San Fernando, que ha gozado de los periodos vacacionales y mirando sobre todo una importante carga de trabajo, como ya el presidente del comité de empresa de la factoría isleña, Fernando Zazpe, aseguró a los micrófonos de Radio La Isla. Se atraviesa uno de sus mejores momentos tras el reciente corte, recordemos, ya en julio, de chapa de la primera construcción de buques hidrográficos costeros para la Armada. A juicio del presidente del astillero isleño, se cuenta con una importante cartera de pedidos y un horizonte de actividad garantizada para los próximos años. El representante del comité de empresa ha explicado que actualmente los trabajos se centran, por una parte, en la construcción de la segunda serie de corbetas para Arabia Saudí, el arranque del programa de los nuevos buques hidrográficos costeros. Además, se confía en la llegada de nuevos contratos que permitirán mantener la carga de trabajo al menos durante los próximos 4 años. Declaraciones que recoge los micrófonos de Radio La Isla.
3: En la factoría de Navantia San Fernando, ahora mismo tenemos un trabajo, tiene futuro y necesita fundamentalmente más empleo. Hoy tenemos en marcha la construcción de la segunda serie de corbetas para Arabia Saudí y el arranque de los nuevos buques hidrográficos costeros. Además, tenemos expectativas de nuevos programas que pueden mantener una actividad sostenida durante los próximos 4 años. El mejor ejemplo son los buques hidrográficos costeros, cuya construcción se realizará en San Fernando y que, según los datos que tenemos de Navantia y del Ministerio de Defensa, sostendrán alrededor de unos 700 puestos de trabajo durante los próximos 4 años. A esta actividad hay que sumar el peso creciente que tiene Navantia Sistemas, una capacidad estratégica ubicada en San Fernando, que participa en prácticamente todos los programas navales de la compañía y que ha alcanzado con su conjunto en Navantia los 600 trabajadores de plantilla.
0: Pues un número muy importante y que hace poner sobre la mesa pues otros aspectos, porque desde el mismo comité de empresa se recuerda que ahora lo que se busca con este escenario favorable es también el aumento de plantilla en las distintas divisiones, entre ellas también una de las referencias en todos los programas navales es la parte correspondiente a sistemas. Por último, el representante de los trabajadores muestra su preocupación también por las dificultades que a su juicio está generando la aplicación del nuevo convenio colectivo. En estos primeros meses se están produciendo discrepancias en su interpretación y problemas organizativos que afectan al funcionamiento. Llega también a explicar a Radio La Isla.
3: Por eso es necesario, reclamamos, acelerar las contrataciones y el empleo generacional, el relevo generacional de las personas que ahora mismo dejarán Navantia por jubilación. El principal problema de San Fernando hoy no es la falta de trabajo, sino disponer de las personas necesarias para ejecutarla. Junto a esta realidad industrial, también debemos señalar una preocupación: la aplicación práctica del convenio recientemente firmado está resultando mucho más compleja de lo esperado y está generando numerosas discrepancias, conflictos interpretativos y problemas organizativos en materias que afectan directamente a la gestión diaria de las personas. La experiencia en estos primeros meses está evidenciando que algunas de las soluciones acordadas resultan insuficientes para responder a la realidad que hoy tiene Navantia San Fernando. Una empresa que afronta una elevada carga de trabajo, que necesita incorporar personal de forma urgente, retener conocimiento y facilitar el relevo generacional, y requiere herramientas más ágiles y eficaces que las que actualmente están disponibles. Por eso, será necesario abordar cuanto antes cuestiones que la realidad ha demostrado que necesitan ser revisadas, aclaradas y mejoradas.
0: Pues todo esto para Navantia, dentro de un capítulo muy importante, la generación de actividad económica, el empleo en esta principal industria de la ciudad, parece que garantizado para los próximos años, al menos en este análisis desde el comité, y donde así se afronta este nuevo curso también para la industria, para una de las principales industrias en la isla.
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0: Y la nueva piscina cubierta de San Fernando, que se levantará en la Avenida de la Constitución, da un nuevo paso adelante después de que la mesa de contratación del Ayuntamiento haya formulado la propuesta de adjudicación para la redacción del proyecto y la dirección facultativa de las futuras obras. El procedimiento se inició el pasado 26 de febrero y más de seis meses después la empresa mejor valorada ha sido Pujol y Cruz Arquitectos. La firma ha obtenido 93 puntos por delante del resto de licitadores y ha presentado una oferta de 116.000 euros. Además, su propuesta incluye asistencia técnica gratuita durante los 10 años posteriores a la finalización de las obras. Un aspecto que también ha sido valorado en la puntuación del concurso. El contrato salió a licitación por un importe estimado de unos 210.000 euros y establece un plazo de 7 meses para la elaboración del proyecto. La futura piscina se ubicará en una parcela municipal de unos 3.000 metros cuadrados junto a la comisaría de la Policía Nacional en la Avenida de la Constitución, mientras que el presupuesto máximo estimado para construirla alcanzará los 5,5 millones de euros. El equipamiento contará con una gran piscina de natación de 25 por 25 metros por 10 calles, además de otra zona destinada al calentamiento. El proyecto incluirá también vestuarios, aseos, espacios técnicos, almacenes, zona de administración y restauración, así como una sala multiusos o de fitness. Entre sus principales características figurará un graderío con capacidad para entre 200 y 300 espectadores y un espacio bajo las gradas destinado a gimnasio y otras actividades deportivas de interior. Con esta propuesta de adjudicación, el procedimiento entra ahora en una nueva fase administrativa antes de cerrar definitivamente el contrato y comenzar la redacción de uno de los grandes equipamientos deportivos previstos para San Fernando y de cara a los próximos años.
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0: Y hablamos de la Asociación Histórico-Cultural. 24 de septiembre, última ya los preparativos para una nueva edición de las recreaciones históricas de la jornada en torno a 1810. Y entre las novedades de este año destaca la elaboración de un vídeo documental que recogerá los principales actos desarrollados durante esta celebración, pero en este sentido, marcado especialmente, tal y como explica el secretario de la Asociación, Juan Luis Moreno, por un audio visual como referencia de los cuatro escenarios históricos vinculados a aquellos acontecimientos. Ya se han realizado grabaciones en la Compañía de María, en la sala consistorial del Ayuntamiento, en la Iglesia Mayor, mientras que el próximo día 16 está previsto completar las grabaciones en el Real de las Cortes y posteriormente llegará el trabajo de montaje con la incorporación de música y la narración. Un trabajo que pretende de esta manera difundir la importancia histórica de la ciudad de San Fernando.
4: Sí, un cortometraje en el que se va a coger todos los actos desde por la mañana hasta por la tarde que termina en el Teatro de la Corte, claro. Y se está elaborando porque como tenemos cuatro escenarios distintos que se hizo en su época, pues tenemos los cuatro escenarios de la Compañía de María que ya la hemos grabado. Hemos grabado dentro del Ayuntamiento, en la sala consistorial, donde se hizo en el año 1810, como es natural. Y ahora nos queda, el otro día, ayer estuvimos grabando precisamente en la Iglesia Mayor. Y el día 16, pues vamos a grabar en el Teatro de las Cortes, aunque se grabe también el 24, con todo el público y todo eso, pero ya llevamos adelantado las cosas más principales, ¿entiendes? Y además sin ruido ni nada, porque luego tendrá un narrador y tendrá también la música que se puso entonces, pero ahora mismo estamos cogiendo, como tú sabes, lo que son las grabaciones, que no es decir grabar en el momento, sino ir acumulando varias grabaciones distintas y luego ya se hace el cómputo.
0: Entre algunas de las referencias que se ha puesto sobre la mesa y donde hay que sumar que la intención de la asociación es presentar el documental públicamente una vez finalicen los actos del 24S, previsiblemente en la sala principal del centro de congresos. Es acercar a la ciudadanía la historia de la Regencia, al mismo tiempo disponer de un material que permita conocer fuera de San Fernando algunas de las singularidades que tiene la isla.
4: Una vez que terminamos el 24 de septiembre, como sabes, pero luego queda todo el montaje y toda ponerle la música, ponerle el narrador, son varias cosas. Pues cuando esté listo y con tiempo, lo solicitaremos al ayuntamiento y lo queremos poner en la sala principal del centro de congreso, que es donde cabe más gente, para darlo a conocer a todo el mundo. Y al mismo tiempo nos va a servir para darnos a conocer fuera, porque estamos yendo a hacer recreaciones distintas en los sitios que nos llaman. Pero no es lo mismo decir, mira, hacemos la recreación del 24 de septiembre, a tener ellos un vídeo en la que, aunque lo hagamos de forma resumida, pero que sepan lo que realmente fue la historia de San Fernando, que es lo que queremos nosotros llevar a cabo, siempre tenerlo presente, defender la historia de San Fernando.
0: Entre algunos de los objetivos de la entidad, la programación volverá a incluir también la tradicional exposición en el centro de congresos con información sobre los personajes que participaron en la Regencia, trajes de época, fotografías de las distintas recreaciones realizadas, y además entregará al público un díptico informativo que incluye un calendario de 2027. Se suma también, como no, los actos que marcarán una parte muy importante de la actividad de la asociación en la misma jornada del 24 de septiembre. Juan Luis Moreno.
4: Todos los años ponemos en el centro de congreso, en el hall del centro de congreso, ponemos la figura de la Regencia. Hay un vídeo explicativo en la que dice cada uno de los personajes que intervinieron ese día, los nombres que tenían y el cargo que tenían y por qué se reunieron la Regencia. Y luego también ponemos una exposición de trajes de época, tanto de caballero como de señora, y una serie de fotografías de los distintos sitios que hemos estado haciendo esta recreación, para que la gente vaya conociendo. Porque va allí le entregamos una especie de almanaque, un díptico, donde explica todos los personajes y además tiene por detrás el calendario de 2027 ya, para que de alguna forma al tener calendario, por la cosa de tener el calendario, va a tener la historia de la Regencia. El día 24, que es el día grande de San Fernando, pues desde por la mañana pues asistía al izado de bandera, todo ya con la ropa de época, luego la iglesia mayor, luego hace procesión cívica, y luego por la tarde pues hacer la primera jornada constitucional en el Teatro de las Cortes, ¿verdad? Y el cuadro, por supuesto, el cuadro de Casado de Alisal, el que más impresiona, diremos.
0: Marcará una parte muy importante de esta historia de nuestra ciudad. Muy rápidamente nos acercamos hasta las filas del PP de San Fernando. Es noticia en esta jornada porque la formación política reclama al equipo de gobierno socialista de la ciudad una actuación urgente en el cementerio y su entorno ante el deterioro que presentan. Los populares piden reparar la plazoleta, renovar la señalización de la ruta de Camarón también y actuar sobre el firme de García de la Rán, además de acometer las necesarias mejoras de conservación en el propio Camposanto. De esta cuestión detalla a los micrófonos de Radio La Isla la secretaria general de los populares isleños, María del Carmen Roa.
5: Vamos a pedir al gobierno del PSOE, de la señora Cavada, que por favor acometa un plan integral para el cementerio municipal y también para el entorno del mismo. Creemos que es necesario acometer unas actuaciones tanto en el Camposanto como en el entorno. Basta acercarse al lugar, como hemos hecho nosotros, para poder comprobar pues, el estado de deterioro que sufre la plaza aledaña, desde las luminarias hasta el suelo o hasta los bancos, donde podemos ver elementos oxidados, elementos punzantes. La verdad que el estado que presenta pues, es un tanto lamentable. Pero tampoco podemos olvidar que los accesos al cementerio tampoco se encuentran mejor. Si venimos o vamos en coche, podemos observar cómo ese tramo de General García de la Herrán pues no se encuentra en buen estado y que además empeora como consecuencia de las lluvias que pronto pues vendrán. Si nos adentramos, como decimos, en el cementerio, tampoco la situación, desgraciadamente, mejora. Hace muy poco se han tenido que llevar a cabo trabajos de emergencia que todavía, a día de hoy, pues no se han terminado.
0: Pues todo esto en cuanto a una situación que pone sobre la mesa los populares de San Fernando y también en este caso, prácticamente ya en la recta final de este tiempo de información, vamos a recordarles que ya se han presentado las actividades del Real Teatro de las Cortes, programación que arrancará el próximo 3 de octubre con una nueva temporada de otoño que se prolongará hasta el 26 de diciembre. Para esta cita serán 18 los eventos que se han programado en el Coliseo Isleño. Así nos vamos, al menos de momento, en cuanto a la actualidad informativa. Es todo por ahora. 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Disfruten de la jornada. Sigan en Radio La Isla.
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2: ¿Qué tal? Saludos, muy buenas tardes a todos. Bienvenidos un día más a la remontada de Radio La Isla. Es miércoles 9 de septiembre, les habla Javi Ramírez y aquí estamos un día más para contarles toda la actualidad del deporte de la ciudad de San Fernando. Hoy tenemos entrevista, hoy se pasan por aquí por la remontada pues dos personas muy ligadas al deporte isleño como son Blas Virués y Falele, que van a hablarnos de esa séptima edición del triatlón de San Fernando, del triatlón Ciudad de San Fernando, en este año además, pues primer memorial Paquito Rivero, en homenaje a la figura de Paquito Rivero, aquel deportista isleño que nos dejó por desgracia el pasado año, persona muy importante también para el deporte isleño, y primer memorial Paquito Rivero, este triatlón Ciudad de San Fernando, que tendrá lugar el próximo domingo en la playa de Camposoto, la séptima edición. Y pues dos personas de la organización que este año pues le va a tocar verlo solo desde la barrera, como se suele decir, ya que Blas va a ejercer de speaker y Falele es el director técnico en esta ocasión, ¿no? En este curso del Triatlón Ciudad de San Fernando, pues nos van a explicar un poquito los pormenores de la prueba dentro de muy poco, los vamos a tener por aquí en la remontada. En un programa en el que también tenemos por supuesto que hablar un poquito del Club Deportivo San Fernando, que sigue con esa preparación para su duelo del domingo, pero lo que nos ocupa en la jornada de hoy en el conjunto isleño, por desgracia, es la noticia que conocimos en la noche de ayer, y es que Catalina Rodríguez Verdejo, hermana del presidente del Club Deportivo San Fernando de Monchi, pues nos dejaba tristemente en la jornada de ayer, además esposa del exjugador del Club Deportivo San Fernando también, Juan Patudo. Así que desde esta casa, desde aquí, desde Radio La Isla, pues le trasladamos evidentemente el pésame a toda la familia de Ramón Rodríguez Monchi, de Juan Patudo y todos los conocidos y allegados de Catalina Rodríguez Verdejo, y como decimos, nos dejaba tristemente en la jornada de ayer. Y bueno, pues la noticia triste, ¿no?, del día, que evidentemente marca toda la actualidad, como decimos, del Club Deportivo San Fernando. Todo el ánimo del mundo para sus familiares y sus allegados. Un San Fernando que también conoce en la noticia de hoy que va a tener un rival menos en el grupo. El Olvera no va a competir, el Club Deportivo Olvera se retira de la competición. Desconocemos los motivos, si son económicos, si son deportivos, pero finalmente no va a participar, por lo que serán 17 equipos. A un servidor le molesta siempre eso, la verdad, no me gustan para nada las ligas impares, ya la tuvimos el año pasado y bueno, este año también, serán finalmente 17 equipos, dos partidos menos, 32, una jornada de descanso que para el San Fernando va a tener lugar a finales de diciembre y a finales de abril, y lo que va a afectar en ese sentido sí que positivamente al San Fernando es que era su último partido en casa de la temporada, el encuentro del Olvera, que iba a disputar a finales de abril, lo que hace que la obra, digamos, pues pueda adelantarse un par de semanitas más en ese tramo final, cuando ya se vaya a trasladar el césped, ¿no?, y se vaya a empezar a tocar lo que es la grada de preferencia. Pues evidentemente esas dos semanas no le viene nada mal a la obra, que se van a adelantar. De hecho, como decimos, pues unas obras que continúan esos derribos en el fondo norte, también están comenzando ya en el fondo sur, y que una vez finalice el partido del Vejer, pues como ya anunciábamos por aquí, se van a retirar pues dos de los cuatro focos de este estadio iberoamericano, lo que va a afectar evidentemente a los horarios de los partidos del San Fernando. Eso sí, va a poder seguir jugando por las tardes, mientras que no sea noche cerrada, va a poder jugar al atardecer. Se han realizado varias pruebas y bueno, parece ser que la hora de los partidos de invierno pues podrá ser a las 4, para que bueno, cuando pille todavía lo que es la hora del atardecer y no afecte, ¿no?, de forma completa lo que es la luminosidad del estadio, pues se podrá seguir jugando mientras se mantengan esos dos focos, ¿no? Avances que vamos conociendo evidentemente de estas obras. Y en la jornada de hoy comentar también que en Clave San Fernando comienzan los entrenamientos de la Escuela Bahía. Hoy miércoles 9 de septiembre, la temporada número 33 de la escuela que dirige Juan José Ramírez, que sigue siendo referencia en el fútbol base aquí, un año más la Escuela Bahía Club Deportivo San Fernando, con ese acuerdo que mantiene con el conjunto conjunto isleño y que comenzará hoy a partir de esta tarde los entrenamientos para los más pequeños, el miércoles 9 de septiembre en el campo número 2, el campo número 1 que cada vez está más cerca de que finalice esa obra del cambio de césped que se ha cometido durante el verano y que tan buena pinta tiene ya y que falta le hacía, ¿no? Por supuesto que es ese campo número 1 de la Ciudad Deportiva de Bahía Sur. Vamos a hacer una breve pausa y enseguida tenemos por aquí, porque los tenemos ya listos, preparados, tanto a Blas Virués como a Falele, para que nos cuenten todos los pormenores, todos los detalles de esta séptima edición del Triatlón Ciudad de San Fernando en este año, además, primer memorial, Paquito Rivero.
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2: Bueno, ya tenemos por aquí a nuestros protagonistas de hoy en la remontada de Radio La Isla. Tenemos pues a una cara muy conocida por aquí del programa, como es Blas Virués, y la acompañan el día de hoy Falele, dos deportistas de aquí de la isla, dos caras conocidas del deporte isleño y que en esta ocasión nos van a presentar lo que va a ser la edición número 7, la séptima edición del Triatlón Ciudad de San Fernando, en este año además primer memorial Paquito Rivero. En el caso de Blas va a ser speaker de la prueba, en el caso de Falele pues es el director técnico de la competición, además del vicepresidente del Club Natación San Fernando, que es el que lo organiza este año. Los tengo aquí ya. ¿Qué tal, compañero? Muy buenas tardes, bienvenidos a la remontada.
3: Hola, buenas tardes, Javi, gracias.
4: Hola, buenas tardes, Javi.
2: Bueno, lo primero de todo, estamos en el día de hoy a miércoles, muy poquitos días ya para la prueba, que es el próximo domingo. ¿Cómo estáis a nivel de sensaciones, a nivel de ganas? ¿Cómo está todo en la organización de la prueba?
4: Bueno, pues tú bien has dicho, ya estamos dando las últimas pinceladas de la organización y la verdad es que marcha todo bastante bien, todo controlado, con las necesidades ya cubiertas, y ya lo único que falta es el trabajo de empezar a trabajar con ganas ya. Uh-huh.
2: La verdad que a nivel de organización, Blas, te pregunto a ti ahora. Un triatlón, en este caso la edición número 7, bueno, imagino que requiere de muchísimos factores, muchísimos aspectos que tenéis que controlar todo, ¿no? Para que todo salga a pedir de boca.
3: Sí, cualquier prueba deportiva en sí tiene un trabajo duro previo a la celebración, y ya si hablamos de un triatlón que reúne tres disciplinas, que es la natación, el ciclismo y la carrera a pie, pues todavía esto requiere mayor esfuerzo y mayor coordinación de más factores a la hora de organizar la prueba. El Triatlón de San Fernando ya se está consolidando como una prueba aquí en la provincia de Cádiz, y ya tiene un recorrido y la organización lo tiene todo más que atado y va a salir todo estupendamente.
2: Falele, domingo a las 9 comienza la prueba. En esta ocasión lo organiza el Club Natación San Fernando. Cada año entiendo que hay un club que la organiza. En esta edición de 2026 va a ser el Club Natación San Fernando, del que también eres vicepresidente. Cuéntanos un poquito cómo se desarrolla todo eso y bueno, y la influencia, ¿no?, que tiene el Club Natación San Fernando a la hora de esta organización.
4: Sí, la verdad es que bueno, llevamos las 7 ediciones organizando junto con la Delegación de Deportes en esta prueba, y es una prueba que, como bien ha dicho Blas, a nivel provincial ya se está consolidando, y bueno, pertenecemos también al circuito Diputación de Cádiz, y es una prueba pues que a nivel, como tiene tres disciplinas, pues organizativamente es una prueba difícil de organizar, porque requiere de mucho apoyo de terceros, ya que en una misma prueba unimos la natación, la bicicleta y la carrera a pie. Entonces hay tres circuitos ahí muy diferentes, pero que hay que coordinarlo entre todos. Y lo ideal, lo bueno que tenemos es que lo organizamos en un entorno como es la playa de Camposoto, que nos da muchas
3: posibilidades
4: dentro de esa organización.
2: Uh-huh. Así es, tengo entendido que el comienzo de la prueba es en la pista número 5, si no me equivoco, ¿no?, que es con la primera prueba que es natación. Un poquito, si podéis explayaros ahora para contar más detalles en el sentido de que una vez acabe la natación, para la gente más despistada, después es la parte de bicicleta y después es la parte de carrera, pero ¿cómo se va desarrollando eso en ese entorno que me habéis comentado, que es la playa de Camposoto?
3: Bueno, el triatlón en sí es un triatlón dentro de la modalidad sprint, que el triatlón se puede disputar en diferentes modalidades. En este caso, el triatlón de San Fernando es la modalidad sprint, que es la distancia corta, un poco mejor, ¿no? Para que toda aquella persona que se quiera iniciar en el mundo del triatlón, en las pruebas deportivas, pueda venir y disfrutarlo, ¿vale? Porque son distancias más asequibles. Estamos hablando que aquí hay un sector de natación que es el primero, como bien ha dicho Javi, para empezar la prueba, que trata de 750 metros nadando, ¿eh?, en aguas abiertas, en el mar, que tampoco es sencillo, hay que preparárselo y hay que hacerlo, y en este caso pues son 750 metros, como decimos. Luego después pasan a la transición, a la primera transición. Hay un espacio donde allí los deportistas sueltan su utensilio, su complemento de la natación, las gafas y el gorro, y empiezan a coger la bicicleta, se ponen su casco, su dorsal, y empieza el sector de bici. El sector de bici sale por la playa, por la carretera principal de Camposoto, y son aproximadamente 20 kilómetros.
4: 20 kilómetros, sí.
3: 20 kilómetros, ¿vale? A dos vueltas, es un circuito de 10 kilómetros, se hacen dos vueltas, son 20, y discurre por aquí, por la carretera de Camposoto prácticamente, hasta el parque de bomberos, la rotonda del parque de bomberos grande, y vuelve otra vez hacia la playa y hace la segunda vuelta. Cuando se termina este recorrido de bici, de ciclismo, pues se sueltan las bicis otra vez en la segunda transición y se cogen las zapatillas para correr y a correr. Y se corre ya por el paseo marítimo de Camposoto, que tenemos, como dice Falele, un entorno espectacular para allí, para practicar el deporte, en este caso el triatlón, y se hace una carrera a pie de 5 kilómetros. Entonces ahí termina ya, una vez que la carrera pieza a una vuelta, ¿no?
4: Son dos vueltas.
3: 2,5 kilómetros cada una. Y ya puedes finalizar la prueba con los 5 kilómetros de la carrera a pie y entrar en meta y proclamarse finisher.
2: La meta está arriba también, el paseo está en la propia playa.
3: Arriba.
2: La carrera es por arriba, por el paseo,
3: sí,
2: y acaba.
3: Sí, la
2: arriba.
3: Meta es en el paseo marítimo.
4: En el paseo marítimo, sí, uh-huh. Sí. En toda la zona, si para la gente que quiera ir a verla y demás, lo ideal, donde mejor se ve la prueba y lo más espectacular son la zona de Bosses, allí en el acceso 4 de la playa. Ajá. Que es donde se hacen todos los cambios de disciplina.
2: Uh-huh. Bueno, lo que me habéis comentado, al final el entorno es prácticamente inmejorable, esa parte, ¿no?, de bicicleta, 20 kilómetros. Ustedes que al final pues sois deportistas y lo habéis hecho en ambos casos este triatlón, ¿qué parte puede ser quizás más espectacular, me habéis dicho, para el espectador, esa parte de la pista 4, pero para el deportista, en cuanto a la dificultad de la prueba, cuál puede ser quizás la parte más dura?
4: Hombre, en triatlón la parte más depende de cada triatleta, tiene su punto fuerte y su punto débil. Generalizando un poco, hombre, la parte más dura suele ser la carrera a pie, que es donde con más desgaste llega el atleta, y la musculatura viene de la bici un poco más corta, entonces al bajarte de la bicicleta pues cuesta un poco más, sufrimos un poco más en la carrera a pie.
2: Además, en este caso lo hemos comentado fuera de micro, ahora avanzaremos un poquito más, pero en principio, salvo que haya un cambio brusco, parece que puede haber un poco de levante, ¿no? Y por ahí eso también al final influye un poco en la hora de correr por fuera, digamos, uh-huh, de lo que es la playa, a la hora de la bicicleta, te perjudica un poquito para el deportista. El levante nunca es lo ideal en ese sentido, ¿no?
3: El levante va a desgastar un poco al deportista durante la prueba. Pero sí que es verdad que aquí casi todos estamos acostumbrados a entrenar con viento. Es complicado encontrarse aquí en la Bahía de Cádiz un día sin viento. O si no tenemos el levante, tenemos al poniente. Pero sí que es verdad que va a ser la prueba un poco, un pelín más dura. Pero no creemos que la lleve al extremo de que sea muy complicado. Se supera ese hándicap del levante, lo va a superar con creces seguramente todos los deportistas, por lo acostumbrado que está ya aquí todo el mundo a entrenar con el viento.
2: Bueno, deportistas que me habéis comentado también que en este año han agotado el cupo de inscripciones, se agotó ya además hace un buen tiempo, y bueno, Falele, coméntame como director técnico de este triatlón, si te ha sorprendido para bien, si lo esperabais o esta respuesta de los deportistas que han agotado este cupo de inscripciones.
4: Sí, pues la verdad que, hombre, el triatlón está un poquito en auge ahora mismo, las inscripciones la gente participa mucho en los triatlones, pero nos ha sorprendido porque hemos ofertado 25 plazas más que el año pasado, y llevamos ya cerca de un mes con las inscripciones agotadas, con bastante lista de espera. Entonces nos ha sorprendido bastante esa inscripción y lo pronto que se han acabado esas inscripciones. Eso es que, hombre, y la verdad es que por los comentarios y demás de los triatletas, hemos recibido muchas felicitaciones en ediciones anteriores, claro, sobre la organización de este triatlón.
2: Eso es, en la edición número 7. Contame un poquito cómo ha sido esa evolución a la hora de la organización de la carrera, de los participantes y tal, porque son ya 7 años, ¿no?, con esta los que se lleva organizando y cada año, como me decís, pues la cosa va mejor, ¿no? Va a más, ¿no?
4: Sí, la verdad es que va a más y ya por eso mismo te digo, porque no hay mejor promoción que el boca a boca de la gente. Y entonces, viendo en los circuitos de los tres sectores son relativamente muy buenos porque no son circuitos en bicicleta, no son circuitos con muchas curvas, con muchas rotondas, que el triatleta disfruta en esos circuitos. Y después la parte organizativa, pues igual, en la parte de damos la medalla finisher, camiseta finisher también, se cuida en el post meta a la gente, que montamos allí en la zona VIP de la playa, montamos sus habituallamientos, guardarropa, todo lo que requiere la organización de la prueba, y la verdad es que, hombre, yo soy el director técnico y lo estoy diciendo, pero porque la gente recibimos después muchas felicitaciones.
3: Sí, también hay fácil acceso para que los deportistas puedan llegar al lugar donde se disputa la prueba para aparcar, que eso a lo mejor, poniéndonos a comparar con otras pruebas deportivas o otros triatlones que se celebran en otros lugares, pues a lo mejor a la hora de inscribirte te cuesta más apuro el llegar a la prueba, buscar el aparcamiento, llegar al sitio donde se celebra, y aquí pues tenemos toda la playa para el deportista o el público en sí, tiene toda la playa para aparcar y disputar la prueba o verla como público, que también eso ayuda a que las inscripciones se animen más.
2: Así es, en tu caso, Blas, como speaker, ya lo has hecho a veces, ¿no?, en otras pruebas, me imagino, esa boda hay que cuidarla, ¿no?, para el domingo, pero sí. ¿Cómo lo afrontas este triatlón?
3: Bueno, yo me ofrezco de speaker, ellos dicen, cuento cuando contamos contigo, Blas, a mí me gusta mucho, yo soy deportista, como sabes, y al final estamos todos los que estamos allí, somos amigos, nos conocemos y lo que hacemos es un poco pues disfrutar como están disfrutando todos los deportistas la prueba, ayudar a que se celebre una buena jornada y un poco a que esto se vaya consolidando cada vez más en el tiempo, que cada vez haya más triatletas aquí en San Fernando, más deportistas y que el deporte aquí en San Fernando pues siga creciendo como lo está creciendo año tras año.
2: Me habéis dicho que el triatlón está en auge, y además lo hemos hablado a veces, al menos contigo, Blas, lo he hablado de que aquí en la isla hay una buena cantera, ¿no?, de triatlón, y que cada vez están saliendo más chavales y chavalas, ¿no?, que están destacando, ¿no?, en este tipo de pruebas, que imagino que participarán en la del domingo, ¿no?
3: Sí, hablando de las categorías, hay tres categorías, digamos, de personas más jóvenes, que es la categoría juvenil, la junior y la senior. En la juvenil, esto no es un triatlón infantil, porque el triatlón infantil es de menores y es ya, digamos, más enfocado a la cantera. Este es un triatlón de adulto, pero aquí ya chavales y chavalas con 16 años, ¿no, Falele?
4: Sí,
3: ya pueden participar.
4: 16 ya es categoría juvenil.
3: Categoría juvenil. Y tenemos pues hasta los sub-23, ¿no? Con tres categorías: la juvenil masculina y femenina, la junior masculina y femenina y la sub-23. Y bueno, y la senior, ¿no? La senior también. Senior también. Bueno, la senior es
4: hasta 25 años.
3: Hasta 25 años. Los deportistas son cada vez más, como muy bien dices, el triatlón es un deporte que sí, que desde pequeño se practica, no es como otros deportes que a lo mejor tienen más arraigo y se hacen más visibles en la sociedad, pero se ve que los niños y las niñas cada vez tienen más interés por hacer triatlón, preguntan, hay muchos nadadores, muchas nadadoras que ya nadan en aguas abiertas, como sabes, luego se inician en la carrera, luego cogen la bici, y de eso se trata, de promocionar este deporte, que aquí en San Fernando tenemos nos pueden envidiar muchísimas personas, porque tenemos un entorno entorno y un panorama espectacular para practicar este deporte. Y yo creo que cada vez se va a ir viendo más en las categorías inferiores a los triatletas aquí en San Fernando practicar el triatlón.
2: Falele, en esa organización de distintas categorías, si hay algún detalle más que quieras comentarnos a la hora de esas categorías distintas que hay para el domingo.
4: Pues nada, deciros que se han compensado mucho más porque ha habido muchas más inscripciones, más variadas de categoría. Como dice Blas, en las categorías inferiores siempre hemos tenido ahí un vacío de que la gente no participaba, pero tenemos bastantes inscripciones ya en categorías menores. Eso quiere decir que como dice Blas, también hay mucho interés por los jóvenes ya, sobre todo nadadores o atletas que se quieran iniciar en el mundo del triatlón.
2: No lo hemos comentado todavía, pero evidentemente es un tema importante que queríamos tocar en esta edición, más allá de ser la séptima del Teatro Ciudad de San Fernando. En este caso, pues va a rendir homenaje, ¿no?, a una figura pues bueno, que ha sido muy importante aquí para el deporte de la isla, como es Paquito Rivero, primera edición en su memoria. Y la verdad que bueno, que imagino que ese es otro factor más, otro motivo para que lo del domingo pues sea tremendamente ilusionante, ¿no?, para todos.
4: Pues como tú bien dices, este triatlón, aunque sea la séptima edición, pero para nosotros como si fuera la primera, porque es un triatlón con una carga emocional bastante grande para nosotros, porque dedicarse a dar memoria al primer memorial Paquito Rivero lo hace que vayamos a disfrutar mucho más de él. Uh-huh. Porque él era alegría y eso es lo que tenemos que transmitir en el triatlón.
2: Imagino que eso, como me comentáis, esas ganas enormes, ¿no?, de rendirle ese homenaje, por supuesto que sí, a su figura. No sé si os queda algo por comentar a nivel de organización, que veo que tenéis por ahí todo por delante, tremendamente, tremendamente organizado. Al final, una prueba así, lo que me habéis dicho, un triatlón no es fácil de organizar, tres pruebas distintas, en mucho recorrido. Imagino que desde muy muy temprano habrá gente por allí ya, ¿no? Al final la prueba empieza a las 9, e imagino que desde muy muy temprano estaréis por allí, ¿no?
4: Ya, sí, eso es lo que queríamos decir también, que para los espectadores que quieran ir a la playa, a la zona de bosques y demás, el tráfico va a estar abierto hasta 15 minutos antes del inicio de la prueba, hasta las 9 menos cuarto estará abierto el tráfico, que pueden acceder perfectamente al aparcamiento. Y ya después, una vez que terminen los triatletas, el sector de bicicletas, sobre las 10 y cuarto, 10 y media, se abrirá también el tráfico ya para los que quieran ir. Y por mi parte, simplemente como director técnico, pues decir que vaya todo bien, que no haya ningún accidente, que estemos a nivel organizativo bastante bien coordinados y poco más.
3: Va a venir mucha gente de muchos municipios de Andalucía, sobre todo desde aquí, de la provincia de Cádiz, muchos clubes de Andalucía. Va a haber un ambiente espectacular. Seguramente se notará este fin de semana ese ambiente ya de deportista por aquí por San Fernando, porque son personas que pues ya reservan las estancias aquí en casas turísticas y hostales y hoteles. Y nada, disfrutar este fin de semana aquí en San Fernando del ambiente triatleta. San Fernando tiene una gran prueba y lo demuestra año tras año, y yo creo que es un deporte precioso, un deporte muy completo, de lo más completo que hay, y seguro que sale todo bien. A nivel organizativo lo lleva demostrando el Club Natación San Fernando, que lo está haciendo estupendamente. Y a nivel de ambiente, pues ya este año lo ha abordado todos los deportistas que se han inscrito, que han agotado las plazas de seguida. Y nada, y que llegue el día, deseando que llegue el día y de disfrutarlo todo con todo el público que aparezca por allí.
4: Reconocer también el esfuerzo y la ayuda de la Delegación de Deportes del Ayuntamiento de San Fernando, que es la que también impulsa mucho, es uno de los máximos impulsores para que esta prueba siga adelante, con muchos recursos y muchos medios que nos ponen a nuestra disposición.
2: Al final, lo que habéis dicho también, para ir cerrando, importante el tema de la gente que viene aquí también a la ciudad, de los mismos deportistas, de los que vengan a animar, a ver la prueba y tal. Al final, al ser evidentemente temprano el domingo, muchos vendrán desde antes, y lo que habéis comentado, que se podrá vivir un ambiente a lo mejor desde el sábado ya, desde el viernes noche, sábado temprano, de gente por aquí, ¿no?, de gente de fuera que venga, de distintos clubes a competir. Y también el tema de seguridad, que lo habéis nombrado, imagino que evidentemente todo perfectamente organizado, preparado, porque al final son tres deportes, sobre todo el tema de la natación, que a veces me acuerdo de hablarlo contigo, Blas, cuando viniste aquí hace pues un mes más o menos. Evidentemente tiene que estar todo perfectamente planificado para cualquier situación que pueda suceder, ¿no? Ahí, ¿no?
4: Sí, en el sector de agua nosotros tenemos mucho que se ve, que tenemos que decirlo también, mucha ayuda del TEAR de aquí de San Fernando, que nos pone a nuestra disposición todo el tema de la seguridad marítima, y la Cruz Roja de Playas también, el servicio de playas de Cruz Roja, también se involucran en el tema del sector de agua. Y después todos los demás circuitos están estancos con todos sus cortes, no hay ninguna posibilidad de que haya circulación dentro de los diferentes circuitos.
2: Pues solamente pues me queda emplazar, ¿no?, a todo aficionado, porque deportistas evidentemente ya más no caben, ya está el cupo cerrado, a todos los aficionados desde aquí, desde Radio La Isla, a que se pasen, ¿no?, a partir de las 9, un poquito antes, que busquen un buen sitio. La pista 4 ha recomendado Falele para ver este triatlón, que seguro que va a ser espectacular, esta séptima edición del triatlón Ciudad de San Fernando y primer memorial Paquito Rivero. Y a ustedes dos, Blas y a Falele, daros las gracias y la enhorabuena por todo el trabajo, ¿no?, que hacéis, y que seguro que va a salir todo perfecto, y que el domingo viviremos un gran ambiente deportivo y una gran prueba aquí en la playa de Camposoto.
4: Muchísimas gracias a ti hoy.
3: Gracias, Javi, que así sea, y ahí nos vemos el domingo. Gracias
2: por todo. Venga, un abrazo, hasta la próxima, gracias.
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2: Bueno, gran rato, como siempre, con los amigos, con Blas Virués, con Falele, que nos han contado pues todos los detallitos, todo lo que va a tener lugar el próximo domingo a partir de las 9, que seguro que sale todo a pedir de boca, porque no puede tener mejores organizadores esta prueba ya pues con solera aquí en la provincia, y cada vez pues se van apuntando más deportistas, cada vez viene más gente a verla, y a partir de las 9, como decimos, tendrá lugar el próximo domingo en la playa de Camposoto. Nosotros que nos vamos a marchar aquí en La Remontada, simplemente emplazarles al programa de mañana jueves a partir de las 2:30, como siempre, para seguir contándoles toda la actualidad del deporte de la ciudad de San Fernando. Mientras tanto, sigan escuchando Radio La Isla, la radio con sala. Hasta mañana. Adiós.
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Pues ya está dicho todo. Una reunión de amigos que a esta hora, o en la madrugada, pues echamos un rato de paz, de tranquilidad, de sosiego, de remanso del día, de bueno, y de encontrarnos con nosotros mismos y hacer la radio como realmente nos gusta. Estamos Jesús Muñoz en la realización y registro de sonidos, y aquí en el control está Vicente Rufino, y hablándote de Jesús María Huerta.

Un ratón, mirando por un agujero de la pared, vio al granjero y su esposa abrir un paquete. Quedó aterrorizado al ver que era una trampa para ratones. Fue corriendo al patio a advertirle a todos: «¡Hay una ratonera en casa! ¡Hay una ratonera!». La gallina, que estaba cacareando y escarbando, le dijo: «Disculpe, señor ratón. Yo entiendo que es un gran problema para usted, pero no me perjudica en nada». Entonces fue el ratón hasta el cordero y le dijo lo mismo. «Disculpe, señor ratón», dijo el cordero, «pero no creo poder hacer algo más que pedir por usted en mis oraciones». El ratón se dirigió entonces a la vaca y ella le dijo: «¿Pero acaso estoy en peligro?». «Pienso que no». Y el ratón volvió a la casa, preocupado y abatido, para encarar a la ratonera del agujero. Total, que aquella noche se oyó un gran barullo como el de la ratonera atrapando a su víctima. La mujer corrió a ver qué había atrapado, y en la oscuridad ella no vio que la ratonera atrapó la cola de una serpiente venenosa. La serpiente veloz mordió a la mujer. El granjero la llevó inmediatamente al hospital. Ella volvió con fiebre alta. Total, que el granjero, para reconfortarla, pues le preparó una nutritiva sopa. Agarró el cuchillo y fue a buscar el ingrediente principal para la sopa, que es la gallina. Como la mujer no mejoró, los amigos y vecinos fueron a visitarlo, y el granjero mató al cordero para alimentarlos. La mujer no mejoró y murió, y el esposo vendió la vaca al matadero para cubrir los gastos del funeral. La próxima vez que alguien te cuente su problema y creas que no te afecta porque no es tuyo y no le prestas atención, piénsalo dos veces. El que no vive para servir no sirve para vivir. El mundo no anda mal por la maldad de los malos, sino por la apatía de los buenos. Así que cuando alguien necesite de ti por sus problemas, tiéndele la mano o dale una palabra de aliento.

Imagino cómo se tiene que defender el sistema inmunológico ante el ataque constante al que se ve sometido. Si le parece que la bacteria asesina, la enfermedad del legionario y las gripes malignas son perniciosas, le sorprenderá enterarse de que las investigaciones médicas y científicas han concluido que el enemigo más temido para el organismo no son los microbios, sino los pensamientos y las palabras de cada día. Es más, hay un nutriente de efectos terapéuticos más eficaz que las vitaminas, los minerales, las enzimas, los jugos naturales y las hierbas medicinales. ¿Sabes qué es? La mejor medicina, el amor. El cerebro trabaja constantemente todos los días del año y a toda hora, y no cierra por fiesta ni se toma vacaciones. De entrada es la computadora que dirige nuestro organismo y regula prácticamente cada una de las funciones del metabolismo y su equilibrio químico. Desde el sistema nervioso hasta la actividad sexual, pasando por miles de actividades más de las que usted pueda tener ni idea, el cerebro es el que manda y está constantemente creando, guiando, regulando y equilibrando y manteniendo todo el organismo a cada momento del día. La ciencia ha descubierto que cuando se tiene un pensamiento, el cerebro produce sustancias que abren lo que se podría llamar una ventana. Cuando el pensamiento concluye, la ventana se cierra. Por ejemplo, cuando ve a la persona de sus sueños y siente amor, esa sensación increíble que le recorre el cuerpo no es otra cosa que una sustancia química. Cuando se excita sexualmente, se debe a que el cuerpo ha liberado otra sustancia química. Y cuando ese desgraciado se le cruza de pronto con el auto sin esperar, y en ese momento le gustaría tener a usted quizás una pistola de rayos láser en el volante para desintegrar al elemento ese, ¿no? Esa ira que siente, ese ácido corrosivo que aparece en el sistema circulatorio o en el estómago, esa sensación es otra sustancia segregada por el cerebro. Esas sustancias segregadas, como decimos, por el cerebro, se llaman neuropéptidos. La biología lleva años realizando investigaciones en este campo. Lo que sabemos hasta ahora es que cuando se tiene un pensamiento, el cerebro produce sustancias que afectan a la persona. Total, que todo lo que hacemos tiene consecuencias físicas. Y por lo que se ve, también lo que pensamos. Así que procure ser positivo con los pensamientos, que seguramente nos vendrá mejor para la salud.

Cuando consigues superar grandes problemas de relación, no te detengas en el recuerdo de los momentos difíciles, sino en la alegría de haber atravesado otra prueba en tu vida. Cuando escapes de un accidente grave, no te quedes pensando en el trauma que causó, sino en el milagro que te ayudó a salir ileso. Cuando salgas de una larga enfermedad, no pienses en el sufrimiento al que has tenido que enfrentarte, sino a la bendición de Dios que permitió la cura. Lleva en tu memoria las cosas buenas que surgieron en medio de las dificultades. Son ellas las que demuestran tu capacidad para superar las pruebas más duras y te darán confianza en la presencia divina que nos auxilia en cualquier situación, en cualquier momento, frente a cualquier obstáculo. ¿Cuántas veces con una enfermedad, con un accidente, nos paramos y nos regocijamos sin darnos cuenta en lo que nos podía haber pasado, en lugar de dar gracias porque no nos pasó y porque podemos contarlo? Sé positivo, porque el mismo trabajo te cuesta ser positivo que negativo. Pues piensa en positivo, piensa en el bien, piensa en ayudar a los demás, precisamente con ese estado tuyo de ánimo o con esa sonrisa.

Nada causa tanto sufrimiento como el miedo a sufrir. Así que evita, entonces, el miedo innecesario. Por miedo a la soledad sufres la tortura de una mala compañía. Por miedo a sufrir el final de una relación, sufres durante años el infierno de una mala pareja. Incluso de los malos tratos. Por miedo a sufrir la responsabilidad del adulto, sufres de por vida el actuar como un niño. Por miedo a sufrir a causa de tus errores, sufres las consecuencias de no comprometerte ni juzgarte nunca. Por miedo a sufrir el rechazo de los otros, sufres en tu soledad y tu aislamiento sin salir nunca hacia el encuentro. Por miedo a que alguien no te quiera, te conviertes en posesivo y lo único que consigues es que todos te rehuyan y quedarte solo. Por miedo a fracasar en tus proyectos, sufres el terrible fracaso de no emprender nunca ninguno. Por miedo a que tu hijo dé un mal paso, lo conviertes en un inmaduro y en un sobreprotegido incapaz de dar un paso por su cuenta. Hay un temor al sufrimiento que es sano, porque funciona como una señal de alarma que suena a tiempo para evitar el dolor innecesario, pero hay un temor al sufrimiento que es enfermo, porque es como una alarma que suena todo el tiempo, que te impide vivir y te causa sufrimientos que podrías evitar. Evita entonces el miedo innecesario.

escrito que me llama la atención, que habla de la vida de los compositores que nunca mueren, porque cada vez que alguien se emociona con una de sus obras, el alma del compositor crece y entra en nuestros corazones para enseñarnos las cosas buenas de la vida, las cosas del alma. Por ello, la música nunca debe cesar, siempre ha de seguir sonando, creciendo y emocionando a las personas. La música es ese hilo que nos une a la verdad de la vida, nos hace sentir vivos y humanos.

Guardar silencio puede ser una muestra de sabiduría y prudencia, pero también un signo de temor y complicidad. Cuando callas, también hablas de ti mismo. Cuando callas un secreto, conozco tu fidelidad de amigo. Cuando callas tu propio dolor, conozco tu fortaleza. Cuando callas ante el dolor ajeno, conozco tu impotencia y tu respeto. Cuando callas ante la injusticia, conozco tu miedo y tu complicidad. Cuando callas ante lo imposible, conozco tu madurez y dominio. Cuando callas ante la estupidez ajena, conozco tu sabiduría. Y cuando callas ante los fuertes y poderosos, conozco tu temor y cobardía. Cuando callas ante lo que ignoras, conozco tu prudencia. Cuando callas tus propios méritos, conozco tu humildad y grandeza. El silencio es el tiempo donde el sabio medita, la cárcel de la que huye el necio y el refugio donde se esconden los cobardes.

más de media hora, ¿no? No me pasas novedades y yo me pongo aquí a escuchar buena música y a comentar algunos de los temas que traemos y se pasa el tiempo volando. Por cierto que gracias a los amigos que nos escriben, bueno, pues vemos cómo está. Ah, muchas gracias, lo dije al principio, creo, del programa. Piedad es la que nos mandaba ese comentario al principio que habíamos leído y que nos lo manda al correo del programa, que sabes, es radio.manía@hotmail.com. Hay algunos que nos escriben, otros que nos hablan, otros que tienen una... con mi amigo Jesús, sí, el técnico, uno de los técnicos de la casa y de este programa, pues tenéis un grupo de WhatsApp para estar en contacto y deciros cosas y saber cómo está uno y para daros los buenos días. Que puede parecer una tontería, pero qué va, todo lo contrario, es sencilla y sanamente saber que estás ahí y que te has levantado con los dolores que tienes o con las poquitas ganas que te quedan, se te van acabando las pilas, pues hay que recargarlo. ¿Qué haces con el móvil? ¿Lo enchufas por la noche, no? Bueno, pues también tú necesitas enchufarte y cargar un poco esas pilas. Sobre todo y por encima de todo, esas personas que más lo necesitan porque tienen un consumo de batería muy alto. Aunque te parezca que no, tú consumes muchas baterías en superar cada momento tu soledad. Y sobre todo consumes muchas baterías en ser cuidador de esas personas a tu alrededor que están necesitadas de ti. Y no puedes caer ni un momento, porque ellos dependen de ti y sabes que sin ti ellos no son nada. Han depositado en ti todas sus fuerzas, toda su vida están en tus manos y a ti te fallan las fuerzas. Pero no te pueden fallar, carga las pilas. Este ratito de radio que hacemos, lo hacemos también particularmente para ti, para que te sirva de eso, de recarga, de poder tener un ratito de paz y de soledad contigo mismo y con las cosas que intentamos llevarte, decirte, que no es ni más ni menos que el amor y la compañía. Y sobre todo, pues eso, el que sepas que no, nunca, en ningún momento, te sientas sola.

Vamos a hablar ahora de las culpas, porque antes decía yo, comentaba algo que tiene que ver con la culpa, y es que algunas veces buscamos las culpas o los culpables fuera de nosotros mismos. Si no analizas qué es lo que hiciste para que el otro actúe de tal o cual manera, encontrarás que te quedan billones de personas que culpar y que tu problema siempre va a seguir igual. Sentirás que cada amigo pasa a ser tu enemigo, y eso se debe a que tú te has vuelto tu propio enemigo. Porque cada persona que se te acerca se transforma en el espejo donde ves aquello tuyo que no quieres ver. Si admites y corriges tus errores, seguramente prosperarás, cambiarás tú, cambiará tu mundo y cambiará el mundo.

A ti a lo mejor te ha pasado esto, no lo sé, pero has esperado tanto tiempo que un día, ¡zas!, te levantas y decides triunfar. Porque hay que proponérselo algunas veces cuando la cama te come. La cama te come porque en ella no solo que te encuentres a gusto, sino es tu paño de lágrimas y es donde te puedes tapar la cabeza. Y parece que puedes llorar y amargarte y decir lo desgraciado que o desgraciada que has sido y qué difícil es la vida y el mundo. Pero un día a mí me pasó, y lo cuento porque, bueno, al fin y al cabo estamos tú y yo solos, y esa amistad tan grande que tenemos, pues hace que la palabra fluya fácilmente y el corazón se abra, que algunas veces es necesario. Yo un día decidí triunfar. Decidí no esperar a las oportunidades, sino ir a buscarlas. ¿Cuántas veces te dicen, oh, he ido y he echado unos currículum aquí, otro allí, otro en Valladolid, otro en... ¿Quién va a venir a buscarte para que trabajes? Hay que decidir levantarse y triunfar. Ver cada problema como la oportunidad de encontrar una solución. Decidir ver cada desierto como la oportunidad de encontrar en él un oasis. Y un día decidí ver cada noche como un misterio a resolver. Y decidí ver cada día como una nueva oportunidad de ser feliz. Aquel día que decidí triunfar, descubrí que mi único rival no eran más que mis propias debilidades y que en ellas está la única y mejor forma de superarnos. Aquel día dejé de temer a perder y empecé a temer a no ganar. Descubrí que no era yo el mejor y que quizá nunca lo fui. Me dejó de importar quién ganara o perdiera. Ahora me importa simplemente me importa saber que soy mejor que ayer. Aprendí que lo difícil no es llegar a la cima, sino jamás dejar de subir. Aprendí que el mejor triunfo que puedo tener es tener el derecho a llamarle a alguien amigo. Descubrí que el amor es más que un simple estado de enamoramiento. El amor es una filosofía de vida. Aquel día dejé de ser un reflejo de mis escasos triunfos pasados y empecé a ser mi propia tenue luz de este presente. Aprendí que de nada sirve ser luz si no vas a iluminar el camino de los demás. Aquel día decidí cambiar tantas cosas. Aquel día aprendí que los sueños son realmente para hacerse realidad. Inténtalo. Desde aquel día ya no duermo para descansar. Ahora simplemente duermo para soñar.

aférrate a la fe, porque es la fuente de la creencia de que todo es posible. Es la fibra y la fortaleza de un alma confiada. Aférrate a la esperanza porque destierra la duda y da lugar a actitudes positivas y alegres. Aférrate a la confianza porque se encuentra en el corazón de las relaciones fructíferas que son seguras y satisfechas. Aférrate al amor porque es el don más preciado de la vida, porque es generoso, se preocupa y da significado a la vida. Aférrate a la familia y a los amigos porque son las personas más importantes en tu vida y porque hacen del mundo un lugar mejor. Ellos son la vida que ha crecido con el tiempo para alimentarte, ayudarte a seguir tu camino y permanecer siempre cerca de ti. Aférrate a todo lo que eres y a todo lo que has aprendido porque esto es lo que te convierte en un ser singular. No menosprecies lo que sientes y lo que crees que es bueno e importante. Tu corazón te habla con más fuerza que tu mente. Aférrate a tus sueños alcanzados de manera diligente y honrada. No tomes nunca el camino más fácil ni te rindas ante el engaño. Recuerda a otros en tu camino y dedica tiempo para atender sus necesidades. Disfruta de la belleza que te rodea. Ten valor para ver las cosas de manera diferente y más clara. Haz del mundo un lugar mejor día a día y no te olvides de las cosas importantes que dan significado a tu vida. Y aférrate a este ratito de radio también. Si realmente te sirve, estamos aquí porque nos gusta estar contigo y acompañarte. Gracias por estar, por ser y por compartir. Nos vamos un momentito. Dentro de un ratillo vuelve Radio Manía aquí a esta, tu casa, tu emisora. Un saludo muy cariñoso y especial de Vicente Rufino y Jesús María Hueto.

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buenas y bienvenidos una nueva semana al programa Aires Celtas. Saludos de mi parte, Federico Salvador, todo un placer estar con todos vosotros como cada semana en un programa que tenemos cargado de muy buena música y en un programa muy especial donde mi compañero Juan Armando y yo hemos podido preparar un especial Celta Sur 2026, la novena edición. Así que entre los dos hemos conseguido, creo que un programa donde podemos casi viajar a lo que va a ocurrir el próximo 13 de junio en Cuyarvega a las 9 de la noche en la Plaza del Ayuntamiento. Bueno, vamos a escuchar en el programa de hoy muchas cosas. Vamos a escuchar sonidos que nos van a hacer llegar hasta ese escenario y lo haremos con el grupo Celtic Seas y también con el grupo Sara, dos formaciones que nos van a acompañar en un festival que se consolida cada año. Pero no solo eso, sino que también podremos recordar lo que ocurrió en la presentación oficial del festival de este año, con declaraciones de la diputada de Cultura y Educación, Pilar Caracuel, el alcalde de Cuyarvega, Jorge Sánchez, y aquí un servidor, como parte de la producción del festival, Federico Salvador, que les habla, y mi compañero Armando Salvador, donde intentamos dejar patente la importancia que va a tener este

tanto nacionales como internacionales. Así que un programa muy variado, donde vamos a escuchar música, donde vamos a hacernos esa idea, como decía, de lo que va a ser el festival. Y os invitamos a todos a que nos acompañéis tanto en el programa de hoy como en el festival. Entrada libre y gratuita. Así que sin más, comienza aquí Aires Celtas.

Hemos disfrutado, para comenzar el programa, la canción de Sara, The Birth on the Oak, y a continuación vamos a hacerlo con Asina Nun Somieu y The Road Not Taken. Hay que decir que de la canción que vamos a disfrutar en este momento, de Sara, es donde está extraída la promo de Celta Sur de este año. Estamos seguros que va a ser todo un espectáculo y estamos seguros que vamos a poder disfrutar de ellos. La verdad es que tenemos muchísima gana, estamos encantados de que hayan aceptado la llamada de Celta Sur, así que hoy en el programa Aires Celtas adelanto de algunas canciones que va a haber en el escenario Celta Sur el próximo 13 de junio.

bienvenidos a la presentación de la novena edición del Festival Celta Sur de Cuyarvega. En primer lugar, quiero darle la bienvenida al alcalde de Cuyarvega, a Jorge Sánchez Cabrera, como no también a su concejal de Cultura, a María Ángeles Polo, y también a los representantes de Aires Celtas, como son Federico y Armando. Así que bienvenidos un año más al Festival Celta Sur, un evento dinamizador de folk celta en el sur de Europa, que promueve la descentralización cultural, potencia el turismo local y fomenta la música tradicional. Desde la Diputación de Granada apoyamos festivales como el Celta Sur de Cuyarvega porque se constituye como una plataforma cultural para la promoción de la música celta y folk, porque fomenta también la unión cultural entre distintas regiones mediante la participación de bandas de gaita y grupos folk. Atrae a cientos de visitantes que dinamizan la economía del municipio y su entorno, porque es un festival gratuito y con entrada libre, organizado por el Ayuntamiento de Cuyarvega, al cual le agradecemos a su alcalde esa implicación que tiene con la cultura. Así que enhorabuena, alcalde, y como no también a la Diputación de Granada por este evento que sirve como un espacio para el intercambio cultural. El Festival Celta Sur se ha convertido en una cita clave del área metropolitana en Granada y como uno de los grandes referentes culturales en Andalucía. Por tanto, quiero felicitar, como ya he dicho antes, al Ayuntamiento de Cuyarvega, al equipo organizador, Federico y Armando. Muchísimas gracias

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0: Muchas gracias.
1: Bueno, seguimos en este programa de hoy especial Celta Sur, con este formato diferente donde estamos escuchando declaraciones de la rueda de prensa con canciones que vamos presentando. Hemos disfrutado de Celtic Seas, una canción espectacular que además es en directo en el Folk Fest Región de Murcia 2025. Enamoradísimo de esta canción y de esta interpretación espectacular. Y ahora disfrutaremos, por ejemplo, de un pequeño mix. Nosotros lo hemos titulado Mix Live, está en directo también. Está relacionado con la Asociación Cartagenera Por Amor al Arte. Y después vamos a disfrutar de tres temas más de Celtic Seas, entrelazados, como decíamos, de las diferentes declaraciones. Y tenemos tres temas: Horizons, The Lady and the Cowboy y Lullaby. Pero como en Aires Celtas siempre tenemos sorpresas, nuestro compañero Loren Tomás nos estuvo entrevistando a Armando y a mí para hablar de Celta Sur en su programa La Gramola. Y no solamente nos entrevistó a nosotros, sino que nos dio una sorpresa. Y Esperanza, del grupo Celtic Seas, entró en la entrevista. Así que vamos a recuperar, con su permiso por supuesto, y con el de todos los oyentes, un trocito, un extracto de ese momento para poder volver a disfrutarlo aquí hoy en Aires Celtas. Seguimos en este programa especial.

0: Muchas gracias por estar aquí en la presentación de Celta Sur 2026, que ya lo tenemos muy, muy pronto, el próximo 13 de junio, Cuya Vega tendrá otra cita ineludible y esta vez con la música celta. Una fecha muy esperada para nuestro municipio, ya que es una iniciativa que llena de música y color nuestras calles. Un festival original y único en nuestra provincia, que hace que mucha gente venga y nos conozca. Además, ya es la novena edición, eso significa que es un festival que está consolidado y marcado en las agendas anuales. Celta Sur supone un magnífico escaparate para Cuya Vega. Durante estos días, el nombre de nuestro pueblo pues sonará por múltiples medios y esperamos que mucha gente decida acercarse a conocernos aquí en el corazón de la Vega y disfrutar de todo lo que se puede hacer en nuestro pueblo. Sus alojamientos, restaurantes, buenos bares para tapear. También es una oportunidad para descubrir nuestra amplia agenda cultural y de ocio abierta a todos los públicos. Una agenda que tiene a la música con papel principal y nuestros conciertos hoy en día ya son referentes en todo el área metropolitana. Además, este año, como novedad, paralelamente al festival, habrá un rastro solidario dedicado al bienestar animal, con numerosos puestos de diferentes asociaciones de la provincia que están dedicadas al bienestar animal y contarán pues con diferentes talleres y actividades. Y esto también pues será un aliciente más para pasar esa tarde en Cuya Vega. Como no, quiero agradecer el apoyo de la Diputación Provincial, de su área de cultura. Gracias, Pilar, por vuestra colaboración, como siempre. Sois fundamentales para que este festival exista y esperamos seguir contando con vuestro apoyo pues las siguientes ediciones. Además, el año que viene tenemos la décima edición, que tenemos que crecer, tenemos que seguir creciendo. Acordarme también de la Concejalía de Cultura, de mi ayuntamiento, de la gente sociocultural Juanma, que no está aquí, de la concejala María Ángeles, el trabajo que realizan. Son también responsables del éxito que está obteniendo Celta Sur y, lógicamente, también el especial agradecimiento a los grandes artífices de esta historia, que son Fede y Armando de Aire Celta. Vuestra dedicación y cariño a esta música pues son el principal impulso para seguir creciendo cada año. Y sin más, por mi parte, invitar a todas las personas que nos vean, que nos escuchen, que nos lean, a venir a Cuya Vega. La cita es el sábado 13 de junio, la entrada es gratuita, habrá servicio de barra y, como digo siempre, el mejor plan. Una buena tarde-noche donde la música del norte será más del sur que nunca. Pues esperamos. Muchas gracias.
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2: Queríamos recordaros que sobre las 10:30 de la mañana, en la calle Ángel Ganivet, en Granada Capital, zona centro, comenzará un pasacalle, como es tradicional ya de hace muchos años, para inaugurar este festival. Banda de gaitas del grupo de música tradicional Los Castros del Centro Gallego de Alicante será la encargada de pasear esta música por las calles de Granada. No solamente queda ahí, será hasta las 12 de la mañana aproximadamente, pero recorrerá todas las calles céntricas, Plaza de las Pasiegas, Calle Reyes Católicos, Plaza del Ayuntamiento, todo esto, Calle Mesones, y posteriormente irán al restaurante El Guerra en Huétor Vega para hacer una nueva actuación y por la tarde pasacalle en Cuya Vega antes de comenzar el festival. Así que si alguien los quiere ver, pueden elegir entre esas opciones para poder ver el pasacalle. Además de eso, tendrán actuación en el escenario del festival. Habrá un hermanamiento con el Festival Gaita Alacant, como hemos dicho, y estamos encantados de que vengan y puedan estar con nosotros. Un encuentro nacido en 2019 en torno a un concurso musical, cuya única condición es la presencia de una gaita gallega en cada formación participante. Y la verdad es que se ha consolidado como una propuesta muy singular que reúne a músicos de distintos puntos de España, combinando conciertos, encuentros musicales, masterclass, coloquios y foliadas populares. Así que el Festival Gaita Alacant va a ser el tercer festival en hermanarse con el Festival Celta Sur. Ya fue el Festival para Panda Folk en Illora, el Festival Magusto Carbajo en Cáceres y ahora nuestros amigos del Festival Gaita Alacant. Seguimos en Aires Celtas.

0: Compartimos buenas vibraciones. Aires Celtas.
1: Y bueno, esperando ese 13 de junio para debutar en el Celta Sur 2026, ¿no, Esperanza?
2: Sí, sí, estamos con muchísimas ganas. Ya conocíamos el festival y ha sido una invitación que hemos acogido con los brazos abiertos, porque nos hace muchísima ilusión el estar con compañeros en un ambiente que nos encanta. Pues estamos eligiendo temas con muchísimo cariño, con mucho detalle, para que el cierre del festival sea lo más animado posible.
3: ¿Por qué motivo tenemos que ir al Celta Sur y escuchar a los Celtic Seas? ¿Qué nos van a decir ellos que no sepamos ya los amantes de la música celta? ¿Qué nos vamos a encontrar ahí?
2: A ver, no vais a encontraros ningún tema que no conozcáis, porque en eso sois ductos en la materia. Pero sí os vais a encontrar una energía nueva, porque todo lo que nosotros hacemos lo hacemos desde el corazón, dejándonos un poco la piel en el escenario, porque es toda una cuestión, bajo mi punto de vista, de cómo tú interpretas ciertos temas. ¿Qué te dicen? Y bueno, por supuesto, desde el máximo respeto hacia el compositor o compositora. Entonces es como el poeta que hace suyo el poema y va y lo recita. Al final, como decía, bueno, Bob Dylan decía que es complicado, ¿no?, el interpretar temas de otras personas, a no ser que los hagas propios y te metas cuerpo y alma en él y de alguna manera haya una simbiosis. Pues eso es lo que os vais a encontrar.
1: Bueno, mejor resumido imposible, ¿no?
4: Tiene poco.
3: La cátedra que nos acaba de dar aquí, pues la Esperanza,
4: pues eso,
3: de cómo sentir la música celta, porque la música celta, diferente del pop y otras, es una música que parte del corazón.
2: La mayoría somos de Cartagena, así que somos gente bañada por el Mediterráneo.
1: Por el Mediterráneo, qué bonito.
5: El cartel ha visto que la parte de arriba ha cambiado el tipo de letra de Celta Sur.
1: Está
5: de pronto
1: chulísimo.
5: Ha cambiado.
1: Muy chula.
5: Y es color un gris plata. Adivinanza, ¿alguien sabe por qué es un gris plata?
1: Yo no caigo.
2: ¿Tampoco?
5: Pues muy fácil, lo vamos a desvelar por primera vez aquí en la Gramola. 25 años de aire celta, bodas de plata.
1: Ah, claro.

0: gracias diputada y gracias alcalde, también gracias a los presentes, a mi compañero Armando, que además estamos de enhorabuena porque celebramos 25 aniversario de Aires Celta, en un especial también de este año, en el cartel lo hemos puesto, con el permiso del ayuntamiento, lógicamente. Y bueno, simplemente pues queríamos comentar un poquito lo que va a haber este año. Para empezar, tendremos como siempre un pasacalle por Granada y por Cullarvega, que será del Centro Gallego de Alicante, de la banda Os Castro, así que una banda gallega que son 25 integrantes que van a pasearse por la calle de Granada, por todo el centro, el sábado por la mañana, sobre las 10 y media, saldrán de la calle Ganivet y por todo el centro de Granada. Además, habrá un hermanamiento con un festival que hay en Alicante, que se llama el Festival Gaita Alacant, que como su nombre indica, pues obviamente es un festival de gaita, y vienen para hermanarse con el Festival Celta Sur. Otro hermanamiento más, de los dos que llevamos ya, con el Festival Para Panda y el Festival Magusto Carbajo de Cáceres. Por otro lado, pues las actuaciones, pues tendremos al grupo Celtic Seas, una banda de Cartagena, de Murcia, y bueno, pues vienen con diferentes instrumentos tradicionales y también con otros menos tradicionales para dar mucha caña en el escenario y con temas de Escocia, de Irlanda, etcétera, etcétera. También tendremos a los ganadores del Festival Runas de Ortigueira, de Galicia, el grupo Sara, son los recientes ganadores y los tenemos en el escenario de Celta Sur, todo un privilegio para nosotros. Y además, no solamente eso, que no quedó en anécdota, también ganaron el Festival Fosker Blight, así que traemos unos campeones a nuestro escenario. Aparte de disfrutar de ellos, no solamente nos quedamos con eso, sino que vamos a traer a una bailarina irlandesa, mundialmente ya conocida, que se llaman las Irish Treble Dancers, que han bailado con un montón de artistas, últimamente, por ejemplo, con Celtas Cortos en su aniversario, su 40 aniversario, en la Plaza de Valladolid, Plaza Mayor, y en otros muchos conciertos. Así que las Irish Treble Dancers van a hacer una actuación musical, que además tendrá el baile y un taller de baile con el público. Así que vamos a interactuar público y escenario. Para todo esto, de diferente manera, van a amenizar la banda de gaitas, que una vez que venga del pasacalle, son los que van a inaugurar el festival. Así que tenemos una programación muy variada, muy atrayente, y que yo también invito a todo el mundo a que pueda a venir con nosotros. Y también, si alguien quiere comer el sábado a mediodía en el restaurante El Guerra en Cueto Vega, van a hacer otra actuación, así que allí lo tenemos para que puedan estar en esa zona de La Vega. Pues nada, muchas gracias y que os esperamos a todos.
1: Claro que sí.
2: Por mi parte nada más, esperamos que hayáis disfrutado del programa, un programa especial Celta Sur 2026, novena edición, donde seguro que vamos a disfrutar todos juntos. Recordamos, Celtic Seas, Shara, Irish Treble Dancers, hermanamiento con el Festival Gaita Alacant y banda de gaitas del grupo de música tradicional Os Castro del Centro Gallego de Alicante. No solo eso, sino que otras muchas sorpresas como esa queimada que vamos a hacer, se va a interactuar con el público, entrada libre y gratuita, nos veremos allí en Celta Sur, rodeado de amigos y de buena música, no lo olvidéis. Como decía, por mi parte nada más, nos escuchamos la próxima semana, no sin antes recordar que lo mejor de la música celta continúa en www.airesceltas.com. Hasta la próxima semana.
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2: Y como siempre, dándote las gracias por estar con nosotros en otro programa más. Hola, ¿qué tal? Bienvenida y bienvenido. Son 55 minutos que tenemos por delante donde la música y tú sois lo más importante. Un correo, dosmejorqueuno@gmail.com o 607-88-9707. ¿Te imaginas juntar a Andrea Bocelli con Ellie Goulding? Este es el resultado.

0: Vaya canción de este dueto de 2018 con Andrea Bocelli junto a Ellie Goulding. ¿Cuándo salió tu corazón? Que dejé de soñar un nuevo amor. Viajando por la música para irnos de 2018 a 2024.
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2004 con la voz de Laura Pausini junto a Alejandro Sanz. Letra por Victoria Rufo y César Évora. Y que fue una canción principal de la telenovela mexicana La Madrastra. Una canción que va para Cristina desde Jerez de la Frontera. Un besito enorme para ella. Canciones de ayer, canciones de hoy. Vico con Abraham Mateo. La petición de Noelia. Y es que tú eliges lo que suena en cada programa de Dos Mejor Que Uno.

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1: La canción de 2014 de Rosana, pero a dueto con Mario Daum. Si tú no estás aquí, nosotros sí estamos compartiendo contigo la música.

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6: David y José Muñoz, más de 25 años en la música, y ahí estaban con ¿Qué más nos da? El correo dosmejorqueuno@gmail.com o 607-88-9707. ¿Os acordáis de la canción 100 gaviotas del dúo Duncan Dhu? Viajando en la máquina del tiempo.

Disco de 1986 con Diego Vasallo y Mikel Erentxun, son Duncan Doo.

0: En 2024, la voz de Kenny García con Yuz Miko en la canción En esta boca. La puertorriqueña que ha colaborado con Kenny García, una canción que tiene como núcleo duro el amor entre dos mujeres.
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0: Y de una canción a otra con un dueto de Kitty Lang junto a Elton John, ¿os acordáis de Teardrops? Y es que abrimos el baúl de dos mejor que uno.

Dos argentinos por una parte. ¿Quién? Ella es Nati Peluso junto a Tiago en la canción Ella Tiene. Y es que tú eliges lo que suena. María Jesús desde Sevilla. El 1 de marzo de 2024 sale la canción Quiero oír tu voz de Kiko y Sara.

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Es la voz de Pedro Guerra con otro canario llamado Cruz Cafuné, donde nos transporta y nos lleva a una canción que habla del amor, que habla de esas personas que se echan de menos. Y ya mirando el tiempo, nos queda muy poquito para finalizar hoy Dos Mejor Que Uno. Mejor que uno @gmail.com o 607-88-9707. Si tu canción no ha sonado en el programa de hoy, lo tenemos para el próximo. Para irnos, vamos a hacerlo con Armando Manzanero junto a Miguel Bosé en la canción Mía. Nos gusta que estés ahí en cada programa. Te manda un beso enorme y abrazo un servidor, Vicente Rufino, porque queremos que seas nuestro y nuestra en Dos Mejor Que Uno. La radio continúa simplemente para ti.

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0: Villa del Mar Rodríguez Carnero, el alma mater de Chambao, la Mari, nuestra Mari, cumpliendo 25 años, casi nada. Junta DFK, me gusta este cómeme.
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0: nuevamente el single titulado tal que así. Poquito a poco, Andy Morales, el gaditano, sigue subiendo como la espuma. Un abrazo, Andy. Gracias por ser como eres. Y gracias también a ti por conectar con esta radio, que también es la tuya, por supuesto, y que estamos compartiendo este buen ratito. Acompáñanos porque nos queda mucho por delante.
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0: Con nosotros en tu punto del dial de frecuencia modulada, o también si nos escucha a través de nuestra página web o cualquier plataforma de internet, allá donde tú nos busques, allí estamos. También con ella es tan fácil, Chanel.
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0: Es momento de seguir disfrutando de la música y de un gran talento. Es el amuleto de Diego Torres.

0: bonito y precioso sueño el que viven de ellos. Zaira, junto al gitano Luis Cortés. Aquí lo tenemos disfrutando de buena música, buen sonido, en ese día tan especial que también es especial para ti, ¿verdad? Porque en sueños hay maravillosas cosas y momentos vividos como este. Luis Cortés y Zaira.
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0: Continúa innovando en cada una de sus canciones el de Utrera desde Sevilla, un single, Si tú quisieras, de Marco Flamenco. Mi amor.

0: uno más uno es Kany García y Maluma, con lo que es lo mismo la cantautora puertorriqueña junto al de Medellín. Juntos los dos forman un tema musical llamado y titulado Uno más Uno.
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0: Nuevas voces, nuevos estilos. Aquí tienes a este gallego con tan solo 24 años. Gabriel Fandi. Tema presentación titulado Loco por ti.
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0: Una brillante canción en las voces interpretada por los chicos de Decay. Es La Llave.

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1: Tan solo es escuchar los primeros acordes de Julieta Venegas y todo se normaliza.

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1: Un fantástico homenaje a Camilo VI en la voz de David Bisbal.
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0: cantautor Jay Whistler junto a la formación Morad. El single Sin Ti.
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0: desgranando como si una margarita musical se tratara. El tercer trabajo de Dani Fernández, titulado Jauría. Y ahora,
1: todos tus recuerdos.
0: Lo que escuchas se titula Me has invitado a bailar.
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0: Monte de los Aullidos. Uno de sus cortes, el cuarto, lo tienes aquí. Se titula A Contraluz.
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0: Duendo explosivo, allá donde los haya. Juan Magán y Abraham Mateo, un clásico de ASAP 25, titulado Si juegas conmigo. Tú sigue jugando, sigue conectando, sigue enganchándote a este punto del dial en frecuencia modulada o también a través de la red de internet. Gracias, sin duda, por conectar y por estar ahí. Ha sido un verdadero placer compartir contigo este buen ratito en radio, compartiendo los éxitos de hoy y los de siempre, y cómo no, con todo un elenco de profesionales en esta estación de radio. Recibe, cómo no, el saludo cordial de Nicolás Carmona, quien te habla, y del resto del equipo, cuando tú quieras y a la hora que tú quieras también, en el www.onda2.es, el 2 con número. Un fuerte abrazo, pásalo bien.
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2: Buenas tardes. Otro miércoles más estamos aquí en Radio La Isla, reunidos en tertulia para darle vuelta a algunos de esos temas que conforman la literatura. Hoy me acompaña Paco Ramos, conocido escritor, nacido en San Fernando y una de las grandes voces de la poesía andaluza actual. Paco, muy buenas tardes.
3: Buenas tardes, Ramón. Muchas gracias.
2: Nada, un placer. Volverte a tener aquí en el programa después de tantos años, ¿no?
3: Yo encantado.
2: Y después de aquel parón que yo tuve. Bueno, Paco, veo que nace el 18 del 8 del 81, número Capicúa. Y sí. Además lo hace a las 18 horas y 18 minutos.
3: Sí.
2: Casi nada. Exacto. ¿Qué significado le das tú a ese montón de coincidencias, no? Porque me imagino que para ti algo debe de significar nacer así, con un capicúa ahí que...
3: Bueno, significado no le doy ninguno. Lo que sí sé que creo que explica muchas cosas en mi vida, ¿no? Esa cifra, esa fecha tan azarosa y cómo mi vida realmente es muy azarosa, ¿no? Y han sucedido muchas cosas que hacen que sea muy divertida. Entonces realmente significado no encuentro, más allá de que mi madre siempre contaba que cuando yo nací con esos números, una de las enfermeras decía, ay, este niño va a ser especial. Y luego más tarde yo tuve un vitíligo en la cara que fue lo que me provocó luego el mechón que yo tenía en la barba.
2: Sí, no, hombre, en una barba que chulísima,
3: que
2: vamos.
3: Ya se va disimulando con el paso del tiempo y los avatares de la edad y las canas y esas cosas, pero es lo que me hacía ese mechón blanco. Y entonces me acuerdo que cuando era niño, un médico, el dermatólogo al que yo iba todos los años, yo algún día que yo iba más triste de lo común, porque se habían metido los niños conmigo en el colegio, tú sabes, esas cosas que...
2: Sí, sí.
3: Y entonces él me vio y me dijo, no tienes que estar triste, porque tú has visto. Me dijo, ¿tú has visto tu fecha de nacimiento? Dice... Capicú, y me dijo, no se me olvidará, tendría yo 7, 8, 9 años por ahí, pero no se me olvidará nunca lo que es un cambio de perspectiva, porque ese hombre me dijo, tú has visto tu fecha de nacimiento, en esta fecha de nacimiento solo nacen los elegidos, y esa mancha que tú tienes en la cara es la marca que tienen todos los elegidos. Y yo cuando era niño, pues claro, escuchar eso fue algo que ya te digo, era un cambio de perspectiva. Entonces cuando volví al colegio y los niños se metían conmigo, yo simplemente pensaba, qué idiotas son, que no saben no que sabe. Soy un elegido.
2: Mira, muy bien, la verdad es que...
3: Así que más que significado
2: esta,
3: ha sido...
2: Claro, son de estas circunstancias de la vida, pero bueno, es que hay que tomárselas para...
3: Totalmente.
2: Así, hay que darle la vuelta
3: claro.
2: A lo que cuando eres pequeño. Es un tormento, pero luego después se convierte en tus señas de
3: totalmente,
2: identidad.
3: Totalmente.
2: No todo el mundo puede decir esta seña de identidad que te identifique.
3: Sí.
2: Bueno, Paco, ¿cuándo descubres que esto de la escritura es lo tuyo? Porque yo de que te conozco y hace ya muchos años, siempre te he oído, te he visto como escritor en el Club de Letras, que cuando sí. Yo me incorporé tú ya te ibas, pero bueno, ya tenías libros publicados. ¿Cuándo empiezas sí. Tú?
3: Pues mira, Ramón, yo empiezo realmente lo que es a escribir. Yo tengo la conciencia del inicio de la escritura. Yo fui alumno del colegio liceo, y en el liceo sigue habiendo un certamen de poesía y relato que es el de San Juan de la Cruz.
2: Sí.
3: Y entonces a nosotros, al principio, cuando tú eres alumno, al principio te obligan a presentarte. Entonces que esto de obligarte a presentarte es como, parece algo totalmente... Sin embargo, cuando tú entrabas en la dinámica del certamen y escribías un año y luego ibas a la entrega de premios y veías cómo los mismos los mismos alumnos del colegio, el que toca la guitarra, el que sabe canta, canta, la que sabe baila, baila, etcétera, etcétera. Y se hace toda una gala allí en la que los protagonistas son los alumnos y tú te sientes parte de ese todo. Al final, al año siguiente, nadie tiene que obligarte a participar, sino que tú estás deseando participar porque
2: quieres
3: ser partícipe. Entonces, yo siempre he pensado que mi inicio en la escritura era ese. Pero un día, escuchando una entrevista a Luis Landero, que es uno de mis escritores de referencia, sí. Luis Landero decía que los niños mentirosos son los futuros novelistas. Y entonces, inmediatamente, mi cabeza se fue a

0: Efectivamente, el otro día, yo en mi discurso este que hemos estado antes hablando, lo decía antes de la escritura, ya estaba la poesía y la tradición oral.
1: Claro. Entonces, yo realmente, a mí lo que me ha gustado siempre y lo que me sigue gustando es contar historias. Y creo que mi inicio escritor es ahí, aunque yo fuera inconsciente y no lo supiera, pero mi inicio escritor fue ahí. Luego, evidentemente, llegaron las lecturas, y las lecturas es lo que te posibilita y te abre definitivamente las puertas de este mundo, ¿no? Pero el inicio es ese.
0: Pues muy bien, fabulando, soñando, sí, y creando, totalmente. Eso es una maravilla, ya lo dice Pessoa, el poeta es un fingidor, ¿no?
1: Sí.
0: Luego siempre, yo lo digo, en cada poema, en cada relato, siempre, aunque estés contando tu vida, siempre hay algo de mentira, sí. ¿No? Siempre hay algo, porque eso hay que embellecerlo. Bueno, ¿qué valor le da a la lectura en tu formación, Paco?
1: Plena y total. No solo en mi formación como escritor, sino que para mí es lo único imprescindible que hay en mi vida, la lectura. Deberían ser imprescindibles las personas, pero a estas alturas ya sabemos que las personas van y vienen de manera irremediable. Pero, sin embargo, los libros siempre están ahí. Incluso yo también digo que de momento yo escribo y estoy publicando, pero el publicar es algo que podría no darse perfectamente. Pero lo que nunca voy a dejar va a ser de leer. Es fundamental no solo para el aprendizaje que he tenido y sigo teniendo de mi escritura, sino para mi propio equilibrio vital, para mi calma, para mi sosiego, para mi felicidad, para todo, absolutamente para todo. No solo en lo literario, sino también en lo humano.
0: En lo humano, en lo personal. ¿De qué escritores te declaras tu admirador y que han influido no tanto en tu obra, pero también en tu persona, ¿no? Porque estás hablando de las dos vertientes.
1: Pues mira, ya he mencionado uno, que es Luis Landero, que para mí es santo y seña, pero también me gusta mucho Antonio Muñoz Molina.
0: Ah, ese es uno de mis, tú sabes que es de Jaén.
1: Sí.
0: Y durante años fue mi autor de referencia.
1: Sí, y además yo cuando siempre cuento lo mismo, yo cuando leo Antonio Muñoz Molina tiene una forma de construir la frase y de hacer música con la frase, que yo cuando leo a Muñoz Molina, da igual que lea una novela, un artículo periodístico o hasta si hace la lista de la compra. Yo leo Antonio Muñoz Molina y cuando entro en ese ritmo me siento en casa. Entonces, y es algo que me reconforta muchísimo. Entonces Antonio Muñoz Molina está ahí dentro de mis referentes. También está Alejandro Céspedes como poeta, Fernando Beltrán, Luis García Montero, Huberto Estabile, para mí es un referente tanto en la poesía como en la vida. Tengo la suerte de contarlo entre mis amigos y, bueno, Huberto me ha enseñado mucho, ya te digo, no solo en la poesía, sino también en el terreno vital, y me sigue enseñando. Y todo, realmente nosotros aprendemos de todo lo que cae en nuestras manos, entonces, pero esos son santo y seña, de que todo lo que sale, bueno, Clara Janés, ayer.
0: Te iba a decir, lo has dicho, el nombre de una mujer, tú sabes que hoy en día estas cosas.
1: No, y es clave, bueno, es incluso normal, ¿no? Yo ayer precisamente me decía, una amiga me decía, oye, mándame algo de Clara Janés, ¿tienes algo? Y digo, tengo todo, de Clara Janés tengo todo. Es una autora que me gusta muchísimo, tanto en su obra poética como en su obra ensayística y como pensadora y como teórica literaria, es absolutamente fundamental en nuestra literatura. Ana Rossetti.
0: Sí, hombre.
1: ¿Qué voy a decir de Ana Rossetti? Para mí Ana Rossetti es como una madre literaria. Desde que entré en contacto con ella y ella también me acogió muy generosamente, tenemos una amistad muy cariñosa y los dos nos queremos mucho en ese sentido, y entonces para mí Ana es otra referente literaria y humana. Y siguiendo con mujeres más actuales, Raquel Lanceros, por ejemplo, también Raquel Lanceros, Inma Luna, Ana Pérez Cañamares,
0: un largo etcétera. Yo te quería contar una cosa de Ana Rossetti, puesto que la has nombrado, ¿no? Yo recuerdo que descubrí hace muchos años, claro, yo vengo de fuera y te encuentras, y descubrí Crepusculario yo no sabía el nombre de Ana Rossetti, pero no había leído nada de ella. Cuando yo tengo este libro en mis manos y me pongo a leer,

0: digo, Dios, pero si esta mujer debería tener una estatua aquí delante del ayuntamiento, ¿no?
1: Como nos pasa también con otros.
0: Pero no se podía, fíjate tú, yo un día saqué a colación con un grupo de... como que molestaba que se hablara de una persona de una valía tan excepcional. Sí.
1: Y como él, lo es también un referente, que no lo he mencionado, Luis Berenguer.
0: Claro, Luis Berenguer.
1: Yo siempre, en esos inicios de la escritura que tú me preguntabas antes, como inicio de la lectura, siempre marco el mundo de Juan Lobón. Uh-huh. Porque, como he dicho antes, mi familia no... yo no procedo de una familia lectora, pero en todas las casas de mi familia había un libro, un único libro, que se repetían todas, y ese libro era El mundo de Juan Lobón. Entonces a mí de niño me llamaba mucho la atención que ese libro estuviera en todas las casas de mi familia, hasta que descubrí que es que estaba porque el único personaje que aparece con su nombre y apellido reales, Pablo Pérez Oneto, era el primo de mi madre. Entonces, como estaba el primo en el libro, el mundo lo tenía, aunque no lo hubieran leído. Pero, y yo leí ese libro, ¿no? Entonces Luis Berenguer desde entonces es otro referente.
0: Bueno, de todos los que me has dicho, ¿hay alguno que te haya influido de una manera especial? ¿Y cómo ha sido esa influencia? Porque me ha hablado de multitud, ha empezado hablando de Landero, pero luego después...
1: Pues seguramente Landero, por eso siempre lo menciono el primero, porque Landero tiene una visión de la literatura y de los personajes que él llama el afán, los afán de que se repite además en toda su obra. El afán es, todos tenemos una vida que vivimos y una vida que hubiéramos querido vivir. Y los personajes de Landero están atravesados por el afán. Todos están en busca de ese afán que a veces destroza sus vidas y otras veces las convierte en algo mejor, ¿no? Y yo también estoy atravesado por ese afán, y lo confieso, a nivel más humano que literario, ¿no? Yo, a pesar de que yo soy una persona muy feliz, que está muy contento con su vida, pero yo sueño con salir de este mundo capitalista, irme al campo y vivir de la naturaleza y dedicarme a leer y no tener que estar asumiendo continuamente tareas impuestas, imposiciones sociales. Entonces yo, si alguien me ha marcado, es Landero.
0: Pues muy bien, ese afán, que es bueno tener esos afanes que no te abandonen nunca.
1: Totalmente.
0: Paco, tanto en prosa como en verso. ¿Dónde te encuentras tú más seguro? Porque yo te conocí como poeta, aunque luego descubrí que ya tenía libros en prosa también publicados. ¿Dónde te encuentras tú más a gusto?
1: Yo no tengo un género favorito a la hora de decir dónde estoy más a gusto, Ramón, porque... yo creo que cada libro que nosotros planteamos o cada vez que te viene una idea de escritura, esa idea tiene su forma precisa en un modelo o en otro. Entonces creo que nosotros tenemos que estar formados para dar cuerpo a esas ideas en donde mejor a ellas, donde mejor estén ubicada. Entonces, depende de lo que a mí me asalte, depende de la escritura que a mí me asalte, utilizo indistintamente la poesía o la narrativa. Yo siempre digo que la poesía parte de una emoción y la narrativa parte de la necesidad de contar una historia. Entonces, depende de lo que me asalte en ese momento. Yo, por ejemplo, en mi etapa poética, que, bueno, no es que haya terminado, que espero que no haya terminado.
0: Espero que no haya terminado,
1: espero que no haya terminado. Pero sí que es verdad que salieron tres libros de poesía seguidos. De momento van dos novelas seguidas, entonces no sé lo que vendrá después. Pero esos tres libros parten de un momento emocional fuerte, que fue la pérdida de mi madre, la pérdida del trabajo con la llegada de la crisis de 2011 y la pérdida de la que había sido mi pareja durante los últimos 5 años, todo en 2 meses y medio, ¿no? Entonces, claro, ese momento emocional fuerte era algo que yo necesitaba sacar afuera y que encontré la poesía como el mejor elemento y el mejor motor de esa salida. Así que, ya te digo, cuando el momento emocional es fuerte, recurro a la poesía. Cuando lo que necesito es contar una historia, recurro a la narrativa.
0: Pues muy bien, pues mira, si te parece bien, sí, vamos a hacer un pequeño descanso, un momento, sí, de lectura, y nos lee algo de lo que tú prefieras, uno de tus textos, tanto en prosa como en verso, lo que tú prefieras ahora mismo.
1: Pues no sé qué leerte, Ramón.
0: Pues lo que tú quieras.
1: Bueno, mira, voy a empezar. Antes mencionábamos el libro que yo dediqué a mi madre, que era El aprendizaje del miedo, y que tiene un poema que se titula Un cangrejo, que es un poema que a mí me ha dado mucha satisfacción y que es de estas cosas que uno escribe y no eres consciente, ¿no? Y me acuerdo que cuando yo lo escribí, uno de los lectores cero de ese poemario fue un poeta de Madrid que se llama Raúl Campoy, y Raúl, cuando leyó el libro, me dijo: tienes que leer este poema allá donde vayas. Y entonces, y ni siquiera entonces era uno de mis poemas favoritos del libro.
0: Yo me recuerdo cuando se presentó el libro, que yo estuve presente y tengo el libro en casa, que leíste ese poema.
1: Sí,
0: yo también lo he leído en mi casa, porque me impresionó mucho, sí, y cuando llegué luego a casa lo he leído varias veces, ¿no? Una, sí, vez, más de una vez.
1: Pues allá va el cangrejo. Dice: un cangrejo. Un cangrejo es cáncer en el zodiaco. Los tumores tienen forma de cangrejo. Un cangrejo pinza, devora las entrañas mientras el cuerpo no hace nada por defenderse. Se inmolan las células, se alimentan de sí mismas. El cangrejo es cáncer. Suero, quimioterapia, napal, una clepsidra bombeando gotas de napal. El napal se abre paso por las venas cada 21 días, las destroza, envenena el cuerpo, enferma, resiste. Las dosis se amplían, más napal, más lucha. El cangrejo sigue royendo, la piel se hace tumor. Flaquean las piernas, el cuerpo se degrada, merma, encoge. La piel es un folio, una fina cutícula que apenas protege. Se tocan, se palpan los huesos y los días son mecánicos, dolientes, aguardando el final, sabiéndolo cerca. El cangrejo sigue a lo suyo. Nada nos separa de la muerte.
0: Bueno, la verdad es que es un poema impresionante, durísimo,
1: sí,
0: pero de una belleza muy esclarecedor, ¿no? Estos fogonazos, estás leyendo, sí, y tú estás viendo, es muy visual, pero también muy doloroso, es un poema,
1: sí,
0: muy...
1: Y además, fíjate, de esto que nos pasa a los escritores, esta memoria que tenemos los escritores, o esta manera de estar en el mundo, porque el poema surge en un momento en el que yo estaba hablando con un médico de la enfermedad de mi madre, y entonces me enseña unas pruebas radiodiagnósticas y me dice, los tumores tienen forma de cangrejo. Porque, y además se veía perfectamente en ese radiodiagnóstico. Entonces, yo inmediatamente, Ramón, en ese estaba hablando de un momento súper fuerte a nivel familiar, y sin embargo a mí se me vino a la mente la imagen poética de los tumores tienen forma de cangrejo. Lo que
0: sí, es. Sí. No, te entiendo perfectamente lo que es, porque es que la mente muchas veces está hablando una cosa y algo se te despierta y tú ya empiezas a trabajar, tu mente se va, está respondiendo, está en la conversación, pero ya
1: totalmente.
0: No estás. La mente está en otro, está sí, en sí, otro sí, sitio. Bueno, pues precisamente del aprendizaje del miedo, publicado por Lápices de Luna en el año 2016, sí, es de lo que te quería preguntar. Cuando vi tu biografía, resulta que, bueno, parece que tu escritura empieza con el aprendizaje del miedo, ¿no? Pero, sin embargo, tú tienes otras obras publicadas, sí, anteriormente.
1: Sí,
0: y,
1: sí, sí.
0: Y bueno, sí, ¿representa este poemario un punto, Paco, de inflexión con tu producción anterior? Como para que, no sé si haces tabla rasa o no de tu producción. O,
1: no,
0: ¿qué significa eso? Este libro, ¿no? Sí. Este libro... En tu obra literaria.
1: Lo que pasa es que mi obra anterior, yo siempre lo digo, yo no reniego de ella, son tres libros que están ahí, pero son tres libros que yo hice en una época muy temprana de mi vida, muy, muy jovencito, que yo todavía no tenía ni el conocimiento literario, ni la madurez precisa, ni el conocimiento editorial que tengo hoy en día. Entonces fueron libros que yo autopubliqué, y entonces son libros que... Ya empezando, porque a nivel legal no tienen depósito legal ni ISBN, entonces a nivel legal digamos que no constituyen un currículum porque no forman parte del Fondo Bibliográfico Nacional, al no tener esos dos requisitos legales, Pero para mí fueron muy importantes esos tres libros porque fueron como un experimento en el que gracias a ellos yo gané confianza. Yo era como somos todos cuando empezamos a escribir e incluso cuando ya somos expertos o llevamos mucho tiempo escribiendo, siempre nos asalta la inseguridad. En cada libro nuevo que sacamos es un periodo de inseguridad tremendo. Entonces, pero a mí siendo tan joven, me ayudó mucho a ganar seguridad todos esos apoyos que yo fui recabando. Por ejemplo, yo recuerdo que siempre era lectora cero de esos tres libros que yo me autopubliqué, Adelaida Bordés, ¿no?
0: Sí.
1: Entonces, para mí el apoyo de Adelaida en esa época fue clave. O como el apoyo del profesor José Antonio Hernández Guerrero, que también fue uno de mis maestros y uno de mis guías espirituales literarios y vitales. Entonces, todos esos apoyos, o por ejemplo, a mí, ahora que felizmente te han hecho académico y de lo cual yo también me siento muy congratulado, pero yo también tuve muchos apoyos por parte de muchas personas que eran y siguen siendo académicos, ¿no? De no solo Adelaida, sino también pues Juan Mena, Rafael Duarte, Enrique Montiel, José Carlos Fernández, todos me tuvieron muy en consideración siendo yo muy joven y es algo que yo agradezco muchísimo. Y todos esos apoyos de gente que para mí era importante,
0: sí,
1: y eran referentes, me hicieron ganar confianza. Entonces esos tres libros para mí son el inicio, evidentemente, de mi proyección. Lo que marca la diferencia entre el libro del aprendizaje del miedo y los otros tres es que este libro encuentra editorial.
0: Que es muy importante.
1: Y porque el encontrar una editorial supone que ya hay un trabajo de un editor, no solo hay un apoyo económico, porque es quien lleva a cabo la publicación del libro, sino que hubo un trabajo importante de distribución del libro a nivel no solo de librería, sino a nivel de crítica, por ejemplo. Y el libro tuvo un apoyo muy fuerte en la crítica y salió en muchos medios nacionales. Y claro, eso me dio el empujón a saltar al panorama nacional, a que me empezaran a invitar a festivales de poesía a nivel de toda España y toda esa confianza que yo había ganado con mis tres libros anteriores se multiplicara, ¿no? Entonces, ese es el punto de inflexión. El punto de inflexión es una editorial.
0: Siempre tiene que haber un aprendizaje. ¿De qué va el aprendizaje del miedo? Ya más o menos lo has esbozado, pero bueno, quiero que nos hable un poquito.
1: Pues el aprendizaje del miedo va fundamentalmente sobre el tema de la enfermedad y la muerte de mi madre, ¿no? Yo siempre digo que la literatura, a mí por lo menos, me sirve si me ayuda a entender y a interpretar mi vida. Esto lo aprendí del profesor Hernández Guerrero y lo llevo tatuado a fuego allá donde voy. Para mí no es un entretenimiento, para mí no es una forma de pasar el tiempo, para mí es una forma de comprender e interpretar mi propia vida. Entonces yo me acuerdo cuando yo estaba viviendo el proceso de enfermedad de mi madre, en el que me pegaba muchas horas de hospital, y yo tengo una forma, por eso que digo, de comprender e interpretar la vida, yo tengo una forma de leer muy masoquista. Yo leo sobre aquello que me pasa. Entonces yo estaba viviendo el proceso de enfermedad y muerte de mi madre, pues yo leía libros, novelas y poemarios que tuvieran que ver con la enfermedad y muerte de familiares. Pero a mí me sirve eso para darme cuenta que no estoy solo en el mundo. Siempre cuando nos pasa algo, lo primero que reacciona es el ego, que dice, ¿por qué a mí? Y uno se da cuenta cuando empieza a leer que hay otra gente que está viviendo lo mismo que tú, se da cuenta de que, ¿por qué a ti no? Porque esto es una circunstancia natural por la que pasamos todos.
0: Todos, sí. De alguna manera u otra todos nos afecta.
1: Claro, entonces esa lectura de esos libros, como por ejemplo era Tara de Elena Medel, como por ejemplo era La ridícula idea de no volver a verte de Rosa Montero, o como por ejemplo La clave de la poesía, porque yo a la vez que iba leyendo iba escribiendo un diario de lo que estaba viviendo. Y entonces un día me encuentro un poema de Jaime Sabines, el poeta mexicano, en un libro que se llama Algo sobre la muerte del mayor Sabines, que es sobre la muerte de su padre, que dice, maldito el que crea que esto es un poema. Y un verso dice, maldito el que crea que esto es un poema. Y yo me di cuenta que Jaime Sabines estaba escribiendo no con la conciencia de hacer un libro ni de hacer un poema, sino que estaba intentando sacar de dentro el dolor que él tenía por la muerte de su padre, ponerlo afuera, sacarlo afuera, y una vez que está afuera, encararlo y no superarlo, porque no se supera nunca, pero sí convivirlo. Lo reconoces y convives con él. Y entonces esa fue mi forma de escribir El aprendizaje del miedo, como una manera de aprender a aceptar lo que estaba viviendo y convivirlo de la mejor manera posible.
0: ¿Se puede considerar entonces un libro sanativo, un libro terapéutico, por lo menos para ti? Muchas veces para mirar mí, sí, frente a frente a la muerte o la desgracia o las cosas que nos pasan y que no controlamos, ¿no?
1: Sí.
0: Una manera de no superarlo, porque como tú bien has dicho, hay dolor, hay heridas, sí, sí, que no se superan nunca, ¿no? Pero bueno, por lo menos asimilarlo,
1: sí,
0: convivir con ella, aprender.
1: Sí, sí. Yo, precisamente, esta mañana en una entrevista en el Diario de Cádiz me preguntaban por eso, porque me decían, el periodista es un periodista que ha leído también mucho mi obra y decía, la muerte está muy presente en tu obra. ¿Cómo es tu relación con ella? Y digo, no, yo tengo una amistad muy fuerte con la muerte. Y creo que en ese momento el aprendizaje del miedo me ayudó a naturalizarla, ¿no? A saber que está ahí. Que está ahí y que es algo tan... Hablábamos al principio de la entrevista del azar. Es que... Y hay un libro de Carmen Martín Gaite que se llama Lo raro es vivir. Y hay veces en que uno dice, es verdad, lo raro es vivir. Es tan fácil morirse, Ramón. Es tan fácil que uno salga a la calle y le caiga una maceta en la cabeza y de repente ya no está.
0: Un accidente. Que muchas veces que pasan cosas. Entonces, pero bueno...
1: Claro,
0: un accidente con el coche que sale en la carretera y que de pronto, no sé, y tú dices, pero bueno, que no me ha escapado de
1: claro,
0: de entonces, y no siempre son los otros los responsables, que muchas veces nos despistamos algo y dices, pero bueno, ¿cómo ha pasado? Es que la vida pende de un hilo.
1: Entonces esa muerte es lo que me da a mí el agradecimiento de estar vivo.
0: Bueno, Paco, ¿qué pretendes con tu poesía?
1: Bueno, realmente pretender, no pretendo nada. Mi poesía es una manera de expresarme, una manera de, como te decía antes, de querer interpretar y conocer y comprender aquello que tengo dentro, una manera de interiorizarme. Había, como te decía antes, de esos críticos que escribieron sobre el aprendizaje del miedo en la prensa, hubo uno que es profesor de la Universidad de Granada de Teoría de la Literatura, que escribió una cosa muy bonita que yo ahí me di cuenta de lo que decían también, lo que dicen sobre los críticos, que dicen, uno, tú escribes un libro, pero tú realmente no sabes qué has escrito hasta que viene alguien y realmente dices tú, sí, muchas veces, ¿verdad? Y entonces este hombre decía, no es el aprendizaje del miedo no es una catarsis, no es una forma de huir, no es una forma, sino es una forma de estar. Y entonces yo me di cuenta, y cada vez que escribo un libro me doy más cuenta de que es real. Yo escribo como una forma de estar en lo que me sucede, de prácticamente casi psicoanalizarme. Alguien decía, no me acuerdo quién, que los escritores nos ahorramos mucho en psicólogos. Y yo estoy convencido
0: yo también, de que eso es
1: verdad. Entonces, pretender no pretendo nada, pero sí me ayuda a ser más consciente, a ser más feliz y a tener una vida mucho más plena.
0: Bueno, de pronto comienza a publicar con Huelga y Fierro, Editores, ¿no? Que se ha convertido en tu editorial de cabecera y de presente y espero que de futuro. Porque tus últimos tres libros, ¿no? ¿Tres o cuatro?
1: Mis últimos cuatro.
0: Cuatro libros, te los ha publicado ellos. Sí. ¿Qué te aporta Huelga y Fierro que no hayas encontrado en otras editoriales?
1: Bueno, principalmente... Yo es que ya después de cuatro libros tengo una relación muy emocional con ellos. Y cuando yo publiqué el primer libro con ellos, Breves apuntes sobre el arte de mantener equilibrio, bueno, para mí Huelga y Fierro era una editorial en la que yo siempre había querido estar. Huelga y Fierro es una editorial que nace en el año 75, o sea, es una de las editoriales históricas de este país, que acaba de cumplir 50 años, donde ha publicado gente como Panero, como Clara Janés, a la que mencionaba antes, Antonio Tabucchi, Vila Mata, o sea, gran parte de los grandes escritores de este país. Entonces yo es una editorial donde siempre quise estar. Y de repente cuando publico mi primer libro, Antonio Huerga me llama y me dice, ya has llegado a casa, con esas palabras. Dice, ya has llegado a casa. Y aquí tú vas a estar hasta que tú quieras. Y entonces a mí eso
0: hombre, te da garantía.
1: Me dio mucha garantía, porque uno no solo quiere estar en una casa editorial por el respeto que tenga esa casa, o por el prestigio, o por lo que fuera, sino porque uno también somos personas que necesitamos cariñitos y necesitamos sentirnos queridos.
0: Por supuesto.
1: Y yo me he sentido y me sigo sintiendo muy querido con Huerga y Fierro Editores, a nivel escritor y a nivel humano. Yo una vez lo hablaba con Ana Rossetti y nos reímos mucho los dos, porque yo le decía eso, lo mismo que te estoy diciendo a ti, ¿no? Lo emocionalmente unido que estoy yo a Huerga y Fierro. Y entonces Ana Rossetti me decía, déjate de romanticismo, porque esto es un negocio. Esto es un negocio. Y las editoriales, las personas que dirigen las editoriales, tienen un negocio del que comen ellos y sus hijos. Entonces, si tú no fueras rentable, no te querían tanto. Así que déjate de romanticismo, que te querrán tanto porque tú eres rentable. Y digo, bueno, habrá un poquito de las dos cosas, ¿no? Pero yo principalmente estoy emocionalmente, ya te digo, muy unido. Ahora, cuando se cumplieron los 50 años de la editorial, ellos quisieron que fuera yo el que dirigiera uno de los homenajes que se le ha dado a la editorial en uno de los festivales, y que escribiera un texto para la prensa. Entonces, como que me tienen muy en cuenta. Y claro, uno eso lo agradece mucho.
0: Pues estupendo. Tu siguiente publicación, también con Huerga y Fierro, es breve apuntes sobre el arte de mantener el equilibrio. También en verso.
1: Sí.
0: ¿De qué va esta obra? Porque el título es precioso, hay que decirlo.
1: Sí, esa obra, como te decía antes, mi poesía nace de ese momento en el que yo pierdo a mi madre, pierdo a mi pareja y pierdo mi trabajo. Entonces, circula un poco a ese poema de Miguel Hernández de Llegó con tres heridas, la del amor, la de la muerte, la de la vida. Entonces yo siempre digo que el aprendizaje del miedo es la herida de la muerte, y Breves apuntes sobre el arte de mantener el equilibrio es la herida del amor. Es un libro de desamor que yo había hecho en su origen, que fue el primero que yo escribí, aunque se publicara primero El aprendizaje del miedo, pero fue el primero que yo escribí. Pero con la editorial con la que lo tenía palabrado, hubo ahí un tira y afloja durante un año, de que se habían comprometido a publicarlo, pero luego no me contestaban a los emails, ¿no? Estas cosas que pasan.
0: Sí, sí.
1: Y entonces hubo un momento en el que ya se publica El aprendizaje del miedo, y ellos me escriben para publicar apuntes sobre el arte de mantener el equilibrio. Y digo, no, ahora no se puede publicar, porque acabo de publicar una obra hace 2 semanas, y no voy a publicar 2 libros a la vez. Y entonces paro la publicación y digo, y además este libro necesita una revisión. Entonces yo me había dado cuenta que yo había hecho un libro de poemas de amor, pero que yo no quería hacer un libro de poemas de amor y desamor como los miles que hay en el mercado. Entonces me busqué, a partir del título que tenía que ver con el equilibrio, me busqué la figura de un equilibrista. Pensé primero en nuestra figura nacional, que era Pinito del Oro.
0: Sí, hombre.
1: Y menos mal que no elegí a Pinito del Oro, porque poco tiempo después de publicarse Breves apuntes sobre el arte de mantener el equilibrio, se publicó Riesgo y caída, o juego y caída en Pinito del Oro, que lo publicó Juan de Loza, que era el director de la Casa Lorca. Entonces dije, menos mal que no, porque claro, la comparativa entre Juan de Loza y yo era vamos, enorme. Y entonces yo elegí a un equilibrista, que es Philippe Petit, que fue el que cruzó las Torres Gemelas en el año 74, creo que fue el que cruzó las Torres Gemelas de torre a torre, tirando un cable desde 400 metros de altura de una torre a otra. Y bueno, aquello fue una hazaña.
0: Me acuerdo yo de aquello, no me acordaba del nombre, ¿no? Pero sí que me acuerdo yo de la imagen.
1: Sí.
0: Que dio la vuelta al mundo.
1: Y entonces fue. Es un libro sobre el desamor, pero que va a través de la metáfora del equilibrista. Porque para mí el atravesar un proceso de desamor es como un equilibrista que va atravesando un cable muy fino y en cualquier momento pone un pie fuera del cable y se enfrenta a una caída, ¿no? Para mí eso era un poco el desamor, y así fue ese libro.
0: Bueno, ¿tienes por ahí algún poema de este libro?
1: Vamos a ver. Tengo que buscarlo.
0: Bueno, pues...
1: A ver.
0: Mientras lo buscas, ¿se aprende a superar el miedo, Paco? Porque estábamos hablando del aprendizaje del miedo.
1: No, yo digo que las cosas no se superan, sino que simplemente se conviven con ellas. Entonces, todos tenemos... El miedo es una circunstancia natural. Así que como circunstancia natural que es, convive con nosotros y mejor que convivamos con ella de la mejor manera posible. Porque si no...
0: Yo creo que es bueno también tener un poquito de miedo ante la vida, porque hay que estar, el miedo te previene, ¿no? Te hace estar alerta muchas veces. Sí. No es un miedo paralizante, no es la alerta, el estar ahí con las antenitas.
1: Exacto. Entonces voy a leer este poema que dice: y entonces apareciste tú, germinando como un campo de setas en noviembre que viene a sanear el bosque. Y quedaron rendidas todas las travesías. Y se hicieron afónicas las voces de todas las sirenas. Y el naufragio ya no fue naufragio, sino viaje. Encontré en tu cuerpo el Edén de Adán, la fruta prohibida de la que habla el Dios de los cristianos, la mitología de Eva, el deseo de volver al vientre, el kilómetro cero de todos los caminos. Los precios de los mercaderes dieron saldo cero en el zoco de todas las Penélope. Se moldeó el barro, la arcilla se hizo carne, y alcanzamos la cima inexpugnable de la atalaya fronteriza en la que Boabdil perdió el reino de Granada. Y entonces apareciste tú, y todos los fantasmas que habían nadado hasta la orilla dirigieron su olvido hacia las ruinas de Palmira. Y rompí todos los escudos, todas las corazas que hicieron prisión sobre mi cuerpo, porque apareciste tú, y se midió el invierno en grados Kelvin, cuando surcamos los desiertos como autopistas libres de peaje. Porque apareciste tú, escribimos un diccionario con la firme convicción de que al amar inventábamos un lenguaje.
0: Bueno, Paco, enhorabuena.
1: Gracias.
0: Estoy descubriendo aspectos de tu poesía. Alguna vez te he leído, sí, yo por Facebook, pero bueno, el poema es una maravilla, ¿no? Además, con estos toques mitológicos, históricos, sí. Entonces, bueno, lo eleva y le pone ahí dos alas que, bueno, el poema no para de
1: crecer. Muchas gracias.
0: Pues bueno, el siguiente libro es Los muertos de Bilderberg.
1: Sí.
0: El año 22. El título, la verdad, es que es precioso. Háblanos brevemente de
1: este libro. Mira, Los muertos de Bilderberg surge, como te decía antes, las tres heridas. Esta sería la herida de la vida. Y es un poco el libro que habla de toda esa época de crisis que vivimos en España, en la que yo pierdo mi trabajo, como muchos miles de españoles nos pasó en aquel momento. Y entonces yo hago una indagación personal en todo ese proceso, ¿no? Y de repente, claro, empezamos a enterarnos de muchas cosas, nos enteramos de... ¿cómo se llamaba el índice este que, bueno, el que se medía la vida? No me acuerdo. Pero nos enteramos que hay entidades superiores, ¿no? A los gobiernos.
0: Sí, sí, sí, sí. Y la trilateral aquella y todo esto, sí.
1: Y
0: sí.
1: Entonces descubro el Club Bilderberg, ¿no? Club Bilderberg que por entonces todavía era como algo que parecía que no se podía nombrar porque era como un conspiranoico. Los que hablaban del Club Bilderberg estaban como locos, ¿no? De repente el Club Bilderberg ya tiene incluso gabinete de prensa, y cada vez que hace una reunión mandan sus notas de prensa. Y, por ejemplo, fue muy curioso cuando yo presenté este libro en la Feria del Libro de Madrid, el Club Bilderberg se reunió en Madrid, y yo decía, madre mía, esto no sé, a ver si vienen a por a mí. Entonces, yo hice un libro de poesía social con el Club Bilderberg, en donde planteé la figura del Club Bilderberg como Dios creador del mundo capitalista. Y a partir de ahí hice una Biblia, un formato bíblico, con su Antiguo Testamento, su Génesis, su Antiguo Testamento, su Nuevo Testamento y su Apocalipsis. Entonces fue un libro que me gustó mucho hacer, que me costó mucho, porque hasta encontrar ese formato, hasta encontrar la decisión de decir, necesito este formato bíblico. Me costó mucho, y me costó mucho el poema que cerraba, que era el Apocalipsis, que además me acuerdo perfectamente que cuando lo escribí, ese mismo día había quedado con un amigo común que es Eduardo Formanti.
0: Ah, sí, sí, sí.
1: Entonces, yo me fui con el poema muy emocionado y le dije a Eduardo, Eduardo, he terminado el libro. Porque además yo llevaba como 3 años con el libro terminado a la espera del apocalipsis y no sabía cómo hacer un apocalipsis poético. Y entonces me acuerdo que leí el poema a Eduardo y en el poema yo lo que hago es un apocalipsis del lenguaje para representar el apocalipsis, ¿no? Entonces las palabras se desordenan, las letras se desordenan y Eduardo no se lo leí, sino que se lo di a leer. Y cuando Eduardo leyó eso me dijo... Aquí hay muchas erratas, ¿no? Entonces, fue muy curioso. Pero entonces el libro tiene ese formato y me gustó mucho que tuviera ese formato.
0: Luego tú los libros los diseñas, un libro diseñado, una unidad temática, son poemas que van cayendo ahí.
1: Mis libros están muy trabajados en ese sentido.
0: Sí, no, por lo que estás viendo lo he deducido. Bueno, después da el salto a la prosa, ¿no? Con tus dos novelas. Bueno, ya he explicado un poquito, te iba a preguntar a qué se debe este salto. Pero me imagino que es un riesgo, ¿no? Puesto que tú, Paco, eres conocido como poeta, has conseguido un nombre, vas a Madrid, en fin, tienes múltiples relaciones por toda España. Yo te veo que te mueves mucho por ahí. Y de pronto te metes en la narrativa, ¿no? ¿No es un riesgo? ¿Cuánto tienes de hierro?
1: Era un riesgo muy grande. De hecho, fíjate, yo antes te hablaba de cuando Antonio Huerga me dijo, ya has llegado a casa. Pues en ese momento que yo le entrego una novela, Antonio Huerga me dice, ¿estás seguro? Y digo, sí. Y me dijo, te voy a decir una cosa. Digo, mira, el mundo de la literatura, dice, tiene muchas cosas buenas y muchas cosas malas. Y entre las cosas malas es que tú creerás que hay muchos amigos, que tienes muchos amigos y no sabes que muchos de esos amigos están deseando que te resbales para pisarte el cuello. Dice, entonces, tú has empezado a ganarte un nombre, me dice, tú has empezado a ganarte un nombre en la poesía. Si la narrativa sale mal, te van a pisar el cuello. Y entonces, claro, a mí eso me supuso, Ramón, un miedo. Hablábamos antes de los miedos. Pero bueno, acepté el reto y de momento no ha salido mal.
0: Pues si te parece bien, háblanos brevemente porque veo que el tiempo va pasando y no hemos hablado de tu última novela, Tierra Fría, que era para lo que estamos aquí.
1: Sí.
0: Memento Vivere, es esta novela que la publicas en 2024. ¿De qué va esta novela?
1: Esta novela va de un personaje, lo que decíamos antes, un personaje que tiene un afán, que de repente se ha dado cuenta... que su vida ha sido una vida totalmente anodina y llena de imposiciones sociales y que no ha vivido la vida que él quería vivir. Y entonces, en la primera página, él se quiere suicidar, iba a decir, hace un intento, ni siquiera llega a hacer un intento de suicidio. Y ante el no poder llevarlo a cabo, dice, bueno, tarde o temprano yo en algún momento me voy a suicidar, pero antes de suicidarme quiero vivir una aventura. Y alguien que era una persona totalmente anodina, con una existencia casi pusilánime, pues de repente roba un coche y hace una fuga salvaje y se lanza a la carretera al estilo de Thelma y Luis total. Y es una, porque es una road novel, en este caso, no una road movie. Y bueno, y un poco ese el Memento Vivere, que es un tópico latino que significa acuérdate de vivir. Uh-huh. Y realmente ese personaje lo que quiere es vivir. Está huyendo de sí mismo, huyendo de su vida en busca de su propia vida.
0: Pues muy bien, estupendo. Bueno, ¿qué te dijeron tus lectores cuando vieron la novela y el cambio, ¿no? El cambio de poesía, lectores, amigos, en fin, porque aquello tuvo que ser...
1: Todo el mundo se sorprende.
0: Claro.
1: Y todo el mundo me dice, bueno, ¿cómo es el cambio de registro? No sé qué. Y yo decía, bueno, es que yo, como hablábamos antes, mis primeras obras fueron narrativas, los autopublicados.
0: Claro, yo sí. Urináutica era...
1: Onironáutico, sí.
0: Sí, sí, yo ese libro lo tengo en casa, me acuerdo que lo leía, a mí me parecía un libro precioso.
1: Sí, sí, sí.
0: Está escrito como una prosa poética, son como pequeños relatos y a mí me gustó mucho el...
1: Entonces, yo había empezado en la narrativa, claro, lo que pasa es que la gente no lo sabía, la gente me conocía dentro del mundo de la poesía, entonces, ya te digo, ahí estábamos.
0: Bueno, y en 2026 aparece Tierra Fría,
1: sí,
0: tu última novela. ¿De qué va esta Tierra Fría y por qué recomiendas leerla?
1: Pues mira, Ramón, para mí ha sido un libro quizás el libro, junto con el de La enfermedad y la muerte de mi madre, por motivos obvios, ha sido el libro más especial que yo haya escrito nunca. Y probablemente es un libro que me va a marcar mucho también en lo emocional, porque ya lo está haciendo. Es un libro que surge a partir de la conversación con un amigo que de repente me dice que su abuelo era el alcalde de la Sauceda cuando el pueblo de la Sauceda es bombardeado el 31 de octubre de 1936 por el ejército golpista, ¿no? Y entonces, claro, a mí eso, como te decía antes de la anécdota del médico diciéndome los tumores tienen forma de cangrejo, pues ahí me dicen, mi abuelo era el alcalde de la Sauceda, y digo, tengo que conocer esa historia, cuéntame esa historia.
0: Es que yo estuve en la Sauceda, allí en el cementerio, y sí, es que te impresiona, el totalmente sitio más impresionante, o creo que de los más impresionantes, donde yo totalmente haya estado. Ese poema que hay allí escrito, sí, es que todo es impresionante, ese silencio que es casi sí litúrgico, es un sitio muy especial. Y ahora perdona que te interrumpa,
1: nada, no
0: te preocupes, porque es que te lo digo de verdad, yo estuve allí y es que me quedé muerto, vamos.
1: Sí. Venga, vamos. Además, un sitio con una energía muy especial.
0: Sí.
1: Y entonces, pues él me cuenta la historia del bombardeo, y yo había empezado a escribir un libro sobre la historia, que era la historia de un reencuentro. Bueno, yo no sabía si iba a ser un libro, iba a ser un relato, que surge de una imagen. Esto es lo único autobiográfico que hay en el libro. Yo estoy un día en mi casa y veo que mi padre está viendo un programa de Canal Sur que se llama Repobladores, que consiste en gente de la ciudad que se ha ido al pueblo y ha montado su vida en el pueblo. Y de repente en la pantalla de mi televisión sale una persona con la que yo tuve una aventura esporádica, que esto nunca pasa, Ramón, esto a mí no me ha pasado esto nunca. Lo que pasa es que bueno, aquella muchacha me dijo que tenía un monstruo en el armario y que necesitaba que la acompañara, y yo la acompañé. Entonces, yo no había vuelto a ver a esa persona desde aquel momento, y de repente aparece en la pantalla de mi televisión diciendo que ha montado un alojamiento rural en la Alpujarra granadina. Cosa, yo tengo en mi debe que yo no conozco la Alpujarra, por ejemplo. Uh-huh. Y a mí me gusta mucho esas escapadas al mundo rural. Y yo pienso, mira que si yo me hubiera ido o me voy a la Alpujarra y de repente me encuentro con esta persona. Entonces, de ahí empiezo a escribir un relato. Pero claro, yo no conocía la Alpujarra. Entonces, cuando este amigo me cuenta la historia de su abuelo, digo, bueno, puedo enlazar las dos historias, la de la Sauceda y la del reencuentro, como la de una persona que vuelve a sus raíces y conoce la historia de su familia. Claro, yo ya te digo, como no conocía la Alpujarra, digo, bueno, algo más cercano, venga, el Valle del Genal, y me voy a Genalguacil, y allí empiezo a escribir Tierra Fría. Quedan
0: 5 minutos, Paco.
1: Vale, me doy prisa. Bueno, pues entonces de ahí surge la novela Tierra Fría, del encuentro entre esas dos historias, entre el reencuentro de dos personas y el bombardeo de las Saucedas de 1936, ¿no? Que es algo muy desconocido. Hay mucha gente que conoce las Saucedas, que ha ido, que hace senderismo por allí, que ha hecho acampada, y ni siquiera se sabe que las mismas cabañas que se utilizan para el turismo rural allí, sí, son las casas que se bombardearon y son las casas en donde se asesinó, se violó y se cometieron auténticas atrocidades, ¿no? Son las mismas casas que están reconstruidas. Entonces,
0: yo he estado por allí, en esta zona, que dije, uy, qué sitio más especial para venir, porque allí me parece que no tenían luz.
1: No tienen
0: nada. Y digo, uy, para venir aquí unos días con amigos y esto, una barbacoa, sí, en fin, la verdad es que es un sitio muy bonito. Pero claro, la historia trágica que hay detrás.
1: Totalmente.
0: Yo es que te vi en la Sauceda y digo, entonces imaginé, porque estabas con el libro presentando allí.
1: Sí, es que ha sido muy emotivo.
0: Con la Asociación de la Memoria Histórica, sí, y entonces dije, pues.
1: Sí, ha sido muy emotivo porque además presentar el libro en in situ, en el lugar del bombardeo, y con la Asociación de Familiares Víctimas de la Sauceda, ha sido una cosa, para mí ha sido uno de los grandes regalos que yo me he llevado en esta vida, porque presentar el libro y que a partir de la presentación todos empiecen allí a contar sus historias familiares, los testimonios de su familia, sí, fue algo totalmente hermoso.
0: Te quería yo preguntar, bueno, participar en ¿dónde se pueden conseguir tus novelas, Paco? Y bueno, y va a participar también, sí, en la Feria del Libro, va a firmar tu novela, en fin, sí, ¿cómo va a ser esta participación?
1: Bueno, esta participación realmente no es una presentación de Tierra Fría, La presentación de Tierra Fría la vamos a llevar a cabo el 29 de octubre y entonces aquí lo que hacemos es un diálogo sobre la memoria en la literatura junto con otra escritora, Sahara Palomeque, que ha escrito Pueblo Blanco Azul, que es otro libro que tiene que ver también con la memoria histórica, ¿no? Entonces va a ser un diálogo. El libro se va a poder encontrar allí en la feria, en las distintas casetas, pero aparte, esa también es la importancia de publicar en una editorial prestigiosa y de tirada nacional, que el libro se puede encontrar en cualquier librería de España, tanto librerías como plataformas de venta de libros, Amazon, Casa del Libro, Snack, Corte Inglés, etcétera, etcétera. Entonces el libro está muy disponible.
0: Bueno, Paco, un minuto último. ¿Qué te gustaría decir que no hayas dicho todavía?
1: Pues nada, simplemente agradecerte a ti la invitación, agradecerle a todas las personas que se acercan a leerme o a saludarme, que son realmente quienes, como dice esa teoría literaria, son los que terminan los libros. Uno los escribe, pero luego cada persona, dentro de su lectura, dentro de su emocionalidad, dentro de su interpretación, son los que acaban terminándolo. Así que muchas gracias a todos. Yo solo tengo agradecimiento para todo el mundo, Ramón.
0: No, no, porque tú sabes,
1: me considero un afortunado.
0: Un agradecido de bien nacido, ¿no? Pues nada, me han quedado un montón de preguntas por hacerte, Paco, así que cuando pase ya el verano y unos meses volvemos aquí porque es muy interesante, creo que para mí y creo que para los oyentes también. Tienes mucho que contar, tienes mucho que decir sobre...
1: Para mí libros, muy
0: agradable. Pero también sobre la literatura, una persona muy, muy rica en conocimiento.
1: Para mí ha sido muy agradable y tú has sabido muy bien sacar esa parte que no siempre sale.
0: Bueno, así que pues, eso que decir, si se ha creado está un muy poco cómodo. Este clima. Pues nada, hasta aquí hemos llegado hoy. Le doy las gracias al novelista y poeta Paco por su presencia en este programa y sin más dilación nos despedimos hasta una próxima semana en la que volveremos para seguir dando vueltas a algunos de esos temas que conforman la literatura, perdón, Paco Ramos, que he dicho Paco y se me ha pasado Ramos. Pues nada, Paco, un placer y hasta
1: luego. Igualmente, otra Ramón.
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0: un cortometraje en el que se va a coger todos los actos desde por la mañana hasta por la tarde, que termina en el Teatro de las Cortes, claro. Y se está elaborando porque como tenemos cuatro escenarios distintos que se hizo en su época, pues tenemos los cuatro escenarios de la Compañía de María, que ya la hemos grabado. Hemos grabado dentro del Ayuntamiento, en la sala consistorial.
1: Juan Luis Moreno, desde la Asociación 24 de Septiembre, es el secretario de esta entidad. Bienvenido, señoras y señores, y explica precisamente estos detalles que se ponen sobre la mesa a la hora de hablar del trabajo, del esfuerzo y de la gestión que en este sentido, bueno, pues se está desarrollando por parte de esta entidad para seguir conmemorando, como es ya tradicional, la celebración del 24S, el 24 de septiembre en la ciudad de San Fernando, un día muy importante. La historia de nuestra ciudad con la reunión de aquellas primeras Cortes Generales en la entonces Real Isla de León, y donde se quiere seguir guardando esa singular imagen a través de la historia y las recreaciones que este colectivo lleva cada año a las calles de la ciudad. Ahora también traducido con la creación de un vídeo, un reportaje que en este sentido quiere mostrar aquellos lugares y la referencia histórica que marcaron un antes y un después en el constitucionalismo, en España y sin duda en la ciudad de San Fernando que es hoy en día. Pues bienvenidos, señoras y señores. Va a ser uno de los temas que vamos a poner sobre la mesa en esta edición informativa que estamos comenzando. Una jornada donde además tenemos que acercarnos a otros temas no menos importantes, como es el caso del inicio del curso escolar. Vuelve a abrir las puertas los colegios de San Fernando, de toda Andalucía, este próximo jueves, y lo hace iniciando un curso con una ratio más reducida. Según la Junta de Andalucía, en los centros habrá una ratio, una media de 22 alumnos en infantil y un refuerzo de plantillas de docentes. También en este nuevo curso se continúa la tendencia del descenso de alumnos en la ciudad, al igual que sucede a nivel de la provincia de Cádiz. Bueno, vamos a tener datos, vamos a hacer referencia a este asunto, la vuelta a clase, también lo que supone según los consumidores para el bolsillo de los ancianos. Un día donde nos toca hablarles de Navantia se inicia. También este nuevo curso, prácticamente con el mes de septiembre, se retoma el periodo vacacional de la gran mayoría de los trabajadores de esta principal empresa de nuestra ciudad, y se afronta al menos 4 años de carga de trabajo, según el comité de empresa. El presidente lo explica en Radio La Isla, y en este sentido, con importantes proyectos que pretenden sobre todo hacer posible dar continuidad a la generación de empleo en el astillero de San Fernando. Día donde hablaremos además de la nueva piscina cubierta que se quiere construir en la ciudad de San Fernando. Se avanza en este sentido, recordemos, es una piscina que se levantará en la Avenida de la Constitución y entre otros asuntos va a formar parte también de este tiempo de actualidad. Gracias por acompañarnos desde la redacción. En nombre del equipo les habla Francisco José López. Y como cada día, a esta hora también tenemos nuestra habitual cita con el deporte, antesala de lo que vamos a tener en la remontada, nuestro habitual tiempo que dirige Javi Ramírez y que ya está aquí con nosotros también para anticiparnos detalles a los micrófonos de Radio La Isla. Javi, ¿qué tal? ¿Cómo estamos?
2: ¿Qué tal, Paco? Muy buenas.
1: Bien hallado. ¿Qué tenemos para hoy en la remontada?
2: Pues ahora dentro de un ratito aquí en la remontada vamos a tener una entrevista con dos deportistas muy conocidos aquí de la isla, como son Blas Virués y Falele, que nos van a hablar de la 7ª edición del Triatlón Ciudad de San Fernando, que va a tener lugar el próximo domingo a partir de las 9 de la mañana en la playa de Camposoto. Esta prueba que ya pues se viene realizando, ¿no?, con bastante tiempo aquí, que además en este año va a tener la novedad de que es primer memorial Paquito Rivero, ¿no?, que rinde homenaje a la figura del deportista isleño también Paquito Rivero, tristemente fallecido el pasado año, y que bueno, pues se le rinde homenaje, ¿no?, a través de este triatlón, que tendrá lugar, como decimos, el próximo domingo a las 9 de la mañana en la playa de Camposoto. Natación, ciclismo y carrera, como es habitual en esta prueba, y con el cupo de inscripciones completo, ¿no? Así que vamos a hablar con dos de los organizadores. Blas va a ser speaker y Falele es el director técnico de la prueba. Así que una prueba que organiza el Club Natación de San Fernando en este curso. Así que vamos a conocer todos los pormenores de esta gran prueba. Tendrá lugar, como decimos, el domingo por la mañana en la playa de Camposoto.
1: Bueno, pues un buen escenario y esperemos que el levante que da para ese día no sea protagonista, ¿no?, negativo en esta actividad.
2: Así es, porque a buen seguro que perjudica, ¿no? siempre que lo haya, sobre todo para la parte de tierra, no tanto para la de natación, pero bueno, hablaremos con ellos sobre eso, Paco, y también, por supuesto, comentaremos en el programa de hoy novedades del Estadio Iberoamericano, del Club Deportivo San Fernando, uh-huh. que vemos como en el día de hoy también tiene una noticia pues triste de comunicar, porque ayer nos dejaba, ¿no? Catalina Rodríguez Verdejo, la hermana del presidente de Monchi. Desde aquí, evidentemente, desde Radio La Isla, pues le trasladamos el pésame a toda la familia y allegados, ¿no? en este difícil momento. Y bueno, comentaremos novedades, como decimos, deportivas del club, conocidas también en la jornada de hoy.
1: Triste noticia, sin duda, para el club y para el presidente del conjunto azulino. Bueno, pues Javi, te espero en un rato y ampliamos todo, ¿te parece?
2: Así es, Paco, ahora un ratito nos escuchamos por aquí.
1: Hasta luego.
2: Hasta luego, gracias.
1: Hasta ahora. La remontada en unos minutos en Radio La Isla. Javi Ramírez para contarnos los detalles y ahora nos acercamos a conocer como cada día.
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1: Pues con cielos prácticamente despejados, solo algunas nubes esta tarde. Vamos a ver en los distintos espacios de nuestra bahía de Cádiz. Nos acompañará también durante esta jornada de jueves y los vientos tendencia aún a poniente, suroeste, variable las primeras horas de la madrugada para terminar en viento sur durante una buena parte de la jornada de jueves. Un día variable porque también durante la tarde llegará viento de suroeste para terminar en sureste y a partir del viernes entrar de lleno el levante, que va a ser protagonista de todo el fin de semana, soplando con rachas fuertes a muy fuertes durante el domingo, parte también del lunes y a partir del martes de la semana próxima.

0: según los datos que nos deja la AEMET, la Agencia Estatal de Meteorología. Y en la ciudad de San Fernando, pues ahora mismo y con datos del Real Observatorio de la Armada, tenemos una temperatura bien suave, 24,3 grados, un índice de humedad de un 77% y el viento que está soplando de rachas de suroeste a casi 29 kilómetros por hora. Hay que destacar que la temperatura mínima que hemos tenido esta pasada mañana y a lo largo de toda la noche, la mínima se ha producido sobre las 8:20 de la mañana y ha sido de 20 grados y medio. Hay que destacar que la máxima ahora es de 24,3 grados en estas últimas 24 horas, ya decimos es la máxima, con estos datos que nos deja el Real Observatorio de la Armada.
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0: La educación es noticia, los preparativos para la vuelta a clase se suceden y todo prácticamente se puede decir que está casi listo para iniciar el nuevo curso académico. Este mismo jueves será cuando la gran mayoría de los colegios abran sus puertas para llegar a recibir los alumnos que en este caso vuelven a ser los que marcarán las próximas jornadas, los próximos días con la vuelta a clase. Hay que destacar que con los datos que se ponen sobre la mesa se hace notar un descenso de alumnos, pues prácticamente en una vuelta al cole en toda la provincia de Cádiz y también en particular se hace notar aquí en la ciudad de San Fernando. Con los datos que refleja la Junta de Andalucía serán 253.700 estudiantes de enseñanzas no universitarias los que se incorporan a lo largo de septiembre a las aulas de la provincia de 879 centros educativos públicos, concertados y privados, atendidos por más de 18.700 docentes. Así, el 95,7% de este alumnado está escolarizado en centros sostenidos con fondos públicos, entre estos un 76,1% en enseñanza pública y un 19,7% en enseñanza concertada. En este nuevo curso continúa la tendencia del descenso de alumnado debido a la bajada de la natalidad. Según las cifras de la Consejería de Educación, son más de 6.180 estudiantes menos respecto al curso anterior entre las etapas del segundo ciclo de infantil, primaria, secundaria y bachillerato, y la cifra más alta en un curso de toda la serie. A pesar de contar con menos alumnos, el gobierno andaluz reforza las plantillas docentes, sobre todo las de atención a la diversidad. Esta apuesta busca seguir avanzando en la mejora continua de la atención al alumnado más vulnerable y con necesidades educativas especiales, así como consolidar la formación profesional y la competencia digital con el fin de ofrecer en Andalucía la mejora para todos en el sistema. Desde Facua se destaca las variaciones económicas que supone para cada familia llegar a esta vuelta al cole. Explica Jesús Yesa a los micrófonos de Radio La Isla.
2: Absolutamente distinta, es decir, no es lo mismo un niño que esté en primaria, que esté en secundaria, que esté en una formación profesional, incluso cualquier otro tipo de educación secundaria, es decir, es completa y absolutamente, pero no solamente que cambia eso, es que cambia también otros factores, no es lo mismo ir a un colegio público que a un colegio público concertado, un colegio directamente privado, es decir, con lo cual, decir una cantidad media, incluso cuando señalamos una cantidad media, tenemos que ser muy cautelosos. ¿Por qué? Porque con este que lo repito, como no hay una uniformidad, es decir, ¿qué tiene que ver un niño que vaya a un colegio de educación secundaria en San Fernando con uno que vaya a educación primaria en Barcelona y el de San Fernando esté en un colegio público y el de Barcelona esté en un colegio privado? ¿Qué supone? Y si hacemos una media, pues las medias, cuando los parámetros no son iguales, pues corren el riesgo de distorsionarse.
0: El mismo Jesús Yesa de la Organización de Consumidores Facua destaca que el acceso a las nuevas tecnologías también tiene que llegar por igual a todos los centros educativos, algo que entiende no se sucede cuando se habla de centros públicos, centros concertados y sin duda cuando se habla de centros privados. Es una cuestión que por la calidad educativa debe ser igualitaria en todos y para todos los alumnos. Jesús Yesa, desde la Organización de Consumidores Facua.
2: entendemos que lo que no es admisible es que

0: existan diferencias entre las posibilidades que pueda tener un alumno por encontrarse en determinadas circunstancias que pueda tener otro, en mucho lo que es el acceso a las nuevas tecnologías. O dicho de otra parte, nosotros entendemos que todos los niños y las niñas tienen que tener las mismas posibilidades educativas. Por lo tanto, si se implementa el uso en los currículum escolares de las nuevas tecnologías, y traducido resulta que ahora empecemos a trabajar en los niños ya con tablet, como en algunos centros se hace, incluso con teléfono móvil, está claro que una tablet o un teléfono móvil cuesta un dinero. Se tendrán que ir planteando las administraciones públicas, si se lo seguiremos, que si eso se convierte ya en una, deja de ser una opción, como viene siendo hasta ahora, y se convierte en una exigencia, eso obviamente tiene que asumirlo la propia administración, lo mismo que en su día asumió los libros de texto.
1: Pues así están las cosas en cuanto al panorama educativo, con el inicio del curso académico a la vuelta de nada y con estos datos que también se suma Facua, la Organización de Consumidores, en cuanto se refiere al planteamiento para la llegada a clases de los alumnos de estos cursos de infantil, primaria, secundaria, cuyos centros educativos abren sus puertas ya este mismo martes.
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1: Anotamos, este mismo jueves es cuando abren sus puertas de manera oficial los centros educativos para iniciar el nuevo curso académico. Y Navantia también ha iniciado su curso académico este mes de septiembre con la vuelta a la normalidad prácticamente de un grueso de la plantilla del astillero de San Fernando que ha gozado de los periodos vacacionales y mirando sobre todo una importante carga de trabajo, como ya el presidente del comité de empresa de la factoría isleña, Fernando Zazpe, aseguró a los micrófonos de Radio La Isla, se atraviesa uno de sus mejores momentos tras el reciente corte, recordemos, ya en julio de Chapa, de la primera construcción de buques hidrográficos costeros para la Armada. A juicio del presidente del astillero isleño, se cuenta con una importante cartera de pedidos y un horizonte de actividad garantizada para los próximos años. El representante del comité de empresa ha explicado que actualmente los trabajos se centran, por una parte, en la construcción de la segunda serie de corbetas para Arabia Saudí, el arranque del programa de los nuevos buques hidrográficos costeros. Además, se confía en la llegada de nuevos contratos que permitirán mantener la carga de trabajo al menos durante los próximos 4 años. Declaraciones que recoge los micrófonos de Radio La Isla.
3: En la factoría de Navantia San Fernando, ahora mismo tenemos un trabajo, tiene futuro y necesita fundamentalmente más empleo. Hoy tenemos en marcha la construcción de la segunda serie de corbetas para Arabia Saudí y el arranque de los nuevos buques hidrográficos costeros. Además, tenemos expectativas de nuevos programas que pueden mantener una actividad sostenida durante los próximos 4 años. El mejor ejemplo son los buques hidrográficos costeros, cuya construcción se realizará en San Fernando y que, según los datos que tenemos de Navantia y del Ministerio de Defensa, sostendrán alrededor de unos 700 puestos de trabajo durante los próximos 4 años. A esta actividad hay que sumar el peso creciente que tiene Navantia Sistemas, una capacidad estratégica ubicada en San Fernando, que participa en prácticamente todos los programas navales de la compañía y que ha alcanzado con su conjunto en Navantia los 600 trabajadores de plantilla.
1: Pues un número muy importante y que hace poner sobre la mesa pues otros aspectos, porque desde el mismo comité de empresa se recuerda que ahora lo que se busca con este escenario favorable es también el aumento de plantilla en las distintas divisiones, entre ellas también una de las referencias en todos los programas navales es la parte correspondiente a sistemas. Por último, el representante de los trabajadores muestra su preocupación también por las dificultades que a su juicio está generando la aplicación del nuevo convenio colectivo. En estos primeros meses se están produciendo discrepancias en su interpretación y problemas organizativos que afectan al funcionamiento. Llega también a explicar a Radio La Isla.
3: Por eso, es necesario, reclamamos, acelerar las contrataciones y el empleo generacional, el relevo generacional de las personas que ahora mismo dejarán Navantia por jubilación. El principal problema de San Fernando hoy no es la falta de trabajo, sino disponer de las personas necesarias para ejecutarla. Junto a esta realidad industrial, también debemos señalar una preocupación. La aplicación práctica del convenio recientemente firmado está resultando mucho más compleja de lo esperado y está generando numerosas discrepancias, conflictos interpretativos y problemas organizativos en materias que afectan directamente a la gestión diaria de las personas. La experiencia en estos primeros meses está evidenciando que algunas de las soluciones acordadas resultan insuficientes para responder a la realidad que hoy tiene Navantia San Fernando. Una empresa que afronta una elevada carga de trabajo, que necesita incorporar personal de forma urgente, retener conocimiento y facilitar el relevo generacional y requiere herramientas más ágiles y eficaces que las que actualmente están disponibles. Por eso, será necesario abordar cuanto antes cuestiones que la realidad ha demostrado que necesitan ser revisadas, aclaradas y mejoradas.
1: Pues todo esto para Navantia, dentro de un capítulo muy importante, la generación de actividad económica, el empleo en esta principal industria de la ciudad, parece que garantizado para los próximos años, al menos en este análisis desde el comité, y donde así se afronta este nuevo curso también para la industria, para una de las principales industrias en la isla.
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1: Y la nueva piscina cubierta de San Fernando, que se levantará en la Avenida de la Constitución, da un nuevo paso adelante después de que la mesa de contratación del Ayuntamiento haya formulado la propuesta de adjudicación para la redacción del proyecto y la dirección facultativa de las futuras obras. El procedimiento se inició el pasado 26 de febrero y más de seis meses después la empresa mejor valorada ha sido Pujol y Cruz Arquitectos. La firma ha obtenido 93 puntos por delante del resto de licitadores y ha presentado una oferta de 116.000 euros. Además, su propuesta incluye asistencia técnica gratuita durante los 10 años posteriores a la finalización de las obras. Un aspecto que también ha sido valorado en la puntuación del concurso. El contrato salió a licitación por un importe estimado de unos 210.000 euros y establece un plazo de 7 meses para la elaboración del proyecto. La futura piscina se ubicará en una parcela municipal de unos 3.000 metros cuadrados junto a la comisaría de la Policía Nacional en la Avenida de la Constitución, mientras que el presupuesto máximo estimado para construirla alcanzará los 5,5 millones de euros. El equipamiento contará con una gran piscina de natación de 25 por 25 metros por 10 calles, además de otra zona destinada al calentamiento. El proyecto incluirá también vestuarios, aseos, espacios técnicos, almacenes, zona de administración y restauración, así como una sala multiusos o de fitness. Entre sus principales características figurará un graderío con capacidad para entre 200 y 300 espectadores y un espacio bajo las gradas destinado a gimnasio y otras actividades deportivas de interior. Con esta propuesta de adjudicación, el procedimiento entra ahora en una nueva fase administrativa antes de cerrar definitivamente el contrato y comenzar la redacción de uno de los grandes equipamientos deportivos previstos para San Fernando y de cara a los próximos años.
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1: Y hablamos de la Asociación Histórico-Cultural. 24 de septiembre, última ya los preparativos para una nueva edición de las recreaciones históricas de la jornada en torno a 1810. Y entre las novedades de este año destaca la elaboración de un vídeo documental que recogerá los principales actos desarrollados durante esta celebración, pero en este sentido, marcado especialmente, tal y como explica el secretario de la Asociación, Juan Luis Moreno, por un audio visual como referencia de los cuatro escenarios históricos vinculados a aquellos acontecimientos. Ya se han realizado grabaciones en la Compañía de María, en la sala consistorial del Ayuntamiento, en la Iglesia Mayor, mientras que el próximo día 16 está previsto completar las grabaciones en el Real de las Cortes y posteriormente llegará el trabajo de montaje con la incorporación de música y la narración. Un trabajo que pretende de esta manera difundir la importancia histórica de la ciudad de San Fernando.
4: Sí, un cortometraje en el que se va a coger todos los actos desde por la mañana hasta por la tarde que termina en el Teatro de la Corte, claro. Y se está elaborando porque como tenemos cuatro escenarios distintos que se hizo en su época, pues tenemos los cuatro escenarios de la Compañía de María, que ya la hemos grabado. Hemos grabado dentro del Ayuntamiento, en la sala consistorial, donde se hizo en el año 1810, como es natural. Y ahora nos queda, el otro día, ayer estuvimos grabando precisamente en la Iglesia Mayor. Y el día 16, pues vamos a grabar en el Teatro de las Cortes, aunque se grabe también el 24, con todo el público y todo eso, pero ya llevamos adelantado las cosas más principales, ¿entiendes? y además sin ruido ni nada, porque luego tendrá un narrador y tendrá también la música que se puso entonces. Pero ahora mismo estamos cogiendo, como tú sabes, lo que son las grabaciones, que no es decir grabar en el momento, sino ir acumulando varias grabaciones distintas y luego ya se hace el cómputo.
1: Entre algunas de las referencias que se ha puesto sobre la mesa y donde hay que sumar que la intención de la asociación es presentar el documental públicamente una vez finalicen los actos del 24S, previsiblemente en la sala principal del centro de congresos. Es acercar a la ciudadanía la historia de la Regencia, al mismo tiempo disponer de un material que permita conocer fuera de San Fernando algunas de las singularidades que tiene la isla.
4: Una vez que terminamos el 24 de septiembre, como sabes, pero luego queda todo el montaje y toda ponerle la música, ponerle el narrador, son varias cosas. Pues cuando esté listo y con tiempo, lo solicitaremos al ayuntamiento y lo queremos poner en la sala principal del centro de congreso, que es donde cabe más gente, para darlo a conocer a todo el mundo. Y al mismo tiempo nos va a servir para darnos a conocer fuera, porque estamos yendo a hacer recreaciones distintas en los sitios que nos llaman. Pero no es lo mismo decir, mira, hacemos la recreación del 24 de septiembre, a tener yo un vídeo en la que, aunque lo hagamos de forma resumida, pero que sepan lo que realmente fue la historia de San Fernando. Es lo que queremos nosotros llevar a cabo, siempre tenerlo presente. Defender la historia de San Fernando.
1: Entre algunos de los objetivos de la entidad, la programación volverá a incluir también la tradicional exposición en el centro de congresos con información sobre los personajes que participaron en la Regencia, trajes de época, fotografías de las distintas recreaciones realizadas, y además entregará al público un díptico informativo que incluye un calendario de 2027. Se suma también, como no, los actos que marcarán una parte muy importante de la actividad de la asociación en la misma jornada del 24 de septiembre. Juan Luis Moreno.
4: Todos los años ponemos en el centro de congreso, en la sala, en el hall del centro de congreso, ponemos la figura de la Regencia. Hay un vídeo explicativo en la que dice cada uno de los personajes que intervinieron ese día, los nombres que tenían y el cargo que tenían y por qué se reunieron la Regencia. Y luego también ponemos una exposición de trajes de época, tanto de caballero como de señora, y una serie de fotografías de los distintos sitios que hemos estado haciendo esta recreación, para que la gente vaya conociendo. Porque allí le entregamos una especie de almanaque, un díptico, donde explica todos los personajes y además tiene por detrás el calendario de 2027 ya, para que de alguna forma al tener calendario, por la cosa de tener el calendario, va a tener la historia de la Regencia. El día 24, que es el día grande de San Fernando, pues desde por la mañana pues asistía al izado de bandera, todo ya con la ropa de época, luego la iglesia mayor, luego hace procesión cívica, y luego por la tarde puede hacer la primera jornada constitucional en el Teatro de las Cortes, ¿no? Y el cuadro, por supuesto, el cuadro de Casados de Alisal, el que más impresiona, diremos.
1: Marcará una parte muy importante de esta historia de nuestra ciudad. Muy rápidamente nos acercamos hasta las filas del PP de San Fernando. Es noticia en esta jornada porque la formación política reclama al equipo de gobierno socialista de la ciudad una actuación urgente en el cementerio y su entorno ante el deterioro que presentan. Los populares piden reparar la plazoleta, renovar la señalización de la ruta de Camarón también y actuar sobre el firme de García de la Rán, además de acometer las necesarias mejoras de conservación en el propio Camposanto. De esta cuestión detalla a los micrófonos de Radio La Isla la secretaria general de los populares isleños, María del Carmen Roa.
5: Vamos a pedir al gobierno del PSOE, de la señora Cavada, que por favor acometa un plan integral para el cementerio municipal y también para el entorno del mismo. Creemos que es necesario acometer unas actuaciones tanto en el Campo Santo como en el entorno. Basta acercarse al lugar, como hemos hecho nosotros, para poder comprobar pues, el estado de deterioro que sufre la plaza aledaña, desde las luminarias hasta el suelo o hasta los bancos, donde podemos ver elementos oxidados, elementos punzantes. La verdad que el estado que presenta pues, es un tanto lamentable. Pero tampoco podemos olvidar que los accesos al cementerio tampoco se encuentran mejor. Si venimos o vamos en coche, podemos observar cómo ese tramo de General García de la Herrán pues no se encuentra en buen estado y que además empeora como consecuencia de las lluvias que pronto pues vendrán. Si nos adentramos, como decimos, en el cementerio, tampoco la situación, desgraciadamente, mejora. Hace muy poco se han tenido que llevar a cabo trabajos de emergencia que todavía, a día de hoy, pues no se han terminado.
1: Pues todo esto en cuanto a una situación que pone sobre la mesa los populares de San Fernando y también en este caso, prácticamente ya en la recta final de este tiempo de información, vamos a recordarles que ya se han presentado las actividades del Real Teatro de las Cortes, programación que arrancará el próximo 3 de octubre con una nueva temporada.
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1: ¿Qué tal? Saludos, muy buenas tardes a todos. Bienvenidos un día más a la remontada de Radio La Isla. Es miércoles 9 de septiembre, les habla Javi Ramírez y aquí estamos un día más para contarles toda la actualidad del deporte de la ciudad de San Fernando. Hoy tenemos entrevista, hoy se pasan por aquí por la remontada pues dos personas muy ligadas al deporte isleño como son Blas Virués y Falele, que van a hablarnos de esa séptima edición del triatlón de San Fernando, del triatlón Ciudad de San Fernando, en este año además pues primer memorial Paquito Rivero, en homenaje a la figura de Paquito Rivero, aquel deportista isleño que nos dejó por desgracia el pasado año, persona muy importante también para el deporte isleño, y primer memorial Paquito Rivero, este triatlón Ciudad de San Fernando, que tendrá lugar el próximo domingo en la playa de Camposoto, la séptima edición. Y pues dos personas de la organización que este año pues le va a tocar verlo solo desde la barrera, como se suele decir, ya que Blas va a ejercer de speaker y Falele es el director técnico en esta ocasión, ¿no? En este curso del Triatlón Ciudad de San Fernando, pues nos van a explicar un poquito los pormenores de la prueba dentro de muy poco. Los vamos a tener por aquí en la remontada. En un programa en el que también tenemos, por supuesto, que hablar un poquito del Club Deportivo San Fernando, que sigue con esa preparación para su duelo del domingo, pero lo que nos ocupa en la jornada de hoy en el conjunto isleño, por desgracia, es la noticia que conocimos en la noche de ayer, y es que Catalina Rodríguez Verdejo, hermana del presidente del Club Deportivo San Fernando de Monchi, pues nos dejaba tristemente en la jornada de ayer, además esposa del exjugador del Club Deportivo San Fernando también, Juan Patudo. Así que desde esta casa, desde aquí, desde Radio La Isla, pues le trasladamos evidentemente el pésame a toda la familia de Ramón Rodríguez Monchi, de Juan Patudo y todos los conocidos y allegados de Catalina Rodríguez Verdejo, y como decimos, nos dejaba tristemente en la jornada de ayer. Y bueno, pues la noticia triste, ¿no?, del día, que evidentemente marca toda la actualidad, como decimos, del Club Deportivo San Fernando. Todo el ánimo del mundo para sus familiares y sus allegados. Un San Fernando que también conoce en la noticia de hoy que va a tener un rival menos en el grupo. El Olvera no va a competir, el Club Deportivo Olvera se retira de la competición. Desconocemos los motivos, si son económicos, si son deportivos, pero finalmente no va a participar, por lo que serán 17 equipos. A un servidor le molesta siempre eso, la verdad. No me gustan para nada las ligas impares, ya la tuvimos el año pasado y bueno, este año también. Serán finalmente 17 equipos, dos partidos menos, 32, una jornada de descanso que para el San Fernando va a tener lugar a finales de diciembre y a finales de abril, y lo que va a afectar en ese sentido sí que positivamente al San Fernando es que era su último partido en casa de la temporada, el encuentro del Olvera, que iba a disputar a finales de abril, lo que hace que la obra, digamos, pues pueda adelantarse un par de semanitas más en ese tramo final, cuando ya se vaya a trasladar el césped, ¿no?, y se vaya a empezar a tocar lo que es la grada de preferencia. Pues evidentemente esas dos semanas no le viene nada mal a la obra, que se van a adelantar. De hecho, como decimos, pues unas obras que continúan esos derribos en el fondo norte, también están comenzando ya en el fondo sur, y que una vez finalice el partido del Vejer, pues como ya anunciábamos por aquí, se van a retirar pues dos de los cuatro focos de este estadio iberoamericano, lo que va a afectar evidentemente a los horarios de los partidos del San Fernando. Eso sí, va a poder seguir jugando por las tardes, mientras que no sea noche cerrada, va a poder jugar al atardecer. Se han realizado varias pruebas y bueno, parece ser que la hora de los partidos de invierno pues podrá ser a las 4, para que, bueno, cuando pille todavía lo que es la hora del atardecer y no afecte, ¿no?, de forma completa lo que es la luminosidad del estadio, pues se podrá seguir jugando mientras se mantengan esos dos focos, ¿no? Avances que vamos conociendo evidentemente de estas obras. Y en la jornada de hoy comentar también que en Clave San Fernando comienzan los entrenamientos de la Escuela Bahía. Hoy miércoles 9 de septiembre, la temporada número 33 de la escuela que dirige Juan José Ramírez, que sigue siendo referencia en el fútbol base aquí, un año más la Escuela Bahía Club Deportivo San Fernando, con ese acuerdo que mantiene con el conjunto conjunto isleño y que comenzará hoy a partir de esta tarde los entrenamientos para los más pequeños, el miércoles 9 de septiembre en el campo número 2, el campo número 1 que cada vez está más cerca de que finalice esa obra del cambio de césped que se ha cometido durante el verano y que tan buena pinta tiene ya y que falta le hacía, ¿no? Por supuesto que es ese campo número 1 de la ciudad deportiva de Bahía Sur. Vamos a hacer una breve pausa y enseguida tenemos por aquí, porque los tenemos ya listos, preparados, tanto a Blas Virués como a Falele, para que nos cuenten todos los pormenores, todos los detalles de esta séptima edición del Triatlón Ciudad de San Fernando en este año, además, primer memorial Paquito Rivero.
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1: Bueno, ya tenemos por aquí a nuestros protagonistas de hoy en la remontada de Radio La Isla. Tenemos pues a una cara muy conocida por aquí del programa como es Blas Virués y le acompañan el día de hoy Falele, dos deportistas de aquí de la isla, dos caras conocidas del deporte isleño y que en esta ocasión nos van a presentar lo que va a ser la edición número 7, la séptima edición del Triatlón Ciudad de San Fernando, en este año además primer memorial Paquito Rivero. En el caso de Blas va a ser speaker de la prueba, en el caso de Falele pues es el director técnico de la competición, además de el vicepresidente del Club Natación San Fernando, que es el que lo organiza este año. Los tengo aquí ya. ¿Qué tal, compañero? Muy buenas tardes, bienvenidos a la remontada.
2: Hola, buenas tardes, Javi, gracias.
3: Hola, buenas tardes, Javi.
1: Bueno, lo primero de todo, estamos en el día de hoy a miércoles, muy poquitos días ya para la prueba, que es el próximo domingo. ¿Cómo estáis a nivel de sensaciones, a nivel de ganas? ¿Cómo está todo en la organización de la prueba?
3: Bueno, pues tú bien has dicho, ya estamos dando las últimas pinceladas de la organización y la verdad es que marcha todo bastante bien, todo controlado, con las necesidades ya cubiertas y ya lo único que falta es el trabajo de empezar a trabajar con ganas ya. Uh-huh.
1: La verdad que a nivel de organización, Blas, te pregunto a ti ahora, un triatlón, en este caso la edición número 7, bueno, imagino que requiere de muchísimos factores, muchísimos aspectos que tenéis que controlar todo, ¿no? Para que todo salga a pedir de boca.
2: Sí, cualquier prueba deportiva en sí tiene un trabajo duro previo a la celebración, y ya si hablamos de un triatlón que reúne tres disciplinas, que es la natación, el ciclismo y la carrera a pie, pues todavía esto requiere mayor esfuerzo y mayor coordinación de más factores a la hora de organizar la prueba. El Triatlón de San Fernando ya se está consolidando como una prueba aquí en la provincia de Cádiz y ya tiene un recorrido y la organización lo tiene todo más que atado y va a salir todo estupendamente.
1: Falele, domingo a las 9 comienza la prueba. En esta ocasión lo organiza el Club Natación San Fernando. Cada año entiendo que hay un club que lo organiza. En esta edición de 2026 va a ser el Club Natación San Fernando, del que también eres vicepresidente. Cuéntanos un poquito cómo se desarrolla todo eso y la influencia, ¿no?, que tiene el Club Natación San Fernando a la hora de esta organización.
3: Sí, la verdad es que bueno, llevamos las 7 ediciones organizando junto con la Delegación de Deportes en esta prueba y es una prueba que, como bien ha dicho Blas, a nivel provincial ya se está consolidando y pertenecemos también al circuito Diputación de Cádiz. Y es una prueba pues que a nivel, como tiene tres disciplinas, pues organizativamente es una prueba difícil de organizar porque requiere de mucho apoyo de terceros, ya que en una misma prueba unimos la natación, la bicicleta y la carrera a pie. Entonces hay tres circuitos ahí muy diferentes, pero que hay que coordinarlo entre todos. Y lo ideal, lo bueno que tenemos es que lo organizamos en un entorno como es la playa de Camposoto, que nos da muchas
2: posibilidades
3: dentro de esa organización.
1: Uh-huh. Así es, tengo entendido que el comienzo de la prueba es en la pista número 5, si no me equivoco, ¿no?, que es con la primera prueba que es natación. Un poquito, si podéis explayaros ahora para contar más detalles en el sentido de que una vez acabe la natación, para la gente más despistada, después es la parte de bicicleta y después es la parte de carrera, pero ¿cómo se va desarrollando eso en ese entorno que me habéis comentado, que es la playa de Camposoto?
2: Bueno, el triatlón en sí es un triatlón dentro de la modalidad sprint, que el triatlón se puede disputar en diferentes modalidades. En este caso, el Triatlón de San Fernando es la modalidad de sprint, que es la distancia corta, un poco mejor, ¿no?, para que toda aquella persona que se quiera iniciar en el mundo del triatlón, en las pruebas deportivas, pueda venir y disfrutarlo, ¿vale? Porque son distancias más asequibles. Estamos hablando que aquí hay un sector de natación que es el primero, como bien ha dicho Javi, para empezar la prueba, que trata de 750 metros nadando, ¿eh?, en aguas abiertas, en el mar, que tampoco es sencillo, hay que preparárselo y hay que hacerlo, y en este caso pues son 750 metros, como decimos. Luego, después pasan a la transición, a la primera transición. Hay un espacio donde allí los deportistas sueltan su utensilio, su complemento de la natación, las gafas y el gorro, y empiezan a coger la bicicleta, se ponen su casco, su dorsal, y empieza el sector de bici. El sector de bici sale por la playa, por la carretera principal de Camposoto, y son aproximadamente 20 kilómetros.
3: 20 kilómetros, sí.
2: 20 kilómetros, ¿vale? A dos vueltas, es un circuito de 10 kilómetros, se hacen dos vueltas, son 20, y discurre por aquí, por la carretera de Camposoto, prácticamente hasta el Parque de Bomberos, la rotonda del Parque de Bomberos grande, y vuelve otra vez hacia la playa y hace la segunda vuelta. Cuando se termina este recorrido de bici, de ciclismo, pues se sueltan las bicis otra vez en la segunda transición y se cogen las zapatillas para correr y a correr. Y se corre ya por el paseo marítimo de Camposoto, que tenemos, como dice Falel, un entorno espectacular para allí, para la práctica del deporte, en este caso el triatlón, y se hace una carrera a pie de 5 kilómetros. Entonces ahí termina ya, una vez que la carrera a pie es a una vuelta, ¿no?
3: A dos vueltas.
2: 2,5 kilómetros cada una. Y ya puedes finalizar la prueba con los 5 kilómetros de la carrera a pie y entrar en meta y proclamarse finisher.
1: La meta está arriba también, el paseo está en la propia playa.
2: Arriba.
1: La carrera es por arriba, por el paseo,
2: sí,
1: y acaba.
2: Sí,
1: la
2: meta es en el paseo marítimo.
3: En el paseo marítimo, sí, uh-huh. Sí. En toda la zona, si para la gente que quiera ir a verla y demás, lo ideal, donde mejor se ve la prueba y lo más espectacular son la zona de Bosse, allí en el acceso 4 de la playa, que es donde se hacen todos los cambios de disciplina.
1: Uh-huh. Bueno, lo que me habéis comentado, al final el entorno es prácticamente inmejorable, esa parte, ¿no?, de bicicleta, 20 kilómetros. Ustedes que al final pues sois deportistas y lo habéis hecho en ambos casos este triatlón, ¿qué parte puede ser quizás más espectacular, me habéis dicho, para el espectador, esa parte de la pista 4, pero para el deportista, en cuanto a la dificultad de la prueba, cuál puede ser quizás la parte más dura?
3: Hombre, en triatlón la parte más... depende de cada triatleta, tiene su punto fuerte y su punto débil. Generalizando un poco, hombre, la parte más dura suele ser la carrera a pie, que es donde con más desgaste llega el atleta, y la musculatura viene de la bici un poco más corta, entonces al bajarte de la bicicleta pues cuesta un poco más, sufrimos un poco más en la carrera a pie.
1: Además, en este caso lo hemos comentado fuera de micro, ahora avanzaremos un poquito más, pero en principio, salvo que haya un cambio brusco, parece que puede haber un poco de levante, ¿no? Y por ahí eso también al final influye un poco en la hora de correr por fuera, digamos, de lo que es la playa, a la hora de la bicicleta, te perjudica un poquito para el deportista. El levante nunca es lo ideal en ese sentido, ¿no?
2: El levante va a desgastar un poco al deportista durante la prueba, pero sí que es verdad que aquí casi todos estamos acostumbrados a entrenar con viento. Es complicado encontrarse aquí en la Bahía de Cádiz un día sin viento, o si no tenemos el levante, tenemos el poniente, pero sí que es verdad que va a hacer la prueba un poco, un pelín más dura, pero no creemos que la lleve al extremo de que sea muy complicado. Se supera ese hándicap del levante, lo va a superar con creces seguramente todos los deportistas, por lo acostumbrado que está ya aquí todo el mundo a entrenar con el viento.
1: Bueno, deportistas que me habéis comentado también que en este año han agotado el cupo de inscripciones, se agotó ya además hace un buen tiempo. Y bueno, Falele, coméntame, como director técnico de este triatlón, si te ha sorprendido para bien, si lo esperabais, o esta respuesta de los deportistas que han agotado este cupo de inscripciones.
3: Sí, pues la verdad que, hombre, el triatlón está un poquito en auge ahora mismo, las inscripciones están, la gente participa mucho en los triatlones, pero a nosotros nos ha sorprendido porque hemos ofertado 25 plazas más que el año pasado y llevamos ya cerca de un mes con las inscripciones agotadas, con bastante lista de espera. Entonces nos ha sorprendido bastante. esa inscripción y lo pronto que se han acabado esas inscripciones. Eso es que, hombre, y la verdad es que por los comentarios y demás de los triatletas, nos hemos recibido muchas felicitaciones en ediciones anteriores, claro, sobre la organización de este triatlón.
1: Eso es, en la edición número 7. Contame un poquito cómo ha sido esa evolución a la hora de la organización de la carrera, de los participantes y tal, porque son ya 7 años, ¿no?, con esta los que se lleva organizando, y cada año, como me decís, pues la cosa va mejor, ¿no? Va a más, ¿no?
3: Sí, la verdad es que va a más, y ya por eso mismo te digo, porque no hay mejor promoción que el boca a boca de la gente. Y entonces, viendo en los circuitos de los tres sectores son relativamente muy buenos, porque no son circuitos en bicicleta, no son circuitos con muchas curvas, con muchas rotondas, que el triatleta disfruta en esos circuitos. Y después la parte organizativa, pues igual, en la parte de damos la medalla finisher, camiseta finisher también, se cuida en el post meta a la gente, que montamos allí en la zona VIP de la playa, montamos sus habituallamientos, guardarropa, todo lo que requiere la organización de la prueba, y la verdad es que, hombre, yo soy el director técnico y lo estoy diciendo, pero porque la gente recibimos después muchas felicitaciones.
2: Uh-huh. Sí, también hay fácil acceso para que los deportistas puedan llegar al lugar donde se disputa la prueba para aparcar, que eso, a lo mejor, poniéndonos a comparar con otras pruebas deportivas que se o otros triatlones que se celebran en otros lugares, pues a lo mejor a la hora de inscribirte te cuesta más apuro el llegar a la prueba, buscar el aparcamiento, llegar al sitio donde se celebra. Y aquí pues tenemos toda la playa para el deportista o el público en sí, tiene toda la playa para aparcar y disputar la prueba o verla como público, que también eso ayuda a que las inscripciones se animen más.
1: Así es, en tu caso, Blas, como speaker, ya lo has hecho a veces, ¿no?, en otras pruebas, me imagino, esa boda hay que cuidarla, ¿no?, para el domingo, pero sí. ¿Cómo lo afrontas este triatlón?
2: Bueno, yo me ofrezco de speaker, ellos dicen, contamos contigo, Blas, a mí me gusta mucho, yo soy deportista, como sabes, y al final estamos todos los que estamos allí, somos amigos, nos conocemos y lo que hacemos es un poco pues disfrutar como están disfrutando todos los deportistas la prueba, ayudar a que se celebre una buena jornada y un poco a que esto se vaya consolidando cada vez más en el tiempo, que cada vez haya más triatletas aquí en San Fernando, más deportistas, y que el deporte aquí en San Fernando pues siga creciendo como lo está creciendo año tras año.
1: Me habéis dicho que el triatlón está en auge, y además lo hemos hablado a veces, al menos contigo, Blas, lo he hablado de que aquí en la isla hay una buena cantera, ¿no?, de triatlón, y que cada vez están saliendo más chavales y chavalas, ¿no?, que están destacando, ¿no?, en este tipo de pruebas, que imagino que participarán en la del domingo, ¿no?
2: Sí, hablando de las categorías, hay tres categorías, digamos, de personas más jóvenes, que es la categoría juvenil, la junior y la senior. En la juvenil, esto no es un triatlón infantil, porque el triatlón infantil es de menores y es ya, digamos, más enfocado a la cantera. Este es un triatlón de adulto, pero aquí ya chavales y chavalas con 16 años, ¿no, Falele?
3: Sí,
2: ya pueden participar.
3: 16 ya es categoría juvenil.
2: Categoría juvenil. Y tenemos pues hasta los sub-23, ¿no? Con tres categorías: la juvenil masculina y femenina, la junior masculina y femenina y la sub-23. Y bueno, y la senior, ¿no? La senior también. Senior también. Bueno, la senior es
3: hasta 25 años.
2: Hasta 25 años. Los deportistas son cada vez más, como muy bien dices, el triatlón es un deporte que sí, que desde pequeño se practica, no es como otros deportes que a lo mejor tienen más arraigo y se hacen más visibles en la sociedad, pero se ve que los niños y las niñas cada vez tienen más interés por hacer triatlón, preguntan, hay muchos nadadores, muchas nadadoras que ya nadan en aguas abiertas, como sabes, luego se inician en la carrera, luego cogen la bici, y de eso se trata, de promocionar este deporte, que aquí en San Fernando tenemos nos pueden envidiar muchísimas personas porque tenemos un entorno y un panorama espectacular para practicar este deporte, y yo creo que cada vez se va a ir viendo más en las categorías inferiores a los triatletas aquí en San Fernando practicar el triatlón.
1: Falele, en esa organización de distintas categorías, si hay algún detalle más que quieras comentarnos a la hora de esas categorías distintas que hay para el domingo.
3: Pues nada, deciros que se han compensado mucho más porque ha habido muchas más inscripciones, más variadas de categoría. Como dice Blas, en las categorías inferiores siempre hemos tenido ahí un vacío de que la gente no participaba, pero tenemos bastantes inscripciones ya en categorías menores. Eso quiere decir que como dice Blas, también hay mucho interés por los jóvenes ya, sobre todo nadadores o atletas que se quieran iniciar en el mundo del triatlón.
1: No lo hemos comentado todavía, pero evidentemente es un tema importante que queríamos tocar en esta edición, más allá de ser la séptima del Teatro en Ciudad de San Fernando. En este caso, pues va a rendir homenaje, ¿no?, a una figura pues bueno que ha sido muy importante aquí para el deporte de la isla, como es Paquito Rivero, primera edición en su memoria, y la verdad que bueno que imagino que ese es otro factor más, otro motivo para que lo del domingo pues sea tremendamente ilusionante, ¿no?, para todos.
3: Pues como tú bien dices, este triatlón, aunque sea la séptima edición, pero para nosotros es como si fuera la primera, porque es un triatlón con una carga emocional bastante grande para nosotros, porque dedicarse a la memoria, el primer memorial Paquito Rivero, lo hace que vayamos a disfrutar mucho más de él, porque él era alegría y eso es lo que tenemos que transmitir en el triatlón.
1: Imagino que eso, como me comentáis, esas ganas enormes, ¿no?, de rendirle ese homenaje, por supuesto que sí, a su figura. No sé si os queda algo por comentar a nivel de organización, que veo que tenéis por ahí todo por delante, tremendamente tremendamente organizado. Al final, una prueba así, lo que me habéis dicho, un triatlón no es fácil de organizar, tres pruebas distintas, mucho recorrido. Imagino que desde muy muy temprano habrá gente por allí ya, ¿no? Al final la prueba empieza a las 9, e imagino que desde muy muy temprano estaréis por allí, ¿no? Ya,
3: sí, eso es lo que queríamos decir también, que para los espectadores que quieran ir a la playa, a la zona de bosques y demás, el tráfico va a estar abierto hasta 15 minutos antes del inicio de la prueba, hasta las 9 menos cuarto estará abierto el tráfico, que pueden acceder perfectamente al aparcamiento. Y ya después, una vez que terminen los triatletas, el sector de bicicletas, sobre las 10 y cuarto, 10 y media, se abrirá también el tráfico ya para los que quieran ir. Y por mi parte, simplemente como director técnico, pues decir que vaya todo bien, que no haya ningún accidente, que estemos a nivel organizativo bastante bien coordinados y poco más.
2: Va a venir mucha gente de muchos municipios de Andalucía, sobre todo desde aquí, de la provincia de Cádiz, muchos clubes de Andalucía. Va a haber un ambiente espectacular. Seguramente se notará este fin de semana ese ambiente ya de deportista por aquí, por San Fernando, porque son personas que pues ya reservan las estancias aquí en casas turísticas y hostales y hoteles. Y nada, disfrutar este fin de semana aquí en San Fernando del ambiente triatleta. San Fernando tiene una gran prueba y lo demuestra año tras año, y yo creo que es un deporte precioso, un deporte muy completo, de lo más completo que hay, y seguro que sale todo bien a nivel organizativo. Lo lleva demostrando el Club Natación San Fernando, que lo está haciendo estupendamente, y a nivel de ambiente pues ya este año lo ha abordado todos los deportistas que se han inscrito, que han agotado las plazas de seguida. Y nada, y que llegue el día, deseando que llegue el día y de disfrutarlo todo con todo el público que aparezca por allí.
3: Reconocer también el esfuerzo y la ayuda de la Delegación de Deportes del Ayuntamiento de San Fernando, que es la que también impulsa mucho, es uno de los máximos impulsores para que esta prueba siga adelante, con muchos recursos y muchos medios que nos ponen a nuestra disposición.
1: Al final, lo que habéis dicho también, para ir cerrando, importante el tema de la gente que viene aquí también a la ciudad, de los mismos deportistas, de los que vengan a animar, a ver la prueba y tal. Al final, al ser evidentemente temprano el domingo, muchos vendrán desde antes, y lo que habéis comentado, que se podrá vivir un ambiente a lo mejor desde el sábado ya, desde el viernes noche, sábado temprano, de gente por aquí, ¿no?, de gente de fuera que venga, de distintos clubes a competir. Y también el tema de seguridad, que la habéis nombrado, imagino que evidentemente todo perfectamente organizado, preparado, porque al final son tres deportes, sobre todo el tema de la natación, que a veces me acuerdo de hablarlo contigo, Blas, cuando viniste aquí hace pues un mes más o menos. Evidentemente tiene que estar todo perfectamente planificado para cualquier situación que pueda suceder, ¿no? Ahí, ¿no?
3: Sí, en el sector de agua nosotros tenemos mucho que se ve, que tenemos que decirlo también, mucha ayuda de del TEAR de aquí de San Fernando, que nos pone a nuestra disposición todo el tema de la seguridad marítima, y la Cruz Roja de Playas también, el servicio de playas de Cruz Roja, también se involucran en el tema del sector de agua. Y después todos los demás circuitos están estancos con todos sus cortes, no hay ninguna posibilidad de que haya circulación dentro de los diferentes circuitos.
1: Pues solamente pues me queda emplazar, ¿no?, a todo aficionado, porque deportistas evidentemente ya más no caben, ya está el cupo cerrado, a todos los aficionados desde aquí, desde Radio La Isla, a que se pasen, ¿no?, a partir de las 9, un poquito antes, que busquen un buen sitio. La pista 4 ha recomendado Falele para ver este triatlón, que seguro que va a ser espectacular, esta séptima edición del Triatlón Ciudad de San Fernando y primer memorial Paquito Rivero. Y a ustedes dos, a Blas y a Falele, daros las gracias y la enhorabuena por todo el trabajo, ¿no?, que hacéis, y que seguro que va a salir todo perfecto, y que el domingo viviremos un gran ambiente deportivo y una gran prueba aquí en la playa de Camposoto.
3: Muchísimas gracias a ti hoy.
2: Gracias, Javi, que así sea, y ahí nos vemos el domingo. Gracias.
1: Así es, venga, todo. Un abrazo, hasta la próxima, gracias.
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1: Bueno, gran rato, como siempre, con los amigos, con Blas Virués, con Falele, que nos han contado pues todos los detallitos, todo lo que va a tener lugar el próximo domingo a partir de las 9, que seguro que sale todo a pedir de boca, porque no puede tener mejores organizadores esta prueba ya pues con solera aquí en la provincia, y cada vez pues se van apuntando más deportistas, cada vez viene más gente a verla, y a partir de las 9, como decimos, tendrá lugar el próximo domingo en la playa de Camposoto. Nosotros que nos vamos a marchar aquí en la remontada, simplemente emplazarles al programa de mañana jueves a partir de las 2:30, como siempre, para seguir contándoles toda la actualidad del deporte de la ciudad de San Fernando. Mientras tanto, sigan escuchando Radio La Isla, la radio con sala. Hasta mañana. Adiós.
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1: ¿Cree que sus hijos están avergonzados de usted? Preguntó alguien en 1988 a Jackie Stallone, la madre de la estrella de cine, conocida por todos, Sylvester Stallone. Estoy segura de que lo están, si quieres que te diga la verdad. Consideran que este no es un lugar para mí, para una madre. Probablemente creen que debería estar en casa, ocupándome de mis asuntos. Pero de lo que no se dan cuenta es de que si me hubiese quedado en casa, ocupándome de mis asuntos, ellos también estarían ahora en sus casas, ocupándose de sus asuntos. Sylvester no estaría haciendo esas películas que hace, sino viendo en su casa la televisión.
2: ¡Good morning, Vietnam! ¡Arriba, excursionistas! Hoy no es el día de la marmota, es la noche de vuestro programa de cine y series favorito. Desde la fortaleza de la soledad, os habla con la voz muy cascada hoy vuestro amigo y vecino Harry Callahan. ¿Comenzamos? ¿Cómo diría Santos Trinidad? ¡Rock and roll!

Efectivamente, como os he anunciado, vamos a dedicar hoy el programa a la mami de Sylvester Stallone. Es una chica que fue muy, muy, muy, muy guerrera. Fallecía a los 98 años en septiembre del 2022. Y fue, a ver, tomaos nota por ahí de lo que os voy a decir. Fue trapecista, fue astróloga, ha protagonizado algunos de los momentos más surrealistas de la televisión y hasta el final siguió siendo un ejemplo de rebeldía y libertad. Es alguna de las cosas que esta señora fue. Aparte de mami de 3 hijos y de 7 nietos. Y de tener una afición a la cirugía estética que causó ciertas controversias a causa del elevado número de operaciones a las que se sometió. Tengo demasiadas cirugías encima, parece que tengo la boca llena de nueces. Joder, parezco una ardilla, declaró ella misma.

0: En suma, fue una de las celebridades más llamativas de la televisión durante décadas. Y por supuesto, mucho más que la madre de Sylvester Stallone. Así que nos ha aparecido en esta cosa que a veces hacemos de buscar gente de la que no se suele hablar por otros lados. Vamos a dedicar hoy el especial a esta señora. A Jackie Stallone. No sin antes daros las buenas noches y desearos el bienvenidos. Pese a la voz que tengo hoy, que ruego me disculpéis, me he quejado de una fonía rarísima, una cosa de alergia o yo que sé qué. Pero bueno, bienvenidos queridos Charlies al 107.4 de las ondas Gamba, a Radio La Isla, vuestra estación favorita. Los que estáis escuchando en el streaming a través de radiolaisla.com, pues también bienvenidos. Bienvenidos. Y por supuesto, bienvenidos a los que nos escucháis en formato podcast a través de radiolaisla.com, de Spotify, de iVoox, de Google Podcast, de Podimo, de Apple Podcast. Los que nos escucháis cuando sale de sus, de vuestros benditos y sacrosantos pabellones auditivos. Porque habéis tecleado, por ejemplo, Magnum 44, el canal de Harry Callahan. Hoy es el programa número 159 desde que comenzamos nuestras emisiones. Es la temporada 6 y afrontamos el programa número 3. ¿Os apetece lo que os he propuesto? Pues quedaos. Play the Park Tones.
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2: Ya está. Mírate, Juana. ¿A qué está maravillosa?
3: ¿Te gusta más así?
2: Sin comparación. Mira, si fuera menos cardo, ahora que se llevan las caras raras, hasta podría ser modelo.
3: No me veo yo en una pasarela. Me gustaría ser jefa de prisiones. Rodeada de tías todo el santo día.
2: Qué heavy eres, Juana.
3: Soy auténtica.
2: Desde luego.
0: Pues la verdad es que sí, que heavy auténtica era esta señora Jackie Stallone, como contaba Guillermo Alonso en el artículo de Icon del País, en el que nos hemos basado en buena parte para hacer este programa. Decía que Jackie había sido trapecista, bailarina, boxeadora, azafata, peluquera, empresaria, presentadora, astróloga y lectora de culos. Pero empecemos por el principio, si os parece.

Jackie Stallone, nacida con el nombre de Jacqueline Frances Lavoisier en Washington, D.C., era hija de una abogada de la alta sociedad parisina llamada Jeanne Victoria Anne Adrienne Clerc y de un abogado prominente, Jean-Paul Lavoisier. Tuvo unos padres obsesos del deporte, sobre todo el padre John, que entrenaba con Charles Atlas, uno de los considerados padres de

Lo que provocó, evidentemente, que a los 16 años, harta de su familia, huyese para unirse nada más y nada menos que a un circo como trapecista.

Bueno, más tarde fue luchadora profesional en Baltimore y trabajó como repartidora de cigarrillos en el Store Club de Manhattan, un histórico garito semiclandestino donde alternaban Ernest Hemingway, Joan Crawford, Joe DiMaggio, los Kennedy.

Y en 1945, Jackie se casó con un barbero de origen italiano. Tío que se llamaba Frank Stallone. Y en 1946 nació su primer hijo. Sí. El que todos estáis pensando. Sylvester. Con sus hijos, con este y con los que tendría después, hasta llegar a la suma de tres, Jackie hizo lo que sus padres habían hecho con ella, aunque a ella le jodiera. Obligarlos a entrenar desde pequeños. En su casa había sacos de boxeo e incluso un pequeño cuadrilátero. A Sylvester no le gustaba, pero nunca le pedimos que le gustase, contó. Tras Sylvester llegó su hermano Frank, que ahí donde lo veis... Que como digo, ahí donde lo veis... Se haría cantante, perpetrador de canciones como esta.

Esto que escuchamos es Frank von Heaven y es de Stayin' Alive. Bueno, cuando Sylvester Stallone, volvamos a él, era un niño en los años 50 y aquí ejerció de peluquera en los salones de su marido. Y en 1954 abrió en Washington el primer gimnasio solo para mujeres de la ciudad. Aquel sitio se llamaba Barbelas. En 1959 se casó con otro hombre, un empresario hostelero y también italiano. Y tuvo su tercera hija, una criaturita que se llamó Toni, que también se haría actriz, aunque nadie la recuerde.

0: Bueno, que en 1976 Sylvester se convirtiese en una estrella mundial gracias a una película de bajo presupuesto rodada en menos de 30 días llamada Rocky, pilló a todo el mundo por sorpresa. Pero a Jackie no. Porque para aquel entonces Jackie también era astróloga. Repasemos su currículum hasta aquí. Había sido trapecista, bailarina, boxeadora, azafata, peluquera y empresaria. Su madre, que hace pinitos en la astrología, escribió un periodista del New York Times en 1976, cuando Stallone era una estrella recién emergida, predijo que su hijo tendría su primer gran éxito como escritor. Efectivamente, el guión de Rocky era suyo. Sylvester, digo. Pero aparquemos en este punto la astrología, porque esa vena la explotó más nuestra amiga Jackie en los 90. Y a ella volveremos luego. Porque lo de ser adivinadora de futuro leyendo los culos de la gente es algo que no tiene precio. ¿Qué detallaremos a continuación? No, un poquito más tarde. Antes, en los 80, y a rebufo de la enorme fama que adquirió su hijo gracias a las sagas de Rocky y Rambo, que vivía en su época de oro, Jackie tuvo la mejor idea de su vida. Unirse a GLOW. Y vosotros me diréis, ¿y qué es GLOW? Bueno, aparte de una serie de televisión de Netflix, pues era una cosa que aquí se llamaba Las Hermosas Damas de la Lucha Libre.
1: David McLean presenta GLOW.

0: de parejas, la Royal Hawaiian y la Sargento Kelly contra Dallas y la Muñeca de California. Las Bellas del Sur contra la Patrulla Espiritual. Y además verán a la hermosísima Tina Ferrari contra la sensual Mujer Selvática, disputándose al Hombre Salvaje.
1: Glow, la tenemos ahí de fondo. Esta es la sintonía que se emitía sobre todo en Sudamérica. Glow correspondía a Glamorous Ladies of Wrestling. Esto que os decía de las hermosas damas de la lucha libre. Esto se emitía en Telecinco en España.
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1: Con el título de Las chicas con las chicas.
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1: Lo de hermosas damas de la lucha libre fue, como digo, en Sudamérica o en muchos países de Latinoamérica. En Estados Unidos se estrenó en el 86. Se grababa en Las Vegas y emitía combates ficcionados, como todo el wrestling. Bueno, esto es obvio. Entre luchadoras con nombres rocambolescos, como los que habéis oído pues al principio, ¿no? Estaba Ashley Cartier, por ejemplo, o Tina Ferrari, o Montaña Fiji. ¿Y qué es lo que hacía Jackie Stallone en toda esta historia? Pues bueno, se convirtió en una figura conocida en la televisión gracias a su papel de manager del equipo de las chicas buenas. Kitty Burke era la manager del equipo rival, de las chicas malas.

Bueno, Glow llegó a tener 7 millones de espectadores de audiencia en sus mejores tiempos en Estados Unidos. Y fue calificado por los críticos como basura exquisita. Es, o era, entre otras palabras, un producto de culto desde su nacimiento y una especie de respuesta femenina al pressing catch, que planteaba la misma fórmula, pero con hombres. Durante años los hombres nos han estado apartando, declaró Jackie en una entrevista a la televisión británica cuando promocionaba en aquellas tierras este espacio. Ahora es nuestra oportunidad para empujarlos a ellos.

Bueno, Glow se emitió durante 6 años y en 2017 inspiró una exitosa serie de Netflix llamada igual, Glow, que narraba la vida de las chicas dentro y fuera del ring. Estaba protagonizada por Alison Brie y tuvo 3 temporadas. Y el tema principal de esta serie de Netflix lo cantaba Patti Smith y es el que escuchamos.

0: the workout. You'll feel better, you'll live longer, your heart will be in better shape, you'll sleep better, and you'll be stronger. Exercise is great because it just makes everything in life better. Now, before we start, here is a fast, efficient way to take your heart rate. You should know...
1: Bueno, pues este tío que escuchamos ahí de fondo se llama Richard Simmons. Y lo que está presentando es un programa que se llamaba Silver Foxes Low Impact Workout for Seniors. O sea, el título largo, Silver Foxes. Y este tío pues era una especie de Evan Asarre, ¿eh? Los que saben que es Evan Asarre, pues saben a qué me refiero. O un Jane Fonda en masculino, que lo que hacía pues era... un programa de televisión en donde se hacían una serie de ejercicios de aeróbicos, en donde pues bueno, salía la gente pues haciendo un poquito de deporte, y él decía que eso era lo mejor que se podía hacer en la vida, porque hacía que nos mantuviésemos pues healthy, sanos, y que tuviésemos ganas de hacer cosas y todo eso. Y para arropar al señor Simmons en sus rutinas, pues estaban por ahí una serie de gente muy conocida que han sido citados pues al comienzo de la presentación esta que os he pinchado. Concretamente estaban por ahí Sal Pacino, Pauline Fawcett. Sal Pacino pues era el padre de Al Pacino, Pauline Fawcett, que era la madre de Farrah Fawcett Myers, Jacqueline Stallone, que era la madre de Stallone, Harry Hoffman, que era el padre de Dustin Hoffman, y estaba Shirley Simmons. Para lo que hacían, pues se ponían detrás de este tío, de este Richard Simmons, y lo que hacían pues era eso, hacer aeróbic. Su eslogan era "Ven a entrenar con mamás y papás famosos".
0: So now, let's begin. All right, let's get warmed up. We'll start by getting ourselves centered and set our posture. Legs should be shoulders width apart, shoulders relaxed, buns tucked under, neck is relaxed and nice and long. You should feel lifted throughout the tape. Think up. Think about making yourself...
1: Bueno, el vídeo no tiene... O los vídeos están en YouTube, los podéis ver, y no tienen realmente desperdicio. Con esta musiquita, además, que ponía.
0: Exhale.
1: Aquí están todos abuelos ilustres.
0: One more. Inhale.
1: Pues no tenía precio verles en esos chándals ochenteros hacer sus cositas, sus ejercicios, sus rutinas.
0: Eight more and reach. Reach. That's it.
1: Bueno, estaríamos con esto todo el día porque bueno, es muy gracioso, pero estábamos repasando la vida de Jackie, de nuestra amiga Jackie, que además estudiaba. Aunque no a su tiempo, no en su época lo hizo, por sus circunstancias personales que antes os he contado, pero que completó su último año de escuela secundaria a la edad de los 40 y luego ingresó en la universidad y se graduó con una licenciatura nada más y nada menos que en química. Pero a partir de un determinado momento, a nuestra amiga Jackie las cosas se le pusieron un poquito feas.

0: Maldito.
1: Muchísimas gracias, Paquita, porque siempre que te invitamos es para contar.
0: Maldita cucaracha.
1: Matrimonios que se han llevado muy malamente.
0: Que infectas donde pica.
1: Y es el caso del de Jackie con Frank.
0: Que hieres.
1: Y es que en 1992, como os decía, fue invitada al programa de radio de Howard Stern, un locutor estadounidense conocido por sus entrevistas que son bastante cruditas y bastante fuera de tono, con celebridades de toda clase y pelaje.
0: Rata de dos patas.
1: Y resulta que su rata de dos patas de Jackie,
0: estoy hablando a
1: su ex marido Frank, el papá de Sylvester,
0: rastrero.
1: Pues este aquí que entró por teléfono.
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1: Y en directo tuvieron una pelea que dejó perlas para la posteridad.
0: ¿Me estás oyendo, Ruti? Vienda del infierno. ¿Cuánto te odio y te desprecio?
1: Cuando el presentador, por ejemplo, le dijo a Jackie que Frank, de 65 años, tenía una novia de 19, esta respondió: pero si no se le ponía dura ni con 28, ¿me puedes explicar qué hace ahora?
0: Maldita cucaracha.
1: Y también sacó a la luz asuntos mucho más dramáticos. Escucha, cerdo, chilló en un momento dado Jackie a Frank. Déjame recordarte, hijo de puta, que me pegabas y me llegaste a enviar al hospital muchas veces. Y ahora quieres salir por la radio y decir que eres un gran tío. Nunca mantuviste a tus hijos, nunca te importaron una mierda.
0: Rata de...
1: ¡Que te follen, cabrón!

0: Y aquí es donde una voz diría: astrología y los presidentes, con Jackie Stallone.
1: I was the astrologer for Ronald Reagan. He was an Aquarius and she was Cancer. So she was very homespun and very protective of him. And he basically, he was a very unique person. I knew him very well. I knew the Bushes very well. Now there's a couple, both are Geminis, husband and wife, but they have a lot in common, different deckhands. Because normally married to the same sign is the boar.
0: Y esta que estamos escuchando es precisamente a nuestra amiga Jacqueline Stallone hablando de que había sido, pues, eso. Había practicado la astrología y el arte de la adivinación con distintos presidentes de Estados Unidos. Y citaba a Reagan, y citaba a Bush.
1: Y at the time that was the most interesting thing because the time he didn't stand a prayer.
0: Y es que aquí es donde la historia pasa un poquito de comedia melodramática astracanada porque volvemos a hablar de esta faceta de Jackie que os prometía, que es la de astróloga. Es una señora que estudió durante 15 años bajo la tutela del doctor Mark Edmund Jones, Dan Rudyard, Manly Hale y Wilma Baird, todos ellos protegidos de Evangeline Adams, la más grande astróloga del siglo XX. Eso es lo que rezaba en su página web, la de Jackie. A mediados de los 90 decidió llevar a la práctica un poder que, según cuenta en su web oficial, como os digo, cuando era niña, el famoso médium Edgar Cayce, amigo y vecino de su padre en Virginia Beach, le dijo que tenía una misión en la vida, una vocación que pronto encontraría y que el mundo reconocería, la videncia. Esa vocación, como digo, era la de ser una psíquica, una astróloga de fama mundial. Publicó dos libros de astrología y se convirtió también, según ella decía en su propia web, en astróloga de reyes, de presidentes, de estrellas de cine, de jugadores, de gángsters, de policías y de curas.
1: She didn't even want him. He grew on her, but see, that was karma. That's called karma. You know, she couldn't bear him.
0: Con la astrología se le fue la pelota a tela y, como también rezaba en su web, estudió más de 15 años bajo la tutela de toda esta gente que os he indicado, y aseguraba que predijo, en base a todo esto, la caída del muro de Berlín, los problemas de los Windsor, el veredicto de O.J. Simpson, la victoria de Tony Blair y la victoria de George Bush. También incluía en su currículum logros como ser astróloga licenciada, astróloga de la princesa Diana y el rey Hussein de Jordania y astróloga oficial de la Unión Soviética.
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0: Bueno, cuando parecía que toda esta historia no podía ser más delirante, llegó la rumpología. Y al llegar no funciona el ascensor. Y me diréis, ¿qué es la rumpología? Pues según la mamá de Stallone, una antigua técnica de los babilonios para adivinar el pasado y el futuro de una persona leyendo su culo. Jacqueline, se podía leer en su web oficial, ha descubierto que la nalga izquierda revela el pasado de una persona. Y la derecha revela el futuro. No se ría, hombre, no se ría. No se ría de la mamá de Sylvester.
1: No se ría, no se ría.
0: Un poco sí que nos reímos, ¿no? Bueno, la madre de Sylvester ofrecía también la posibilidad de ejercer la rumpología a distancia. Si el que requería su servicio, pues le enviaba una foto de su trasero. La lectura completa, nalga izquierda y nalga derecha, la cobraba a $600. La lectura de una sola nalga, $300. Cuidado con la foto que enviáis. Bueno, ya no la podéis enviar. Porque, o cuidado, debieron tener los que la enviaron, porque algunas acabaron en su propia web. En ellas se podía observar, pues, fotos de traseros en donde en el pie de foto se leía una princesa, un millonario, un famoso actor de películas de acción. No se ponían los nombres, pero bueno. Se podía especular y casi saber de quién era cada culo. Hagamos, llegados a este punto, un repaso de todo lo que llevamos. Jackie ha sido trapecista, bailarina, boxeadora, azafata, peluquera, empresaria, presentadora, astróloga y lectora de culos. Solo le faltaba el trabajo definitivo del siglo XXI. Estrella de realities.

Y es que el gran hermano VIP británico, Celebrity Big Brother, la coge como estrella, como la estrella de más edad de su historia. Allí coincide con la que fue mujer de su hijo Sylvester, la modelo y actriz Brigitte Nielsen. Horas bajas. Pensé que Madonna estaría aquí, musitó al entrar en la casa. ¿No vive ahora en Inglaterra? Su estancia en la casa no dura mucho, 4 días, pero deja para la posteridad escenas memorables. En una de ellas, Jackie comenta derrotada sobre el sofá del confesionario. Estoy tan aburrida, tan harta de esta gente, encerrada con una pandilla de don nadies. Ninguno tiene nada que decir. De vez en cuando me tomo el pulso para comprobar que sigo viva.

hay que reconocer que después de esta historia, de esta pasada por Gran Hermano VIP inglés, pues bajó su ritmo de trabajo y apariciones. No obstante, siempre daba titulares chispeantes. En 2012 se enfureció cuando confundieron a otra mujer con ella en el estreno de Los Mercenarios 2 en Los Ángeles. Y espetó. Si tuviera esas piernas de puchero de truchas, me suicidaría. Por otro lado, hay que decir que su vida ha estado marcada también por el infortunio. Ese mismo año, en 2012, falleció de cáncer de pulmón su hija más joven, Tony. Y de ataque al corazón su nieto Sage, hijo de Sylvester. Tenían respectivamente 48 y 30 años.

ya que siempre ha sido libre en su vida y punzante en sus comentarios, incluso consigo misma. Reconoció que su primer marido, Frank, padre de Sylvester, como os he dicho antes, la había maltratado. Ojalá hubiese sido boxeadora entonces para responder. Reconoció que había sido malísima escogiendo a sus novios y maridos. Si me hubiese soltado en la calle con un pañuelo en los ojos y me casase con el primer hombre que me encontrase, no me hubiese ido peor de lo que me ha ido. Reconoció que a su hijo le molestaba su carácter indomable y deslenguado. Todo el rato me acusa de hablar demasiado. Vive aterrorizado, pero ha aceptado ya el hecho de que nunca me voy a callar.

Como diría Guillermo Alonso en el artículo que os vengo comentando, Jackie era probablemente la última de una estirpe de mujeres que fueron libres para seguir un camino que no era para ellas y para cometer unos errores que no les estaban permitidos. E incluso cuando su carrera no le dio otra opción que la de convertirse en una especie de payaso, lo hizo sin perder su personalísima y curiosa idea de la dignidad.

Y hasta aquí este especial que cerramos con lo que escribió en Facebook su hijo Frank, tras fallecer en 2020 a los 98 años, mientras dormía. Era una mujer extraordinaria, entrenaba todos los días, estaba llena de coraje y no tenía miedo. Murió mientras dormía, como había deseado. Era difícil no gustarle, era una persona muy excéntrica y extravagante. Vivió la ley seca, la depresión y la Segunda Guerra Mundial. Hablaba con ella durante horas sobre los años 20, 30, 40. Fue una lección de historia. Su mente estuvo tan aguda como una navaja hasta el día que murió. Mi hermano Sylvester la cuidó como una reina durante toda su vida.

Pues vamos chimponeando, ¿os parece?

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0: un cortometraje en el que se va a coger todos los actos desde por la mañana hasta por la tarde que termina en el Teatro de las Cortes, claro. Y se está elaborando porque como tenemos cuatro escenarios distintos que se hizo en su época, pues tenemos los cuatro escenarios de la Compañía de María, que ya la hemos grabado. Hemos grabado dentro del ayuntamiento, en la sala consistorial.
1: Juan Luis Moreno, desde la Asociación 24 de Septiembre, es el secretario de esta entidad. Bienvenido, señoras y señores, y explica precisamente estos detalles que se ponen sobre la mesa a la hora de hablar del trabajo, del esfuerzo y de la gestión que en este sentido, bueno, pues se está desarrollando por parte de esta entidad para seguir conmemorando, como es ya tradicional, la celebración del 24S, el 24 de septiembre en la ciudad de San Fernando, un día muy importante. La historia de nuestra ciudad con la reunión de aquellas primeras Cortes Generales en la entonces Real Isla de León, y donde se quiere seguir guardando esa singular imagen a través de la historia y las recreaciones que este colectivo lleva cada año a las calles de la ciudad. Ahora también traducido con la creación de un vídeo, un reportaje que en este sentido quiere mostrar aquellos lugares y la referencia histórica que marcaron un antes y un después en el constitucionalismo, en España y sin duda en la ciudad de San Fernando que es hoy en día. Pues bienvenidos, señoras y señores. Va a ser uno de los temas que vamos a poner sobre la mesa en esta edición informativa que estamos comenzando. Una jornada donde además tenemos que acercarnos a otros temas no menos importantes, como es el caso del inicio del curso escolar. Vuelve a abrir las puertas los colegios de San Fernando, de toda Andalucía, este próximo jueves, y lo hace iniciando un curso con una ratio más reducida. Según la Junta de Andalucía, en los centros habrá una ratio, una media de 22 alumnos en infantil y un refuerzo de plantillas de docentes. También en este nuevo curso se continúa la tendencia del descenso de alumnos en la ciudad, al igual que sucede a nivel de la provincia de Cádiz. Bueno, vamos a tener datos, vamos a hacer referencia a este asunto, la vuelta a clase, también lo que supone según los consumidores para el bolsillo de los ancianos. Un día donde nos toca hablarles de Navantia, se inicia también este nuevo curso, prácticamente con el mes de septiembre, se retoma el periodo vacacional de la gran mayoría de los trabajadores de esta principal empresa de nuestra ciudad y se afronta al menos 4 años de carga de trabajo, según el comité de empresa. El presidente lo explica en Radio La Isla y en este sentido, con importantes proyectos que pretenden sobre todo hacer posible dar continuidad a la generación de empleo en el astillero de San Fernando. Día donde hablaremos además de la nueva piscina cubierta que se quiere construir en la ciudad de San Fernando. Se avanza en este sentido, recordemos, es una piscina que se levantará en la Avenida de la Constitución y entre otros asuntos va a formar parte también de este tiempo de actualidad. Gracias por acompañarnos desde la redacción. En nombre del equipo les habla Francisco José López. Y como cada día, a esta hora también tenemos nuestra habitual cita con el deporte, antesala de lo que vamos a tener en la remontada, nuestro habitual tiempo que dirige Javi Ramírez y que ya está aquí con nosotros también para anticiparnos detalles a los micrófonos de Radio La Isla. Javi, ¿qué tal? ¿Cómo estamos?
2: ¿Qué tal, Paco? Muy buenas.
1: Bien hallado. ¿Qué tenemos para hoy en la remontada?
2: Pues ahora dentro de un ratito aquí en la remontada vamos a tener una entrevista con dos deportistas muy conocidos aquí de la isla, como son Blas Virués y Falele, que nos van a hablar de la 7ª edición del triatlón Ciudad de San Fernando, que va a tener lugar el próximo domingo a partir de las 9 de la mañana en la playa de Camposoto. Esta prueba que ya pues se viene realizando, ¿no?, con bastante tiempo aquí, que además en este año va a tener la novedad de que es primer memorial Paquito Rivero, ¿no?, que rinde homenaje a la figura del deportista isleño también Paquito Rivero, tristemente fallecido el pasado año, y que bueno, pues se le rinde homenaje, ¿no?, a través de este triatlón, que tendrá lugar, como decimos, el próximo domingo a las 9 de la mañana en la playa de Camposoto. Natación, ciclismo y carrera, como es habitual en esta prueba, y con el cupo de inscripciones completo, ¿no? Así que vamos a hablar con dos de los organizadores. Blas va a ser speaker y Falele es el director técnico de la prueba. Así que una prueba que organiza el Club Natación de San Fernando en este curso. Así que vamos a conocer todos los pormenores de esta gran prueba tendrá lugar, como decimos, el domingo por la mañana en la playa de Camposoto.
1: Bueno, pues un buen escenario y esperemos que el Levante, que da para ese día, no sea protagonista, ¿no?, negativo en esta actividad.
2: Así es, porque a buen seguro que perjudica, ¿no?, siempre que lo haya, sobre todo para la parte de tierra, no tanto para la de natación, pero bueno, hablaremos con ellos sobre eso, Paco, y también, por supuesto, comentaremos en el programa de hoy novedades del Estadio Iberoamericano, del Club Deportivo San Fernando, uh-huh. que vemos como en el día de hoy también tiene una noticia pues triste de comunicar, porque ayer nos dejaba, ¿no?, Catalina Rodríguez Verdejo, la hermana del presidente de Monchi. Desde aquí, evidentemente, desde Radio La Isla, pues le trasladamos el pésame a toda la familia y allegados, ¿no?, en este difícil momento. Y bueno, comentaremos novedades, como decimos, deportivas del club, conocidas también en la jornada de hoy.
1: Triste noticia, sin duda, para el club y para el presidente del conjunto azulino. Bueno, pues Javi, te espero en un rato y ampliamos todo, ¿te parece?
2: Así es, Paco, ahora un ratito nos escuchamos por aquí.
1: Hasta luego.
2: Hasta luego, gracias.
1: Hasta ahora. La remontada en unos minutos en Radio La Isla. Javi Ramírez para contarnos los detalles y ahora nos acercamos a conocer, como cada día,
3: el tiempo.
1: Pues con cielos prácticamente despejados, solo algunas nubes esta tarde. Vamos a ver en los distintos espacios de nuestra bahía de Cádiz. Nos acompañará también durante esta jornada de jueves y los vientos tendencia aún a poniente, suroeste, variable las primeras horas de la madrugada para terminar en viento sur durante una buena parte de la jornada de jueves. Un día variable porque también durante la tarde llegará viento de suroeste para terminar en sureste y a partir del viernes entrar de lleno el Levante, que va a ser protagonista de todo el fin de semana, soplando con rachas fuertes a muy fuertes durante el domingo, parte también del lunes y a partir del martes de la semana próxima parece que llegan cambios, en este caso para volver el viento de poniente. En cuanto a las temperaturas, pues las diurnas van a estar en torno a los 26 a 27 grados, al menos durante esta jornada y jueves, las mínimas en torno a los 21 a 22 grados durante estos días, y la situación va a comenzar a variar a partir del viernes, cuando volverá el ascenso de temperaturas tanto diurnas como nocturnas. Hasta mediados de la próxima semana no llegarán cambios significativos en cuanto a las temperaturas, según los datos que nos deja la AEMET, la Agencia Estatal de Meteorología. Y en la ciudad de San Fernando, pues ahora mismo y con datos del Real Observatorio de la Armada, tenemos una temperatura bien suave, 24,3 grados, un índice de humedad de un 77% y el viento que está soplando de rachas de suroeste a casi 29 kilómetros por hora. Hay que destacar que la temperatura mínima que hemos tenido esta pasada mañana y a lo largo de toda la noche, la mínima se ha producido sobre las 8:20 de la mañana y ha sido de 20 grados y medio. Hay que destacar que la máxima ahora es de 24,3 grados en estas últimas 24 horas, ya decimos, es la máxima con estos datos que nos deja el Real Observatorio de la Armada.
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1: La educación es noticia, los preparativos para la vuelta a clase se suceden y todo prácticamente se puede decir que está casi listo para iniciar el nuevo curso académico. Este mismo jueves será cuando la gran mayoría de

0: Ya serán 253.700 estudiantes de enseñanzas no universitarias los que se incorporan a lo largo de septiembre a las aulas de la provincia de 879 centros educativos públicos, concertados y privados, atendidos por más de 18.700 docentes. Así, el 95,7% de este alumnado está escolarizado en centros sostenidos con fondos públicos, entre estos un 76,1% en enseñanza pública y un 19,7% en enseñanza concertada. En este nuevo curso continúa la tendencia del descenso de alumnado debido a la bajada de la natalidad. Según las cifras de la Consejería de Educación, son más de 6.180 estudiantes menos respecto al curso anterior entre las etapas del segundo ciclo de infantil, primaria, secundaria y bachillerato, y la cifra más alta en un curso de toda la serie. A pesar de contar con menos alumnos, el gobierno andaluz reforzará las plantillas docentes, sobre todo las de atención a la diversidad. Esta apuesta busca seguir avanzando en la mejora continua de la atención al alumnado más vulnerable y con necesidades educativas especiales, así como consolidar la formación profesional y la competencia digital, con el fin de ofrecer en Andalucía la mejora para todos en el sistema. Desde Facua se destaca las variaciones económicas que supone para cada familia llegar a esta vuelta al cole. Lo explica Jesús Yesa a los micrófonos de Radio La Isla.
1: Absolutamente distinta, es decir, no es lo mismo un niño que esté en primaria, que esté en secundaria, que esté en una formación profesional, incluso en cualquier otro tipo de educación secundaria, es decir, es completa y absolutamente, pero no solamente que cambia eso, es que cambia también otros factores. No es lo mismo ir a un colegio público que a un colegio público concertado, colegio concertado o un colegio directamente privado, es decir, con lo cual, decir una cantidad media, incluso cuando señalamos una cantidad media, tenemos que ser muy cautelosos. ¿Por qué? Porque con este que lo repito, como no hay una uniformidad, es decir, ¿qué tiene que ver un niño que vaya a un colegio de educación secundaria en San Fernando con uno que vaya a educación primaria en Barcelona y el de San Fernando esté en un colegio público y el de Barcelona esté en un colegio privado? ¿Qué supone? Y si hacemos una media, pues las medias, cuando los parámetros no son iguales, pues corren el riesgo de distorsionarse.
0: El mismo Jesús Yesa, de la Organización de Consumidores Facua, destaca que el acceso a las nuevas tecnologías también tiene que llegar por igual a todos los centros educativos, algo que entiende no se sucede cuando se habla de centros públicos, centros concertados y sin duda cuando se habla de centros privados. Es una cuestión que, por la calidad educativa, debe ser igualitaria en todos y para todos los alumnos. Jesús Yesa, desde la Organización de Consumidores Facua.
1: Entendemos que lo que no es admisible es que existan diferencias entre las posibilidades que pueda tener un alumno por encontrarse en determinadas circunstancias que pueda tener otro. Es mucho lo que es el acceso a las nuevas tecnologías. O dicho de otra parte, nosotros entendemos que todos los niños y las niñas tienen que tener las mismas posibilidades educativas. Por lo tanto, si se implementa el uso en los currículum escolares de las nuevas tecnologías, y traducido resulta que ahora empecemos a trabajar en los niños ya con tablet, como en algunos centros se hace, incluso con teléfono móvil, está claro que una tablet o un teléfono móvil cuesta un dinero. Se tendrán que ir planteando las administraciones públicas, así se lo seguiremos, que si eso se convierte ya en una deja de ser una opción, como viene siendo hasta ahora, y se convierte en una exigencia, eso obviamente tiene que asumirlo la propia administración, lo mismo que en su día asumió los libros de texto.
0: Pues así están las cosas en cuanto al panorama educativo, con el inicio del curso académico a la vuelta de nada y con estos datos que también se suma Facua, la Organización de Consumidores, en cuanto se refiere a el planteamiento para la llegada a clases de los alumnos de estos cursos de infantil, primaria, secundaria, cuyos centros educativos abren sus puertas ya este mismo martes.
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0: Anotamos, este mismo jueves es cuando abren sus puertas de manera oficial los centros educativos para iniciar el nuevo curso académico. Y Navantia también ha iniciado su curso académico este mes de septiembre, con la vuelta a la normalidad prácticamente de un grueso de la plantilla del astillero de San Fernando, que ha gozado de los periodos vacacionales, y mirando sobre todo una importante carga de trabajo, como ya el presidente

0: Presidente del Comité de Empresa de la Factoría Isleña, Fernando Zazpe, aseguró a los micrófonos de Radio La Isla se atraviesa uno de sus mejores momentos tras el reciente corte, recordemos, ya en julio, de chapa de la primera construcción de buques hidrográficos costeros para la Armada. A juicio del presidente del astillero isleño, se cuenta con una importante cartera de pedidos y un horizonte de actividad garantizada para los próximos años. El representante del Comité de Empresa ha explicado que actualmente los trabajos se centran, por una parte, en la construcción de la segunda serie de corbetas para Arabia Saudí, el arranque del programa de los nuevos buques hidrográficos costeros. Además, se confía en la llegada de nuevos contratos que permitirán mantener la carga de trabajo al menos durante los próximos 4 años. Declaraciones que recoge los micrófonos de Radio La Isla.
1: En la factoría de Navantia San Fernando, ahora mismo tenemos un trabajo, tiene futuro y necesita fundamentalmente más empleo. Hoy tenemos en marcha la construcción de la segunda serie de corbetas para Arabia Saudí y el arranque de los nuevos buques hidrográficos costeros. Además, tenemos expectativas de nuevos programas que pueden mantener una actividad sostenida durante los próximos 4 años. El mejor ejemplo son los buques hidrográficos costeros, cuya construcción se realizará en San Fernando y que, según los datos que tenemos de Navantia y del Ministerio de Defensa, sostendrán alrededor de unos 700 puestos de trabajo durante los próximos 4 años. A esta actividad hay que sumar el peso creciente que tiene Navantia Sistemas, una capacidad estratégica ubicada en San Fernando, que participa en prácticamente todos los programas navales de la compañía y que ha alcanzado con su conjunto en Navantia los 600 trabajadores de plantilla.
0: Pues un número muy importante y que hace poner sobre la mesa pues otros aspectos, porque desde el mismo Comité de Empresa se recuerda que ahora lo que se busca con este escenario favorable es también el aumento de plantilla en las distintas divisiones, entre ellas también una de las referencias en todos los programas navales es la parte correspondiente a sistemas. Por último, el representante de los trabajadores muestra su preocupación también por las dificultades que a su juicio está generando la aplicación del nuevo convenio colectivo. En estos primeros meses se están produciendo discrepancias en su interpretación y problemas organizativos que afectan al funcionamiento. Llega también a explicar a Radio La Isla.
1: Por eso es necesario, reclamamos, acelerar las contrataciones y el empleo generacional, el relevo generacional de las personas que ahora mismo dejarán Navantia por jubilación. El principal problema de San Fernando hoy no es la falta de trabajo, sino disponer de las personas necesarias para ejecutarla. Junto a esta realidad industrial, también debemos señalar una preocupación. La aplicación práctica del convenio recientemente firmado está resultando mucho más compleja de lo esperado y está generando numerosas discrepancias, conflictos interpretativos y problemas organizativos en materias que afectan directamente a la gestión diaria de las personas. La experiencia en estos primeros meses está evidenciando que algunas de las soluciones acordadas resultan insuficientes para responder a la realidad que hoy tiene Navantia San Fernando. Una empresa que afronta una elevada carga de trabajo, que necesita incorporar personal de forma urgente, retener conocimiento y facilitar el relevo generacional y requiere herramientas más ágiles y eficaces que las que actualmente están disponibles. Por eso, será necesario abordar cuanto antes cuestiones que la realidad ha demostrado que necesitan ser revisadas, aclaradas y mejoradas.
0: Pues todo esto para Navantia, dentro de un capítulo muy importante, la generación de actividad económica, el empleo en esta principal industria de la ciudad, parece que garantizado para los próximos años, al menos en este análisis desde el comité, y donde así se afronta este nuevo curso también para la industria, para una de las principales industrias en la isla.
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0: Y la nueva piscina cubierta de San Fernando, que se levantará en la Avenida de la Constitución, da un nuevo paso adelante después de que la mesa de contratación del Ayuntamiento haya formulado la propuesta de adjudicación para la redacción del proyecto y la dirección facultativa de las futuras obras. El procedimiento se inició el pasado 26 de febrero y más de 6 meses después la empresa mejor valorada ha sido Pujol y Cruz Arquitectos. La firma ha obtenido 93 puntos por delante del resto de licitadores y ha presentado una oferta de 116.000 euros. Además, su propuesta incluye asistencia técnica gratuita durante los 10 años posteriores a la finalización de las obras. Un aspecto que también ha sido valorado en la puntuación licitación del concurso. El contrato salió a licitación por un importe estimado de unos 210.000 euros y establece un plazo de 7 meses para la elaboración del proyecto. La futura piscina se ubicará en una parcela municipal de unos 3.000 metros cuadrados junto a la comisaría de la Policía Nacional en la Avenida de la Constitución, mientras que el presupuesto máximo estimado para construirla alcanzará los 5,5 millones de euros. El equipamiento contará con una gran piscina de natación de 25 por 25 metros por 10 calles, además de otra zona destinada al calentamiento. El proyecto incluirá también vestuarios, aseos, espacios técnicos, almacenes, zona de administración y restauración, así como una sala multiusos o de fitness. Entre sus principales características figurará un graderío con capacidad para entre 200 y 300 espectadores y un espacio bajo las gradas destinado a gimnasio y otras actividades deportivas de interior. Con esta propuesta de adjudicación, el procedimiento entra ahora en una nueva fase administrativa antes de cerrar definitivamente el contrato y comenzar la redacción de uno de los grandes equipamientos deportivos previstos para San Fernando y de cara a los próximos años.
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0: Y hablamos de la Asociación Histórico-Cultural 24 de septiembre. Última ya los preparativos para una nueva edición de las recreaciones históricas de la jornada en torno a 1810. Y entre las novedades de este año destaca la elaboración de un vídeo documental que recogerá los principales actos desarrollados durante esta celebración, pero en este sentido, marcado especialmente, tal y como explica el secretario de la Asociación, Juan Luis Moreno, por un audio visual como referencia de los cuatro escenarios históricos vinculados a aquellos acontecimientos. Ya se han realizado grabaciones en la Compañía de María, en la sala consistorial del Ayuntamiento, en la Iglesia Mayor, mientras que el próximo día 16 está previsto completar las grabaciones en el Real de las Cortes y posteriormente llegará el trabajo de montaje con la incorporación de música y la narración. Un trabajo que pretende de esta manera difundir la importancia histórica de la ciudad de San Fernando.
3: Sí, un cortometraje en el que se va a coger todos los actos desde por la mañana hasta por la tarde que termina en el Teatro de la Corte, claro. Y se está elaborando porque como tenemos cuatro escenarios distintos que se hizo en su época, pues tenemos los cuatro escenarios de la Compañía de María, que ya la hemos grabado. Hemos grabado dentro del Ayuntamiento, en la sala consistorial, donde se hizo en el año 1810, como es natural. Y ahora nos queda, el otro día, ayer estuvimos grabando precisamente en la Iglesia Mayor. Y el día 16, pues vamos a grabar en el Teatro de las Cortes, aunque se grabe también el 24, con todo el público y todo eso, pero ya llevamos adelantado las cosas más principales, ¿entiendes? Y además sin ruido ni nada, porque luego tendrá un narrador y tendrá también la música que se puso entonces, pero ahora mismo estamos cogiendo, como tú sabes, lo que son las grabaciones, que no es decir grabar en el momento, sino ir acumulando varias grabaciones distintas y luego ya se hace el cómputo.
0: Entre algunas de las referencias que se ha puesto sobre la mesa y donde hay que sumar que la intención de la asociación es presentar el documental públicamente una vez finalicen los actos del 24S, previsiblemente en la sala principal del centro de congresos. Es acercar a la ciudadanía la historia de la regencia, al mismo tiempo disponer de un material que permita conocer fuera de San Fernando algunas de las singularidades que tiene la isla.
3: Una vez que terminamos el 24 de septiembre, como sabes, pero luego queda todo el montaje y toda ponerle la música, ponerle el narrador, son varias cosas. Pues cuando esté listo y con tiempo, lo solicitaremos al ayuntamiento y lo queremos poner en la sala principal del centro de congreso, que es donde cabe más gente, para darlo a conocer a todo el mundo. Y al mismo tiempo nos va a servir para darnos a conocer fuera, porque estamos viendo hacer recreaciones distintas en los sitios que nos llaman. Pero no es lo mismo decir, mira, hacemos la recreación del 24 de septiembre, a tener yo un vídeo en la que, aunque lo hagamos de forma resumida, pero que sepan lo que realmente fue la historia de San Fernando. Es lo que queremos nosotros llevar a cabo, siempre tenerlo presente. Defender la historia de San Fernando.
0: Entre algunos de los objetivos de la entidad, la programación volverá a incluir también la tradicional exposición en el centro de congresos con información sobre los personajes que participaron en la regencia, trajes de época, fotografías de las distintas recreaciones realizadas y además entregará al público un díptico informativo que incluye un calendario de 2027. Se suma también, como no, los actos que marcarán una parte muy importante de la actividad de la asociación en la misma jornada del 24 de septiembre. Juan Luis Moreno.
3: Todos los años ponemos en el centro de congreso, en la sala, en el hall del centro de congreso, ponemos la figura de la regencia. Hay un vídeo explicativo en la que dice cada uno de los personajes que intervinieron ese día, el nombre que tenían y el cargo que tenían y por qué se reunieron las regencias. Y luego también ponemos una exposición de trajes de época, tanto de caballero como de señora, y una serie de fotografías de los distintos sitios que hemos estado haciendo esta recreación, para que la gente vaya conociendo. Porque allí le entregamos una especie de almanaque, un díptico, donde explica todos los personajes y además tiene por detrás el calendario de 2027 ya, para que de alguna forma al tener calendario, por la cosa de tener el calendario, va a tener la historia de la regencia. El día 24, que es el día grande de San Fernando, pues desde por la mañana pues asistía a la izada de bandera, todo ya con la ropa de época, luego la iglesia mayor, luego hace procesión cívica. Y luego por la tarde, pues hacer la primera jornada constitucional en el Teatro de las Cortes, ¿verdad? Y el cuadro, por supuesto, el cuadro de Casado de Alisal, el que más impresiona, diremos.
0: Marcará una parte muy importante de esta historia de nuestra ciudad. Muy rápidamente nos acercamos hasta las filas del PP de San Fernando. Es noticia en esta jornada porque la formación política reclama al equipo de gobierno socialista de la ciudad una actuación urgente en el cementerio y su entorno ante el deterioro que presentan. Los populares piden reparar la plazoleta, renovar la señalización de la ruta de Camarón también y actuar sobre el firme de García de Larrán, además de acometer las necesarias mejoras de conservación en el propio Camposanto. De esta cuestión detalla a los micrófonos de Radio La Isla la secretaria general de los populares isleños, María del Carmen Roa.
4: Vamos a pedir al gobierno del PSOE, de la señora Cavada, que por favor acometa un plan integral para el cementerio municipal y también para el entorno del mismo. Creemos que es necesario acometer unas actuaciones tanto en el Campo Santo como en el entorno. Basta acercarse al lugar, como hemos hecho nosotros, para poder comprobar pues, el estado de deterioro que sufre la plaza aledaña, desde las luminarias hasta el suelo o hasta los bancos, donde podemos ver elementos oxidados, elementos punzantes. La verdad que el estado que presenta pues, es un tanto lamentable. Pero tampoco podemos olvidar que los accesos al cementerio tampoco se encuentran mejor. Si venimos o vamos en coche, podemos observar cómo ese tramo de General García de la Herrán pues no se encuentra en buen estado y que además empeora como consecuencia de las lluvias que pronto pues vendrán. Si nos adentramos, como decimos, en el cementerio, tampoco la situación, desgraciadamente, mejora. Hace muy poco se han tenido que llevar a cabo trabajos de emergencia que todavía, a día de hoy, pues no se han terminado.
0: Pues todo esto en cuanto a una situación que pone sobre la mesa los populares de San Fernando y también en este caso, prácticamente ya en la recta final de este tiempo de información, vamos a recordarles que ya se han presentado las actividades del Real Teatro de las Cortes, programación que arrancará el próximo 3 de octubre con una nueva temporada de otoño que se prolongará hasta el 26 de diciembre. Para esta cita serán 18 los eventos que se han programado en el Coliseo Isleño. Así nos vamos, al menos de momento, en cuanto a la actualidad informativa. Es todo por ahora. 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Disfruten de la jornada. Sigan en Radio La Isla.
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0: 10 en punto de la mañana. ¿Qué tal? ¿Cómo están, amigos y amigas? ¿Cómo está la gente de la isla que todos los días está pendiente a este 107.4 de la frecuencia modulada? Eso de las 10 en punto de la mañana, ¿cómo es ahora para bueno, porque sabéis que comienza un programa que tiene 3 horas de duración, donde la isla es la protagonista, donde hablamos temas serios, temas de muchísimo interés, temas más divertidos. Y de una u otra forma, siempre en carácter positivo, que esa es nuestra manera de pensar y nuestra manera de ser. Bueno, pues comienza un día precioso. Cuando uno se levanta, ¿verdad?, a estas alturas del año, en el mes de septiembre, estamos a día 9, nada más y nada menos, a casi casi medio mes, qué barbaridad. Bueno, y ve que el cielo es azul, que hace una temperatura estupenda, que tenemos el privilegio de tener el fin de semana muy cerquita y de poder seguir yendo a la playa, y otra muchísima gente que no puede. Eso es una maravilla, eso es un placer, y eso es algo que, bueno, conocemos tú y yo. Es un privilegio que tenemos diariamente, y ser feliz también. Así que, bueno, a partir de ahora, un tiempo juntos, un tiempo para informarte, que será lo primero que hagamos, como siempre, también para conocer ese tiempo previsto tanto en la Bahía de Cádiz como aquí en la isla, como en San Fernando, esa recetita del día que de una u otra forma te quita problemas de la cabeza y te puede ayudar, te puede dar una idea para saber qué vas a poder poner de comer en el día de hoy. Igual ya piensa, bueno, pues a lo mejor esto me vale para mañana. Como tú veas, nosotros te la lanzamos. Luego tendremos, pues claro, el dolor ya, el dolor siempre, pero a partir de una cierta edad, ay, te levantas, no sé, igual haces una caminata y cuando te sientas para ver el paisaje, para leer un poco, para escuchar Radio La Isla, lo que sea, y luego te levantas y dices, bueno, ¿qué me duele esto? ¿Qué me duele aquello? ¿Qué me...? Bueno, pues hay una cosa que se llama fisioterapia. Y hay gente estupenda como Mar Romero que saben de esto muchísimo y además están especializadas para el dolor. Hablaremos con ella. También de una exposición que se está ya viviendo en el Castillo de San Romualdo con motivo del 24 de septiembre. Hablaremos con uno de los responsables de esta Asociación Histórico-Cultural Isla de León, que ha sido la encargada de montarla, Las Defensas de Machuca. Y también eso próximamente, lo de la exposición del Castillo de San Romualdo será aproximadamente sobre las 11:30 de la mañana, pero a eso de las 11, dentro de poco tiempo, tendremos con nosotros a María del Carmen Montiel de Arnay. Ella es filóloga y es profesora y nos va a hablar, porque claro, ayer salió publicado el informe PISA y a todos se nos hundió el mundo, se nos unió el cielo con la tierra, explotó todo. Pero ¿cómo somos, cómo la educación en este país está tan retrasada en relación a otros de nuestra misma comunidad europea? Muchísimo, es una locura. Comprensión lectora. ¿Estamos aplicando bien las nuevas tecnologías? Yo esa pregunta me la hago muchísimo y hoy vamos a tener la oportunidad de hacérselo a verdaderamente a una persona que sabe de todo esto, como es nuestra amiga María del Carmen Montiel de Arnaiz. Y luego tendremos hoy a nuestro amigo Javi Quiñones, Alejandro Zapata, para hablarles de bichos verdes, de extraterrestres, de OVNI, pero todo en relación al cine. Es nuestro Un Mero Espectador, que es el espacio que dedicamos en esta casa al cine, y además nos lo pasamos estupendamente. En definitiva, un programa que creo que está hecho con muchísimo cariño, con muchísimo amor, y esperemos que lo disfrutes de cabo a rabo, de principio a fin. Comienza, y yo diría mejor, comenzamos a vivir una mañana juntos.
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Y empezamos, como siempre, ofreciéndote esa información gracias al periódico, al mejor periódico que puedas leer para estar informado, informada de lo que ocurre en nuestra localidad, como es San Fernando Información. En esta ocasión, yo te voy a leer los titulares, puedes ampliar esta noticia entrando en la web, muy fácil, en cualquier buscador, www.sanfernandoinformacion.es, pero de todas formas pones San Fernando Información en el buscador, le das, pinchas y entras directamente y de forma totalmente gratuita. Bueno, hoy la noticia de portada de San Fernando Información nos habla de sucesos, ya que cuatro mujeres están heridas tras un accidente automovilístico en nuestra localidad, en San Fernando. Cosas que ocurren y que desgraciadamente, bueno, pues la colisión de dos turismos en la avenida Ronda del Estero ha ocasionado que cuatro mujeres de entre 20 y 56 años hayan resultado heridas este martes sobre las 4 de la tarde. Las afectadas han sido trasladadas al hospital de San Carlos para recibir asistencia médica sanitaria. Esperemos que, bueno, pues se recuperen muy pronto. San Fernando suma 79 nuevas empresas en un año. Estos son los sectores que más crecen. La hostelería encabeza la creación de sociedades mercantiles en 2025, seguida del comercio y la construcción, en un año con 624.787 euros de capital suscrito. La economía, que es algo tan importante en cualquier localidad para su futuro. El barco pirata de 9 metros que transformará el Parque de la Magdalena de San Fernando está cada vez más cerca. La mesa de contratación propone adjudicar a Juegos Compa la renovación de la zona infantil de la Plaza de las Alegrías, tras quedar en la fase final solo 2 de las 7 empresas que prestaron su oferta.

Carolina Yuste, Tony Acosta y también Fan Club Platos Fuertes para este otoño en Las Cortes, del 3 de octubre al 26 de diciembre. El histórico Teatro Isleño presentará una programación que aumenta un 38% la actividad del espacio cultural en San Fernando y promete traer a la isla grandes actuaciones a nivel nacional e internacional.

Hablamos de la Virgen del Carmen. La archicofradía celebra el 75 aniversario de la coronación canónica con una misa pontifical en la Plaza del Rey, traslados y una procesión extraordinaria que se va a prolongar el 12 de octubre hasta las 11 de la noche. Bueno, y vamos a conocer el tiempo, ese tiempo que tenemos previsto en la Bahía de Cádiz, en San Fernando, para las próximas horas. Esta noche ha sido una noche también de calor, 22 grados hemos tenido, tendremos una máxima de 29. Los vientos soplan variables del noroeste, del oeste, del suroeste, de entre 10, 20 y 25 kilómetros por hora. Para mañana jueves los cielos van a amanecer con algunas nubes altas que para nada van a impedir que el sol impere en los cielos de la Bahía de Cádiz. Tendremos esta noche una mínima de 21 grados y mañana una máxima de 28. Los vientos para mañana serán flojos, solamente entre prácticamente nulo, 10 y 20 kilómetros por hora, sobre todo del sureste, del sur, van a predominar los vientos del sur y también del suroeste.

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Bueno, y cuando son las 10 y 18 minutos de esta preciosa mañana de finales de verano, es un buen momento para pensar en qué es lo que vamos a poner de comer, ¿vale? ¿Qué es lo que vamos a poner de comer? Que eso siempre es un gran problema. Pero nosotros estamos aquí para resolver esos problemas, al menos para intentar ayudarte. Mira, hoy te vamos a proponer algo que a mí particularmente me encanta de principio a fin, de morro a rabo. Me gusta muchísimo esta comida. Mira, por ejemplo, vamos a poner, siempre utilizando los productos de cercanía, las tiendas de cercanía, las carnicerías, los mercados centrales, las pescas, en fin, todo lo que te pille cerca, lo que sea de confianza. Y también los congelados, porque, por ejemplo, vamos a hacer, te propongo hacer un cazoncito en adobo. Claro, a mí me gusta que el cazón macere en el adobo al menos 24 horas. A mí, a nivel personal, hay gente que le gusta menos tiempo y tal. Pero yo creo que hay opciones, si nos ha apetecido hoy, vamos, tenemos ese antojo, ir, por ejemplo, a cualquier congelado, al de tu confianza, y comprar cazón en adobo, que está riquísimo. Bueno, pues ese va a ser nuestro primer plato. Yo, además, le freiría. ¡Qué barbaridad! ¡Ay, Dios mío, el mes de septiembre, cómo están dando! Vamos a freír unos pimentitos de estos de huerta bonitos que tenemos, así, no muy grandes, chiquititos, y se lo ponemos así al lado, y eso está de maravilla. El adobo, el cazón en adobo. Y luego, como plato fuerte, contundente, tú sabes lo que, de verdad, me apetece muchísimo. Este es un plato que o tiene amantes o tiene detractores. No tiene término medio. No puedo decir, a mí me gusta un poco. No, este o te encanta o no lo puede ni ver. A mí, pero vamos, lo de no poder ni ver es sobre todo por a nivel psicológico, no por otra cosa, porque textura, sabor, exquisito. Estoy hablándote de una morcilla lustre que la vamos a hacer con tomate, ¿vale? Así de fácil. Eso vas a tu carnicería, una morcillita lustre, tu carnicero, tu carnicera te la pone perfecta, te la da perfecta y nada, simplemente sofreírla. Sí, es sangre de cerdo, ya, vale. Pero eso lleva sus avíos dentro y está tratado, vamos a ver. Y luego tiene un sabor que para nada, no te vayas tú a creer que está. Mira, si te lo digo yo, que soy bastante pulcro en este sentido, de verdad, ¿eh? Y seguro los que, pero bueno, es así, que tiene detractores o tiene amantes. Yo estoy en la parte de los amantes, me gusta muchísimo. Y luego con tomatito le podemos, si queremos, freír alguna patatita al bastón y la comemos y ya está. Así que nada, la propuesta de hoy, el adobo y una morcilla lustre con ¿qué va a ser? Con tomate fritito. Qué bueno, qué rico, Dios mío de mi vida.

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0: Si yo encontrara la estrella Clara Montes, qué tema más bonito. Y hemos querido especialmente, bueno, ha querido especialmente que fuese este tema el que abriese de una u otra forma un tiempo para muchas cosas que comienza a partir de ahora. Y además un tiempo que nosotros queremos que tenga no solamente el sabor, sino el sonido relajante del mar, porque mar es algo tremendamente, la mar es inmensa, es la madre, pero también es un nombre de mujer. Lo que pretende es enseñarnos muchísimas, muchísimas cosas, a fin de cuentas sobre nosotros mismos, sobre nuestro cuerpo. Ella es fisioterapeuta, bueno, es una jarta de cosas. Ahora nos lo va a decir, porque es importante todo esto y evidentemente con la base de la ciencia, algo tan importante, cuidar la mente, cuidar el cuerpo y saber dominar de alguna forma o amaestrar el dolor, porque Mar Romero es especialista, entre otras muchísimas cosas, en dolor permanente. Y lo primero que tengo que hacer es callarme yo la boca, que estoy hablando más de la cuenta, y presentaros a Mar Romero. Mar, ¿cómo estás? ¿Bien?
1: Muy contenta, muy agradecida de estar aquí, de poder hablar aquí en mi tierra, tantos años fuera.
0: Claro.
1: Y ahora contenta.
0: Hablaremos un poco de eso, porque tú, la mayor parte de tu trayectoria profesional la has realizado, aún la realizas en Madrid, porque todavía guardas unos días al mes que sí que trabajas allí, pero básicamente has regresado a tus orígenes y muy contenta, imagino, ¿verdad?
1: Sí, uno vuelve siempre a esos sitios donde amó la vida.
0: Amó la vida, que dice la canción que preciosa, de, entre otras cosas, de Joaquín de Sola y Jorge Juliano, que me encanta. Bueno, escúchame, el dolor, Mar, hay muchísima. Este espacio le va a interesar a muchísima gente, porque a todos, en un momento determinado de nuestras vidas, sobre todo cuando cumplimos una cierta edad, aunque tampoco la edad es un factor determinante, pues tenemos algún tipo de dolor. Y no sé, ¿qué es el dolor? Porque muchas veces nos planteamos que la forma de apagarlo, pero el dolor es importante, todo lo que tenemos es importante. ¿Qué es el dolor, Mar?
1: Entramos en faena ya, ¿no?
0: Entramos directamente en faena.
1: Pues el dolor, qué pregunta más inmensa. El dolor es una experiencia, principalmente es una experiencia. El dolor,
0: sí,
1: es algo único y que depende de muchas cosas. Los estudios apuntan,
0: sí,
1: y hoy en día el tema del dolor es algo que
0: preocupa muchísimo a la gente, ¿eh?
1: Sí, sí, porque es algo que lo tenemos en el cuerpo. Pero
0: constante,
1: el
0: además.
1: Dolor no siempre está relacionado con un daño.
0: Uh-huh.
1: El dolor viene a ser una alarma.
0: Eso es, un pito que nos suena como diciendo, a ver.
1: El dolor es una alarma, podemos imaginarnos la alarma de un coche.
0: Sí.
1: Si alguna vez a esa persona le han robado en el coche, uh-huh, pues va a poner la mejor alarma que tenga, va a tener una,
0: claro,
1: alarma muy sensible. Y a otra persona, sin embargo, más descuidada, pues va a tener una alarma más rústica. ¿Qué pasa? Pues que en la persona muy sensible,
0: mm-hmm,
1: porque el dolor es, como he dicho antes, una experiencia, pero aunque el dolor está en el cuerpo y el dolor es una realidad,
0: mm-hmm,
1: la última palabra la tiene nuestro sistema nervioso.
0: Sí.
1: El dolor es una experiencia y entonces nuestro sistema nervioso, eso va a depender de la sensibilidad de nuestro sistema nervioso y van a influir, pues,
0: un montón de
1: factores, el contexto, muchos factores. El dolor está relacionado con el daño, pero no siempre.
0: Es un aviso, es una alerta.
1: Es
0: lo
1: la
0: que
1: antesala,
0: eso es, la antesala.
1: Es la antesala del daño. Hablamos de dolor del aparato locomotor, eso siempre. Yo cuando hablo de dolor, hablo de mi terreno,
0: de tu terreno,
1: fisioterapia y este es mi terreno y bueno, vamos a poquito a poco, ¿no?
0: Poquito a poco. Oye, una trayectoria profesional que decimos está basada en muchísimos estudios, está basada en muchísimo trabajo, está basada en muchísima experiencia, porque ¿cuántos años, Mar, llevas dedicándote a la fisioterapia?
1: Pues más de 20 años.
0: Más de 20 años.
1: Me fui a Madrid, me fui de aquí.
0: Muy jovencita.
1: Con 18 años fui a estudiar a Madrid. Y allí pues no paré. Yo soy muy inquieta, soy una persona muy inquieta y siempre en la búsqueda. Trabajé sola, llevo trabajando en consulta más de 20 años, 23 años para ser exacto.
0: 23 años.
1: Empecé en el año 2000 a trabajar y siempre he trabajado en consulta privada. Mi propia consulta y lo que quiero.
0: Sí, mira, yo te voy a comentar que es importante, Mar, lo que te estoy preguntando por lo siguiente. Has tenido la enorme posibilidad de aprender.
1: Perdona que había perdido el hilo, pero ya lo he retomado.
0: Ya lo has recuperado.
1: Dime. Ya lo he retomado. Empecé a estudiar, hice fisioterapia, luego estudié osteopatía, sí. Soy una persona muy inquieta, luego también hice acupuntura porque siempre he estado muy enfocada en. La mayoría de las personas se recuperaban, vienen a la consulta, se recuperan, pero había una minoría que no salía adelante y yo siempre he estado un poco ahí.
0: Preocupada por eso.
1: Sí, porque. Y entonces eso me llevó a seguir estudiando, a formarme y
0: y la experiencia, que es una parte fundamental.
1: Sí, pero hasta que me tocó a mí.
0: Vale.
1: Hasta que me tocó a mí ser esa minoría. Yo recuerdo que algunos pacientes me decían, ay, vengo aquí, pacientes con fibromialgia, que siempre tenían dolor, me decían, vengo, pero yo sé que no voy a mejorar. Y eso a mí me llamaba la atención, digo, como una persona, y digo, y encima viene al fisioterapeuta sabiendo que no va a mejorar.
0: Sí,
1: y entonces
0: una contradicción,
1: yo me
0: dijo, ¿no?
1: Muy grande, entonces eso a mí me rompía los esquemas, y he estado muy enfocada ahí, y ahora es uno de mis campos, el dolor crónico.
0: Fíjate,
1: y me tocó a mí, al cabo de los años, me tocó a mí, he sufrido dolor mucho tiempo, y me convertí pues en la investigadora de mi propio cuerpo, porque aún siendo fisioterapeuta, estaba perdida,
0: claro.
1: Fui a distintos profesionales.
0: Claro.
1: Bueno, ya la persona que sufre de dolor persistente
0: lo
1: ya
0: sabe.
1: Sabe que es mareíto un sitio otro y no dan solución. Hasta que me tocó a mí afinar. Y bueno, y conseguí recuperarme al cabo del tiempo y con distintas estrategias. Y luego, pues. Yo pensé que donde yo había llegado con mi propia observación
0: sí.
1: Y con ensayo y error, no iba a ser la única persona. Y estuve buscando y cuando me puse a buscar, vi que donde yo había llegado son los últimos avances en neurociencia. Y ahí pues ya, yo sabía cómo podría recuperarme, cómo me había recuperado y cómo podría recuperar a una persona, cómo podría enseñarle.
0: Claro.
1: Porque yo lo que hago es enseñar a las personas a recuperarme, hablando del dolor persistente. En consulta, pues, hago terapia manual también.
0: Claro, evidentemente, como fisioterapeuta que eres.
1: Entonces, ahí vi que hay muchos estudios y que hoy en día existe la educación
0: sí.
1: En dolor. Y entonces yo había llegado al camino por la experiencia y ahí me encontré con la teoría. Los últimos estudios me dio un vuelco porque como fisioterapeuta no sabía.
0: Claro.
1: En el dolor persistente no sabía dónde estaba el tema y ahí pues he ido.
0: Oye,
1: avanzando y la
0: ¿tú
1: ciencia
0: crees
1: pues.
0: Que tenemos que aprender, porque muchas veces, a ver, sí, nosotros decimos que nos conocemos y conocemos nuestro cuerpo. Conocemos nuestra biología más o menos, pero realmente estamos en un error. ¿Por qué? Porque la vida que nos arrastra hace que nos fijemos en otras cosas y posiblemente no estemos pendientes a esas pequeñas alarmas que, como bien decías, van saltando y las dejamos estar y las dejamos estar, al final esa pequeña alarma se convierte posiblemente en una lesión ya de otro carácter que podía haber sido perfectamente saldada si hubiésemos hecho caso.
1: Perdón, sí. Santiago, porque el dolor también cuando te ocurre un acontecimiento traumático,
0: sí,
1: depende del contexto. Depende bien del contexto en el que te ocurra, que de eso depende que el dolor pueda persistir o no. Porque las lesiones cicatrizan, igual que un corte en la piel cicatriza, una lesión interna, hombre, con ayuda, y siempre

0: que todavía no ha ocurrido. Podemos sentir dolor sin que haya una lesión.
1: Claro.
0: Esa definición viene del 2016, es del Estudio Internacional del Estudio por el Dolor.
1: Sí.
0: Y no solo recoge eso, sino que depende de aspectos cognitivos, o sea, nuestras creencias culturales, emocionales, una amplia gama de situaciones.
1: Pero que yo creo que
0: un dolor no es igual aquí que en África. En África, las mujeres y los hombres llevan un montón de cosas en la cabeza, en el cuello. Eso sería imposible aquí. Igualmente sería imposible cuando un partido de fútbol, todos se suben unos encima de otros, una montaña de personas. Eso te pasa en otra situación, que no es una situación de alegría, y el que está ahí abajo, pues...
1: Claro, claro, es cierto todo lo que comentas y lo que tenemos que aprender nosotros de nosotros mismos y
0: pues
1: de
0: sí,
1: todo lo que...
0: la biología, hay que ir a la biología, hay que volver a la biología y gracias a la ciencia se sabe hoy en día que influyen muchos factores en el tema del dolor y a nivel del sistema nervioso y a nivel de...
1: Es importante como profesional que eres dominar pues varias técnicas como la que haces, que no solamente es fisioterapia, sino que otras muchas más, incluida la acupuntura, todo puede ser complementario y puede ayudar para mitigar el dolor.
0: Sí, todo puede ayudar, pero yo es que me he formado en muchísimas cosas, relacionadas con la salud, porque ya te digo que esa minoría siempre estaba enfocada en la minoría que no salía adelante. Pero hoy en día voy a la madre del cordero, a la ciencia. Lo que está diciendo la ciencia es que hay que volver a la biología. A la biología y entonces, ¿qué estrategias interesantes para el tema del dolor? El movimiento, las articulaciones están para moverse. Los músculos están para...
1: Usarlos.
0: Para usarlos, exactamente. Y el movimiento, pues el aprendizaje en cómo funciona nuestro cuerpo y la relajación. Es otra madre del cordero, la relajación.
1: Oye, tenemos que decir que además tu nombre, Mar, bueno, la M de masaje, de movimiento, la A de la atención, de el aprendizaje, algo que has subrayado, y la R de relajación. Todo esto también tiene una directa relación porque aquí fundes el cuerpo y la mente. Es decir, es indivisible totalmente el cuerpo de la mente.
0: Somos un todo, el organismo es un todo. Y bueno, fue Descartes, el gran filósofo, el que separó el cuerpo de la mente y eso pues ha hecho que vayamos dos siglos por detrás.
1: Claro, de la realidad.
0: Exactamente, es una unión. La mente influye en el cuerpo y el cuerpo influye en la mente. Es bidireccional, un pensamiento va a provocar una respuesta física.
1: Claro, claro.
0: Mira, sin ir más lejos, esta época de los reyes, la ilusión, sobre todo los niños, la ilusión, si te fijas, la ilusión... La siente con todo su cuerpo.
1: Sí.
0: La siente y se expresa en todo su cuerpo. Y como ello, al revés. Un problema físico te va a bajar también la positividad, por decirlo de alguna manera, ¿no? El ánimo.
1: Oye, esta vida que nos ha tocado vivir, un siglo muy positivo por muchas cosas, pero por otras... Un poco no tanto. Vivimos en una sociedad que nos obliga a ser siempre los primeros, o al menos intentar ser los primeros, a llevar el cuchillo entre los dientes desde que nos levantamos hasta que nos acostamos. No nos da un respiro, no nos da una relajación, como acabamos de decir, fundamental para que todo fluya. Y eso nos tiene, de hecho, nos afecta físicamente. Al final de un día... donde creo que todos los músculos de tu cuerpo han estado en tensión absoluta, no podemos pedir peras al olmo y necesitamos una serie de ejercicios, una serie de forma para equilibrar un poquito la balanza. Si no, podemos terminar postrados, llenos de dolores por todos los sitios y sin podernos mover.
0: Hay que moverse, hay que relajarse, hay que estar contento.
1: Hay que hacer deporte también, es importante.
0: Hay que hacer deporte. Mira, el deporte es un ejemplo de cómo eso...

0: luego te invade todo las sensaciones del deporte, luego dice la gente, ah, es que me siento muy bien, no solo hago el deporte por el físico, es que me siento muy bien. Y entonces yo pienso que ya que hoy en día se sabe que hay esa relación entre cuerpo-mente, pues que lo utilicemos como una estrategia, cada uno lo que necesite. De hecho, yo, por ejemplo, en consulta, después de cuando una persona se levanta de la camilla, ya tiene otra cara.
1: Claro. La sonrisa, qué importante es la sonrisa. ¿Quién era el que decía que hay que sonreír aunque fuese de forma deliberada, tengas o no tengas ganas? Porque es cierto, si te estás riendo, al final tu cuerpo arrastra sensaciones positivas y eso termina siendo bueno.
0: Claro, y se dice, finge hasta que se dé, ¿no? La risa así.
1: Claro. Al final eso siempre es bueno.
0: Te invade todo el cuerpo, ¿no? Fue Marañón quien corroboró que Gregorio Marañón, el médico madrileño, en el 1900, quien corroboró que haciendo una fascia, haciendo una cara de una emocionalidad, poniendo una cara triste o poniendo una cara alegre, eso iba a repercutir pues en todo el organismo. Increíble. De esto saben mucho los actores, ¿no?
1: Claro, no, claro.
0: Vamos
1: claro.
0: a sentir la emoción que evoquemos. Entonces, ¿qué podemos hacer aquí? Pues cuando veamos que nos está invadiendo cierta emoción, tenemos la estrategia de utilizar el cuerpo. Yo eso lo enseño y también lo enseño en mis clases, doy clases, hago cursos de conciencia corporal también, de relajación, de varias cosas. Yo le llamo entrenamiento cuerpo-mente. Y con nuestro cuerpo, pues lo podemos utilizar de estrategia. Una persona no puede estar riendo o haciendo una actitud física, energética y sentirse mal. Al menos en ese mismo instante no. Y entonces tenemos que ir agarrándonos a eso, utilizar el cuerpo, utilizar la relajación, ir utilizando esas estrategias.
1: Acostumbrarnos a eso, cambiar el signo de la moneda.
0: Eso mismo. Ir utilizando estrategias para que se produzca el cambio. Y va a ser primero un poquito, eso va a ir creando una huella y ya,
1: aunque lo hagas
0: la cabra
1: de
0: tira
1: forma...
0: al monte,
1: ya, pero bueno.
0: La cabra la vamos a coger y la vamos a llevar al monte que nosotros queremos.
1: Claro.
0: Porque hoy en día ya se sabe muchas cosas y podemos utilizar esa estrategia, ¿no?
1: Claro.
0: Y eso es parte de lo que yo enseño.
1: Oye, parte solamente de lo que enseñas, porque durante esta sección vamos a ir tocando puntos muy interesantes. La gente nos va a preguntar, que es otra de las cosas que desde aquí quiero lanzar, porque, como decía al principio, de una u otra forma, todos podemos tener alguna dolencia, todos podemos tener algún dolor crónico, esa rodilla desde aquella caída que tuve hace 30 años, que todavía me sigue dando por saco, eso nosotros vamos a poner a través de las redes sociales y también, evidentemente, a través de nuestro programa en directo, vamos a dar las claves para que se pueda poner en contacto con nosotros, con nuestro programa, con esta sección y hagan sus propias consultas sobre el dolor en algunos casos o cómo sentirse mejor en otros, porque hay dolor entre comillas.
0: Por ejemplo, veo mucha confusión y bueno, yo la tenía incluso siendo fisioterapeuta hasta hace poco, mucha confusión de lo que afecta y lo que no, lo que no afecta. Hoy, por ejemplo, una señora esta mañana me decía, uy, estoy fatal por la humedad y le tengo la humedad en los huesos se me ponen fatal con la humedad.
1: Eso le pasa a mucha gente por aquí, por ejemplo.
0: Sí,
1: que vivimos
0: y es una sensación
1: aquí.
0: Que es una sensación real, pero eso no es una realidad. La humedad no tiene que ver con el dolor.
1: No provoca el dolor.
0: No, la humedad tiene que ver con... Se activan unas cosas, unos receptores en este caso térmicos, esos receptores van a llevar una información al cerebro de cambios térmicos, y el cerebro, ¿qué va a decir? ¿Cómo me defiendo? Vamos
1: dolor.
0: A saltar la alarma.
1: Claro.
0: Del dolor, por si acaso.
1: Claro.
0: Y entonces
1: claro.
0: ahí, que eso no quiere decir que lo que estoy contando no quiere decir que el dolor no sea real. El dolor es una experiencia y el dolor es real. Se siente y el dolor es una experiencia real. Pero está el que tiene la última palabra en muchos casos, no se puede generalizar.
1: Claro, entonces, claro.
0: Cosas son muy, hay que, pues es el sistema nervioso. Sistema nervioso y no depende de nosotros, tampoco no es una cuestión, no es psicológico, no. Es la sensibilidad del sistema nervioso, la vida, el estrés, la alerta, que ese sistema nervioso que sea tan sensible también tiene su parte buena, porque esto nos pasa, yo sufrí el dolor porque tenía, la vida te, te, te pega fuerte, te pega con pérdidas y con situaciones en que tu sistema nervioso se vuelve muy sensible. Y también eso tiene la parte buena, porque a la vez yo tengo capacidad de ser muy sensible para lo bueno y para lo malo. Va con todo.
1: Te va a ayudar.
0: Lo que pasa es que esa sensibilidad se trabaja.
1: Claro.
0: En el tema del dolor se trabaja. ¿Y cómo se trabaja? Pues con neuroplasticidad cerebral, haciendo lo que se llama hoy en día gimnasia cerebral. ¿Y eso cómo se trabaja? Pues con movimiento, haciendo cosas diferentes y...
1: intentando que lo positivo... Yo creo que el contacto con la naturaleza...
0: De esto, perdona, Santiago, estoy hablando cuando el dolor persistente.
1: Del
0: aparato locomotor, siempre hablamos en el contexto. No estoy, un dolor oncológico es otra cosa, un dolor de...
1: puntual es otra,
0: de campo,
1: eso es.
0: Exactamente, un dolor agudo, te ha pasado algo, pues claro...
1: que te tiene que doler.
0: Pero todos los tejidos cicatrizan y se recupera. Con esto quiero decir, por ejemplo, las personas, darle ánimo a aquellas personas que tienen hernias y que... darle ánimo porque ese tejido cicatriza. Si el dolor persiste, es una realidad, que tu dolor persiste, pero eso se puede solucionar. Y de hecho, ese es mi campo, ¿no? Lo que se arrastra, lo raro,
1: lo que lleva tanto tiempo ahí.
0: A mí me ha tocado entrar ahí y siempre he estado interesada en eso. Y
1: ¿qué
0: me
1: es?
0: Tocó entrar hasta la médula.
1: Claro, ¿no? Que además es la preocupación, porque es cierto, es la preocupación de un porcentaje importante de la población que sufre este tipo de, bueno, de dolencias y que arrastra una vida complicada simplemente por el hecho de que te pueda doler algo puntual, que están ya hartos de analgésicos, que ya no les sirve absolutamente para nada y que ven en lo que haces una posibilidad, una salida, una luz que no veían hace muchísimo tiempo. Ese es el mensaje de esperanza que nosotros queremos lanzar desde aquí. Ese mensaje que tú, semana tras semana, te vas a encargar de poder llevar a todas las personas que nos escuchen para que tengan esa tranquilidad, para que poco a poco aprendamos a conducir nuestro dolor. Y evidentemente, también te digo una cosa, esto... lo que estamos haciendo
0: conducir,
1: hoy...
0: perdona,
1: sí.
0: El dolor, como es una experiencia, no depende de nosotros, ni siquiera lo podemos conducir. Lo que sí podemos aprender a poner el cuerpo en condiciones óptimas para que desaparezca. Ese es mi objetivo. Enseñar a la persona a que tenga buen tono muscular, a que tenga buena movilidad, a que se hagan nuevas conexiones neuronales y para que la respuesta de esa alarma no sea tan sensible.
1: Que nos entrenemos en eso.
0: Exacto.
1: Que en un buen entrenamiento, en 6 meses, veremos los primeros resultados y a partir de ahí, esa cara de felicidad y esa sonrisa será muchísimo más fácil colocarla todos los días cuando nos levantemos. Pues lo que hemos hecho hoy simplemente es dar unas primeras pinceladas, es trazar un camino que es un camino nuevo dentro de la fisioterapia. Eso es una cosa que queremos matizar, que son pocas las personas, entre ellas Mar, la que se dedica especialmente a este tipo de solución y que pone en práctica estas
0: de
1: técnicas.
0: De momento somos poco, pero gracias a esto cada vez.
1: Exactamente, a estas investigaciones, a estas técnicas nuevas, se está consiguiendo ganar terreno, que es lo que a fin de cuentas le importa a la gente.
0: Hay que aprender de cómo funciona la fisiología y quitarnos creencias como la creencia de que coger un peso es malo. Coger un peso es malo si no estás entrenado.
1: Claro.
0: Pero si poquito a poco, yo como le digo siempre a las personas, hay que empezar como un abuelito para terminar como un chavalito.
1: Claro. Y a partir de ahí, todos podemos terminar, no sé, como un chavalito, pero bueno, por ahí puede ir perfectamente la cosa. A ver, hay alguien que dice, a mí me parece muy bien, pero yo quiero ponerme en contacto con Mar, yo quiero hablar con ella personalmente porque tengo este problema y quiero que ella me lo solucione. ¿Cuáles son las vías de contacto que puede tener la gente para ponerse en contacto contigo?
0: Pues las vías, pues por las redes sociales, Mar Romero Fisio y Bienestar.
1: Mar Romero Fisio Bienestar, simplemente poniendo las redes sociales, ahí te...
0: Y el mail, Fisio Mar Romero y...
1: ¿Fisio?
0: Mar Romero.
1: Fisiomar Romero.
0: @gmail.com.
1: Pues, si no...
0: paso consulta aquí en San Fernando, ¿sí? Ahora de momento en Chiclana, y 10 días al mes tengo que continuar en Madrid, tengo allí...
1: Tus pacientes en Madrid que tienes que seguir cuidándolos. Pero bueno...
0: Enseñándoles,
1: tú les enseñas.
0: Cuido también, es una manera de cuidar porque
1: esos 10 días
0: además,
1: que...
0: Además el cariño también cura,
1: sí,
0: ¿eh?
1: Hombre, a ver, tú me dirás... Oye, Mar, muchísimas gracias por todo. Por estar aquí con nosotros, por abrir hoy una ventana al dolor, entre comillas. Mar Romero, muchísimas gracias. Y yo te digo una cosa, me encanta la música positiva, ¿verdad? Hombre, la música positiva, yo sé.
0: Claro, y recomendación, vamos, ya que...
1: Yo tengo aquí una música...
0: Gesticulando,
1: claro.
0: Y vibrando el cuerpo, va a vibrar todo.
1: Así que vamos a continuar siendo felices.
0: El arte. Yo considero al ser humano con ese arte de romperse y recomponerse.
1: Sí, señor.
0: Así que vamos a recomponernos y ahí está esta música brasileña tan bonita.
1: Muchas gracias, Mar.

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0: Son las 11 en punto de la mañana. Estamos aquí en el 107.4 de la frecuencia modulada en Radio La Isla y hablándoles, como siempre, de cosas interesantes. Oye, mira, no sé a ti cómo se te pudo quedar el cuerpo ayer cuando todos nos enterábamos, y yo creo que todos también nos sorprendíamos, sobre el informe PISA, el famoso informe PISA, que hoy todos los periódicos, los diarios, los informativos de este país, pues evidentemente lo tienen que poner en cabecera desde ayer. Yo no sé cómo calificar, si de desastre educativo, si porque realmente hemos bajado muchísimo la media, concretamente 23 puntos en lectura, en comprensión lectora. O sea, gente que lee un párrafo, nada, un poquito más largo de la cuenta, y no sabe, no tiene ni idea de lo que ha leído. 16, hemos bajado 16 puntos en matemática, 8 en ciencia. Esto es algo, creo, que para hacérnoslo mirar, ¿no? Porque el futuro de este país, de cualquier país, está en las nuevas generaciones. Hemos vivido también distintas etapas educativas. Uno de los grandes problemas es que aquí los partidos de gobierno no terminan de ponerse de acuerdo qué línea seguir. Y para mí uno de los grandes culpables en esta ocasión y en este sentido ha sido dejar de un lado la ley lógica del esfuerzo, del trabajo, del estudio, de las tareas, y llenarlo todo de aparatos electrónicos, que me parece muy bien, pero que por lo visto no están dando el resultado previsto que todos quisiéramos. Para hablar de todo esto, porque a fin de cuentas lo que yo te estoy comentando es una opinión, nada más y nada menos, y tiene el valor de eso, de mi opinión, es decir, ninguno, pero para eso hemos querido traer a los estudios de esta casa, de esta radio, a María del Carmen Montiel de Arnaiz. Ella es profesora de instituto, filóloga. A mí me gusta llamaros maestros. Discúlpame, María. Discúlpame, porque la palabra maestro creo que lleva un plus más de todo lo que significa la enseñanza, algo vital en cualquiera. Sois seres un poco superiores al resto de la gente.
1: Bueno,
0: porque, hombre, claro, en vuestras espaldas cae todo el futuro, a fin de cuentas, de un país. Pero vosotros os mandan normas, tenéis que concretaros a una serie de cosas y tenéis que aplicar a lo que dicen los gobiernos. Y aquí, hija, cambia un gobierno, cambian las leyes educativas totalmente. Si lo de que se hizo antes estaba bien, nos da igual, porque quiero imponer otra cosa. Yo no sé qué está ocurriendo, pero algo mal tenemos que hacer. María.
1: Bueno, ante todo, Santi, muchas gracias por invitarme y darme voz.
0: A ti, siempre.
1: Para poder explicar, bueno, mi opinión, ¿no? Y bueno, tenemos muchos problemas, y como el sistema en sí es el sistema, los mismos problemas que tiene la sociedad, ¿no? Como tú adelantabas, tenemos el mal uso que se hace de la tecnología, porque la tecnología siempre nos ayuda en todos los ámbitos, pero claro, hay que saber de qué manera usarla, con qué edad permitirla, que todos, por ejemplo, o sea, que todo el sistema se aúne ante unas mismas pautas. Uh-huh. Bueno, yo abogaría también por un pacto de Estado, por educación, ¿no?
0: Claro.
1: Entonces ahí se le tiene que dar, igual que un pacto de sanidad, igual que otros pactos, ¿no? Entonces se le tendría que dar voz, pues, desde los maestros, a los profesores universitarios, a todo el sistema, ¿no?
0: A la gente que está metida ahí, que sabe realmente con lo que está tratando y que sabe las líneas que puedes plantear algo mejor y más positivo.
1: Claro, exactamente. Entonces es un trabajo de sentarse en una mesa con un comité muy grande e ir debatiendo y analizando cuáles son los puntos para poder obtener qué está fallando, ¿no? Por un lado, yo diría que es la edad de acceso de los niños, porque son niños.
0: Niños.
1: Nosotros en secundaria damos entre 11 o 12 hasta 18 o más.
0: Claro.
1: Y son niños. Lo notas en su madurez, en cómo se expresan, en un montón de cosas. Entonces, yo recuerdo, cuando yo era niña, alguna vez me salté, sin que mis padres lo supieran, el ver una película que tenía más rombos de lo que me correspondía a mi edad.
0: Claro.
1: Y yo recuerdo tener pesadillas o tener ideas.
0: Angustia.
1: tener ideas confusas sobre cosas de adultos que yo veía y no entendía.
0: Claro.
1: Imagínate cuando ya esos niños no tienen acceso, o sea, no tienen restricción. No tienen restricción, se ha ido. No sé si se ha ido.
0: No te preocupes, tú continúas hablando y yo te lo arreglo en un segundo.
1: No tienen restricciones a qué ven. Pueden ver cualquier cosa en cualquier momento. Incluso tienen padres que hacen el acceso parental. Pero tienen un amigo que no tiene ese acceso parental y obviamente tienen acceso a toda la información que quieran. Entonces es un problema porque acaban viendo cosas de adultos siendo niños y eso es un problema. Después, otro de los problemas grandes es que se ha perdido la excelencia. Es decir, nos
0: claro.
1: hemos vuelto como dones la sociedad entera. O sea, vemos padres que da igual la edad que tenga el niño, hasta niños de instituto bien crecidos, hasta que no llegan a la puerta del centro no dejan a los niños. Es decir, hay cosas que todos nos hemos vuelto más vagos. Yo creo que todos los adultos leemos menos que cuando éramos jóvenes. Se ha perdido mucho el hábito de la lectura cuando tanto leer como escribir ayuda al desarrollo personal, al desarrollo intelectual. Mira, mejora nuestro vocabulario, nos da cultura, mejora la ortografía, porque cuando tú lees estás memorizando a la vez que lees, te genera, te crea, te da imaginación, con lo importante que es la imaginación en todos los ámbitos. El que se te ocurre que el día de mañana puede haber un invento que hace tal cosa, y eso desarrolla en los cerebros, ¿no? También nos ayuda a concentrarnos, a tener atención y, por supuesto, un crecimiento personal grande.
0: Claro.
1: Entonces, estas cosas que debemos saber y que debemos trabajar con los niños desde muy niños. Entonces, una infinidad de cosas.
0: Y yo creo también que gran parte, ayer lo apuntábamos, gran parte de este problema, porque realmente es un problema, ¿eh? Realmente cuando tú ves está pasando, te das cuenta de que fácil no es. Te das cuenta de que estas nuevas generaciones han crecido ya desde que eran muy pequeños con las nuevas tecnologías y, por ejemplo, lo de la comprensión lectora, están acostumbrados a mensajes muy cortos, muy breves, que son los mensajes que ellos utilizan y suelen poner en redes sociales. Y si te pasas un párrafo más de eso, les cuesta entenderlo porque solamente visualizan eso. Y creo que las familias, entre que el papá está trabajando, la mamá está trabajando, o los dos miembros de la pareja están trabajando, y a los niños hay que dejarlo en algún sitio, y en fin, se les resta tiempo. Y se les apunta un montón de cosas que luego no valen para nada y les resta capaz, creo, ¿eh? Es mi opinión. No sé qué opinión tienes.
1: Sí, a ver, los trabajos y los horarios de los padres obviamente van en contra de poder estar más atento a los niños, de dedicarle más atención. Y a mí me da mucha pena porque yo conozco padres que les gustaría tener más tiempo y no lo tienen. Y bueno,
0: claro,
1: eso va a contracorriente, obviamente. Pero yo diría que más que alguna aplicación o alguna red social que te acorte el tiempo, yo vuelvo a indicar que es la comodidad, la vagueza. O sea, los niños aprenden la ley del mínimo esfuerzo.
0: ¿Y cómo se elimina eso?
1: Pues vuelvo a valorando la excelencia. Yo les digo a mis alumnos que ellos siempre tienen que dar lo mejor de sí, en cualquier ámbito de la vida.
0: Claro.
1: ¿Por qué? Porque yo les digo, les pongo un ejemplo muy gracioso, les digo, mira, tú vas a una pizzería y ahora a ti te ponen una pizzería ahí chuchurría, quema por los bordes, cruda en el interior, tú dices, pues vaya, vaya porquería de pizza y me han cobrado no sé cuánto, pues yo aquí no quiero venir. Y ahora tú vas a otro sitio y te dan una pizzería, una mesa colocada, limpia, agradable, con una pizza deliciosa que huele, que está perfectamente hecha. Entonces yo les digo, ¿vosotros qué trabajo hacéis?
0: Claro.
1: No es que me cueste y yo no sepa, da igual, o sea, tú tienes que dar lo mejor de ti. Si lo mejor de ti llega al 5, ole, yo te aplaudo. Si lo mejor de ti llega al 7, perfecto. Si lo mejor de ti llega al 10, perfecto. Pero tú no puedes tener una capacidad de 8 y sacarme un 3,5.
0: Claro.
1: Ahí estamos fallando.
0: Claro.
1: Entonces,
0: el esfuerzo.
1: ¿Qué pasa? Ahí también hay padres, por supuesto no todos, que... Se unen a eso y hay una contradicción muy grande. Porque si el niño saca un 5, tú no tienes ningún padre que te moleste.
0: Ya.
1: Pero si tú tienes un niño que lleva todo el curso sin trabajar, no se ha esforzado nada, no sé cuánto, y suspende final de curso, te viene y hay un problema grande. Y te reclama. Y, o sea, también otro de los problemas del sistema es el apoyo a los profesores, a los docentes.
0: Eso es muy importante, ¿eh?
1: Tú no sabes hasta qué punto.
0: Eso
1: mira,
0: es muy
1: nosotros
0: importante.
1: Recibimos malos tratos constantes,
0: sí,
1: de los alumnos.
0: Es cierto.
1: Muchos padres nos apoyan, pero otros, los niños los convencen y no. Y a veces nos hemos encontrado yo y compañeros
0: en situaciones
1: que, en situaciones,
0: claro,
1: que además los padres no han querido ni escuchar la versión del maestro.
0: Hasta,
1: o sea,
0: ese punto.
1: Muy fuerte. Y entonces muchas veces nos sentimos atados de pies y manos.
0: Totalmente.
1: Después el sistema viene a inspección y a lo mejor no nos apoya con cosas que son obvias y evidentes. Entonces, por
0: os
1: supuesto, digo, no
0: atados
1: siempre.
0: Atados de pies y manos en muchas ocasiones.
1: Claro, digo, no siempre.
0: No siempre,
1: pero
0: en muchas ocasiones.
1: Muchas ocasiones. Entonces, otro problema que tenemos, imagínate que tenemos cursos de primero de la ESO, que es,
0: sí,
1: el primer curso de...
0: Sí.
1: Son niños que vienen... A lo mejor en primaria no están esforzándose por darle unas normas y una disciplina adecuada de cara a empezar en secundaria, que ya tienen que tener un comportamiento, un contenido que tienen que asimilar porque van dirigidos.
0: Sociabilizar de otra manera a la edad que le corresponde.
1: Exacto. Entonces, el problema viene de muchos lados. Bueno, y te comentaba... estos niños que vienen, yo puedo tener más o menos 30 alumnos de primero de la ESO.
0: Sí.
1: Claro, vienen con el cambio, todo nuevo, y te encuentras que hay niños...
0: En una edad muy complicada.
1: En una edad complicada, que tienes que enseñarles cómo se trabaja, tienes que darles autonomía porque vienen muy, muy, muy infantiles, y todo eso es trabajo y esfuerzo. Y además imagínate que tú de esos 30 o 28 alumnos que tú tienes por aula, tú tienes 4 o 5 con necesidades especiales.
0: Ya.
1: Más tienes 3 o 4 que tienen problemas grandes en casa. Más los otros alumnos que...
0: tienes que atenderlo y tienes que tienen que seguir el...
1: Tenemos que cumplir un temario.
0: Eso.
1: Que, nos aprietan para que el ratio de aprobados sea adecuado. Entonces, bueno, tú puedes hacer lo que puedes hacer con dos manos, con tu cabeza y con todo lo que tú puedas, ¿no? La burocracia, Santi, tú no te puedes imaginar hasta qué punto ha crecido. La burocracia para todos los profesores.
0: Sí.
1: Pero cuando aún eres tutor de un curso,
0: sí,
1: se triplica. Es que es una pesadilla.
0: Horrible.
1: Horrible.
0: O sea, palos en las ruedas al normal desarrollo de una actividad que, yo repito, aquí siempre se falla porque siempre se cambia. Debería de tener un comité de expertos, gente que sea la que dirija toda la educación, y luego los políticos simplemente ratificar, porque es algo muy complicado y algo a que se nos está yendo de las manos. No,
1: claro,
0: es normal, no es normal que bajemos como estamos bajando. No es normal que a nivel europeo España ocupe el puesto que ocupa.
1: Pero mira, Santi, se baja también porque la permisibilidad para que los niños pasen de curso sin tener los conocimientos es muy alta. Ya están, o sea, están pasando los niños de cuarto de la ESO, que algunos van a FP, otros van a bachillerato, que ahí terminan un ciclo y obtienen el certificado. Se les está pasando con dos asignaturas suspensas.
0: Eso...
1: Que es fuerte.
0: Eso es básicamente irrecuperable.
1: Entonces,
0: en la inmensa mayoría.
1: Ellos dicen, pues si paso... ellos elaboran sus estrategias. Ah, pues paso con una, con dos. Bueno, pues me preparo, en vez de tener tantas asignaturas, tengo estas menos, esta y esta paso. Entonces, o sea, hay de todo, ¿no? Pero...
0: Yeah.
1: es muy fuerte de decir, pero vamos a ver, ¿cómo lo gestiono? Si después...
0: Eso de septiembre cada vez preocupa menos a la gente joven porque va a pasar de curso.
1: Claro, además ya no hay ni recuperaciones en septiembre, son en junio.
0: Ya.
1: O sea, es todo...
0: Ya. Yo no sé... Claro, no es cuestión de comparar, ni lo de antes fue mejor, ni lo de ahora lo es... No, pero yo creo que una de las leyes que estuvo de educación, que estuvo más tiempo, y por algo sería... y que tuvo, creo, más éxito, y por algo sería, y que se la mira muy poco, fue la enseñanza general básica, donde el que te habla tú y tantísimos españoles tuvimos la oportunidad de educarnos. Y si cogiéramos, yo no digo que fuese perfecto,
1: claro,
0: porque la perfección no existe,
1: claro,
0: pero ya que se comprobó que muchos de sus brazos eran positivos y eran buenos, ¿por qué no se retoma lo bueno de cada cosa y se hace algo que estemos de acuerdo todos?
1: Claro, eso sería lo ideal. Eso sería lo
0: Pero
1: ideal.
0: ¿Nos da miedo? ¿Qué ocurre?
1: Bueno, que el sistema no se aúna. Porque si se aúnan los políticos, los gobiernos, las comunidades...
0: Los profesionales.
1: Hasta la capa más baja, que son los profesionales, los docentes, pues obviamente se va a llegar a un consenso, pero no sé cuál es el problema de hacerlo. Es que no se hace en ningún ámbito y yo no lo entiendo. Es algo que es que me
0: cuesta trabajo entender. ¿Tú sabes lo que más pena me da de todo esto? Que esto ahora se puede ver en todos los diarios. Mira, nosotros estamos hablando humildemente desde esta radio local de este tema, en las nacionales, en televisión. Pero esto va a durar 3 días. Al cuarto ya nos hemos olvidado.
1: Bueno, pero los docentes estamos manifestando, ¿no?
0: Eso es lo importante. Y yo creo que no solamente los docentes, que es la sociedad entera, porque la educación nos corresponde a todos. A mí me va a pagar la pensión el chaval que estás tú educando,
1: claro,
0: ahora.
1: Claro. Es que además, mira, yo, por mis circunstancias y por las crisis que me ha tocado vivir en mi vida, pues obviamente yo he tenido becas en el extranjero, he estudiado en Francia.
0: ¿Conoces otros sistemas, exacto, educativos de otros países?
1: Eso te quería comentar. Yo he vivido en Francia, el sistema educativo es excelso, es súper bueno, ellos cuidan al máximo. He estado con otra beca en Italia, ahí no te puedo hablar tanto del sistema educativo, pero después yo he sido docente en Inglaterra. Yo he trabajado,
0: claro,
1: en Londres 3 años. Entonces, por ejemplo, hay un dato que ha dado el informe PISA que yo no estoy de acuerdo. Por ejemplo, dice que el estudiante español va por detrás 2 años con el...
0: En relación con el
1: Reino Unido.
0: Sí.
1: Yo no lo veo así, yo he dado clases...
0: Tú has estado allí.
1: Claro, yo he sido docente en secundaria.
0: Yeah.
1: Yo era profesora sustituta,
0: sí,
1: de idiomas. Yo iba a dar clases y ahí hay que analizar muchas cosas. Pero vamos a ver, Francia, Inglaterra, Alemania e Italia tienen una masa de población inmigrante que no la tenemos en España todavía. Entonces, cuando tú tienes estudiantes que a lo mejor son primera generación nacidos allí, o son segunda, o son tercera, tú encuentras diferentes niveles de conocimiento del idioma.
0: Yeah.
1: Es normal, los pobres,
0: claro,
1: sus padres a lo mejor no eran,
0: claro,
1: nativos.
0: Claro.
1: Entonces ahí tienen que jugar en contra para llegar al nivel. Entonces hay centros educativos en los que obviamente te aseguro que el nivel era muy bajo, y a lo mejor hay otros alumnos que iban a otro tipo de centros en los que ahí podían, al ser más homogéneo el nivel del alumnado, pues hacer más cosas. Entonces no me creo que uno tenga un nivel muy alto, el otro muy bajo y bueno, encima nos supera a nosotros.
0: Claro, claro.
1: De hecho, yo me encontraba alumnos españoles que venían para estar un año, tener la experiencia, mejorar su idioma y demás, y yo les preguntaba, ¿qué te parece el curso aquí? ¿Te parece muy difícil? Y me decían, no señor, la verdad que es muy fácil.
0: O sea, el nivel era bastante...
1: Muchísimo más bajo. Tengo que estudiar mucho menos que en España. Y te hablo de todos los niveles, entonces,
0: ya,
1: bueno...
0: Si hay que poner
1: hay
0: en cuarentena cosas... Hay... Pero lo cierto,
1: sí,
0: es que hay un cambio, creo que negativo, hablo en líneas generales, que tenemos que totalmente torcer...
1: Claro.
0: Esa barra y cambiarla y que...
1: Mira, a los niños les gusta leer. No es verdad que a los niños no les guste leer. A los niños les falta concentración. Ellos tienen 30 segundos de atención. Porque están acostumbrados a las redes sociales, claro, que los han viciado a esa manera de atender.
0: Han programado a eso.
1: Claro, entonces, yo cojo a los niños en mi clase y leemos juntos, ellos disfrutan. Yo tardo lo menos 15 minutos en que absolutamente todos se concentren. Y eso es una tarea ardua. Pero después cuando se meten, incluso mira, si es una obra de teatro, cada uno le doy un personaje, ellos lo disfrutan, le
0: lo
1: ponen.
0: Viven.
1: Si le toca a un chico un personaje de chica, yo le digo, pon la voz de chica. Y entonces ellos ahí se divierten y hacen el teatrito.
0: Usa, claro.
1: Es decir, a ellos les gusta, pero les cuesta concentrarse y tú tienes que motivarlos. Y ahí es la labor también de las familias, que yo soy consciente que muchas lo hacen, pero no todos.
0: Claro. En realidad es una generación que les ha tocado lidiar, María, con una serie de herramientas que son muy buenas, que nadie vamos a criticar.
1: Claro, un buen uso adecuado.
0: Exactamente, pero también tienen la otra cara de la moneda, como todo en la vida. Y la otra cara, si no la cuidas mucho, se puede ir de las manos.
1: Exacto.
0: Y pueden pasar cosas como la que estamos hablando del informe PISA. Oye, llevamos hablando 23 minutos y además se me ha hecho súper corto.
1: Muchas gracias.
0: Que ha sido importante el mensaje que hemos dado, el mensaje que la educación es lo primero, tiene que ser lo primero,
1: sí.
0: Tenemos que ponernos de acuerdo y da igual el color político. Te
1: Totalmente.
0: Digo, vosotros tenéis una tarea importante por delante, porque para los políticos, ya te digo, esto pasado mañana ya no interesa. Y para los medios de comunicación tampoco, porque no está en el candelero. Sois vosotros y vosotras las que lo tenéis que poner ahí para que nosotros continuemos hablando de esto y de estas nuevas generaciones y de nuestra educación. Oye, que muchísimas gracias.
1: Nada, a ti.
0: Un placer hablar contigo.
1: Muchas gracias.
0: Se nos han quedado muchos datos por en medio, pero no será, aunque para ti es la primera vez, pero no será la última. Porque hablaremos de educación y hablaremos de algo que es tan importante. Pues muchísimas gracias.
1: A ti, Santi.
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Una de las cosas más importantes que tiene cualquier país, cualquier comunidad, cualquier localidad, y que hay que cuidar por encima de muchísimas cosas, es la historia. Nuestra historia, la de la isla, la de San Fernando, está llena de acontecimientos que fueron vitales, no solamente para nosotros, para la Bahía de Cádiz, sino también para todo el país. Concretamente, el próximo 24 de septiembre vamos a celebrar la festividad local que tiene mucho que ver con aquella España de finales del siglo XIX y tiene mucho que ver con aquella constitución que fue la primera de nuestra localidad. De todo eso han quedado fotografías. No han podido quedar fotografías de la época, porque no en aquella época no había fotografía, pero sí ha quedado fotografía en la historia propia de cada localidad, de nuestra localidad, y evidentemente mapas y evidentemente muchísimas cosas que nos trazan esa historia. El castillo de San Romualdo ahora es el protagonista y lo será durante mucho tiempo, porque concretamente ha presentado una exposición sobre las defensas de Machuca. Nosotros tenemos al otro lado del teléfono a nuestro amigo Roberto Pérez, que él es el secretario de esta Asociación Histórico-Cultural Isla de León tan importante que ha organizado